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0: Estamos ready, señoras y señores. Vamos al chisme, vamos a lo que a usted le encanta. Aquí en el Despelote, te ponemos adelante con lo que está pasando en el mundo de la farándula, con los famosos y mucho más. Así que esa es la que hay. Lo que te gusta a ti, el chisme, papá. ¿Cómo te gusta el chisme a ti?
1: ¿Sabes qué? Me importa cuatro puntos.
0: Te gusta y lo sabes. Okay, bueno, estamos ready, señoras y señores. Oye, muchas cosas pasando. Venimos con el Jacko Tour del cantante. Sigue haciendo fresquerías con... La primera vez lo rechazaron, ahora aparentemente le jugaron el juego. Hablamos de eso en breve. Además, el Jacko Tour. Famoso se sigue quedando dormido en eventos públicos. Hablamos también de esta información más adelante. Hizo llorar a todo Puerto Rico este famoso. No lo hablamos ayer, pero lo comentamos ahora. Así que bien pendiente a toda esta información que traemos para ti. Este chimba, este ochente que tenemos para ti, celebrando que en Puerto Rico somos el programa FM más escuchado en toda la banda FM, señoras y señores.
2: ¡Anda!
0: No importa el horario.
3: Matando.
0: Puedes poner un programa por la tarde, por la mañana. No hay programa de radio en Puerto Rico que reúna más cantidad de oyentes semanalmente, gracias a...
2: ¿Cuántos cholis hacemos? Con esa gente que están ahí.
0: ¡Chacho! ¡Chacho! Así que gracias por escucharnos toda la mañana. Bueno, vamos a lo que está pasando. Oye, dicen que no va a los premios.
2: ¿Cómo que no?
0: Que la dejaron fuera. También tenemos toda esa información pendiente, que eso está caliente. Mira, ayer no lo comentamos y se nos pasó. Mano, qué bonito lo que dijo Tito Trinidad.
2: ¿Qué dijo Tito? Nuestro queridísimo.
3: El Tito. Gran Tito, papi, el champion.
2: Ay, nosotros queremos tanto a Tito. Tito es un ejemplo de humanidad brutal.
0: Sí, el tipo estaba en este podcast, ¿verdad? Entonces, ¿qué pasa? Que él rompe en llanto.
2: Ay, no.
0: Al recordarse lo orgulloso que se siente de ser puertorriqueño. De verdad que eso es una cosa. Bueno, yo que soy bien difícil para impresionar. Mano, yo hasta a mí se me aceleró la lágrima. Hasta yo empecé a querer a Puerto Rico. Yo
2: quiero escucharlo, a ver si lo entiendo, porque todos no lo entendemos normal. Imagínate llorando.
0: No es que yo soy hater de Puerto Rico, es que yo soy hater de los que son exceso de patriotismo. Ay, no puedo bregar, porque siento que quieren buscar como que reconocimiento porque soy tan patriota, tú sabes. No puedo bregar.
2: Pero eso se respeta, porque exacto. Nosotros a lo mejor no somos diablos, pero hay gente que sí lo es, como la gente positiva extrema. Hay gente que tiene un positivismo extremo.
0: A eso voy. El exceso es la nota discordante, porque yo, que tú quieras a Puerto Rico, yo como Tito, que yo lo vi, wow, eso sí que es de corazón, pero hay gente que yo lo veo como que tan forzado, como que mírenme, que mucho vamos a mi isla, o sea, no sea tan exagerado. Bueno, vamos a escuchar a Tito Trinidad, señores, miren qué bonito.
4: Yo me encuentro a alguien que me dice, te amo, Tito, te quiero, Tito, Dios te bendice. Me siento tan orgulloso de ser puertorriqueño.
0: Amén.
4: Sacho.
0: Amén.
4: Increíble. Algo que yo, si nazco 10 veces nazco más, 10 veces nazco puertorriqueño.
5: Y precisamente,
0: está compungido, está llorando, mira, bajo la cabeza y se puso la mano en la cara. Escuchalo otra vez.
4: Te amo, Tito. Te quiero, Tito. Dios te bendice. Me siento tan orgulloso de ser puertorriqueño.
0: Amén.
4: Sacho.
0: Amén.
4: Increíble. Algo que yo... Y nazco 10 veces nazco más, 10 veces nazco puertorriqueño.
5: Y precisamente...
0: Mira para allá, mano, qué hermoso.
3: Sí, mano.
2: Qué hermoso. Ay, nosotros te amamos, Tito, de verdad, y nos sentimos un orgullo profundo por ti, por seres humanos como tú, que sean de aquí, de nuestra tierra. Y yo sé que él debe extrañar mucho esos tiempos de, ¿verdad?, de que nos regaló tanta gloria al país.
3: Sí, mano, pero ¿sabes una cosa? Sinceramente, ¿hay una persona famosa que ustedes se acuerden más querida que Tito en Puerto Rico?
2: Que así wow. Una celebridad. Que nos acordemos.
0: Está Rocky, Tito, Urbu.
2: Nosotros nos sentimos muy queridos, pero sí, pero
3: no, Tito, es verdad. Una persona universalmente.
2: Que Tito nos regaló tanto.
3: Sí, mano, por una persona universalmente querida como que por todo el mundo, ¿verdad? Yo creo que bien poquitas personas. Si hay gente que está más o menos ese nivel, son bien poquitas.
2: Que te quiera muchas, así como que todo el mundo es difícil.
3: Sí.
2: El que deteste a Tito, de verdad que es un apestado.
0: Nosotros, papi. Yo tuve la oportunidad de compartir con Tito Trinidad hace unos meses en el aeropuerto. Pues íbamos para Orlando para un evento. Él iba a hacer no me acuerdo qué es. Boris, ¿qué evento era? Si te acuerdas, el evento que el Tito fue como que el
3: ¿La parada puertorriqueña?
0: No era
3: otra cosa.
0: No.
3: Está bien, sí, pero fue un evento así, algo así.
0: En la Sanse de Orlando, exacto. Se la dedicaron a Tito. Entonces, ¿qué pasa? Fuimos para allá y me acuerdo que hablé un rato con Tito. Y él dice que él nunca es de salir con gafas y gorras así a las calles, como los artistas que se las ponen. Y dice, pues, él dice, no, mano, yo voy a la plaza. Y voy sin gafa y gorra. A mí me gusta, o sea, el tipo de corazón, o sea, le gusta la conexión con el pueblo, mano, que eso es bien raro en los famosos. Muchas veces famosos no salen. Y él adora, porque es que la gente lo quiere de verdad. O sea,
3: bien,
0: no
3: brutal,
0: hay nadie
3: bien brutal
0: que no quiera a Tito.
3: Y
0: Trinidad
3: se lo ha ganado, ¿verdad?
0: Así que
2: brutal. Ay, sí, de verdad.
3: Sí, se lo ha ganado 100%.
0: Te queremos, no, Tito, Tito, Tito, Tito.
2: Y eso en todas partes que él va a Tito, Tito.
0: Ah,
2: chévere,
0: sí, sí, sí.
2: Dímelo, papá.
0: Tito el Bambino, cada vez que puede, se pega a él para que parezca que le están gritando a él.
2: No seas tan sangrado.
3: lo borran ella ahí en las fotos cuando
0: no, no,
3: Tito. Para cantar de Tito.
2: Coge el audio de Tito, Tito. Y lo pone un video hoy.
0: Cada vez que Tito el Bambino ve a Tito Trinidad, se pega. Empieza a decir, Tito, y levanta los pies. ¡Ey, qué chévere!
2: Oye, ya.
0: Óyeme, señores, se quedó dormido otra vez.
2: ¿Quién?
0: Estamos hablando nada más después que se vaciló a Biden, señoras y señores. Se anda quedando dormido por todos lados, nada más y nada menos que Donald Trump, señores.
2: ¿Dónde se quedó dormido esta vez?
0: Él estaba en un funeral, ¿verdad?
2: Y él tiene cara de que ronca cuando duerme.
3: Él se tira
2: pedo. Tiene cara de que aunque esté sentado allí en una reunión, ronca.
3: Ronca y se desapa los pedos.
0: Pues él
3: como el abuelo de los Simpsons está.
0: Pues él estaba en este funeral, en el funeral de Lindsey Graham. ¿Qué pasa? Que, señores y señores, mírenlo como se...
2: Durmió en un funeral, pero, que faltita de respeto.
0: Durmiendo, mira, sí. mira eso. Mira, levántate que está... ¡Ey!
2: Tía, pero cabeceando y todo.
0: Pero,
2: sí. No, tan malo como tú tienes un sueño brutal y tú tratas de hacer cosas para mantenerte despierto.
3: Mano, pero es que es en todos lados que se está durmiendo. ¿Sabes qué es lo brutal?
0: Es que él se amanece en las redes de él.
3: Escribiendo estupideces, pero ¿sabes lo que pasa?
0: Ajá.
3: Si él no hubiera estado meses y años con lo de Sleepy Joe Biden.
0: Ajá.
3: ¿Sabes?
0: Quizás pasaba por ficha.
3: Ah, pues, bendito, está trabajando mucho, pero papi, estuviste vacilando de dormilón al otro.
0: Pero
3: quisiera yo dormir tanto que él.
0: Bueno, durmió tanto. No sé si usted le ha pasado que en un avión, por ejemplo, se quedan dormidos en el avión y se levantan una peste en la boca. Y uno la siente, y uno sabe, es un chicle. ¿Verdad?
2: Claro, pero eso sí dormiste demasiado.
0: Pues
2: creo.
0: Señores, pues durmió tanto y tanto que miren, lo sorprendimos. Tenemos un video, miren esto, señores, miren. Sacó los tic-tac, señoras y señores.
2: Sí, para mantenerse despierto.
0: Le apestaba la boca a mojomba, señores y señores. Parece que durmió tanto.
2: Tenía que meterse ese chicle o esa mentita antes, porque el chicle le manda como una señal a tu cerebro, te mantiene despierto y más enfocado.
0: Mira, esos son los blancos, ¿verdad? Los tic-tac clásicos. Estaba vendiendo los tic-tac clásicos. Tenía un tic-tac clásico en el bolsillo y le ofreció a Vance, que está al lado de él, el vicepresidente.
3: Sí, a Eddie Vance.
0: Y parece que le dio la peste en la boca de dormilón, tú sabes, y se metió las mentitas ahí. Así que el presidente Trump, o alguien se los pasó, ¿verdad? Yo creo que fue alguien le pasó la mente.
3: Yo no vi dónde los sacó.
2: Toma, que la mente te despierta un poco, te da frito en el cerebro.
0: Tú sabes que eso que dice Burro es verdad. Tú sabes que muchas veces, yo cogí la costumbre esa de cuando salía del emisor aquí, después que uno se amanece, me lavaba la boca y restarteaba el día. Porque te envió un mensaje.
3: Sí, te sientes fresco.
0: Como que está empezando el día, sabor a menta en la boca.
3: Pero nosotros los otros días dijimos las cosas que no sabía, que una cosa que tú puedes hacer para mantenerte despierto, cuando te lavas los dientes, que si te lavas los dientes con la mano contraria a la tuya, vamos a suponer que eres zurdo, te la lavas con la derecha o viceversa.
2: Ajá.
3: Eso, como tienes que pasar un trabajo adicional, es despierta el cerebro más rápido.
0: Ah,
3: como
0: mira.
3: Como que te estartea más fácil por la mañana.
2: Ah, pues yo voy a lavármela con los pies mañana.
3: Ah, ¿qué?
2: A ver.
3: Con el codo.
2: Voy a intentar con los pies, a ver si yo llego más despiertito aquí.
0: Sí, voy a intentar. A ver.
2: Porque ya el café me está fallando.
0: Ay, qué terrible. Ya estoy inmune al café.
3: Tacho, ¿qué?
0: Mira.
3: El café se duerme.
0: Hablando de otros temas, señores, ¿qué pasó con Coscuyuela? Sé que le estaban esperando para entrevistarlo a la policía en Puerto Rico por ley 54.
3: ¿No llegó?
0: Entonces, supuestamente anda en Orlando.
3: Ok.
0: Coscuyuela, señores y señores, no sabemos y pensamos que en Orlando, porque el lugar, la L, que está guerreando con él en estos días, dijo, mira, tú no vienes para Puerto Rico nada, tú vas para Orlando. Él venía de Madrid.
3: Y a rayos.
0: Pero estamos, señores, en espera. A ver qué va a pasar con Coscuyuela, que lo están esperando. Aparentemente amenazó a una ex. Le dijo, te voy a matar. Tú eres una prepago. Yo sé dónde vive tu mamá, tu hermana. Y la voy a matar a ellas también. O sea, es una locura.
2: Wow, pero hay pruebas de eso.
0: Eso hay que probarlo, porque eso se puede probar. Si consiguen, ¿verdad?, una orden de supina, que eso es, los tribunales tienen que dar esa orden. Y entonces pueden ir a una compañía telefónica y buscar ese audio, a ver si ocurrió. Porque la gente se cree que porque llamó y no envió un texto y dijo algo, eso no hay manera de recobrarlo. Eso sí se puede recobrar. Si usted, si usted amenaza a alguien
3: de
0: boca, por teléfono, el tribunal hace una orden de supina, van, buscan el audio en la compañía telefónica y usted podría ir preso para siempre posiblemente. Así que para que usted más o menos tenga cuidado de lo que le gusta amenazar y eso, tengan mucho, mucho cuidado.
2: La gente se cree que se puede ocultar.
0: Así que vamos a ver
2: si hay algo que hacer.
0: Están diciendo que Cuyuela sale de todo bien, como está como los gatos, que cae de pie siempre.
2: Dito, pero va a llegar un momento en que no va a caer de pie.
0: Hay que ver si de esta sale Cosculluela. Claro, sí. Porque ya esto es un
2: oye, pero
0: esto
2: siempre más serio. Como, sí, sí, es como que siempre lo mismo, ¿verdad?
3: Ya, la caída una ráfaga.
0: Sí, mano, o sea, una cosa.
2: Todo es con sus novias y esposas y mujeres.
0: Bueno, ha tenido varias situaciones. Ayer estaba escuchando en el programa número uno de las tardes aquí en la 94 en Puerto Rico, el barrio, hicieron como un recuento.
3: Sí.
0: De lo que ha tenido Cosculluela. Hablaron de lo de los caballos, hablaron del carro que recientemente.
3: A ver, los caballos
0: hablaron. Hubo un secuestro que se lo amarraron en la casa, ¿te acuerdas? Y le robaron un momento dado.
3: Ajá, ajá. Ah, verdad, también.
2: ¿Verdad?
0: ¿Cuál más, José? Disculpa.
2: Lo de la quemada de la guagua de Jennifer,
0: también.
2: Supuestamente.
0: Ah, que le encontraron un pillo de luz también.
2: Un pío de los Jacobos, un hombre que produce tanto.
0: El rey de los crímenes, señoras y señores.
2: ¡Wow! Evasión.
0: Exactamente. Hasta un pío de Lula encontró. Cocu es el bribón de los bribones, señores y señores. Sí.
3: Qué mal.
0: No, el chacho está más malo que el guasón,
2: ¿ah? ¿Eh? ¡Wow! Vaya Cocu, vamos a irnos para, no sé. Chacho. Para Juan 23 o algo
0: terrible,
2: así.
0: Terrible, señores.
2: Un retiro espiritual. Vamos a hacer el ayahuasca, algo hay que hacer.
0: A mí me gustaría saber qué piensa. ¿Qué tú piensas de eso, Cocu?
6: Todo cambia cuando tú como que cambia cómo tú miras y mira cómo tú cambias. ¿Entiendes?
2: No. Ya, y si tú escuchas como oyes, oyes como escuchas.
0: Mira,
2: de rituales.
0: No te bules de Bulbu.
3: Qué mal.
2: Ay, Cocu,
7: las cortinas y los cuadros volaron.
0: Así mismo es, señora.
2: Bueno. No ha volado nada, señora. Aquí esto está en investigación.
0: Bueno, nada, se busca a
3: una cosa tras de otra.
0: A Cocu, señoras y señores. Cocu puede hacer Cocu ha tenido tantos casos que puede hacer una serie de Netflix, pero de unitarios. Porque cada cosa que le pasa es una
2: historia. Como Black Mirror.
3: Cada temporada un caso. Puede hacer 7 seasons.
0: No, porque cada capítulo de su vida es una historia totalmente. No tiene que ver.
2: Ay,
0: Jehová. No me entregaste un carro, otra me secuestraron, otra atropellé unos caballos, otra qué rayo.
2: Y de todo salgo bien.
0: Ay, señor.
3: Vea, si no le ponen Coscutel, se están perdiendo ahí.
0: ¿Cómo es? Tío. Anda, para que ahora, ¿cómo es?
2: Coscutel.
0: Para, ¿cómo es? Si no, pues ponlo, señor, una persona que aparentemente odia a Cosculluela, que está en línea telefónica con una descarga. No, pues ponle la gafita, tiene descarga. Buen día, hola.
3: Y a rayo.
2: Y cabrón.
0: No te rías, Ñengo.
2: Era.
0: Ay, señor. No, es ¿cómo no. es el lugar que le iba a decir a Cocu?
8: Así me gusta, muy bien. Ahora dilo sin llorar, por favor.
0: Ah, ok, papá.
2: Ya. En esa guerra, por favor.
0: Ay, señor. Bueno, las chiviricas están de luto, señoras y señores.
2: ¿Qué pasó con las chiviricas?
0: Las chiviricas están de luto.
2: No.
0: Ha trascendido una información. Ustedes saben que en estos días se va a dar en España los premios Juventud.
3: Ok.
0: De Univisión. Esos premios son nada más porquería. Nadie se quiere ganar un premio Juventud. Eso sería un premio que si a mí me lo dan, yo lo pongo en el storage de Anuel. Y de Fabrián. ¿Tú sabes?
2: Sí, un premio, un reconocimiento. Eso no está mal.
0: Sí, esos premios son medio weird. O sea, eso como que no sé. Eso es medio truqueado. Pues, ¿qué pasa?
2: Ah, bueno, son otros 20.
0: Ustedes saben que Yailin La Más Viral, aunque está nominada en una categoría contra Nati Natacha.
2: O sea, es guerra de dominicanas.
0: Dominicana, señoras y señores. Esta vez, pues aparentemente como que no va, señoras y señores. Yailin La Más Viral no va a estar en los premios Juventud, señoras.
2: ¿Quién, Nati? ¿O Yailin?
0: Yailin. Entonces las chiviricas están como que, ¿qué rayos es esto?
3: Ya tiene compromiso.
0: Porque lo que pasa es que muchas veces cuando son estos premios en Estados Unidos, ponen la excusa de la visa, pero esta vez en España no hay excusa de visa. Ella puede viajar de Dominicana a España totalmente normal. Y aparentemente pues no la invitaron según las fuentes.
2: Pero está nominada y no la invitaron, no entendí.
0: No, aparentemente como que no la quieren hacer parte del evento. Como que parece que dijeron, parece que le dijeron no vas a ganar y ya, fíjate de eso, pero no tenemos hotel. No tenemos nada para ti, no tenemos invitar.
3: O sea, mira, lo puedes ver por televisión.
0: Así que sí. Las chiviricas, señores, están bastante sentidas. con Univision y los premios Juventud.
3: Señor, ¿saben? Con tanta cosa mala que está pasando, de vez en cuando una buena noticia.
0: Exactamente, así que vamos a ver. Vamos a ver en qué para todo esto. Bueno, ¿qué nos queda por acá? Óyeme, muchas noticias de chisme aquí, señores y señores. Miren esto.
2: ¿Qué pasó, Rocky?
0: ¿Qué se nos queda, José? Que me se me olvidó.
2: ¿El qué?
0: ¿Qué? Ah, mira, Bad Bunny, revés para Bad Bunny, señores.
2: ¿Qué le pasó a nuestro querido Benito Antonio?
0: Revés para Bad Bunny. Quizás yo ya sepa un poco más de esto.
3: Yo sé de eso.
0: Tú sabes que estaban como que buscando, presentaron como que la casita de Bad Bunny para formar parte de la familia de la colección de Lego.
3: Sí.
0: Incluso logró 10,000 votos necesarios de la comunidad de Lego para poder venderla oficialmente. Pues aparentemente el set de Lego, inspirado en la casita de Bad Bunny, en la cultura puertorriqueña, no logró pasar la evaluación final de la compañía y no la van a vender, señores.
2: Sí. ¿Por qué? ¿Le gustaron las ventanas Miami?
3: Sí, exacto. No, mira, lo que pasa, esto es lo que pasa con Lego. Mira, ellos, como hay gente que hace creaciones de Lego y entonces los somete a Lego. Y entonces ellos lo publican para verse entonces si tienen suficiente interés para hacer entonces los sets oficiales. A veces son por cosas de los derechos, a veces que no tenían tanto apoyo, lo que fuera. Pero tú puedes, hay gente que hace eso, compra piezas random de Lego, hacen cosas, las someten y entonces después al tiempo Lego dice, pues vamos a tirar un set oficial de esto. Okay. Pero muchas de estas personas también publican lo que son los planos, como si fueran las instrucciones para montarlo, para que la gente entonces se lo pueda montar. Pero Lego como tal, pues entonces aparentemente no la probó. Y ha pasado con un montón de cosas. Eso es bastante común.
0: Mira para allá. Así que, señores y señores, me imagino que hay que estar pendiente del próximo disco de Bad Bunny, porque vendrá con una tiradera para Lego.
3: Ya, pero no es por nada, pero que la hizo le quedó exacta.
0: Oye, le quedó bien, pues, y eso es con piezas de otras colecciones,
3: tú
0: ¿verdad?
3: Tú puedes comprar piezas de Lego sueltas.
0: Mira para allá.
3: Y entonces construir tú las diferentes cosas. Hay gente que tienen páginas, que tienen planos para hacer tus propias cosas de Lego así, que no son cosas oficiales, pero tú construyes lo que tú quieras.
0: Para que tú veas.
3: Y hay veces, pues, que entonces lo someten y crea suficiente ruido y entonces Lego busca los derechos y lo hace oficialmente.
0: Así que no va, señoras y señores. No va. Mucha gente pensaba que sí, porque estaba contando con los votos más o menos necesarios.
3: Pero en verdad le quedó bien brutal el que lo hizo.
0: Le quedó muy bien. Así que nada, pero usted sabe que usted si la quiere, la puede hacer como le hizo esta persona, con piezas de Lego random, la hace y la pone en su colección.
3: Ahí, exactamente.
0: Ahí la tiene que hacer homemade. Homemade es mejor, ¿verdad? ¿Cómo? ¿Que tú lo hiciste? ¿Y cómo te quedó?
9: Esto no es chipistruqui, esto es homemade.
0: Ah, bueno, pues todo.
2: Homemade.
0: Ay,
2: qué mal. Pero algo le tiene que salir mal, porque es que él todo le sale bien.
0: Le sale bien, eso, pero ni modo. Óyeme,
2: usted. No es mal, es punto, no se dio.
0: No se dio. Mire, señores, continúa el Jaco Tour.
2: ¿Qué bajó?
0: Esta vez no le fue tan mal. Ustedes saben, la muchacha que se trepó en la tarima con Usher.
3: Ajá.
0: Incluso ella habló con la gente de TMZ.
3: Sí.
0: Y explicó y todo lo que pasó ahí. Incluso ella dijo que a Usher le apestaba la boca, que estaba todo sudado.
2: Dijo que tenía un rabito ratón.
0: Una cosa así. Y todo. Ella no se quiso trepar allá arriba. Ella dice que supuestamente andaba con su mamá. Yo creo que es enfermera ella. Estaba leyendo. Okay. Me metí en su cuenta de Instagram, no recuerdo bien. La vuelta es que ella habló con la gente de TMZ, explicó todo eso. ¿Qué pasa? Que Usher después se fue para Alabama para dar un concierto. Señor, y ahí consiguió un claje cochofle que le hizo el juego completo. Se ve, chacho, que tiene. Míralo ahí, señores. Estamos viendo a Usher, que hizo lo que quería hacer con la muchacha, que no lo logró, con la otra, que era más reservada. Consiguió el. Búscame ahí, búscate en corvejos.com. Y encontró este corvejito y logró hacer lo que él quería. Miren lo que él quería hacer con la otra muchacha. Miren esto. Ella le baila, le pega el fondillo debajo de la correa. Señores, miren lo que Usher pretendía hacer con la chica. Miren, ella se le trepa encima a Usher en una cama y hace unos movimientos bastante
2: eróticos,
0: ¿verdad, Uru? Mira eso, mira cómo le pega. Sí,
2: es como sensualidad, como un.
3: Sí.
0: Usher pretendía hacer esto.
2: Morí con el cochofle.com.
0: No, pero la verdad, me acaban de desmentir que aparentemente fue en corvejos.org que la consiguió.
2: Corvejos.org.
3: ¿No fue rampleteo.edu?
0: No sé. Yo creo que fue en americanputi.com.
3: Ah, ok.
2: American Putty.
3: Me equivoqué.
0: Así que miren lo que él pretendía hacer, que la muchacha no se dejó.
3: Sí, pero parece que es algo que hacen todos los conciertos.
0: Sí, exacto. Pero la muchacha pretende que ella dice que no sabía, que ya la pudieron al VIP, pero cuando la suben, porque la gente está diciendo, ay, pero ¿por qué subiste? Pero que ya como que no sabía, que ya pues se trepó y pues la llamaron, pero no sabía que era para...
2: Pues a esta le leyeron la cartilla, le dijeron, mira mami, es para esto.
3: Exacto.
2: Porque ella estaba ahí, voy a todas.
0: Exactamente, señores y señores. Ahí está la muchacha esta que tiene, se nota que tiene una pesta de ganado.
2: ¿Pero qué es eso, Rocky?
0: ¿Ah?
2: Ah, de Gorgueo, de Gorgueo.com.
0: Sí.
2: Ay, mi
0: Que supuestamente que vive en Gamberralandia.
2: Es de la isla Gamberril.
0: Sí, no, se ve de estas turistas problemáticas.
3: Las que tiran sillas.
0: Las que
2: sí, se ve que empezó a testearlo después, sí. por DM.
3: Las que pelean los supermercados.
0: Las que pelean, ajá. Se ve como las turistas están en Puerto Rico que entran con la scooter del supermercado.
2: Ay, no.
0: Era.
2: ¿Qué para, dale?
0: Era. Ocher le salió el truco, pero ahí está, señores. Ahí está Ocher. Ya se llevó la fama de que le apesta la boca. Señores, así que mira, Ocher.
2: Claro, cuando te ponen ese sello, qué horror.
0: Aparentemente que Trump le va a enviar unos paquetes de Tic Tac.
2: A lo mejor era un dragoncito del día y ahora quedó como olvidado.
3: Ya sabe, sí.
0: Ah, exactamente. Así que, ¿cómo es? Ah, que tenemos a Ocher, ven acá, papá. Que Bulbu quiero leerte la boca.
2: No me hagas eso por la mañana, por favor.
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0: todo el mundo ha ido a Colombia y yo no he ido a Colombia, mano. Estamos hablando aquí fuera del aire. ¿A qué lugares todo el mundo ha viajado y tú nunca has viajado a ese lugar? Son lugares que son destinos bien comunes y todos tus panas han ido, tus amistades, tus familiares, y tú nunca has ido a ese lugar.
1: Anda, Colombia es un lugar, ¿verdad?, que está muy de moda. Es un país exquisito, gastronomía, su gente, todo. Está bien y mucha gente está viajando para allá. ¿Nunca has ido allá?
2: A mí no, me encanta comer, yo soy feliz. O sea, yo desayuno pensando en que voy a almorzar, como pensando, almorcé pensando en que voy a comer, y cuando como pienso en que voy a desayunar otra vez.
0: Ya se quedaron,
1: no. Pues nos parecemos en eso, la cultura, mami, tranquila. Sí,
0: nunca he ido, pero lo que me cuentan de la gastronomía de Colombia es que la comida se siente bien fresca, las carnes se sienten bien frescas, todo es bien sabroso. Todo,
1: hacen muchos jugos naturales, que eso a mí me encanta, y en RD también.
0: De verdad.
1: Sí, cuando hacen muchos jugos naturales así, a fruta, porque aquí nosotros estamos acostumbrados al galón.
3: Yo fui a Cartagena. A mí no me encantó Cartagena, pero quiero volver a Colombia.
0: Omar fue,
3: Burbu. También a Cartagena, tampoco.
0: Fue a Colombia, ¿verdad, Burbu?
1: Yo tuve la oportunidad de tener el contraste de ir a Bogotá e ir a Medellín.
0: Okay.
1: Entonces, la gente de Medellín es tan divina, mano. La gente, tú te sientes hasta mal de lo bien que te tratan.
0: De verdad.
1: Pero es una cosa, la gente es chulísima, sí, sí, en la calle, una cosa increíble.
0: Y así como te tratan en el Waffle House.
1: Y Bogotá, es, la gente es como que bien en su mundo, bien bichitriles, no sé, bien en su mundo. Pues no, ¿verdad? Va a hablar despectivo porque no sé cada cual.
0: Puedes participar con nosotros y estamos hablando, el que quiera llamar. Mira,
1: en está el mismo país, que es raro.
0: Hay gente llamando en vacaciones, 787-622-9470. ¿A qué destino todo el mundo ha ido y tú nunca has ido? Queremos que marques 787-622-9470. Burbu me estaba comentando fuera del aire en una noticia, por qué la gente no está viajando. Pero antes de eso, vámonos con Natalia de Puerto Rico para que no espere mucho en línea y nos cuente. Natalia,
4: buenos días. Parce, buenos días, buenos días.
3: Buenos días.
1: ¿Qué pasa, good mami? Morning, no nos llamamos morning. Hace tiempo, perrita.
4: Ay, yo sé, bebé, perdida, pero bueno, aquí estoy volviendo al ruedo.
1: Bienvenida, mami.
0: Cuéntanos. ¿A qué lugar tú nunca has ido? No,
4: iba a decir justamente de lo que están hablando. ¿Ustedes pueden creer que la gente aquí va más a Colombia que yo?
3: Sí.
0: O sea, tú eres colombiana y no vas a Colombia casi.
4: No, yo llevo 13 años sin ir a mi país.
1: ¡Wow! ¿Y por qué, mami? ¿Por qué?
4: Bueno, primero porque pues mi tema migratorio estaba un poquito complicado, pero ya este diciembre me voy de cabeza, mija, me voy de cabeza.
1: Sí, hay que recargar con tu gente.
0: Oye, pero tú 13 sí, años obvio. En Puerto Rico, ya tú eres boricua.
4: No, yo viví 12 años en Estados Unidos, 13 años en Estados Unidos y llevo un año aquí en Puerto Rico.
0: Ah, okay.
1: ¿Y te gusta Puerto Rico, sí, mi amor? ¿Te gusta?
4: Me encanta, es una fusión como entre Colombia y Puerto Rico, es una cosa, es que aquí las calles, las estructuras, todo es como que muy parecido a los pueblos de Colombia. Sí. Entonces, quizás ustedes como los que han ido a Colombia, lo que visitan es solamente Medellín, porque creen que Colombia es solo Medellín. Entonces, no se dan cuenta que a veces los pueblos a las afueras de las ciudades son muy parecidos aquí a los pueblos a Puerto Rico, y eso me encanta porque me siento como si estuviera en mi tierra. Me encanta.
1: Ah, qué lindo.
4: Y sigo ganando en dólar, entonces pues las dos mejores cosas en una sola.
0: Muy bien.
1: Muy bien.
0: Qué brutal. Yo no he ido a Colombia. Fíjate, fui a Panamá. Panamá está cool. No tengo que volver porque se parece mucho, tiene mucho de Puerto Rico, aparte del calor, es intenso casi todo el año. El invierno de ellos es empezando el año, sí. Una cosa de esa. ¿Mm? Creo que es. La cuestión es que hace un calor bien terrible. Me gustó, pero para eso, por ejemplo, yo fui a Chitré con los rabanes.
1: Me encantó. Ajá, yo me acuerdo.
0: Me encantó Chitré porque se parece, me acuerdo mucho a Boquerón en Puerto Rico.
3: Ah, ¿verdad?
0: Que es esa área así como que playerito.
3: Ah, qué cool.
0: Está cool. ¿Sabes? Pero no, es que se parece mucho a Puerto Rico. A mí me gusta ir a lugares que no se parezcan donde vivo. Porque,
3: exacto.
0: Para salir un poco
3: yo
0: del.
3: Igual que tú.
0: Por eso yo estaba bien despegado, dijo Hectors, viajar a lugares frescos. En el caso de nosotros que vivimos, por ejemplo, en Puerto Rico, los que están hartos de calor en la Florida.
1: Falcón siempre me dice, mija, tú de verdad que no te entiendo, porque yo siempre quiero playa. Pero si vienes de Puerto Rico y yo busco playa. Siempre.
0: Sí, no, para que yo quiero que me coma un tiburón de allá de
1: Hawái. De Hawái.
0: De Australia.
3: Fíjate, yo nunca he ido por Europa.
0: ¿Tú nunca has ido a Europa? No, brutal.
3: Yo fui a Japón, pero no he ido a Europa. He ido a Canadá, he ido a Colombia, México. He ido a un montón de sitios, pero no he ido para Europa. Me quiero tirar. Dilo como el tirarle, pero me quiero tirar como para Suiza, de Escocia.
0: Noruega, Noruega.
3: Noruega, duro. Sí, Noruega estaría
0: Scotland,
3: durísimo.
0: Scotland te lo recomiendo, bien Scotland, bonito. Scotland
3: yo estoy loco por ir. Sí.
0: Es hermoso porque
3: sí, Scotland, yo estoy loco
0: te vas
3: por
0: a
3: ir.
0: Sentir, en por ejemplo, Edimburgo.
3: México, he ido a un montón de sitios, pero no he ido para Europa. Me quiero tirar. Dilo como el tirarle, pero me quiero tirar como para Suiza, de Escocia.
0: Noruega, Noruega, duro.
3: Noruega, sí, Noruega estaría
0: Scotland,
3: durísimo.
0: Scotland te lo recomiendo, bien
3: Scotland,
0: bonito.
3: Scotland yo estoy loco por ir.
0: Sí. Es hermoso porque
3: sí, Scotland, yo estoy loco
0: te vas a sentir, en por ejemplo, Edimburgo. Tú sabes cuando la gente que va a Universal, que se van a la parte de Dios mío, de Harry Potter.
3: Sí.
0: Bueno, es así. O sea, sí. Te sientes en la película adentro.
1: Yo me muero como por ir a un lugar como Iceland y ver el aurora boreal y quedarme como en un...
3: En un dom de eso.
1: En un como...
3: Sí, los domos eso. Como, lo que,
1: como un iglú. Ajá. Y he buscado lugares que son como unos resorts así de iglú.
0: Con lo friolenta que tú eres, nena, te vas.
1: Sí, lo sé, ya pero me encantaría.
0: Vámonos con Melvin de Puerto Rico. Melvin, ¿a qué lugar? Todo el mundo ha viajado, ese destino. Y tú como que nunca has ido allá.
5: Saludos, buenos días.
3: Buenos días,
1: buenos días. Mi.
0: Zúmbale.
5: Pues mira, yo he viajado a Estados Unidos, México, Europa, pero nunca he ido a República Dominicana.
3: Ah, de verdad.
5: Nunca. Y he viajado, he ido a España, Italia, Francia, México, a todos lados y el único lugar que no he podido ir.
1: Papi, tienes que ir en Ferry del Caribe, vete en Ferry del Caribe, va a tener una experiencia
3: chula. Es un vacilón.
0: La pasas bien. Sí. Y
1: te tiran allí en un momento.
0: Bien sabroso. Oye, República Dominicana es bello. Las veces que nosotros hacemos los viajes con los oyentes.
1: No, República Dominicana se pasa genial.
3: Pero un palo.
0: Ya,
1: y la gente también es bien chula, la gente.
0: Yo me acuerdo la vez que nos dimos una borrachera con un trago que era azul. ¿Te acuerdas? Que tenemos las lenguas todas azules. Ay, María, ¿te acuerdas de ese viaje? Ay, María.
1: Te grajeaste una pitufina.
0: Chacho, esto fue un bochinche, ¿no? Después te cuento.
1: Omar te tiró la señal de quédate callado.
3: A ver, para caída rápido, ¿viste?
0: Vámonos con Tito desde Orlando. Tito, buen día. Tito. Se fue Tito. Vamos entonces con José de Orlando. José, buenos días, José.
6: Cuéntame, Rocky, vuelvo a ir.
3: Dímelo, papi.
0: Todo bien, mira, coge el teléfono, quita el aire acondicionado del micrófono. Mira, a ver.
1: Ahí. Anda.
0: Ahora.
6: ¿Me escucha ahora?
0: Más o menos.
1: ¿Ya dónde tú estás metida, muchacho?
0: ¿Tú estás en Orlando o estás en Bagdad? En Bagdad. En Ucrania.
6: Yo estoy hablando, pero estoy guiando con el teléfono, la cámara me chotea.
0: Ah, no, pues dale,
6: cuéntame. Ah, ok. Ya ve, yo voy a morir hace 10 años.
1: Hacho, pero que suban los cristales es buena, ¿oíste?
0: Pero mira, a ver.
3: Sí, exacto.
0: Ese teléfono es un walkie-talkie.
1: Ah, no.
0: 10-4.
6: Este teléfono es una porquería.
1: 10-4, qué
0: ya, wow. Mira, cuenta.
6: Yo nunca he ido a Disney, papá.
0: ¿A Disney?
3: ¿En serio?
1: De verdad, no te creas, mucha gente.
6: Llevo 10 años viviendo aquí, vivo como 20 minutos.
3: Ah, wow. Disney es un vacilón, a mí me gusta mucho Disney.
0: Pero te creo. Te creo porque hay mucha gente en Puerto Rico que no ha ido a la playa.
3: Ni al morro.
1: Wow. Uh-huh. Bueno, hay mucha gente. Yo me quedé boba cuando estaban hablando con el 90%, que eso para mí es demasiado. No ha viajado nunca. Se ha montado un avión.
3: Nunca se ha montado un avión.
0: 90% de las personas
1: ya nunca lo han viajado. Es como que demasiado ese por ciento, Giga.
0: Ya, sí. ¿Tú sabes que nosotros tenemos un compañero de trabajo aquí, que en Descanse en Paz, Pedro Arroyo, que era el programador de Z93. Él nunca salió de Puerto Rico.
1: ¿Qué?
0: Nunca salió de Puerto Rico.
1: ¿En su vida?
0: En su vida. Nunca se montó porque no le gustaban los aviones.
1: Ah, bueno.
3: Sí, es que a la gente a veces le tiene miedo.
1: Pero no, qué sé yo, un crucero o algo.
0: Nada, nunca salió de Puerto Rico. Vámonos con. ¿Quién está aquí? Debbie, desde Puerto Rico. Debbie, buenos días, Debbie.
7: Buenos días, saludos a todos.
0: Saludos, mi vida, cuéntanos.
1: Saludos, bellezón. Te vamos a dejar hablar, mi amor.
0: Estamos hablando para los oyentes que acaban de prender el radio. Estamos hablando de qué lugar, qué destino todo el mundo ha ido, pero tú no has ido nunca. Cuéntanos.
7: Pues soy de Puerto Rico y no he ido a Vieques y a Culebra.
1: Wow, hay mucha gente que de Puerto Rico que no ha ido a Vieques ni a Culebra, nuestras islitas ahí hermanas.
0: Yo nunca he ido a Isla Gilligan en Puerto Rico.
3: Ah, de verdad. Sí, no,
0: porque
3: yo fui
0: dicen a que hay tres parking y entonces como que eso me desmotiva. Cuando los lugares no tienen parking, yo no voy.
1: Ven Uber.
0: Pero nunca he ido a ese lugar y todo el mundo que yo conozco ha ido a ese lugar. A Isla Gilligan se llama. ¿Es en Guánica eso? Yo no sé de eso.
3: No me acuerdo.
1: Yo he ido. Mira, el 70%, del 70 al 80% de la población mundial nunca ha viajado internacionalmente.
0: Anda, para qué hará. Mira,
3: yo creo que el 90% de este año no va a viajar, creo que era la estadística. Que no va a coger un avión ni nada.
0: ¿De verdad?
3: Sí, es que, papi, los costos y la gente con las situaciones de las guerras también.

0: La gente se aguanta. Como está esa guerra ya con lo de Irán y la Ucrania, la gente se asusta para tirarse los pies en la luz.
1: Es en Guánica, Gilgan.
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1: Roque José con los titulares. Una alerta de calor extremo estará en vigor desde las 9 de la mañana hasta las 5 de la tarde. Las enfermedades relacionadas con el calor aumentan significativamente durante los episodios de calor extremo y alta humedad. Manténgase fresco e hidratado. Meteorología confirmó que se registró ayer una temperatura máxima de 94 grados en San Juan, lo que rompió el récord anterior de 93 grados establecido en 1984 y el 2013. Personal de la Autoridad de Acueductos continuó ayer los trabajos de reparación y reconstrucción en la estación de bombas Finca Rosso 1 en Bayamón, que esperan culminar mañana. En la serie de semifinal del baloncesto superior nacional, Aguada tomó ventaja 2-1 ante los Leones de Ponce. Estos se enfrentarán nuevamente mañana en el Pachín Vicens. Mientras que Caguas recibe a los Vaqueros esta noche, esa serie favorece a Bayamón 2-1. Y anoche no se llevaron el Powerball. Subió a $707 millones para el sorteo de este sábado. Estos fueron los titulares en la nueva 94.
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0: 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Estamos ready para arrancar, 6:10 de la mañana. Óyeme, hoy gran estreno de Spider-Man. Hoy está todo el mundo con la fiebre de la telaraña y toda la cosa. Me imagino que el guía vendrá disfrazado hoy. ¿Sabes que el guía? Aquí, mira, aquí está. Antes que el guía llegó Hambo hoy. Hambo, ¿estás bien, papi? Buen día. ¿Te puedes hablar? ¿Puedes hablar aquí?
1: Buenos días.
0: Hablamos con Hambo, que Hambo básicamente el está Batman y Robin, está Guía y Hambo. No sé qué hora es Robin, pero ahí estamos, ya tú sabes. ¿Qué pasa, Hambo? ¿Todo tranquilo, papito?
1: Bueno, todo bien, gracias a Dios. Ahí dándome la vueltita para saludar. Hace tiempo que no venía para acá. Por supuesto, hacho, mano, se cumple en este año 20, ¿ok? FYI, trabajando en la industria de videojuegos. Ajá. Y de repente decirle, esta fue mi casa por tantos años, es como que...
0: It's a big deal. Así es, mi doble, hermano. Súper contento. Bueno, ya tú sabes que tú conoces esto como la palma de tu mano acá. Óyeme, estábamos hablando fuera del aire, Hambo y yo acá, de lo que va a ser la noticia todo este fin de semana.
1: Yeah.
0: Va a ser la película, esta es la película del verano, Spider-Man.
1: Claro. Spider-Man Brand New Day. Bro, tuve la oportunidad de verla en el screening ayer.
0: De verdad. Oh, mano, yeah.
1: Qué cosa más espectacular. No le quiero dañar la primicia, guía, pero honestamente, te lo digo con toda honestidad, yo creo que la gente va a estar muy satisfecha. Es una de esas cosas de tú ver ese personaje desarrollarse. O sea, siempre te presentan a Spider-Man cuando está en high school. Ajá. Pero ya este punto donde él está en su madurez, o sea, lo que ha pasado, lo que ha vivido, cómo eso afecta a su vida. Todas esas cosas, de verdad que me encanta, me encanta. Y honestamente, yo creo que la gente se lo va a disfrutar y va a ser un palote.
0: He visto gente, mira, me llevo Burby y Hambo ahí. Espérate, se afectó la barba el día.
1: Robándole el spot a Guía.
0: No, como yo no tenía con quién hablar, me empecé a hablar con Hambo.
2: ¿Y qué tú haces aquí esta hora, Hambo?
1: Yo me no,
0: que va para el circo un momento con
1: y Joe. Entonces me encontré con Rocky afuera, me dijo, ven para acá,
2: fíjate. Guía, rayo, mira, Guía.
0: Era. No,
2: estamos
0: hablando de.
2: Qué bueno verte, mi amor.
0: Del gran estreno de cine del verano, de Spider-Man, que obviamente estrenaba hoy en muchas salas en la Florida por la tarde, por la noche ya. Y en Puerto Rico ya pues estrena hoy en los horarios regulares de las tandas, así que
2: ya Giga, Hambo la vio.
1: Hambo la vio ayer.
0: La vimos ayer.
2: ¿Y superó tus expectativas?
1: Hacho, bien brutal.
2: Ya lo tu cara me
1: pero
2: mató.
1: Pero bien brutal. O sea, ¿de verdad? El chévere. Sí.
0: A mí me dijeron que parte de las cosas brutales sale EO, la canción de Bad Bunny. Y también que lo clásico de estas películas de superhéroes es janguear por Nueva York y janguean bastante por Nueva York.
1: Sí, loco.
0: Eso me encanta.
2: Es que Spider-Man es eso.
1: Es que lo que pasa es que está demasiado de cool. Mira, ya llegó, dijo. Me están serruchando el palo y de repente apareció.
0: Vete al de allí, vete al de allí.
2: Ahí está.
0: Exacto, de lo que aquí ya se ponen los audífonos.
1: Pues sí, estábamos hablando de Spider-Man. Lo que estábamos viendo ayer, hermano, y yo creo que una de las cosas que hicieron súper bien es demostrar esa conexión con la gente. O sea, no se siente como este superhéroe inalcanzable, se siente esta persona bien real que está pasando por cuestiones, sí, igual que todos nosotros, ¿me entiendes? Pero ese nivel de conexión, lo que le estaba diciendo ahorita de la madurez del personaje, ya a este punto, tú lo notas bien brutal. O sea, ya no es el chamaquito, tú sabes que está haciendo estupideces.
3: Después de años después del anterior, y o sea, todo lo que pasó en el anterior, bueno, o sea, tiene todo el peso de lo que pasó en la última película.
2: O sea, si yo no soy de Spider-Man, uh-huh, honestly, y mucha gente que nos está escuchando tampoco, ¿verdad? Uh-huh. Si yo la quiero ir a ver y a disfrutar esta, tengo que saber de las demás.
3: ¿Sabes qué? Por lo menos la última. Al menos la última yo creo que es 100% necesario, porque todo lo que le está pasando a Peter Parker
1: es a consecuencia.
3: Es a consecuencia de una decisión que él tomó en la película anterior.
2: Okay.
3: Pero vale la pena, están buenísimas. Y sinceramente yo creo que de la de Tom Holland esta es la mejor.
1: De acuerdo.
3: O sea, la película es larga, no se siente larga.
2: ¿Cuánto dura?
3: 2:40, ¿verdad? Algo así.
2: Pero
3: fluye también. O sea, siempre, y nosotros hablamos mucho.
2: ¿Tampoco ustedes son fan?
3: No necesariamente. Porque mira, nosotros siempre hablamos, como reseñamos películas, estamos haciendo cosas en el show, que muchas películas hoy en día, aunque son buenísimas, son innecesariamente largas.
1: Sí.
3: O sea, hay películas que tú le dices, ya, la película estuvo brutal, coño, pero yo lo he quitado 10 minutos.
1: Definitivo.
3: O 5 minutos, o 15 minutos, y fluye un poquito mejor, porque siempre tiene esos momentos que son un bache. que no está pasando nada, aquí fluyó súper bien.
1: Yo se lo estaba diciendo a Giga. Yo dije, hermano, sí, yo me sentí entretenido a través de cada
3: toda la película,
1: minuto, todo
3: toda la
1: momento.
3: Película.
1: O sea, todo lo que pasaba era como que, ah, mano, qué culo, ah, de H, pero oh, se fueron por ese. O sea, eran como reacciones consistentes. Sí, o sea, sí, que sí. Hay veces que tú estás esperando climax y de repente, ah, pasó algo. No, en este caso, mano.
3: Y siempre hay películas que tú llegas a un momento que estás en lento y te dices, ahora es que voy para el baño. Y aquí, y yo tuve que hacerlo porque
0: empezaron. ¿Quieres ir al baño o no?
3: No, papi. Es que no, es que chequeate. Lo que pasa es que empezó como una hora tarde.
0: Va a tener que ir hoy como a Jamboa de nuevo.
3: Voy mañana.
0: Yo voy mañana a la una.
3: Pero mira, está súper buena. De verdad está bien buena. Para los que pregunten, tiene un post credit al final de los últimos créditos, que es importante. Está ufiao. Pero, mano, de verdad,
1: está más rebuscado. Está más rebuscado que el carajo. No, o sea, tú tuviste que hacerme un mapa, dibujarme la
2: ecuación. Y otra parte, vendrá.
1: Mano, yo no sé si con Tom Holland. O sea, hay que ver lo que pasa en las próximas películas, ¿verdad?
3: Sí, sí, sí,
1: hay que ver qué pasa en Doomsday y así por el estilo. Pero sin embargo,
3: no, está durísimo. Me encantó. Me encantó la música. Y el equipo de Jackie Chan, él tiene un equipo de stunts.
1: De stunts.
3: Y ellos hicieron bregaron con los stunts de la película. O sea que las escenas de pelea también son más como que grounded. No son con todos estos super mega villanos. Son muchas cosas con como que era Spider-Man de verdad. O sea, peleando con criminales en la calle. Algunos villanos, pero que eran. O sea, no eran necesariamente Thanos o un super
2: como
3: mega villano.
2: Más humanizado.
3: Sí, un poquito más humanizado. Y moviéndose por la ciudad. Mira, una de las cosas bien cool de Spider-Man es cómo él se mueve por la ciudad, tipo Tarzán con las telarañas y eso. Aquí hay momentos que deparan los pelos porque de la manera que están, que lo hacen las tomas, que se enfocaron mucho en el juego, ¿verdad? De Spider-Man. Sí, sí. Pero, hacho, se siente tan cool y Tom Holland ha seguido mejorando como actor, se siente mucho más maduro porque no tiene tantos momentos goofy. Tienen cosas graciosas, pero tuve el peso, que eso es la cosa importante de Spider-Man, tuve el peso de todo lo que le ha pasado a él en el transcurso de todas estas películas y cómo va madurando y el peso que tiene ser Spider-Man y ser Peter Parker también.
1: No es, él ya no es el comic relief. En esta película, no, de hecho, la pasó. Hay otro personaje que entra que de repente carga ese espacio de hacerte reír con ciertos comentarios, etcétera, que tampoco pensamos que iba a estar ahí. Es una sorpresa. Pero lo que estabas diciendo ahorita de lo del videojuego también es súper importante porque ha sido bien popular lo que fue Marvel Spider-Man para PlayStation, el 1, el 2, Marvel. Lo que viene siendo Miles Morales
3: también.
1: Entonces de repente el equipo de Stunts miró lo que estaba pasando en los videojuegos y dijo, acho, nosotros podríamos incorporar estas peleas,
3: sí,
1: estos
3: peleas, combate
1: en la película.
3: El brincando entonces, de las paredes, pegando a los tipos con las telarañas a las paredes, todas esas cosas
1: Holland
3: del juego
1: lo habló, implementaron. Tom Holland lo habló, o sea, en una entrevista. Entonces, ¿qué pasa? De repente yo llego con esa expectativa y yo digo, ¿cómo tú vas a lo...? Se nota. O sea, si tú jugaste los videojuegos, cuando tú lo estés viendo, tú mira cómo lo hiciste. O sea, fue una. Te digo, fue.
3: Y no hablo por los pelos, aunque no lo sepas, está bien brutal porque ese juego tiene un combate bien nítido.
0: Claro.
3: Y por ejemplo, como estás peleando con 7, 8 enemigos, pues si cogiste un enemigo, le cogiste la pistola con la telaraña, se la quito o tira al enemigo contra la pared y lo deja pegado en la pared. O sea, esas cosas que son bien fluidas en el combate de él cuando él está peleando por la habilidad y los poderes que él tiene, acho, lo muestran bien nítido. Y la historia está brutal. Zendaya también se votó. Jon Bernthal, que sale en la película también de Punisher. Mark Ruffalo. Está bien buena.
0: Está brutal.
3: Bien
0: buena, bien buena. Bueno, vi un reel de una persona hablando de que Tom Holland debería firmar por 10 años más y quedarse como Tom Holland, como Spider-Man y ya dedicarse a ser Spider-Man.
1: Nunca hemos visto que
0: le queda. Mano. Él ahora dijo que si tiene un bebé con Zendaya, pues entonces pues se va a quitar y va a dedicarse a
1: cogerse un break.
0: A cogerse un break. Sí. Lo otro que quería, aprovechando que los tengo los dos, por si uno de los dos se tiene que corregir, porque sabemos que con solamente ver la anterior, pues ya caes. Pero hay un orden también para ver la historia completa.
3: Sí,
0: seguro. Y vi un tipo que montó, para que alguien lo diga de paso. Primero el orden de las películas, que cómo hay que verlas, para si quieres enganchar con toda la historia. Y si no las quieres ver, un resumen corto. Un minuto de que me enganche con esta historia.
3: Ok, rapidito, tiraron un mini documental como de 20 minutos en Disney Plus, bien bueno.
0: Ok.
3: Que es como más o menos como que cómo llegaron a este punto y todo eso. Pero yo diría que Civil War, que es la primera vez que vimos a Tom Holland como Spider-Man, después Infinity War Endgame y después las cuatro películas de Spider-Man. Digo, las tres películas
0: de Spider-Man. Cinco o seis películas antes, cinco o seis.
3: Sí, más o menos. Digo, todas están buenísimas.
0: Ajá.
3: Porque son de las mejores películas
0: claro,
3: de Marvel.
0: No te vas a entretener.
3: Overall. O sea, Civil War, de las mejores películas que tiene Marvel. Infinity War y Endgame también te preparan ahora para Doomsday cuando llega a finales de año. Y entonces las de Spider-Man como tal, que son ya las de él.
0: Y lo que caché es como que en lo que pasó anteriormente es que todo el mundo sabía que Peter Parker era Spider-Man. En este caso, pues ya todo el mundo olvidó quién era Peter Parker y ahora él se está dedicando a ser Spider-Man.
3: Pero eso... está cargando el peso de eso, porque es una cosa que va a hacer con la película. Fuerte. Sí, una decisión que él toma para salvar a las personas que él ama en la película anterior. Y entonces está lidiando casi 5 años, creo que son 5 años después, está lidiando con eso que ¿sabes? La soledad, está totalmente solo, está bien enfocado en ser Spider-Man, pero perdió ese lado de él, lo personal, el Peter Parker, su amistad.
0: Él desapareció de con Thanos en un momento dado, ¿verdad?
3: También, él estuvo 5 años fuera con lo del Snap también.
0: Con Thanos, y creo, y Iron Man, obviamente, pues este hombre pues
3: Robert Downey
0: se sacrifica para que Spider-Man pueda continuar.
2: Ah, pues con razón dijo que si preñaba a Zendaya se quitaba, porque dijo, no quiero que me pase eso en la vida real. Perderme Spider-Man, perder todo lo demás y
3: lo más probable.
0: Exactamente.
3: Pero si eres como Bulbu, que no le importa nada de Spider-Man, pero la va a ir a ver, asegúrate de ir.
2: Es que lo conozco mucho, pero sé que me voy a divertir
1: con alguien como Giga y simple y sencillamente preguntarle todo el tiempo. Así de esa persona que siempre está preguntando.
2: Que se enfogona, que yo le interrumpo 40 veces.
3: ¿Y sabes lo que yo hago? ¿Tú sabes lo que yo hago en casa? Lizzie no le encanta ir para el cine para gustar películas. Yo veo las películas antes, después la veo con ella. Por si acaso, por las pausas y eso.
2: Ah, porque Lizzie es como yo, que pregunta 40 veces.
3: No es que pregunta tanto, pero para, y a veces, pues, si son películas que tienen trasfondo,
2: cosas así. Yo paro y le doy para atrás, y le doy para atrás, y la ariacho, yo lo voy a
3: ver. Ella no es súper annoying, pero yo la veo primero y le digo, si te gusta,
0: no. Ay, bueno. Oye, Jambo, gracias por la visita.
3: Claro, claro.
0: Esto fue como un podcast aquí, casi.
1: ¿Viste?
0: Wow. Óyeme, pendiente, hoy te contamos todo lo que pasó en el concierto anoche de Karol G. Anuncia nuevo disco para el 7 de agosto. Así que para este viernes no, para mañana no, para el otro viernes.
3: El otro.
0: Sale el nuevo CD de, o la nueva producción CD, oye, sí. La nueva producción de Karol G. Pero, señores, hay bochinchas ahí. Pasó una vergüenza con una niña, Karol G, en el concierto. Tenemos todos los detalles a las 7:30 de la mañana. Además, llueve una imagen.
2: Está como Vladi.
0: Como Vladi, que le está pasando vergüenza con los niños. Ya hay una imagen donde parece el concierto estar vacío allá en un venue de 50,000 personas. Hablamos de eso a las 7:30 de la próxima hora en el GPS de Los Famosos. ¿Estamos ready?
2: ¡Ready, bebé!
0: Vamos a... Esta sale en Spider-Man, dice.
3: Sí, mano.
0: Aquí
3: sí.
0: Bad Bunny. Decir, pero sí.
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0: 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Próximo llegan las cosas que no sabías, info totalmente nueva. Así fresquecitas para que te enteres primero. Deja que yo te cuente lo que está pasando con el agua en Puerto Rico. El problema de agua. Yo tengo un audio que cuando yo lo ponga aquí en el nuevo Sol 95 y la nueva 94, usted no va a creer lo que está pasando en Puerto Rico con el agua potable, señores. Te cuento en breve. Es lo próximo en las cosas que no sabía. Burú tiene info por allá.
1: Mira, deja Burú que yo te cuente esto que pasa en este país. Ajá. Que te va a quedar en shock.
0: Ajá.
1: Ajá.
0: Ay, ay, ay, ¿qué será?
1: Ay, ¿qué será?
0: Giga, ¿tienes info por allá?
2: Sí, papi, tengo una ráfaga de noticias innecesarias o detalles innecesarios de cositas que tenemos en el vivir.
0: Venimos con eso. Próximo, nos vemos desde tu radio, 7:30 de la mañana. Llega nuestro segmento de farándula, el GPS de los famosos. Aquí con Rocky, Burbu y Giga. Buen día. Aquí van los titulares. Digo, el tránsito. Rocky, José, ponnos adelante.
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4: Roque, o sea, con la información de tránsito para este jueves por la mañana, la Autoridad de Carreteras informa como parte del proyecto de rehabilitación de la avenida Kennedy se va a realizar trabajos de construcción de vallas de hormigón desde hoy hasta el 4 de septiembre. Estos serán los kilómetros 4.2 y 13.8 en dirección de Guaynabo hacia San Juan de 9 de la mañana

0: Una alerta de calor extremo estará en vigor desde las 9 de la mañana hasta las 5 de la tarde. La humedad aumentará mañana a medida que una ráfaga de viento atraviese la región. Otra onda tropical llegará alrededor del sábado por la tarde. Hoy en la zona metro, aguaceros aislados, brumoso, mayormente soleado, con una máxima de 91 grados. Índices de calor de hasta 105 grados. Probabilidad de precipitación 10%. Actualmente en San Juan, temperatura en 82 grados.
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0: tú eres mi bebé.
1: Ay, tú eres mi bebé, qué lindo. Good morning, good morning. Mira, tú sabes que pues quizás se puede medir el éxito y el progreso de un país quizás por el dinero, ¿verdad? Que entra y demás. Uh-huh. Pues este país, Bután, decidió que la felicidad importa tanto como el dinero. En Bután el gobierno mide qué tan feliz vive su gente. Ellos evalúan la salud, el tiempo en familia, la naturaleza, la educación y hasta el bienestar emocional. Mano, esto es lo que debería ser mundialmente.
2: Yo pienso
1: que esto debería ser lo normal, pero no lo es. Y este país lucha por conservar eso.
2: Y Bután queda abajo de China.
1: Abajo de China.
2: Por ahí, estoy viéndolo aquí en Google Earth.
1: Pues ellos es uno de los países del mundo que absorbe más carbono del que emiten. Y gracias a que la mayor parte de su territorio está cubierto de bosques, pues eso sucede. Mira, ellos les preocupa mucho la felicidad nacional. Ellos dicen que la salud mental y física, el tiempo con la familia, la conservación del medio ambiente, la educación, la vida comunitaria, la confianza en las instituciones, que es algo que se ha perdido, pero en su totalidad. Ajá. La calidad del trabajo y el bienestar personal. Esto es un país con carbono negativo. Ellos absorben más dióxido de carbono del que emite. Ellos tienen como mucho, ellos protegen mucho a la naturaleza.
2: Sí, por la vegetación, esa bruta.
1: Exacto. Más del 70% de su territorio está cubierto por bosques. Su constitución exige mantener al menos el 60% del país.
2: Mira para allá.
1: Con cobertura forestal para siempre.
2: Eso está
1: brutal. O sea, que eso de estar
2: aire limpio.
1: Ajá, de estar construyendo al garete, ¿no?
3: Y lo mantiene más fresco también.
1: Claro, claro. Y el aire es mucho más limpio. Ellos no tenían semáforos.
3: Ah, ¿de verdad?
1: Pusieron un semáforo en una ocasión y a la gente no le gustó y lo quitaron.
3: Y a rayos.
1: Los quitaron porque
2: quiere que la gente sea feliz.
1: Uh-huh. No, y el tráfico, y tú dices, ok, ¿cómo fluye el tráfico en ese país? Pues es por policías.
3: Policías, el que dirige. Están dirigiendo el tráfico.
1: Sí, como les dije, ellos pues protegen su cultura mucho. Ellos, como en, tú estabas diciendo en España, uh-huh, hay mucho turismo.
2: Sí.
1: Pues ellos protegen, evitan un poco que el turismo sea muy masivo para proteger las tradiciones, proteger la naturaleza, porque nadie como ellos que habitan allí para proteger su casa.
3: Exacto, exacto.
1: Por eso muchos visitantes pagan hasta una tarifa diaria destinada a apoyar la conservación y el desarrollo del país. Quizás el mantenimiento que te cobran en tu edificio, donde tú vivas, en tu comunidad, pues ellos pagan un fee adicional solamente para mantener todas esas cosas.
2: El año que viene, cuando le pregunten a Burbu, ¿era Burbu y qué? ¿Qué la paga? Voy para Bután.
1: Voy para Bután, bebé, a respirar aire puro.
2: En mi vida yo había escuchado Bután.
1: Ni yo tampoco.
2: Me estoy enterando de eso ahora. Pero queda debajo de China.
1: No sé dónde quedaba, lo iba a buscar, pero tú te me adelantaste.
2: Y tiene muchas estructuras así como en China.
3: Como tradicionales, sí, tradicional. Como las pagodas esas. Sí,
2: exactamente.
1: Sí. O sea, todo el mundo tiene los ojos rasgados allí.
2: No lo sé, porque no busqué la cómo son las personas, pero nada. Óyeme, hablando de otros temas, señoras y señores, Burbu estaba hablando de eso ahora. En España, la noticia hace dos días es que Barcelona aparentemente va a quitar los Airbnb por completo. Esto marca un precedente porque es una de estas primeras ciudades grandes que va a eliminar por completo los Airbnbs.
1: Por ahí van a seguirlos mucho.
2: Ajá. Entonces hay gente diciendo, diache, pero eso, ellos no aceptan el turismo, qué sé yo. Hay otros que dicen, pero es que antes no había Airbnb, el turismo estaba igual, o sea, el turismo seguía. Hay que ver cómo se va a afectar el turismo. Ellos no les gusta a los turistas. Yo cuando fui a Sevilla, voy saliendo de un tour en el bus y veo en las ventanas de los apartamentos diciendo no más buses, no queremos más buses, no más atropellos. O sea,
1: es que si se aloca el país, obviamente siempre hay hoteles, pero no es lo mismo un Airbnb, uh-huh, que tú vives como un local.
2: Ajá, exacto. Pero que
3: estás viviendo justo con la gente.
1: Con la gente.
3: Uh-huh. Y también a veces más económico, porque si coges un Airbnb grande y metes un montón de personas, sale mucho más económico que coger 5, 6, 7 cuartos.
1: Claro, y cocinas ahí.
2: Exacto. Que le ha pasado que viven por años en su casa y en el momento de la casa al lado es un Airbnb. Entonces dice, vea, raya, y entonces tienes un vecino diferente toda la semana.
1: Todo el tiempo.
2: O sea,
1: a mí me pasó donde yo vivía.
2: Es una locura.
1: Al lado era el Airbnb full.
2: Locura total.
3: No, y que hay veces que hay quininos buenos, pero hay veces que llega gente al garete.
1: No, y están en modo party. Están de vacaciones, sí, sí. Tengo la música hasta las tantas, no me importa que estoy en una comunidad, tú sabes. Eso
3: pasa. No, y es la confianza, porque no sabes quién está ahí.
1: Pero les va a costar sacar a los Airbnb, pero van a poner leyes y cosas que los van a clavar, ya verás.
2: Exacto, pero en Barcelona ya oficialmente a partir del 2028, entiendo yo ya, no se puede tener ni un solo Airbnb. Bueno, miren esto que está pasando en Puerto Rico, señoras y señores.
1: Está pasando.
2: Para nuestros hermanos hermanos, ¿verdad?, que están en Orlando y en la Florida también se enteran, porque muchos familiares de ustedes se afectan, o tuyos se afectan. Miren esto, José Rivera Ortiz, él es el director de la región metropolitana de la Autoridad de Acueducto y Alcantarillado, el que es el hombre del agua, el jefe del agua, uno de los jefes del agua, el director de la región en San Juan.
3: Aquaman.
2: El Aquaman del área metropolitana. El tipo, obviamente, está hablando en un programa de televisión ayer sobre cuándo le va a llegar el agua a la gente de San Juan. Señoras y señores, que hay mucha gente en San Juan y comunidades de San Juan que no tienen agua. Entonces, el periodista le pregunta. Y miren lo que él contestó. Escuchen esto. Ay, ay, ay. Dale play al audio aquí.
1: Zúmbalo ahí.
2: Dale.
1: Ay, Dios mío.
2: José, tú vienes. José, ¿estás ahí? José.
3: No sé.
2: Adiós. Ok, tremendo. Bueno, ni modo. Parece que José no vino. Déjame entonces.
1: Dale play ahí.
2: Yo pongo el audio acá, hombre. Sí,
3: ponlo ahí.
2: Déjame buscarlo acá rapidito para enviarlo acá porque es que no. Algo pasó aquí. Ahí no hay nadie. No, José no ha llegado. Llamen a José. Ok. ¿Lo tienes ya, José? ¿El audio?
0: Sí, espérate, lo estoy pasando.
2: Ah, lo está pasando. Nada, ni modo, yo en lo que...
3: Mira que ha hablado.
2: El primero que lo ponga, el que lo ponga primero, pues es el que... Vamos a escuchar, señoras y señores, lo que dijo el jefe del agua en Puerto Rico. ¿Cuándo le llega el agua a esa gente de San Juan?
1: Ni él sabe, yo creo.
2: Ay. A ver si... Espérate, que no está el video aquí, espérate, discúlpame.
1: ¿Es video o es audio?
2: Es un audio, Sí, yo te envío el audio ahora. La cuestión es que, señoras y señores, la cosa está bien complicada porque el tipo está diciendo, lo digo yo de boca, que el agua le va a llegar a finales de diciembre.
1: ¿Qué tú me estás diciendo?
3: O sea, que Santa lo va a traer.
2: A finales de...
1: Casi los Reyes.
3: Hay que pedir los asistentes.
1: Año nuevo. Y eso es que cumplan su palabra.
3: Para San Valentín, un flechazo de agua.
1: Diache, para la rabajilla. La rabajilla sudada en San Valentín.
2: A finales. ¿Sabes qué? Que tú estés en tu casa... Y de momento escuchando las noticias, a ver cuándo llega el agua, que ahí están hablando con él. No, a finales de diciembre es que llega él.
1: No, vacilamos y todo, pero de verdad está brutal, hermano.
2: El agua
1: es algo demasiado necesario.
2: No, imposible. O sea, ¿quién rayo? O sea, puede esperar tanto tiempo sin el servicio de agua.
1: Mira, tienen que arreglar ese super tubo, eso está bien.
3: Eso se va a seguir fastidiando.
1: Exacto. Después va a ser peor. Después va a ser San Juan nada más. Va a ser el país.
3: Mira, ¿sabes lo que pasa? Cuando arreglan las cosas, le ponen una curita, un balazo. Es una cosa, un remedio de 10 minutos.
1: Ahí como cuando embrean las calles, que lo que tapan son los boquetes.
3: Al garete.
1: En vez de embrearlo todo even, así como
3: parejo. Tiene un Frankenstein en el piso, en exagerado.
2: Tengo el audio para que lo escuche. Porque es
1: mejor. De su boquita de comer.
2: Es mejor escucharlo porque es que ahí usted dice, no puede ser. O sea, lo digo yo aquí, la gente,
1: ya nosotros creemos que puede ser.
2: Sí. Vamos a escuchar, señoras y señores, para que usted vea esto.
4: ¿Para cuándo ustedes proyectan decirle a esta gente van a tener agua de manera regular?
5: Nosotros tenemos nuestro plan de trabajo de poner la bomba nueva en la represa y rehabilitar los filtros a finales de diciembre de este año.
4: A finales de diciembre. Wow. Gracias.
5: Está pidiendo una proyección responsable.
4: Bueno, no está bien, ¿no? Gracias por decírmelo. Pero, pero para que la gente de las Carmelitas escuche que no van a tener agua hasta diciembre. Gracias, ingeniero José Rivera Ortiz, el director de la zona metro.
5: Permítame un comentario, ¿verdad?
4: Ajá. Ahí no se va la línea.
5: Hicimos la proyección. Ajá. Por eso es que muchas veces nos limitamos a hacer la proyección porque debe trabajarlo de la forma positiva, pero ven de
4: ingeniero,
5: la parte
4: ingeniero,
5: negativa.
4: Ingeniero, pero es su responsabilidad, ingeniero, lo que pasa es que su responsabilidad no es estar preocupado si se percibe bien o se percibe mal. Entiende, no, su trabajo, ingeniero, su trabajo es dar la información tal cual. No es si la gente lo va a recibir bien o la gente lo va a recibir mal. Su trabajo es decir las cosas tal cual. Usted es un ingeniero y decir la verdad, no pensar, lo que pasa es que ese proyecto nativo, lo que pasa es que la gente va a tener agua, o no quiero decir que va a haber racionamiento en septiembre porque va y la gente, o sea, ese no es su trabajo. Ingeniero, su trabajo es decir la verdad. Exacto, y decirla. Si la gente lo percibe bien, lo percibe mal, pues hay otra gente en el gobierno que se encarga de cambiar percepciones, ¿verdad? Pero su trabajo es decir lo que hay.
2: Ahí está. En diciembre, señores, para la gente de San Juan que no tiene agua.
1: Han regañado al ingeniero, señores.
3: Sí.
1: Era Lenín.
2: No, pero él bajó con la verdad.
3: Es verdad, Lenín, no.
1: Regañalo fuera del aire.
3: No le dijo nada que no es verdad.
2: Exacto, sí.
1: No, pero es verdad.
2: El señor bajó, le preguntó, ¿cuándo va a llegar el agua? Diciembre, fue el problema, para ser la verdad.
1: No, pero él dijo la verdad, lo que pasa es que él sabe que detrás de esa verdad que él dijo, lo van a tratar de cuchillar, porque este bendito país no te quiere decir la verdad para que tú no te alarmes. alarmes.
2: Qué locura.
1: Pero no es cuestión de alarmarse, es cuestión de prepararse.
3: Uh-huh. Y
1: es que estamos en verano. Claro, en julio.
3: Bueno, wow, ya casi agosto.
2: Cinco meses por ahí abajo. Sí. Mira, hablando de otros temas, señores. Para los fanáticos de Home Alone, aparentemente vieron por los pasillos de Disney a este hombre.
3: Macaulay Culkin.
2: A Macaulay Culkin, el Kevin de Home Alone.
3: Kevin McAllister.
1: ¿Qué edad tendrá Kevin ya?
2: Aparentemente.
3: Está a los 30 y pico.
2: Están en negociaciones con él porque quieren hacer una nueva versión de Home Alone con él. Obviamente el protagonista, pero obviamente imagino que vendrá con niños y toda la cuestión.
3: ¿Tú sabes lo que vi? Estos días vi un post.
1: ¿Él es el papá esta vez?
3: Sí. ¿Será? Yo vi esa noticia porque parece que están en negociaciones.
2: Ajá.
3: Pero también salió un post que no tenía que ver nada con eso, que en esta Navidad sería la primera Navidad que los papás de él no están. Porque los dos actores que hacían de los papás murieron los dos.
2: Y se murió la señora también que está en Central Park con las palomas.
3: Sí, la señora. Esa nota en estos días también murió.
2: Murió, o sea, hay que ver. Entonces, está uno de los pillos, el alto, tú lo sigues en Instagram.
1: Tiene 45 años.
2: Es Macaulay.
1: Actualmente.
2: Uno de los pillos, el alto de Home Alone.
3: Sí, creo que es
2: el Stern. El tipo, con lo que hizo de ese dinero, ese fue para esta finca. Yo lo sigo en Instagram. Y el tipo vive aislado. Con sus vacas y todo, o sea, el tipo se desconectó. Y yo
3: Pechi estaba semi retirado porque lo último que hizo fue, creo que The Irishman, que fue el último que hizo.
2: Exactamente, así que vamos a ver.
3: Que yo me acuerdo.
2: No creo que sea para esta Navidad porque estamos.
3: No, estamos muy
2: pero
3: cerca.
2: Pero puede que sea para la próxima Navidad, puede ser. Sí. Para la Navidad del 2027. Vamos a ver si se da entonces.
1: Él estuvo como que en un problema de droga, ¿verdad?
3: Sí, él estuvo
1: pero
3: en rehab.
1: Pero qué bueno que salió y que tenga nuevas oportunidades otra vez.
3: Y él ha hecho varias cosas realmente. Sí, él ha estado haciendo varias series, creo que en HBO. En ese tiempo, y el hermano le ha ido súper bien.
2: Y la diferencia física de cómo se ve ahora y cómo se veía cuando se ve las drogas es bien impresionante.
3: Sí, sí, sí. Bien brutal.
1: Las drogas son buenas.
3: Bueno, el hermano ganó un Oscar reciente.
1: ¿El hermano de él?
3: Sí, Kieran Culkin, sí.
1: No sé cuál.
3: Y que también ganó un Golden Globe. Ha salido un montón
2: de películas. Siempre te va a empatar una noticia de algo que no tiene que ver con el tema.
3: Sí, el hermano. El hermano de él.
2: Está hablando del hermano aquí. Ay, Dios
1: mío. Empezó a rollar, señora.
3: Dime, ¿qué pasó en España? Cuéntame.
2: Ya. Está brutal. ¿Qué hay por ahí aquí?
3: Pues esto no es en España, así que no te preocupes. Pero, mira, esto es en Ghana, en África. Tú sabes que siempre vacilan con las cosas de lo del muerto parado y todas esas cosas que velaban personas que murieron de una manera bien extraña.
2: En Puerto Rico se hizo de moda una funeraria que cogía ahí y básicamente ponía a los muertos parados sentados en jet ski y una cosa así.
3: A uno lo vistieron de Linterna Verde, un montón de cosas así. Pues mira, en Ghana, esto es una tradición que hay allá. O sea, esto no es un fado, nada. Esto es de una tradición que hacen lo que llaman los fantasy coffins. Entonces ellos lo que hacen es que cogen estos ataúdes de las cosas que a ti te apasionaban. Si te apasionaba la pesca, pues te entierran en un pescado gigante.
1: Ay, mi amiga.
3: Sí.
1: No me imagino el ataúd de mi amiga.
2: Cacho, o sea,
1: en forma de...
2: Un nepe. un tuerto. ¡Ay, no!
3: Esa es tu amiga.
2: Ahí va tu amiga en el cabestro. O sea que si te apasionaba algo, te hacían un ataúd en forma... Por ejemplo, este tipo que le ha apasionado de la Coca-Cola, y le hicieron un ataúd.
3: Una botella de Coca-Cola
2: en
3: gigante.
2: En forma de botella.
1: Ay,
2: de
1: me parece bien cool eso.
2: ¿Qué te gustaría a ti, Burgo? Sí,
1: Yo antes no lo, como que no lo he pensado. Algo que tenga que ver con el mar, qué sé yo. Un bote será.
2: Ok, un kayak.
3: Salgazo.
1: A mí me gusta el mar.
3: Un ataúd de salgazo.
1: Ya no, pero qué lo que era. Me gusta, pero va que ese boquete tiene que ser grande. Eso no cabe en una de esto normal. No es que se entierra, que lo entierren.
3: Exacto, bueno, ya sabes.
2: Son unos ataúdes. Mira, un tipo que le hicieron un ataúd en forma de tenis. Nike.
1: Nike, qué gracioso.
2: Qué locura.
3: Para que vean que la gente hace esas cosas en todos los lados del mundo.
2: Eso es tener ganas. Vos sos en ganas. Eso es ganas de morir. ¿Okay?
3: Eso es, exactamente.
1: Bueno, es lo más seguro que tenemos. Yo creo que es para lo más que te tienes que preparar.
2: Exactamente. Así que, para que tú veas. Mira para allá. Así que en ganas están.
1: Y André, pero la del mamerro me murió. Me murió. Cógeme.
3: Me murió.
2: Me murió.
1: Qué bueno. Me mató.
2: Bueno, con ese tamaño te morí.
1: Me murió.
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0: 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A las 7:30 de la mañana, señoras y señores, ya hay fecha para el lanzamiento de la nueva producción de Karol G. Ella misma lo dijo con su boquita de probar la perla de Anuel. Así que ya tú sabes, hablamos de eso más adelante. Además, surgen chismes. Ay. Había un invitado en el público que todo el mundo dice, estarán saliendo.
1: De verdad.
0: Hablamos de eso, así que bien pendiente.
1: La gente siempre sacando, sí. Y restando.
0: Sí, además también la gente comenta sobre público, como que había mucho hueco en el público, en el Toronto.
1: Que no estaba full.
0: No estaba full, ya el concierto había comenzado. Además... Óyeme, Karol G pasa tremenda vergüenza con una niña en tarima. Te contamos a las 7:30 de la mañana, señores.
1: Los niños y su honestidad, ¿qué habrá pasado?
0: Sí. Nacho, sí. Así que venimos con eso en lo próximo. No te muevas de tu radio. Estás escuchando El Despelote. 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Y aquí va Roque José con la info del tránsito.
2: 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Roque, o sea, con la información de tránsito, tenemos congestión luego de pasar el área de Caguas Sur en dirección hacia Calley en la autopista Luisa Ferré. El resto de movimiento vehicular a esta hora, moderado, acercándose a Túnez Minillas en la Valdoriotti. Tranquila la carretera 30 de Juncos hacia Caguas. Moderado el movimiento vehicular de Toa Baja hacia Bayamón en la autopista de Diego. Y tranquila a la Martínez Nadal desde el área de Guaynabo hasta llegar a San Patricio.
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2: Una alerta de calor extremo estará en vigor desde las 9 de la mañana hasta las 5 de la tarde. La humedad aumentará mañana a medida que una ráfaga de viento atraviese la región. Otra onda tropical llegará alrededor del sábado por la tarde. Hoy en la zona metro, aguaceros aislados, brumoso, mayormente soleado, con una máxima de 91 grados. Índices de calor de hasta 105 grados. Probabilidad de precipitación 10%. Actualmente en San Juan, temperatura en 82 grados.
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2: 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Roque, o sea, con los titulares, una alerta de calor extremo estará en vigor desde las 9 de la mañana hasta las 5 de la tarde. Las enfermedades relacionadas con el calor aumentan significativamente durante los episodios de calor extremo y alta humedad. Manténgase fresco e hidratado. El Departamento de la Familia informó que ha ordenado el cierre de 44 hogares de cuidado prolongado durante los primeros 7 meses del 2026. La agencia informó que 33 establecimientos perdieron su licencia por incumplimientos, mientras que otros 11 operaban de forma clandestina. Cientos de sanjuaneros llegaron ayer al viejo San Juan para manifestarse en contra de la ordenanza que daría paso a la construcción de un estacionamiento multipisos en la zona de la playa del Escambrón en Puerta de Tierra. Un hombre falleció tras presuntamente ahogarse ayer en la piscina del condominio Saint-Tropez en Isla Verde, informó la policía. Y anoche no se llevaron el Powerball, subió a $707 millones para el sorteo de este sábado. Estos fueron los titulares en la nueva 94.
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0: Okay, hablamos de Spider-Man. Tú sabes que esta es la fiebre este fin de semana. Señores y señores, ya tenemos a alguien en el estudio que la vio, el guía fue a verla ayer. Hablamos de eso en breve. Los fanáticos pendientes, que rompemos con eso en 2 minutos 10 segundos en el despelote. Yes.
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0: El líder en variedad y diversión, el programa FM más escuchado de la radio. Señores, según la nueva encuesta, no importa el horario.
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Abrimos el micrófono ahora en 17 segundos.

0: Ok, todo el mundo está esperando esto, señores. Dicen que es la película del verano. El Giga nos corrige. Tú sabes que hoy estrena...
1: No, no hay que corregir nada.
0: Spider-Man, ¿cómo que se llama? Spider-Man
1: and Brand New Day.
0: Brand New Day. Sí. Señoras y señores, el gran estreno del día en el cine. Y el fin de semana, obviamente, ya... si uno se mete a salas, uno puede ver que ya están llenas.
1: Mira, es una cosa
0: anormal.
1: Hace mucho tiempo, yo no me acordaba de una película que... Porque yo hice como un reaction de que tuve la oportunidad de ver la película ayer. Uh-huh. Y todo el mundo... conseguí la mía. Voy el sábado, voy el jueves, voy el viernes, voy el domingo. Todo el mundo, voy mañana. Sí, no, yo y mañana también otra vez vuelvo a verla. Acho, la película está bien buena. A mí me encantó. Y yo, obviamente, Odyssey no tenía la oportunidad de verla porque me operaron justo cuando me invitaron para pa irla. Esa es la próxima que quiero ver. Pero esa película ha hecho un paquetón de dinero.
0: Quiero antes de... Bueno, voy a entrevistar. O sea, antes de ver esta película, hay que ver... ¿Qué uno debe saber antes de verlo?
1: Mira, lo que pasa es que el personaje de Peter Parker es bastante complejo porque lo principal de él es que él siempre está fastidiado y él tiene muchas pérdidas de personas a su alrededor. Directamente para entender esta película, si has visto las otras películas anteriores y necesitas refrescar con la última, yo creo que estás bien. Si no sabes absolutamente...
0: ¿Cómo se llama la última?
1: La última es No Way Home.
0: No Way Home.
1: No Way Home, que es la que sale Doctor Strange y eso. Okay? Okay. Que ahí es que salen los otros, Spider-Man y todo el reguero.
0: Ah, esa me gustó.
1: Esa está buenísima. Las otras dos, que son Homecoming y Away... ¿Cuál era la otra? No Way Home creo que era... No Way Home y Away Out creo que era la otra. No me recuerdo cuál era la otra.
0: Ok.
1: Esas cuatro están súper cool, pero entonces si quieres coger del personaje del principio... En Civil War, que es que lo debutan en el MCU con Tom Holland, esa es la primera que sale él. Y esa película de por sí está buenísima. Está Civil War y todas esas te han ayudado para Endgame. Está Infinity War y Endgame, que son las dos últimas de Avengers que salieron, las de Thanos, que también él sale en las dos películas. Y entonces las de Spider-Man como tal de él. Serían las tres anteriores y entonces ahí está. Pero está bien buena.
0: Ahí me dijeron, de lo que he visto por redes, sí. Que aparentemente es las películas que estas que a uno le encanta, que sabes que Nueva York lo dejaron como que de usar en las pasadas películas, sí. Pero que en esta Nueva York es protagonista.
1: Sí, mano. Y es bien importante porque una de las cosas principales, él es your friendly neighborhood Spider-Man. O sea, él realmente es lo que llama un street level superhero. Que él prega con crimen en las calles, cosas que están pasando en la ciudad. No como otros superhéroes como los Guardians of the Galaxy, por ejemplo. Que están bregando con cosas que son del espacio, interestelares, todo eso. Uh-huh. Acá, pues, están bregando con criminales, con supervillanos. Pero que son organizaciones criminales, que son pillos dentro de la ciudad, son gente que están robando bancos, que robaron... O sea, están haciendo todo ese tipo de cosas. Y entonces, pues, te da ese lado un poquito más personal de Spider-Man, además de que ya tú ves que el público, pues, lo quiere. Porque mucho de lo que vimos en las películas anteriores es que lo consideraban... O sea, era un vigilante y nadie quería bregar con él.
0: Ok.
1: O sea, lo estaban tratando de capturar, pero ahora la gente son fans de él, la gente en las calles. ¡Hey, Spider-Man! ¡Go see Spider-Man!
2: El Spider-Man de siempre, ¿verdad?
1: Exacto,
2: el que conocíamos.
1: Exactamente. Entonces, pero entonces todo el mundo en la ciudad como que son fans de él, uh-huh. Como que lo están apoyando, como que cuando lo ven pasando, uh-huh. La gente se emociona. De verdad, están cool. Las escenas de acción están brutales. El equipo de Jackie Chan de Stone trabajaron con la película. Se enfocaron un montón en la acción de los juegos de Marvel, de Spider-Man, de PlayStation, que tienen el combate de Spider-Man se siente bien Spider-Man. Está bien cool. Y cuando se mueve por la ciudad, cuando hace el web-slinging, que está con las telarañas moviéndose de un lado a otro y eso... De verdad que lo trabajaron. Yo creo que es la mejor vez que lo han trabajado en live action eso.
0: Si alguien quiere llamar y preguntarle algo al Giga vio ya la película. Sin spoilers. No estamos spoileando.
1: Eso, tiene una escena al final de los últimos créditos, por si acaso.
0: Hay que quedarse.
1: Sí, hay que quedarse, por si acaso.
0: 787-622-9470. Si nos estás escuchando en la ciudad de Orlando.
1: Está bien buena, mano.
0: O en Puerto Rico, 787-622-9470. Spider-Man Brand New Day, el estreno del verano. Obviamente ya estaba anunciada exactamente para esta fecha.
1: Sí.
0: ¿Por qué se estrena a finales de verano y no a mediados del verano? ¿Por qué tú crees?
1: Yo creo que en un momento la habían movido. Porque hicieron un shuffle de las películas de Marvel.
0: Okay.
1: Y habían hecho unos cambios. Y yo creo que originalmente yo creo que iba a salir antes. Porque yo creo que Endgame iba a salir, Doomsday se supone que saliera ya. Se supone que ya estuviera en cine hace tiempo.
0: Hay gente pidiendo a Tom Holland como que, mira, mano, quédate, firma 10 años con esta gente y sigue siendo Spider-Man por ahí para abajo porque les encanta.
1: Yo creo que lo pueden hacer. ¿Y sabes una cosa? Porque él ya tiene 30, pero él no se ve... O sea, él se ve joven.
0: Que él es flaco, parece un chamaquito.
1: Sí, sí, está en shape.
0: Es como un Rocky.
1: Sí,
0: un Rocky.
1: No. Entendido, no.
0: ¿Qué pasó?
2: No, nada, yo no puedo abonar mucho en este tema, sí. pero pues me río para que me escuchen.
1: Pero otra cosa que podrían hacer también es expandir con Miles Morales, que es el que hemos visto en las películas animadas.
0: Claro.
1: Que él es Spider-Man puertorriqueño. Entonces, que es de descendencia puertorriqueña. Y ya ha hablado Kevin Feige y ha hablado, le han preguntado a Tom Holland que o sea, que en algún momento él va a estar en el MCU.
0: Mira, por poco.
1: Eso estaría cool tener la dinámica de los dos juntos.
0: Antier estábamos hablando aquí en el show de Spider-Man. Uh-huh. Y por poco yo me tiro este comentario, pero por cuestión de tiempo no me lo diré. Uh-huh. Si no, hubiese sacado hubiese felicitado hoy la bola de Rocky. Mira, yo tenía en mi mente, le iba a preguntar al guía, oye, ¿y cómo van a meter a Bad Bunny en Spider-Man? ¿Tú sabes que a Bad Bunny lo están metiendo en Toy Story?
2: Yo no la vi venir.
0: Lo meten en Toy
2: Story. Qué señores, brutal, nos ha logrado unas cosas increíbles.
0: Dejé de hacer la pregunta en el aire por tiempo y me voy a break comercial. Y entonces pasó, ¿verdad? Pasó. Y ayer me entero que EO, la canción de Bad Bunny, sale en la película. O
1: sí,
0: sea,
1: mano.
0: Bad Bunny tiene que ver también con Spider-Man. ¡Qué locura!
1: Indirectamente, sí. Está,
2: ¿en la canción ilusión, en algún momento o los créditos o qué?
1: No. En un momento de acción que se está moviendo por la ciudad, de repente brinca, creo que de un edificio, está corriendo de los techos del edificio. O sea, no, esto no es un spoiler. Está una escena de acción de Spider-Man que le está haciendo diferentes cosas. Y eso es lo que se escucha cuando empieza a brincar del edificio, empieza a moverse con las telarañas.
2: Ah, empieza. Qué duro,
1: sí, un
2: qué
1: cantito, son como 10 segundos, algo así, pero él como que
2: hay
1: te
2: regalía,
1: pompea,
2: regalía.
1: Moviéndose por la ciudad. Sí,
2: tiene
1: no,
2: que estar pelado, hay que ayudarlo.
0: ¿Tú sabes
2: que
0: de los intros más brutales?
1: y hay que recalcar, mala mía, en Spider-Verse está Anuel también. En la primera película de Spider-Verse, sí, el animal, la de Miles Morales, también suena una canción de Anuel.
0: Pero de los intros más brutales de canciones, ese es uno de mis favoritos.
1: Pompea rápido, sí.
2: A mí me gusta Mónaco. Ese y Mónaco.
0: Ah, Mónaco sí. También, pero Mónaco es más, pero esta, como para los que hacemos radio. O sea,
2: para los que entra directo,
1: sí.
0: Y aquí está, Bad Bunny. Y la otra que me gusta es el otro
2: intro. Leo, baby.
0: A mí me gusta mucho el de Daddy Yankee, este, el de la sesión. Eso no tiene que ver con el tema, pero no importa.
2: Está bien, pero lo atas.
1: Sí, él le atas.
0: Este intro de Daddy Yankee me encanta también. Pam. Eso también me gusta.
1: Sí, pero nada. Claro.
0: En fin, ya Spider-Man está en las salas de cine.
1: Yes.
0: Vamos a ver pronósticos de boletería, guía. ¿Qué tú crees que va a pasar aquí?
1: Lo que se estaba estimando a nivel global podría ser la segunda película más taquillera de la historia. Está entre la segunda y la tercera, las diferentes proyecciones.
0: Uh-huh.
1: En el fin de semana global podría ser 800 millones. Y creo que está entre 300 y 400 y pico millones en Norteamérica solamente, o 400 y 500, algo así.
2: ¿Cuánto habrán gastado haciéndola?
1: Mucho menos. O sea, esa película puede haber costado, qué sé yo, quizás como 200 millones o algo así.
0: Está brutal.
1: Porque, digo, y si ves las promociones, ellos están haciendo en España, en Alemania.
0: En todos lados.
1: Papi, ellos tenían no sé si fue en Estados Unidos, ellos tenían dos lugares diferentes, tenían un tren completo pegado de telaraña por encima de las carreteras.
0: Mira para allá.
1: O sea, pero tamaño real, o sea, un tren tamaño real así, pero lleno de telaraña, como si él lo hubiera pegado de los edificios.
0: Mira cómo está está la promo allá en Irán.
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0: Está dura la promo, Spider-Man, dice el hombre. Mira, tú sabes que estaba viendo, me pareció curioso, porque tú sabes que han habido otros Spider-Mans.
1: Sí.
0: Entonces, de estos Spider-Mans, estaba viendo un reel ayer de una muchacha diciendo que siempre se forma un amorío entre los protagonistas.
1: Uh-huh.
0: Entonces, que antes de que Tom Holland y Zendaya empezaran a filmar, el productor le dijo: miren, señores, por favor, aunque tengan química y eso, no se enamoren, dejen eso, porque había pasado ya en las otras películas que los Spider-Man se habían enamorado de la protagonista. Incluso, ¿cómo es que se llamaba el anterior? Que estuvo como 4 años, que esa pareja, todo el mundo le dolió.
1: Andrew Garfield con Emma Stone.
0: Yo creo, Andrew Garfield y Emma Stone.
1: Sí.
0: Todo el mundo se enamoró de esa pareja porque eran bien chulos. Duraron 4 años y se dejaron. Entonces, en todas las Spider-Man de los últimos tiempos, se enamoran, los Spider-Man se enamoran de la muchacha.
1: De la Mary Jane.
0: Y entonces, ahora, le dije, aunque le advirtieron a Tom Holland y a Zendaya, no se enamoren, se enamoraron.
2: Ellos se enamoraron en la película o antes.
0: Y se casaron.
1: Pero desde antes que trabajaran juntos, en una entrevista hace tiempo, le habían preguntado a Tom Holland como que cuál era tu celebrity crush.
0: Ajá.
1: Y él había mencionado a Zendaya. Mucho antes.
0: ¿Tú sabes qué es eso?
2: ¿Que la había mencionado en qué?
1: En una entrevista, alguien, mira, tú tienes un celebrity crush y eso, y mencionó a Zendaya.
2: Ah, pues por eso se lo dijeron.
0: Le advirtió, no te enamores, chache.
1: Pero para que vea cómo son las cosas.
0: Bueno, al otro día, el primer día de grabación, al otro día llegó embarrada de telaraña, llegó.
2: Atrapada.
1: Sí, claro. Y ellos, no, que ellos le va bien. Ellos, los dos están de Odyssey. Los dos están en Spider-Man. Zendaya este año también salió en ¿cómo se llama la serie? Euforia. en la última temporada de Euforia y ella está a finales de año.
2: Era difícil, han compartido mucho.
1: Sí. Porque se gusta. No, y las dos ruedas de prensa la hicieron juntos. Sí. Back to back.
0: Hay un
1: video. Que todos esos viajes y esas cosas están juntos. Que muchas veces esas separaciones son medias incómodas.
0: Viste ahora que en la promo de Spider-Man de ahora había como una alfombra roja. Sí. Era Zendaya, estaba en la parte de atrás y Tom Holland estaba al frente y no me acuerdo cuál era la actriz que estaba al lado.
1: La de.
0: ¿Cómo se llama?
1: Ella es Sadie Sink. Ella es la de Stranger Things.
0: Ajá, Max, ¿cómo rubita ella?
1: Colorá.
0: Ajá, colorá. Sí, ella estaba al lado de él y Zendaya mirando y parecía que estaba celosa. Porque parece que ellos dos son bien, como que bien
1: protectivos
0: con uno con el otro. Uh-huh. Entonces, ella miraba, ella estaba en la parte de atrás y al lado de la otra y la otra lo miraba y Zendaya con él. Ten cuidado, tú sabes.
2: Pues las miradas hablan. Cuando tú conectas, tu pareja te conoce ya.
0: Pero de verdad,
2: lo estoy bien pompeado.
0: ¿Sabes cómo? Por lo que me han descrito de la película, siento que es como un ride. Como esta sensación de ride, de que te montas en un ride, te entretienes.
1: No,
0: y dura dos horas, ¿verdad?
1: Dos horas y pico.
0: ¿Cuánto?
1: 2:28, no sé.
2: 2:40 y pico,
1: no. Son más de dos horas.
0: 2:28 dura. Eso dice en el cine. 2:25
1: pero no se siente larga. Fluye súper bien. O sea, fluye súper nítida y tiene mucho corazón. O sea, hay muchas escenas que por las razones, las cosas que le están pasando a él, que a raíz de todo lo que las decisiones que tomó en las otras películas, mano, que son tristes ahí. O sea, están bien actuadas. Está bien actuada la película. Y los otros personajes que pusieron, John Bernthal, que es el que hace de Punisher.
0: Mira, ponte la escena cuando tiene que salvar a Besito pintado de Spider-Man, que está por Nueva York. Ponla.
1: Mira, yo le recomiendo al doctor para la hernia.
2: No hay una sexta parte de España.
0: No hay. Bendito por eso.
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0: Oye, mi pendiente próximo llega el GPS de los famosos. Hay chismes. Bueno, salieron como 5 chismes. Mira, salieron como 5 o 6 chismes del concierto de Karol G anoche en Toronto, señores.
1: Y
0: hay un tipo, un famoso en el público, que todo el mundo está diciendo, están como que saliendo. Aparentemente, señoras y señores, además, tremenda vergüenza pasa Karol G en la tarima ahí. Llueven rumores de que aparentemente como que no llenó el venue.
1: De verdad.
0: Es un venue en Toronto, ella se convierte en la primera cantante latina en ir a ese venue en Canadá.
2: Pues ya hizo historia. Lo que pasa es que estamos acostumbrados a que este tipo de personalidad como Bad Bunny y Karol G siempre tienen unos sold out. Pero hello, el venue es inmenso.
0: Así que hablamos de eso en breve. Lo próximo en el GPS de los famosos. No te muevas de tu radio. Estás con Rocky Burbu y Giga. Buen día.
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7: Roque, con la información de tránsito, tenemos un tramo pesado en la Valdoriotti por el sector del aeropuerto y también acercándose a Tuneminillas. Sin novedad, la carretera 30 de Juncos hacia Caguas. Tranquila la autopista Luisa Ferré desde Caguas Norte hasta llegar a Montelledra. Moderado el movimiento vehicular de Toa Baja hacia Bayamón en la autopista de Diego. Y les recordamos los trabajos que comienzan hoy en la avenida Kennedy hasta el 4 de septiembre en kilómetro 4.2 y 3.8 en dirección de Guaynabo hacia San Juan.
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7: Una alerta de calor extremo estará en vigor desde las 9 de la mañana hasta las 5 de la tarde. Otra onda tropical llegará alrededor del sábado por la tarde. Hoy en la zona metro, aguaceros aislados, brumoso, mayormente soleado, con una máxima de 91 grados. Índices de calor de hasta 105 grados. Probabilidad de precipitación 10%. Actualmente en San Juan, temperatura en 82 grados.
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0: Mira, lindo. En pantalla para los que se quieren ir conectando
8: 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Bendiga, buenos días.
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1: Ok. 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Bueno, señores, hay chisme que ni votando. Pon tensión rápido, Omar, ponla ahí rápido, porque esto, porque se nos acaba el tiempo. Oye, la gente preguntando, mira, ustedes no han dicho nada de Cuba, ¿qué está pasando con Cuba? Supuestamente ya se supone que la dictadura, Díaz-Canel y Raúl y toda esa gente ya como que estén dando Q.
2: Señores, nada que ver.
1: Nada que ver. Señoras y señores, estaba viendo ayer a nuestro compañero de Mega TV, Jaime Bailey. Bueno, no lo vi ayer, lo vi en estos días, donde le había comentado sobre que esto le ha salido por la culata al gobierno de los Estados Unidos, específicamente a Trump y a Marco Rubio. Esto de Cuba, porque ellos no contaban con que el cubano es un ser humano sobreviviente. Ellos le han quitado la oportunidad de que el petróleo llegue allí, el combustible, y dijeron, pues vamos a apretar, cerrarle el combustible a Cuba hasta que se rindan. Señoras y señores, yo veo youtubers cubanos y veo la vida de Cuba, ellos siguen normal. Lo que dice Bailey, y tiene toda la razón, es que el cubano es el que está en la isla. Es una persona que sobrevive. Llevan 60 años sobreviviendo. Tú le puedes quitar el agua, tú le puedes quitar la luz, y ellos van a seguir viviendo normal, porque para ellos sufrir es parte de la vida, lamentablemente.
2: Han aprendido la sobrevivencia a la mala.
1: Ellos van a sacar agua de un árbol. No importa, le quitas el agua. Ah, pues mira, hicimos una pluma, sacamos agua de un árbol.
3: La necesidad es la madre de la invención, mi amor.
2: Bien brutal.
1: Así me invito, y hemos visto cómo esta gente hacen energía de la nada, hacen carros, le echan carbón y prenden los autos.
3: Guay, como hay líderes tan malos y tan wow.
1: Así que de verdad, ellos no contaban con la astucia del cubano sobreviviente, que lleva 60 años de dictadura sobreviviendo, y aparentemente pues como que están sorprendidos. Dicen, pero esta gente no se rinde, esta gente sigue viviendo normal. O sea, obviamente sí. O sea, carecen de un montón de cosas que uno que vive, ¿verdad? En el capitalismo, pues uno dice, diablo, ¿cómo esta gente puede vivir así? Pero es que ellos están acostumbrados a vivir así. Tú le puedes quitar de todo. Ellos, es más, un cubano, para el que no sepa y el que no se ha empapado de la historia, el cubano, la vida de un cubano se trata de levantarse, y no es ir a trabajar, es a buscar qué comer ese día. Eso es todo.
3: Sí, y todos los días como los animales. Todos los animales no tienen una nevera ni una cocina. Ellos tienen que salir todos los días a buscar qué se van a comer.
1: Así es, mi
3: lamentablemente.
1: Sí. Así es,
3: mi de verdad que mi respeto a nuestros hermanos cubanos.
1: Y nos gustaría que existiese un cambio real, ¿verdad? Para Cuba, pero lamentablemente, aparentemente, pues no ha pasado nada.
2: Eso ya sabe que no iba a pasar
1: nada. Y la gente no sé. Ellos lo que estaban es apretando para que el cubano salga a manifestarse. Pero el cubano no se ha revelado. El cubano que está ahí, no, están viviendo normal, no han salido a las calles a manifestarse, ni nada de eso.
2: Eso desafortunadamente, o sea, es el vivir de ellos. Desafortunadamente, esa situación, mano, o sea, desde los que, de los 60, 50 por allá.
1: Sí, por allá abajo, 58,
2: 1958,
1: que fue.
2: Sí, mano, o sea, son generaciones sí, que han vivido esa situación, desafortunadamente.
1: Bueno, óyeme, ayer Carol G hizo historia, señoras y señores. Felicidades a Carol G.
3: Una vez más, la Carol. Oye, que estaba como, ¿verdad?, en su momento de descanso.
1: Estaba en su descanso, sí, pero estaba haciendo un disco. Acaba de anunciar ayer en Toronto, en el Rogers Stadium, que es la primera latina, básicamente, que hace un evento con tanto público allí en el Rogers Stadium en Toronto, un venue donde caben 50,000 personas. Ella anunció su próximo disco. Sale mañana viernes, no, el próximo viernes sale la nueva producción de Karol G. Búscame el nombre por ahí, la nueva producción, que no, esa parte no la encontré. Lo que sí es que es un disco para llorar. ¿Ustedes se acuerdan que Karol G?
3: Eso fue lo que ella pegó.
1: Sí, es un disco que ella venía como que dando pistas. ¿Te acuerdas cuando ella subió la foto como llorando en estos días? Pues, y la luz era como azul, blue, como un blue azul, la luz que tenía. Sí,
2: como un LED.
3: Como, como un blue azul. Ay, yo pensé que era como un blue.
2: Un blue black.
1: No, era un blue black. No,
2: no, no. Hacho, tenía una luz así como un white black.
3: ¡Wow!
4: No puede ser tan becerro.
2: Un white blanco.
4: Usted puede ser más bruto. No,
1: pero ¿qué pasa?
4: Pero es que no puede ser tan bestia, caramba.
1: Para, papá, para. A lo que voy es. Yo me fijé en eso. De que la luz es como azul. Como, no, como un azul fluorescente.
3: Ajá, como los backlights.
1: Como los backlights. Uh-huh. Esa es la carátula del disco. Es el mismo color. O sea que todo empataba.
3: O sea,
1: disco.
3: Que esa lloradera era fake, es lo que tú dices.
1: Que aparentemente era
3: que
1: como...
3: Que no era una lloradera para la foto.
1: Sí, parecía que puso dos ajos.
2: Sí, para la portada,
1: puso,
2: para la portada.
1: Puso un plato de ajo al frente, lloró, se tomó la foto y la subió. Pero que el disco es un disco que aparentemente es para llorar. Es un disco para llorar, que va en esa línea.
3: Eso fue lo que ella pegó con las mujeres, el despecho y la cosa con lo de Anuel, ¿te acuerdas? Pues eso es lo que ella le ha funcionado.
1: El disco se llama No me arrepiento de sentir tanto.
2: Ok.
1: Así se llama la
3: No
1: producción.
3: Me arrepiento de sentir tanto, ¿no? Hay que vivir cada experiencia en la vida. Y muchas mujeres se identifican.
1: Así se llama. Así
3: que eso, uno tiene que mangar su público.
1: Exactamente. Pues mira, hay bochinche corriendo por ahí porque tú sabes que este estadio, 32,000 butacas, pues llenan el público. Pero ¿qué pasa? Tiene un espacio al frente bien grande.
2: Ajá.
1: Y logra una capacidad del estadio de 50,000 personas. Estamos hablando de este estadio en Toronto que se llama el Rogers Stadium. ¿Qué pasa? Hay un video que nos llega aquí donde ya el concierto había comenzado. Si te fijas, escuchas la música y todo, donde hay unos huecos bastante grandes en el área de la arena, que se supone que todo eso esté lleno, lleno, lleno, lleno. Y no estaba lleno, no se sabe. Y si alguien nos dice que estaba allí, yo tengo unas amigas mías que están allí. Estuvieron allí. Tengo a Mari.
3: ¿Y qué te dijeron?
1: No he hablado con ella porque me imagino que te van a estar durmiendo. Pero tengo que preguntarle si eso se llenó más tarde. Pero lo que está corriendo es de que el concierto.
3: Sí, pero está lleno como quiera.
1: Está lleno, pero está este espacio que se ve feo a nivel de imagen. Si el concierto ya empezó, que eso esté, esos huecos bien grandes ahí de brea o de piso en la arena, se ve como medio weird, ¿no? Pero como quiera, está.
2: Pero tú sabes qué.
1: Hay 32,000 personas en la butaca.
2: Sí, mala gente que está abajo.
1: Wow.
2: ¿Sabes una cosa? Lo que estoy viendo ahí, esas áreas vacías no tienen asiento.
1: No tienen asiento,
2: pero,
1: sí.
2: Pero la otra, hay una área ahí, como unos parchos que están más para atrás, que sí tienen asiento, que son como áreas ya.
3: Designada,
2: exactamente. Si tú ves, mira, las áreas que están, aunque estén vacías, las áreas de atrás que sí tienen personas, todas son con asiento. Y quizás.
3: No es para caminar esas áreas.
1: Será para caminar.
2: Y también hay como andamiajes.
1: Y hay como unas líneas amarillas también.
2: Sí, hay andamiajes.
1: Como para evitar parar personas ahí, me imagino. O sea.
2: O cables, eso
3: sí. Pero no podemos minimizar 32,000 personas.
1: No.
3: Sentadas.
1: Y el.
3: Plus los demás.
1: Plus los demás deben haber como 40 y pico de mil.
3: No, olvídate de eso.
1: Y el venue es para 50. Yo creo que estaba bastante lleno.
2: Mira, en esa área.
3: Es bastante
2: triste. Mira, si te pones a ver en esa área, hay como una bocina. Hay como si fuera un de esto, ¿cómo se llama?
1: En el medio.
2: Como una estructura en el mismo medio. Y al otro lado, yo creo que había otra cosa también, que quizás es porque tienen.
3: No tienen visibilidad.
2: Verdad, que tienen equipo para mantener la visibilidad para la gente atrás.
1: La verdad.
2: Porque el piso de la donde está la bocina es grandecito.
1: Y ya está
2: ahí
1: haciendo
2: está
1: historia.
2: El cable amarillo ese, que la línea amarilla llega directo a la bocina.
1: Ya está haciendo historia. O sea, es un venue donde ninguna latina había logrado reunir tanto público. Es la primera vez que una latina se presenta en Toronto, en ese lugar, en ese venue.
2: En un lugar que no se habla español.
1: En el Rogers Stadium.
3: Así que. Eso es un logro brutal. Felicidades.
2: Sí, de verdad que sí.
1: Así invito. Óyeme, señoras y señores, ya invito venimos. Te voy a contar en breve cuál es el famoso que andaba por el público y la gente empezó a runrunear de que, jele, pero ¿y qué tú haces ahí? O sea, en el público. ¿Le estará buscando este famoso la vuelta a Karol G ya que se dejó del First Show? O sea, te cuento en breve. Danos unos minutos aquí en el despelote, pero antes.
3: Bueno, pero First Show estaba en el grajeteo, baby, tratará.
1: El First Show estaba en la playita, ¿verdad?
3: Ya, claro, con su nuevo amor.
1: Por España, estaba por allá con una jevita y toda la cuestión, señores y señores. Ya tú sabes, así que ya el First Show está dando tabla, tú sabes.
3: Ya está compuesto,
2: Ya pasó la página.
1: Pero ya me avisan cuando tengamos las imágenes ready, ya tenemos las imágenes del hombre, señores. Es este famoso que aparentemente, obviamente él es de allí. Él es local. Estamos hablando nada más y nada menos, señoras y señores, que el cantante Drake estaba en el público, señores. ¿Será que ¿Sabes que Drake es medio perrucho? Drake,
3: sí, sí, ¿no? él se ha apuntado a un par de jebones.
1: Sí, bueno, hasta, ¿te acuerdas la fondillúa esta que participó en la Casa de los Foques? Grace Bond, la panameña.
3: Ajá, Grace.
1: ¿Te acuerdas que él como que se la llevaba para los viajes y todo?
2: Yo, ah, ¿de verdad?
1: Hasta la Grace.
2: No me acordaba de eso.
1: Ella le metió mano, él le metió mano hasta la Grace Bond. O sea, ella misma lo dijo en unas entrevistas y todo.
3: Ah, ok.
1: El Drake.
3: Yo sé que estuvo, ¿verdad?, con Riri, con... ¿Quién más?
1: Con J-Lo.
2: Con J-Lo también.
1: Con J-Lo.
3: Con J-Lo también.
1: ¿Verdad que él estuvo con J-Lo?
3: Con J-Lo.
1: Sí, estuvieron. Búscate la información. Sí. Este tipo es perrucho. Mira, Karol G, búscate un tipo chévere. Esto es un tipo, esto es un Ben Affleck, no, un Alex Rodríguez cualquiera.
3: Ah, sí, sí.
1: Sí, esto es un perrucho. Por si acaso te está tirando maíz, no piques de ahí. No piques de ahí, no piques de ese lote.
3: Bueno, si le vas a sacar algún provecho, pica, olvídate de eso y después lo desechas.
1: ¿Pero y qué es eso?
3: Mira, adiós, adiós. ¿Cómo él haría con ella? Lo que él haría con ella.
1: Ese consejo chapeador.
3: No importa. Ella no necesita ser chapeadora.
1: No, pero no.
3: Usted le saca lo mejor pero y sigue andando. Porque él haría eso con usted.
1: ¿Qué es eso, Uru?
3: No, mi amor, esto es estrategia.
1: No, pero.
5: I'm happy. Super happy.
3: Re happy.
1: Mira, Bulbus, eso de los audios, bendita.
2: Mira, algunas de las personas que la ataron con él, Rihanna, Sophie Brousseau, que es una artista francesa, Jennifer López, Serena Williams,
1: ¿viste?,
2: Joana Leia. También hay rumores que estuvo también con Hailey Bieber antes que estuviera con Justin Bieber. Julia Fox y Kylie Jenner, entre otras.
1: Sí, bueno, Justin Bieber, yo me acuerdo una vez, dijo, esto como que sabe a Drake. Dijo,
3: ¿cómo él sabe que sabe a Drake?
1: Ya, che, qué bochinche.
2: No sé.
1: Señores y señores, así que caliente la situación. Oye, ¿y vieron lo del blooper de Karol G?
3: Lo de la nena me dijiste.
1: Señores, miren.
3: Pero no nos diste detalles.
1: Miren esto. Burbu, tú eres cantante.
3: Ajá.
1: Y tú ves una niña en tu concierto.
3: Ajá.
1: Y tú vas a preguntarle a la nena, mira, ¿cuál es tu canción favorita? Y tú piensas que te va a decir una canción de tuya.
3: Mía, ajá.
1: Vamos a escuchar lo que le pasó a Karol G en tarima con una niña, señores.
6: ¿Cómo estás?
7: Bien.
6: ¿Cómo te llamas?
7: Chloe.
6: Chloe, saluda por allá. Y hola.
1: Ahí está la nena saludando.
6: ¿Cuál es tu canción favorita?
7: Die, die.
1: Die, die.
6: ¿What? Ay, dijo die, die. Vamos a cantarla. ¿Quién se la sabe? Ella acaba de decir que su canción favorita es Die, die de Shakira. ¿La quieres cantar? ¿Te la sabes? Bueno, una, dos y tres. ¡Arriba para ella!
3: Ay, pero qué linda, lo manejó muy bien.
2: Sí,
1: lo manejó bien.
3: Lo manejó muy bien y el público la apoyó también.
1: Lo manejó bien. Sí,
3: qué linda. Bueno, los niños son así.
1: Está brutal. Tú sí. Ves a un concierto de los Backstreet Boys. Ven el Backstreet Boys. ¿Cuál es tu canción favorita? A Step by Step. Baby.
3: No, ¿qué te peor es que lo hubiera dicho? Peor es que la nena le hubiera dicho que le gustaba la creta seca de Yailin. Por la silla, bimbo.
1: Horrible.
3: O bimbo.
1: ¿Cuál es tu canción favorita? Bimbo.
3: Bombo. Bombo. Ahí sí que ella se iba a descomponer.
1: Vale. ¿Cómo es? Ah, no, pero ¿cómo es?
2: Imagina que le hubiera dicho algo a Anuel.
1: Ajá.
3: Sí, yo creo que ya lo hubiera manejado muy bien.
1: Sí.
3: Lo hubiera tripeado.
1: ¿Cómo es? Mira que Anuel aparentemente, que tenemos a Anuel en línea, que le quiere decir algo a quién. Pues, ah, no, pues ponlo. Anuel, que le quiere decir algo y que a Karol G, que lo tenemos en línea telefónica. Anuel, buen día.
8: Tú no eres Shakira, hueputa.
3: ¿Pero qué es eso?
2: Ya, diablo. Tranquilo, loco.
1: Anuel, ¿pero qué pasó aquí, papá?
3: No, yo no, eso no era para ella, eso no era para ella.
1: ¿Eso qué es eso?
8: ¡Tú no eres Shakira, hueputa!
1: ¡Mira, bro!
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1: ¡Ay! Arrancamos una próxima hora aquí en El Despelote, a las en punto. 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Vamos con el tránsito.
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5: Roque José con la información de tránsito. Les recordamos los trabajos que comienzan hoy a las 9 de la mañana en el Expreso Kennedy, en el kilómetro 4.2 y el 13.8. Van a realizar trabajos de construcción de vallas de hormigón desde hoy hasta el 4 de septiembre. Continúa lento el tramo del aeropuerto en dirección hacia San Juan y también acercándose a Tune Minillas en la Val d'Orioti. Semipesado ya ramal 8 desde el área de Campo Rico hasta llegar a la Simón Madera. Fluye sin complicaciones en la autopista Luisa Ferré desde Caguas Norte hasta Monte Hiedra y semipesado un tramo de Gurabo hacia Caguas en la carretera 30.
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5: 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Una alerta de calor extremo estará en vigor desde las 9 de la mañana hasta las 5 de la tarde. Una onda tropical llegará alrededor del sábado por la tarde. Hoy en la zona metro, aguaceros aislados, brumoso, mayormente soleado con una máxima de 91 grados. Índices de calor de hasta 105 grados. Probabilidad de precipitación 10%. Actualmente en San Juan, temperatura en 82 grados.
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1: Titulares. Roque José con los titulares. Una alerta de calor extremo entra en vigor desde ahora hasta las 5 de la tarde para Puerto Rico. Más del 82% de la isla permanece bajo condiciones anormalmente secas o de sequía. La sequía moderada se concentra principalmente en el sur, este y centro de la isla. El sistema eléctrico opera a capacidad moderada tras el apagón. Genera PR advirtió que la isla mantiene una reserva de generación de entre 100 y 400 megavatios, por lo que cualquier imprevisto podría provocar nuevos relevos de carga. Personal de la Autoridad de Acueductos continuaba ayer los trabajos de reparación y reconstrucción en la estación de bombas Finca Rosso 1 en Bayamón, que esperan culminar mañana. Y en la serie de semifinal de baloncesto superior nacional, Aguada tomó ventaja 2-1 ante los Leones. Estos se enfrentarán nuevamente mañana en el Pachín Vicens, mientras que Caguas recibe a los Vaqueros esta noche. Esa serie favorece a Bayamón 2-1. Estos fueron los titulares en la nueva 9-4.
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2: Bueno, se salió un segmento nuevo, las noticias más loquillas del día. Ok, venimos con eso en lo próximo con Rocky Burbu y Giga. En esta mañana del jueves, abrimos el micrófono en 3 minutos, aquí en la nueva 94.
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1: Ok, tenemos un segmento nuevo aquí, se llama Las Noticias Más Loquillas del Día. Hemos escogido tres noticias para comentarlas. Una de ellas es el regalo impresionante que le hizo Rafi Pina a Nadine Natacha. Este video lo subieron anoche. ¿Qué es lo más brutal, así lo último que te regaló Larry Burbu? Que tú dijiste, wow, este regalo, mataste.
2: Flores.
1: Qué lindo. Qué lindo.
2: Una flores. Siempre que voy al supermercado me lleva flores. Siempre.
1: Ah, no, pues ya.
2: Él va a buscar carne, me cojo las flores que están allí, el capullo que está allí.
1: Y son caras, porque déjame decirte que yo había hecho eso.
2: Es el valor sentimental que tiene, el detalle que tiene de acordarse de mí.
1: Muy bonito, muy bonito. Y tu guía, ¿qué es lo último que le has regalado así a tu esposa? Dice, diadre, me boté con este regalo, esto está brutal, tú sabes.
3: Deja ver qué fue lo último que yo le regalé así. Bueno, yo recientemente fue lo último que yo le regalé. Ah, bueno, a ella le gusta mucho el Laurent Perrier, el rosé.
1: Ajá.
3: Y es difícil de conseguirlo. Y le conseguí una botellita hace tiempito, pero eso fue reciente. Así cosas así.
2: ¿Te beneficias de eso?
3: Sí. No, a ella le gusta un montón y no se consigue, no es tan, o sea, no siempre la tienen en todos los sitios y la pude conseguir.
1: Yo el último regalo así que regalé así fue una cartera que me costó, fue para una Navidad,
2: ajá,
1: como $2,500, un cartera. Y entonces, pero en la tarjeta decía, feliz Navidad, feliz San Valentín, feliz Halloween, feliz cumpleaños.
2: Feliz muerte.
3: Feliz vida, feliz vida. Muerte y reencarnación.
2: Muerte y reencarnación, bebé.
3: Eso para el baby shower te lo reemplazo.
1: Ajá. Pues Pina le ha regalado a Nati Natacha. Ellos se fueron como que se fue el nene, Chingy. Uh-huh. Se fue la nena, Vida. Y él y Nati Natacha se fueron como para una. Dios mío, para. ¿Dónde está la estrella de Miami? Se fueron para allá, para Downtown Miami.
3: Ajá.
1: Se fueron para allá a apuntarse en una estrella, eso, pero antes, el de su humilde guagua Mercedes, creo que era una Mercedes la que él tiene, no sé. Es que no sé mucho de eso, pero me imagino que sí. Él ha abierto la parte de atrás del carro, señores, y miren esto, ha sacado un regalo para Nati Natacha. Él ya venía anunciando en el viaje, mira, vengo con sorpresa para una de las princesas de aquí.
2: Ay, qué
1: entonces,
2: lindo.
1: Cuando se bajan, antes de ir a janguear allí en el venue, pues miren esto, vamos a ponerlo el audio desde arriba cuando él saca el paquete. Vamos por allá.
4: Sé que tienes un precio en la mano, pero.
1: Y le ha sacado un relojazo ahí con diamante.
5: ¿Estás kidding?
4: Mira, esto es un break.
1: Ese reloj puede estar costando entre 100 mil a 300 mil dólares.
5: ¡Qué espérate!
4: Entonces, miran todo esto, mi gente.
1: Ahí la.
4: Para tu mamá linda, porque se porta muy bien contigo y con tu hermana. Y nos ha dedicado mucho tiempo a nosotros. Miren eso.
5: What in the world?
1: Wow.
4: Cioso. ¿Qué tú dices, Ivy?
1: Un relojazo, señor. Eso brilla.
4: Qué lindo.
2: Yo no me atrevería ni ponerlo.
4: Te amo, baby. No. Me voy a llevar este para dejarlo en el carro. Pero gracias por todo lo que haces por nosotros, baby.
6: Se siente.
4: Gracias por tu pausa, yo sé que tú quieres estar por ahí en el meneo, pero...
6: El reloj se siente frío.
4: Aquí está.
5: Yo no puedo creer.
4: Para mí, ¿sabes? El reloj más lindo que yo he visto en mi vida lo ha hecho Abby. Y yo dije, cuando él lo haga, yo lo voy a comprar uno a mi baby.
1: Está hablando de Abby & Co.
4: Pagué completo.
1: Que customizan este tipo de relojes.
4: Dice, pues, eso es material.
2: Yo ni conozco esas marcas, imagínate.
4: Disfrutarse, ¿verdad? Los logros.
1: Esto es un Royal Oak. Es un Royal Oak normal modificado por Abby & Co.
2: Qué linda está nada, tía. Ya está bien linda.
1: Mira, ya está. Hermoso el reloj. Señores, obviamente cuando los maridos vieron eso, bloquearon a Pina para que las mujeres no vean la...
2: No, es que lo regala depende del nivel, ¿verdad? Y si él lo hace feliz regalarle eso y puedes regalárselo.
1: Exactamente.
2: Los raperos son los que están molestos ahora mismo.
1: Ahora los raperos tienen que jalar ahora.
2: No, sí. No, los que supuestamente lloran de que él le debe.
1: Ok. Yo pensaba que era, había un, ¿te acuerdas? Había el rapero, que no lo voy a mencionar de nuevo, porque siempre lo menciono, bendito. Ajá. Había este rapero que está...
2: Dicen que se fue una colecta entre todos, pues se arregló.
1: Mira que había, eso fue un regalo de Nicky Jam, de Lito y Polaco. de Yankee. De Yankee, de Plan B,
3: Chechi Mal. Todo el mundo firmó la tarjeta.
2: Todo el mundo hizo.
1: Felicidades, Chechi Mal.
2: Como en la graduación.
3: Como en la graduación.
2: Todo el mundo firmó la tarjeta.
1: Raquín en Guay.
2: Ahí tiene un regalo del género, Nati.
1: Exactamente. Ese es el verdadero regalo. Es
2: que no, pero está bien lindo, de verdad.
1: Que yo me acuerdo que este rapero criticaba al otro rapero porque siempre subía fotos con su esposa y decía, ¿vale, este tipo?
2: Sí. Los daña los momentos.
1: Me hace quedar que yo no sirvo como esposo porque él siempre está con su esposa. Entonces, nosotros quedamos como los más que nos que las queremos, tú sabes.
2: Ajá, ajá, ¿verdad?
3: Lo más apartado.
1: Exactamente, pero nada. Ahí está eso por ahí. Mira, rapidito por acá, esta es otra noticia local, ya tiene la tercera. Estaba viendo el podcast de Chente, que por cierto tú vas para Chente en estos días, ¿verdad, Guía?
3: Sí, vamos en estos días, vamos para allá.
1: Ah, y Juanma también, ¿verdad? Juanma,
3: sí, sí, vamos para allá.
1: ¿Cuándo quedan para Chente?
0: Finalmente llegó la invitación.
1: ¿Van los dos juntos a pelear?
3: Sí, vamos los dos allá.
0: Digo, Chente no puede hacer un podcast de cine sin Giga, pero sí, vamos juntos. No.
1: Yo quiero ver, ojalá invite al Pikachu Técnica y a ustedes dos. A ver, quiero ver eso.
2: Sí, ¿a quién?
1: El Pikachu Técnica y a estos dos.
2: Y de rayos.
1: Junto, eso sería brutal. Vamos
2: anda.
1: A ver. Ay, qué pasa. Bueno, nada. La vuelta es que Chente entrevistó a Benji, ajá, que es el locutor de Tele 11 en Puerto Rico, sí, que obviamente él es, ¿cómo que se llama? Impedido, ¿no? Él no tiene sus brazos completos, tiene una condición, no sé qué tipo de condición tiene. Uh-huh. Él tiene unas piernitas bien cortitas, o sea, como tiene las extremidades desarrolladas, ¿no?
2: Ajá.
1: ¿Qué pasa? Miren lo que le ha pasado a Benji y él tiene toda la razón,
3: sí,
1: señores.
3: Sí, 100%.
2: Benji es divino, de divino ser humano,
1: sí,
2: ¿verdad?
1: Sí, y yo no sé cómo no han legislado esto para los impedidos. Aparentemente lo multaron a él porque tenía el carnet de impedido vencido. Mira, escúchate eso.
6: Me dieron un ticket hace...
2: Hace una
6: semana me dieron un maldito boleto. Cuando tú vas a un estacionamiento de impedido, se supone que tú tengas el famoso carnet, ¿verdad? El carnet de impedido, que es el tag que tú
7: Espérate,
6: pones.
7: Espérate, no me digas que le dieron un ticket al Jordan de los impedidos.
6: Le dieron.
7: Porque no tenía el carnet.
6: Le dieron un ticket al fucking Jordan de los impedidos.
7: ¿Qué? Cuéntame.
6: Papi, no, chequéate. Yo reconozco la situación en que yo tengo mi carné vencido.
2: No está haciendo las asignaciones, Benji.
6: Está chequéate, ¿no?
7: Okay.
6: Chequéate, tengo mi carnet vencido.
7: Benji es igual de anormal que nosotros.
6: Pero este es lo que a mí me encojona de tener el carné vencido. Papi, yo soy impedido toda la vida. ¿Por qué rayos yo tengo que coger cada 4 años, cada 5 años y ir a
7: hacer la diligencia?
6: A renovar un carné al sesco, que eso es horrible. Ah. Y no solamente eso, si fuera que yo me presento al sesco y me dan el carnet, chévere. No, que yo tengo que ir a mi médico especialista para que certifique mi condición. Mire,
7: yo creo que tú vas a ser impedido hasta el día que tú te
6: mueras. Yo voy a ser impedido hasta el día que me muera y el día que esté muerto todavía voy a seguir siendo impedido. No va a cambiar absolutamente nada. Cuando esa caja esté bajando, sigo siendo impedido. Van a tirarle arena y sigo siendo impedido.
2: Coño, está acá, ¿verdad, Benji?
7: Porque es una crueldad hacer la Benji, renovado, que vamos a ver.
6: Es cruel.
7: Sí.
2: ¿Qué tú tienes, Benji? ¿Qué tú tienes?
7: Quiero que me identifiques tú.
2: Y era así.
7: Espera, soy impedido todavía.
6: Sí, no, porque mucha gente diría.
7: Mámenme en el cabrón.
6: Mucha gente diría, pues que lo haga con un gestor. Es que el gestor no puede hacer la diligencia de ir a un médico que certifique.
7: Sí, requiere demasiado tiempo.
6: Papi, ¿y sabes que yo me declaro hoy en huelga al gobierno de Puerto Rico?
2: ¡Manda fuego ahí!
6: No voy a renovar mi carnet.
7: ¡Ea, cuidado!
6: Que me
7: cuidado.
6: Sigan dando boletos si quieren.
7: Pero venga, el policía.
2: Hay policías que ven este
7: boca vencido.
6: El policía vio el carnet vencido.
7: O sea, imagínate si el policía, perdón, yo sé que tú no avalas este comentario.
6: No, no.
7: Pero imagínate si el policía es puerco. Que el policía está así con su libretita de tiquizo. Tiene el carnet de que es impedido.
6: Ah, pero está vencido.
7: Ay, pero no seas puerco, cabrón.
2: Esto fue un humor, se puede decir.
6: Fue un humor. Aún así, yo asumo mi responsabilidad. Está bien, la infracción es, si está vencido, no estoy cumpliendo con la ley. Pero esto no se trata solamente del asunto del tema del guardia. Es que hay que legislar esa m***. Imagínate tú, una madre soltera que tiene un niño con un impedimento y no tiene el tiempo para ir a hacer toda esta mierda. Y las citas, ¿cuánto se tardan? 5 o 6 meses para que un especialista certifique lo que tú ves con tus propios ojos, como uno dice.
1: Así es, o sea, él dice, hay niños que tienen la misma condición de él y una madre que quizás está bien ocupada con un niño de verdad que tiene sus condiciones.
3: Trabajo, es un trabajo 24/7.
1: Tiene que sacarle su tiempo para renovar un carnet.
2: Ok, pero yo tengo una pregunta. Ajá, sí. Tengo una pregunta. Él estacionó su carro, se bajó, estaba en el mall y el guardia le dio el boleto a su ticket sin él estar presente, ¿o él estaba presente?
1: Yo lo que entiendo es que él no estaba presente.
2: Ah, bueno, lo que pasa es que también hay un abuso con la gente que tiene ese tipo de... hay gente que no necesita el handicap ese whatever y lo tiene.
1: Y lo tiene.
3: No, pero lo que está diciendo
2: y
3: es que...
2: Y si hay una ley que tú tienes que tener eso vigente, pues lo tienes que tener vigente. No. Ahora, él va a ser impedido hasta el último día porque ellos le van a crecer los brazos mañana.
3: Él no está peleando por el ticket. Él está peleando porque en la situación de él y de muchas personas, eso, o sea, una condición que no va, o sea, no va a cambiar.
2: Sí, pero el guardia no lo vio a él físicamente. Eso cambia todo.
1: Pero se puede elegir una ley.
3: Él no está peleando por el ticket.
1: No.
3: Es el punto.
2: Él no pero está... él está peleando porque lo tenía vencido y aún así se lo dio, pero el guardia no lo vio a él.
1: No, está peleando. Porque hay que renovarlo cada cierto tiempo.
2: Sí, lo sé, pero la pregunta mía es...
3: En el caso de él, porque, por ejemplo, si tú eres una persona que te lastimaste, estuviste, eres un militar y te dieron un balazo...
2: Yo entiendo eso
3: y estás deshabilitado por X tiempo, pues entonces...
2: Sí, que tú tienes un impedimiento que no es de por vida.
1: Exacto.
2: Él lo tiene de por vida porque él nació así, él no tiene brazos, él no tiene piernas. Y eso se puede entender. Lo que yo quiero saber es...
3: Él no debería tener que renovarlo en el caso de él. Eso es lo que él está peleando.
2: Lo que pasa es que hay un abuso de que le dan el handicap ese a personas que como tú y como yo.
1: Y eso es verdad, eso es verdad.
2: Entonces, el guardia, si no lo vio a él físicamente y vio su ¿verdad? Su impedimento real, pues el guardia, al verlo vencido, está haciendo su trabajo.
3: Sí, sí.
2: Tú sabes,
3: sí,
2: no podemos, eso, claro. Pero de que sí, debe ser de por vida, no como un pasaporte que se renueva cada 10 años, nada de eso. Debe ser de por vida a este tipo de personas.
3: Es algo que no va a cambiar. Por eso, ese es el punto. Él no está peleando por el ticket. A raíz del ticket está diciendo, lo que está brutal es que yo, ¿por qué lo tengo que renovar?
2: Sí, a él, en el caso de él.
3: En casos específicos, exactamente.
2: Pero el guardia,
3: es algo vitalicio.
2: Porque si el guardia lo vio, debió tener ese lado humano.
1: No, claro, seguro.
2: Pero él
1: lo que está peleando es porque le den el permiso vitalicio. Porque su condición. Él no va a decir.
2: Yo lo entiendo, pero yo estoy siendo abogado del diablo. Porque estoy viendo los dos lados.
1: Benji, una pregunta. ¿Te creció el brazo ya? O sea, ¿te salió?
2: No, eso lo entiendo perfectamente.
1: Sí. Bueno, ni modo. Óyeme, hablando de otra noticia loca, señoras y señores, aparentemente sale Pidir en enero. Estoy leyendo aquí.
3: Ah, sí. Con tu hija tuvo la pelea, los otros tienen en la cárcel. Parece que le van a adelantar un poquito la salida.
1: Sale.
3: Porque tuvo una pelea.
1: Sí, para que saquen el aceite de bebé, para que suban las acciones, invierta en aceite de bebé en las acciones, que eso va a subir ahora.
3: Va a explotar ahora,
1: chacho. En enero, aparentemente sale. O sea, estamos hablando de 6 meses, más o menos. Que sale Pidiri.
3: Menos. ¿Cuatro, cinco meses?
2: Ese tipo cinco meses. Con todo lo que lo acusaban, ¿verdad?
1: Sí. Está brutal. Incluso ya aparentemente hay audios de Pidiri celebrando en la cárcel. Se lo vamos a escuchar.
3: Brutal,
1: están pasados. Pero nada, aparentemente dicen que sale. Ahora sí.
3: Antes del tiempo que estaba. Con todo y lo de la pelea. Esa es la noticia, era esa, que con todo y que el otro día tuvo una pelea dentro de la cárcel.
1: Ajá.
3: Que como quiera va a estar saliendo antes que la fecha inicial que tenía de salida, que de por sí mucha gente lo considera que era menos de lo que quizás debió haber servido.
2: ¿Cuánto cumplió?
3: Yo no me recuerdo.
1: No tanto.
2: Ni dos años cumplió.
1: Pero hay que ver, porque yo vi en estos días también que le salió otra acusación más. O sea, él va a salir, me imagino, bajo probatoria.
3: Sí, ¿verdad? Supongo.
1: Sí, y después de eso, tú sabes que este tipo es el tipo que le van a llover le van a seguir lloviendo demandas.
3: Sí, sea, no, full. 100%.
1: Eso es parte de eso. Uh-huh. O sea, pero nada, vamos a ver qué pasa. Pidir y sale en enero para que se lo digas a tus paritas y se molesten. Mientras tanto, Guía tiene una info bien buena. Esto es para los viajeros ahora.
3: Esto está bien nítido.
1: Escúchense esto.
3: Mira, es que me está saliendo mucho en las redes diferentes personas que se van amistades de viaje. Entonces, lo que hacen es que vamos a suponer que son 4 o 5 personas. Y ellos en el aeropuerto, de sorpresa, ellos que se quedan de acuerdo, cada uno le lleva un pantalón a otro. O una camisa, también lo ha hecho con camisa, con diseños bien raros. Y entonces tú te tienes que poner ese pantalón y coger el viaje con el pantalón ese. Y son las cosas
2: peludas. Son viajes de amigos, son bien buenos.
3: Sí, sí.
1: Hay una bueno. O sea, de sorpresa, tienes que ponerte el pantalón.
3: Vamos a suponer que nosotros nos vamos tú y yo, Omar, nos vamos de viaje. Okay. Yo llevo un pantalón para Omar lleva un pantalón para ti y tú llevas un pantalón para mí. Sorpresa.
1: Yo le pondría a Omar unos licras. O sea, es bien cómico. Sí. Se va a ver como... como Lizzo.
3: Como Lizzo. Papi. Como Lizzo. No, papi. Pero le ponen los pantalones bien chistosos. Cosas peludas así. Tutú de estos de ballet. Entonces la gente se los tiene que poner. O sea, te lo llevaron, tú no sabes. Y tú tienes que, en el aeropuerto, ir al baño, cambiártelo.
1: ¡Qué locura!
3: Y te quedas con
1: eso
3: en el aeropuerto.
1: Mira, y eso es una moda ahora que hay.
3: Es, o sea, un vacilón entre panas, pero que ya hay un montón de personas que lo están haciendo. Y se ponen esos pantalones raros y o sea, le llevan,
1: mira, los
3: pantalones.
1: Yo le pondría aquí a unos burbujins para joder.
2: Bolipartido, bolipartido.
1: Y me sale gratis, ¿viste?
3: Sí, brutal. Te cambio.
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0: Escuchando la pelota en vivo por el nuevo Sol 95 en Orlando y la nueva 94 en Puerto Rico. Y próximo hoy es el día de la película más importante del verano y ya está en nuestros estudios el crítico de cine número uno de toda la Florida Central y Puerto Rico, ya Juanma Fernández París. Juanma, cuéntanos.
1: Vamos a pelear la película más importante de ¿para quién?
0: No está bien ese titular.
1: Para los fanáticos de Marvel, yo sé, la secuela de Dios de sí, ¿no?
0: Te pregunto entonces. Me gusta esto. Te pregunto entonces en breve. Esta es la película más importante del verano. Hablamos de eso en breve. ¿Hubo una mejor? ¿O va a haber una mejor de lo que queda de verano?
1: Les digo cuando regresen.
0: Próximo, lo próximo de películas. No te muevas de tu radio. Estás con Rocky Burbu y Giga. ¡Buen día! Vamos con el tránsito.
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3: Roque, José, con la información de tránsito, les recordamos los trabajos que comienzan hoy a las 9 de la mañana en el Expreso Kennedy, en el kilómetro 4.2 y el 13.8. Van a realizar trabajos de construcción de vallas de hormigón desde hoy hasta el 4 de septiembre. Continúa lento el tramo del aeropuerto en dirección hacia San Juan y también acercándose a Túnel Minillas en la Valdoriotti. Semipesado ya Ramal 8 desde el área de Campo Rico hasta llegar a la Simón Madera. Fluye sin complicaciones en la autopista Luisa Ferré desde Caguas Norte hasta Monte Hiedra y semipesado un tramo de Gurabo hacia Caguas en la carretera 30.
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3: 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Una alerta de calor extremo estará en vigor desde las 9 de la mañana hasta las 5 de la tarde. Una onda tropical llegará alrededor del sábado por la tarde. Hoy en la zona metro, aguaceros aislados, brumoso, mayormente soleado con una máxima de 91 grados, índices de calor de hasta 105 grados, probabilidad de precipitación 10%. Actualmente en San Juan, temperatura en 82 grados.
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0: presentación de esa parte, es el fracatán de dinero que va a hacer esta película, porque ya en preventas a nivel global ha recaudado 190 millones, y eso no incluye a todos los boricuas que compraron sus taquillas.
1: Exacto. ¿Cuánto costó, Juan? Más o menos.
0: Esa película te van a... Porque esto es lo que pasa cuando tú hablas. Cuando hablas de costo de producción, no incluye todos los años, o sea, literalmente, no, el costo de producción, que es el que se reporta, es los días de filmación. Eso significa que todo lo que se hizo con el libreto y la preproducción, eso no está incluido. Y todo lo que se hace con publicidad. Si has visto ahora mismo, literalmente, esta gente le ha dado la vuelta al mundo con las premieres. Tuvieron su premiere en Los Ángeles, que era lo que se hacía antes. Se escogían como que dos ciudades importantes, pero desde la globalización, y que es para las películas que necesitan a la audiencia global, pues se hacen múltiples. Pero Zendaya y Tom Holland le han dado la vuelta al mundo entre The Odyssey y específicamente Spider-Man.
2: Y back to back.
0: ¿Entiendes? Hicieron una en Los Ángeles. Estaban en Los Ángeles el miércoles. Y el martes estuvieron en Los Ángeles, no sé ni qué día, hoy es jueves. Ayer estuvieron en Londres.
2: En Londres,
0: y entonces aquí va. Yo preparándome para entrar a hacer este segmento, estaba verificando. Y usted puede confiar en que yo ni en este segmento ni en mis redes sociales, si va a Instagram, a Juanma Fernández Paricine, yo tengo ya mi reseña, mi video reseña que hice para El Nuevo Día, está ahí, libre de spoilers. Pero precisamente aceptando el request de colaboración del Nuevo Día, me topé con una escena de la película. Ya, en Instagram.
2: Sí, la gente está al
0: garete. Entonces, no. Entonces, literal. Y no es un momento, no es de la gente que quiere saber si este personaje sale con este personaje. Es un momento pequeñito que para mí es uno de los mejores momentos de la película. Y, y verlo en las redes sociales, fuera de contexto, es terrible.
1: Ay, no.
0: Así que
1: no,
0: mi recomendación es de que escoja con a quien usted confía, que no le va a dañar ni chotearla. Sálgase de la, o sea, mi recomendación, para no disfrazar, mi recomendación es: me da follow ahora mismo en Instagram, siga todo lo que yo le tengo que decir, pero no se meta con más nadie porque le van a chotear la película. Sálgase de las redes.
1: Hay que tener cuidado.
0: De las
2: no le dañe la experiencia a la gente, mano. Entonces, que se la vacilen.
0: Te quiero preguntar a ti, porque yo la quiero ver una vez más para poder decir esto como una oración definitiva.
1: La gente que está escuchando ahí en el momento, sepan que Juanma y Guía la vieron
0: ayer en la proyección de prensa, que también se hizo a último minuto, porque precisamente las negociaciones para que estrenara en Puerto Rico
2: fueron un parto.
0: Fueron un parto. Así que, anyway, eso es lo único que puedo decir de eso sin meterme en problemas.
2: Okay,
0: spoilers para mi vida. Yo la voy a ver una segunda vez para poder decirlo de forma definitiva, pero a mí me recordó mucho el feeling que yo tenía de cuando se acabó Spider-Man 2 de Sam Raimi.
2: Exactamente.
0: ¿Tú crees que estoy exagerando?
2: No,
0: porque a mí ni siquiera la anterior. Yo sé que todos queríamos ver a Tobey Maguire.
2: A mí me gustó mucho la anterior.
0: O sea, yo sé que todos queríamos eso, pero el feeling de, wow, esto es una película de Spider-Man. Este nunca fue mi personaje. Mi personaje siempre fue Superman de chamaquito. Pero tanto Spider-Man 2 y en esta película, yo entiendo de una forma Spider-Man bien claramente por qué la gente tiene a este personaje colgado del corazón, y por qué este personaje funciona, y por qué este personaje de muchas formas es menos problemático en pantalla que Batman o que Superman.
2: ¿Sabes lo que pasa?
0: Es como que, ¿por qué tiene la calada que tiene de generación en generación, y por qué va a seguir por ahí para abajo mucho más que el resto de los superhéroes?
2: Yo estoy de acuerdo contigo.
0: Okay.
2: Y lo importante, yo creo, por la línea que tú vas, lo importante de Spider-Man como tal, por lo cual ha sido tan popular, además de que el personaje, el superhéroe como tal, está cool, es que Spider-Man es nosotros. Él está pelado, él está fastidiado, él tiene problemas con la jeva.
0: Correcto.
2: Él tiene todos estos struggles que tienen los seres humanos a diario.
1: No sé si tienes problemas con tu jeva.
0: Y de la forma, en algún momento tuvo un problema. No estoy diciendo que lo estés diciendo ahora. En algún momento tuviste. No todo el mundo es Rocky de aquí.
1: Estoy bromeando.
2: No, pero que tiene todos esos problemas que tiene la gente común y corriente. Tiene problemas con la renta.
0: Y entonces aquí yo siento que le está hablando a la generación Z, ¿entiendes? O a los jóvenes adultos, porque esto es pospandemia, porque parte del lo único que usted tiene que saber de la película, si vio la anterior, que esperemos que, o sea, si no, pues spoiler, se chavó, porque
2: están
0: todas en Disney Plus. Pero entonces hubo un borrón de cuenta nueva, porque para Spider-Man salvar el mundo en la anterior, todo el mundo se tuvo que olvidar de quién era Peter Parker.
2: Exacto.
0: Entonces eso,
2: Nadie
0: significa que con la muerte de la tía May y eso, él está totalmente aislado. Y entonces la jornada de él.
1: ¿Cómo es que cómo es que logran que la gente olvide que es Peter Parker?
0: Doctor Strange
2: hace un conjuro
1: y la gente olvida.
0: Básicamente eliminan a Peter Parker de la memoria de todo el mundo.
1: Entiendo.
0: Entonces, eso es

0: el equivalente de lo que le ha pasado a muchas personas después de la pandemia. No es que se olvidan, pero Peter Parker...
1: Se desconectaron.
0: Cuando lo único que tienes que saber de la trama de esta película es que a Spider-Man le está yendo brutal. A nivel profesional, él le va, o sea, como superhéroe, sí. Él la está matando.
1: Lo aman, lo adoran.
0: Pero cuando sí. Llega al apartamento y cierra la puerta, está solo... Doom scrolling en el teléfono y nadie se acuerda de él, nadie le escribe, no tiene sus amistades, no tiene su familia, sí. Está totalmente aislado. Y yo siento que eso habla a esa sensación de pandemia donde la gente que estaba sola o la gente que se quedó aislada de las experiencias sociales, pues eso va a resonar y eso hace que la película hay que salvar el mundo, pero la escala de la película es aún más importante porque es personal sí, para
2: este personaje. Y me recuerda mucho lo que pasa en muchos artistas, incluso la historia de Héctor el Father, por ejemplo. Él hablaba de que cuando que era bien famoso, pero cuando llegaba a su casa, nadie lo llamaba, o sea, estaba solo.
1: Que, no tienes con qué compartirlo.
2: Es como lo que pasa en los artistas, lo que le estaba pasando a Spider-Man.
0: Ajá. Pero se le pasa a todo el mundo. Por ejemplo, a ti te pueden puedes no ser superhéroe o ser famoso y te entregaron la promoción que estuviste trabajando 10 años para recibirla. Y cuando llegas a tu casa, si no tienes una estructura de apoyo, familiares, amistades, la vida se puede hacer sola. Uno no puede estar solo en la vida, pero no debería.
2: Eso le pasa a muchos millonarios.
0: Afecta sí. Al hacer la vida solo.
2: Eso le pasa a muchos millonarios. Trabajan toda una vida, se hacen millonarios, pero no cultivaron amistades. No, cuando llegan a ser millonarios y logran retirar, no tienen con quién hablar.
0: Así que para mí, de nuevo, yo sé que entonces está todo el sector de la gente que nos está escuchando que está interesado en saber quién es el villano, quién sale, cuándo se junta y todo lo demás. Entonces es como que decir eso, pues, a mí ese debate de nerd, y yo soy uno de ellos. Yo lo que siento es que discutirlo, insinuarlo, lo que va a hacer arruinarle la película, vaya a ver la película. Y de nuevo, lo que tengo es que verla una vez más y ahora me voy a jorobar porque tengo que conseguir las taquillas y no las voy a conseguir. Pero yo creo que lo que voy a decir de forma definitiva es que es igual de buena que Spider-Man 2 de Sam Raimi. Y que los que han visto, los que saben de las películas de Spider-Man, saben que esa es la película de Spider-Man. Sí,
1: sí, una pregunta. No,
3: y de Tom Holland definitivamente la mejor.
2: Sí. Lo que estábamos hablando antes de irnos a comerciales, la pregunta que se quedó en el tintero. Juanma, ¿tú puedes decir de tu boquita de comer esta es la película del verano o hubo ya una que fue la película del verano o hay una que va a ser la película del verano?
0: Mira, pues lo que pasa es todo depende del criterio con que yo tome esa determinación. Así que sí, podríamos decir fácilmente que Spider-Man Brand New Day es la película del verano porque es la película que se va a tragar la taquilla. Sí, y full. Es parte de la razón por la cual el señor Chente está volviendo a citar al Giga y me está añadiendo a mí porque yo jorobo el parto en las redes y al aire para hablar de que el cine no se está muriendo. Pero lo que pasa es que Spider-Man es una propiedad prevendida. Para mí, para el futuro del cine, y es más importante de Odyssey, ¿entiendes? Que es una historia que lleva 3.000 años, que usualmente la reacción de la gente es como que, diablo, este libro, esta cosa que me tengo que leer en Humanidades, que no es algo sexy sí. Que se vende solo, ¿entiendes? Y el que eso haya hecho un fracatán de dinero en un formato especializado, ¿entiendes? Que literalmente que tú puedes hablar con los dueños con los managers de Montehiedra. Han estrenado en los 10 años que lleva esta sala de IMAX, han estrenado muchas películas en IMAX. Hay muchas que se han vendido de lo más bien y que han funcionado bien, pero ninguna ha estado vendida todas 2 semanas, todas las funciones vendidas. Y entonces ahora que los chamaquitos se van a ir a ver Spider-Man, todos los adultos generación X que estaban esperando para que se fuera el revolú, van a comprar su taquilla para The Odyssey. Y The Odyssey silenciosamente va a hacer casi la misma cantidad de Spider-Man al final del año, ¿entiendes? Porque The Odyssey va a estar más tiempo en cines que Spider-Man. Ay, porque cuando regresen las nominaciones y todo lo demás. Así que para mí la más importante, y yo estaba jorobando de que Spider-Man Brand New Day es una secuela de The Odyssey, porque como literalmente tiene a Tom Holland, tiene a Zendaya y tiene a John Bernthal. Sí. O sea que literalmente ellos tres acaban de tener una película espectacular con Nolan y en menos de 2 semanas están en otra película que está buenísima. Y ok, y lo mencionamos. Y estoy rompiendo mi propia regla. La combinación de Punisher y Spider-Man está genial. No voy a decir más nada.
2: Quiero preguntar algo.
0: No voy a decir más nada.
2: Dijimos esta mañana que la película dura 2 horas 25 minutos. Correcto. O sea, y que no se siente. O sea, ¿por qué no se siente? ¿Es por la acción? ¿Es por la comedia?
0: El pacing.
2: ¿Es por
0: la historia? Porque la historia está bien contada. Aunque tengo que decir, y entonces aquí me meto en problemas, pero ¿sabes? Cuando hay veces que esto lo hace James Cameron, ¿entiendes? Sí. James Cameron es el experto en los finales falsos. Que tú piensas que tuviste el clímax más brutal de la película, pero no. Y entonces, pues, Por eso es que dura 2 horas. Si digo más, lo joro.
3: Claro. Sí, pero yo la sentí que fluyó bastante bien.
0: No, no, fluye bien. Pero lo que te quiero decir, pero tiene una de esas cosas donde tú dices, ok, esto, tú piensas que está, como esto estuvo brutal, y entonces están guardando la carta grande para después.
3: A mí me encantó bien brutal. De todas las live action de Spider-Man, yo creo que esta es la más brutal que se siente. El movimiento de Spider-Man, ser el mujer moviéndose por la ciudad.
0: Lo que pasa es que ellos habían estado precisamente, como eso ellos lo dijeron, yo pude entrevistarlos, estuve en una conferencia de prensa, y entonces ellos dijeron que es que eso lo habían hecho tanto en las películas individuales, que evitaron hacerlo, porque acuérdate que Tom Holland aterriza como Spider-Man en el medio del revolú de la fase de los Avengers. Sí. Entonces eso es lo que voy. Mira, ¿por qué esta película va a ser la película más importante de Marvel de este año y no Doomsday? Sorry, es esta. ¿Por qué? Porque Doomsday no tiene, que eso es lo que le ha pasado a Marvel. Todas las últimas películas de Marvel, por más nítidas que hayan estado, no tienen la resonancia emocional de la fase 1, de que nosotros estuvimos X cantidad de años con todos esos personajes construyendo para llegar a ese momento. Esta representa eso, pero para el Spider-Man de Tom Holland. Llevamos 10 años con este muchachito. Sí. Hemos pasado todo lo que él pasó con las películas de los Avengers. Hemos tenido lo que ha pasado en sus películas individuales. Así que esta, que la hacen completamente personal, tiene ese feeling de como que de eso mismo, de que tiene el payoff, no sé cómo decirlo en español, o sea, el resultado de haber estado con él todo ese tiempo y haberlo seguido en todas esas películas, para mí sucede en esta película.
2: Así, o sea, que
0: el
2: clima emocional
0: de su jornada con,
2: hay que decir si se puede este weekend. Sí,
0: si quieres recomendaciones para streaming, pero yo sé que el chico noventoso de Rocky quiere saber lo de Macaulay Culkin.
2: No, lo que pasa es que está en todos lados, están hablando de medios nacionales, ahora mismo lo estaba viendo en
0: Despierta América. Pero estuvo primero en The Película y después en Rocky News.
2: Lo sé, siempre lo sé.
0: Es como que, así que...
2: Hay un run con que hay un... Porque esto ha pasado por muchos años. Que hay un run.
0: Ha habido múltiples secuelas de Home Alone.
2: Ajá.
0: Y sin Macaulay Culkin. La única que ha tenido la única que ha sido una secuela directa fue la que se hizo para el cine. Otras se hicieron para cine también, pero la que estrenó en 1992, que es donde sale Donald Trump, donde van a Nueva York. Esa es la que es una secuela lo mismo, pero lo mudan a Nueva York.
2: Claro.
0: A Nueva York. Ahora, Macaulay Culkin estuvo en un podcast y dice que, Macaulay Culkin todos los noviembre, por los últimos 3 años, se va de gira con Home Alone. ¿Entiendes? O sea, que él ha estado haciendo la camita. Y entonces él presenta la película, él contesta preguntas.
2: Estuvo al borde de comprar la casa.
0: Él ha estado volviendo a alinearse. Sí. En vez de negar esa parte del legado, él se ha estado alineando para que entonces, ahora él dijo en un podcast que está en negociaciones con Disney para hacer una secuela directa. Porque ha habido Home Alone 3, Home Alone 4. Disney trató de hacer un reboot, una de streaming que nadie se acuerda porque es terrible. Porque precisamente a estas alturas, lo mismo que estaba diciendo con el personaje de Tom Holland, no es ver a un nene con ladrones y el nene matándolos, tirándole cosas como si fuera el correcamino y el coyote, ¿entiendes? La gente lo que está colgada ahora es con Kevin, ¿entiendes? Y entonces es como que, ¿qué le pasó a Kevin? Kevin tiene sus propios hijos, ¿qué le va a pasar a Kevin con los hijos? Y más, y yo lo que diría es que está tarde, porque hubiera sido súper, que ahora no va a poder pasar porque Catherine O'Hara, que era la que hacía de la madre, murió.
3: Y el papá también.
0: Y hubiera estado brutal, ¿entiendes? De que a él se le olviden los nenes y la mamá aparezca a darle terapia, como que mira, o sea, tú sabes, eso parece que es genético. Una cosa. Esa escena ya no la vamos a tener, así que Home Alone es una película que para todo el que ha estado en el planeta después de 1990, pues genera una nostalgia y que es pasada de generación en generación. Y hay pocas películas, pero como esas de Navidad, Home Alone, Elf, ¿entiendes? Es como
2: puede ser un Home Alone literal porque están muertos todos sus familiares. Puede ser un Home Alone literal de adulto porque están muertos todos los familiares. Está solo en el mundo.
0: Bueno, sí, pero no, eso no, o sea, había un fracatán de familiares. No vamos a tosigar al pobre Kevin.
2: Así que hay una posibilidad de que, pero...
0: Negociando, eso significa...
2: ¿Puede ser 2 navidades?
0: Eso puede ser 5 navidades, ¿entiendes? Yeah, como que cuando anuncian que una película está en desarrollo, eso es que le están pagando a alguien para que escriba el guión, y ese guión pueden votar a ese escritor, pagarle a otra persona,
3: etcétera. Por lo menos hay planes.
0: Pero yo te diría que si de aquí en los próximos 3 meses, si él tiró esa bombita en un podcast, es de que está en negociaciones y él quiere... precisamente lo que pasó.
3: Acelerarlo.
0: Así que yo te diría que si en 3 meses confirman, pues en 2 años tenemos una Home Alone
2: Pero nueva. De verdad, con
0: él en el con cine.
2: Macaulay Culkin, sí, con Macaulay Culkin. Sí. Déjame decirte, hay una de Home Alone de esa que usaron otros nenes. No me acuerdo cuál fue. Hay una que es buena.
0: Si no me equivoco, en la tercera sale Scarlett Johansson. No es la protagonista, pero ya.
2: No. Hay una de esas que no sale Macaulay, no me acuerdo cuál, que a mí me gustó.
0: Pues, lo que pasa es que yo gustó. Te tengo que decir que yo no he sido un comeme y yo no he visto ni. Yo he visto Home Alone 1 y 2 y yo.
2: Hay una de esas.
0: No está Kevin, no es.
2: Hay una de esas. De esas Home Alone de Temu, que es buena, que es buena. Así que nada. Bueno, pero, pues, Juanma, obviamente la gente que quiera conectar contigo para
0: bueno, pues ahora mismo Juanma Fernández Paricine en Instagram. Me pueden leer la reseña en El Nuevo Día, guapa.tv. Mañana estoy en Pégate al Mediodía, en TikTok, en La Madre de los Tomates. Pero si quieres recomendaciones de streaming, tengo cositas de que están en Prime Video y en Netflix. Así que se pueden comunicar directamente conmigo porque aquí ya se acabó.
2: Gracias, Juanma. Entonces, ya tú sabes, good morning. Oye, mi bien pendiente, la próxima hora. Oye, los bochinches que ocurrieron ayer en el concierto de Karol G en Toronto, señores, desde que anunció su próximo disco, de un famoso que estaba en el público, será tirándole maíz, desde la vergüenza que pasó en tarima, lo que está pasando en Cuba, que no acaban de rendirse. Todo eso a las y 30 de la próxima hora aquí en el GPS de los Famosos, en el nuevo Sol 95 en Orlando y la nueva 94 en Puerto Rico con Rocky Burbujía. Buen día.
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15: Roque José con los titulares. Una alerta de calor extremo entra en vigor desde ahora hasta las 5 de la tarde para Puerto Rico. Más del 82% de la isla permanece bajo condiciones anormalmente secas o de sequía. La sequía moderada se concentra principalmente en el sur, este y centro de la isla. El sistema eléctrico opera a capacidad moderada tras el apagón. Genera PR advirtió que la isla mantiene una reserva de generación de entre 100 y 400 megavatios, por lo que cualquier imprevisto podría provocar nuevos relevos de carga. Personal de la Autoridad de Acueductos continuaba ayer los trabajos de reparación y reconstrucción en la estación de bombas Finca Rosso 1 en Bayamón, que esperan culminar mañana. Y en la serie de semifinal de baloncesto superior nacional, Aguada tomó ventaja 2-1 ante los Leones. Estos se enfrentarán nuevamente mañana en el Pachín Vicens, mientras que Caguas recibe a los Vaqueros esta noche. Esa serie favorece a Bayamón 2-1. Estos fueron los titulares en la nueva 9-4.
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2: Here we go. Y en esta hora vienen todos los chismes que pasaron ayer en el concierto de Karol G. Como 5 chismes ahí, una cosa bien increíble. 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

0: Ok, todo el mundo está esperando esto, señores. Dicen que es la película del verano. El Giga nos corrige. Tú sabes que hoy estrena...
1: No, no hay que corregir nada.
0: Spider-Man, ¿cómo que se llama? Spider-Man
1: and Brand New Day.
0: Brand New Day. Sí. Señoras y señores, el gran estreno del día en el cine. Y el fin de semana, obviamente, ya... si uno se mete a salas, uno puede ver que ya están llenas.
1: Mira, es una cosa
0: anormal.
1: Hace mucho tiempo, yo no me acordaba de una película que... Porque yo hice como un reaction de que tuve la oportunidad de ver la película ayer. Y todo el mundo... conseguí la mía. Voy el sábado, voy el jueves, voy el viernes, voy el domingo. Todo el mundo.
0: Voy mañana también
1: otra vez. Vuelvo a verla. Hacho, la película está bien buena. A mí me encantó. Y obviamente, Odyssey no tenía la oportunidad de verla porque me operaron justo cuando me invitaron para pa irla. Esa es la próxima que quiero ver. Pero esa película ha hecho un paquetón de dinero.
0: Quiero antes de... Bueno, voy a entrevistar. O sea, antes de ver esta película, hay que ver... ¿Qué uno debe saber antes de verlo?
1: Mira, lo que pasa es que el personaje de Peter Parker es bastante complejo. Porque lo principal de él es que él siempre está fastidiado y él tiene muchas pérdidas de personas a su alrededor. Directamente para entender esta película, si has visto las otras películas anteriores y necesitas refrescar con la última, yo creo que estás bien. Si no sabes absolutamente...
0: ¿Cómo se llama la última?
1: La última es No Way Home.
0: No Way Home.
1: No Way Home, que es la que sale Doctor Strange y eso. Okay. Que ahí es que salen los otros, Spider-Man y todo el regalo.
0: Ah, esa me gustó.
1: Esa está buenísima. Las otras dos, que son Homecoming y Away... ¿Cuál era la otra? No Way Home creo que era... No Way Home y Away Out creo que era la otra. No me recuerdo cuál era la otra.
0: Ok.
1: Esas cuatro están súper cool, pero entonces si quieres coger del personaje del principio... En Civil War, que es que lo debutan en el MCU con Tom Holland. Esa es la primera que sale él. Y esa película de por sí está buenísima. Está Civil War y todas esas te ayudan para Endgame. Está Infinity War y Endgame, que son las dos últimas de Avengers que salieron. Las de Thanos, que también él sale en las dos películas. Y entonces las de Spider-Man como tal de él. Serían las tres anteriores y entonces ahí está. Pero está bien buena.
0: Me dijeron, de lo que he visto por redes, sí, que aparentemente es las películas estas que a uno le encanta, que sabes que Nueva York lo dejaron como que de usar en las pasadas películas, sí, pero que en esta Nueva York es protagonista.
1: Sí, mano. Y es bien importante porque una de las cosas principales, él es your friendly neighborhood Spider-Man. O sea, él realmente es lo que llaman un street level superhero, que él prega con crimen en las calles, cosas que están pasando en la ciudad, no como otros superhéroes como los Guardians of the Galaxy, por ejemplo, que están bregando con cosas que son del espacio, interestelares, todo eso. Mm-hmm. Acá, pues, están bregando con criminales, con supervillanos, pero que son organizaciones criminales, que son pillos dentro de la ciudad, son gente que están robando bancos, que robaron... O sea, están haciendo todo ese tipo de cosas. Y entonces, pues, te da ese lado un poquito más personal de Spider-Man, además de que ya tú ves que el público, pues, lo quiere. Porque mucho de lo que vimos en las películas anteriores es que lo consideraban... O sea, era un vigilante y nadie quería bregar con él.
0: Ok.
1: O sea, lo estaban tratando de capturar, pero ahora la gente son fans de él, la gente en las calles. ¡Hey, Spider-Man! ¡Go see Spider-Man!
2: El Spider-Man de siempre, ¿verdad?
1: Exacto,
2: el que conocíamos.
1: Exactamente. Entonces, pero entonces todo el mundo en la ciudad como que son fans de él, uh-huh, como que lo están apoyando, como que cuando lo ven pasando, uh-huh, la gente se emociona. De verdad, están cool. Las escenas de acción están brutales. El equipo de Jackie Chan de Stone trabajaron con la película. Se enfocaron un montón en la acción de los juegos de Marvel, de Spider-Man, de PlayStation, que tienen una... O sea, el combate de Spider-Man se siente bien Spider-Man. Está bien cool. Y cuando se mueve por la ciudad, cuando hace el web-slinging, que está con las telarañas moviéndose de un lado a otro y eso... De verdad que lo trabajaron... Yo creo que es la mejor vez que lo han trabajado en live action eso.
0: Si alguien quiere llamar y preguntarle algo al Giga vio ya la película. Sin spoiler. No estamos spoileando.
1: Tiene una escena al final de los últimos créditos, por si acaso.
0: Hay que quedarse.
1: Sí, hay que quedarse, por si acaso.
0: 787-622-9470 si nos estás escuchando en la ciudad de Orlando.
1: Está bien buena, mano.
0: O en Puerto Rico, 787-622-9470. Spider-Man Brand New Day, el estreno del verano. Obviamente, ya estaba anunciada exactamente para esta fecha.
1: Sí.
0: ¿Por qué se estrena a finales de verano y no a mediados del verano? ¿Por qué tú crees?
1: Yo creo que en un momento la habían movido. Porque hicieron un shuffle de las películas de Marvel.
0: Ok.
1: Y habían hecho unos cambios. Y yo creo que originalmente iba a salir antes. Porque yo creo que Endgame iba a salir... Doomsday se supone que saliera ya. Se supone que ya estuviera en cine hace tiempo.
0: Hay gente pidiendo a Tom Holland como que... Mira, mano, quédate, firma 10 años con esta gente y sigue siendo Spider-Man por ahí para abajo porque les encanta.
1: Yo creo que lo pueden hacer. ¿Y sabes una cosa? Porque él ya tiene 30, pero él no se ve... O sea, él se ve joven.
0: Que él es flaco, parece un chamaquito.
1: Sí, sí, está en shape.
0: Es como un Rocky.
1: Sí,
0: un Rocky.
1: No. Entendido, no.
0: ¿Qué pasó?
2: No, nada, yo no puedo abonar mucho en este tema, sí, pero pues me río para que me escuchen.
1: Pero otra cosa que podrían hacer también es expandir con Miles Morales, que es el que hemos visto en las películas animadas.
0: Claro.
1: Que el Spider-Man puertorriqueño, Entonces, que es de descendencia puertorriqueña. Y ya ha hablado Kevin Feige y ha hablado, le han preguntado a Tom Holland que o sea, que en algún momento él va a estar en el MCU.
0: Mira, por poco.
1: Eso estaría cool tener la dinámica de los dos juntos.
0: Antier estábamos hablando aquí en el show de Spider-Man. Uh-huh. Y por poco yo me tiro este comentario, pero por cuestión de tiempo no me lo tiré. Uh-huh. Si no, hubiese sacado hubiese felicitado hoy la bola de Rocky. Mira, yo tenía en mi mente, le iba a preguntar al guía, oye, ¿y cómo van a meter a Bad Bunny en Spider-Man? ¿Tú sabes que a Bad Bunny lo están metiendo en Toy Story?
2: Yo no la vi venir.
0: Lo meten en Toy
2: Story. Qué señores, brutal, nos ha logrado unas cosas increíbles.
0: Dejé de hacer la pregunta en el aire por tiempo y me voy a break comercial. Y entonces pasó. Y ayer me entero que EO, la canción de Bad Bunny, sale en la película.
1: Mano.
0: Bad Bunny tiene que ver también con Spider-Man. ¡Qué locura!
1: Indirectamente, sí, sí.
2: Está, ¿en la está canción ilusión en algún momento o los créditos o qué?
1: No. En un momento de acción que está se está moviendo por la ciudad, de repente brinca, creo que de un edificio, está corriendo de los techos del edificio. O sea, no, esto no es un spoiler. Está una escena de acción de Spider-Man que le está haciendo diferentes cosas. Y eso es lo que se escucha cuando empieza a brincar del edificio, empieza a moverse con las telarañas.
2: Ah, empieza. Qué duro,
1: sí, un cantito, son como 10 segundos, algo así, pero él como que
2: hay te regalías, pompea, hay regalías.
1: Moviéndose por la ciudad. Sí,
2: tiene que estar pelado, hay que ayudarlo.
0: ¿Tú sabes
2: que
0: bendito, de los intros más brutales?
1: Y hay que recalcar, mala mía, en Spider-Verse está Anuel también. En la primera película de Spider-Verse, sí, el animal, la de Miles Morales, también es una canción de Anuel.
0: Pero de los intros más brutales de canciones, ese es uno de mis favoritos.
1: Pompea rápido, sí.
2: A mí me gusta Mónaco. Ese y Mónaco.
0: Ah, Mónaco también, pero Mónaco es más, pero esta, como para los que hacemos radio. O sea, que nos gusta
2: presentar
1: directo, sí.
0: Y aquí está, Bad Bunny. Y la otra que me gusta es el otro
2: intro. Perreo, baby.
0: A mí me gusta mucho el de Daddy Yankee, el de la sesión. Eso no tiene que ver con el tema, pero no importa.
2: Está bien, pero lo atas.
1: Sí, él le ata.
0: Este intro de Daddy Yankee me encanta también. Pam. Eso también me gusta.
1: Sí, pero nada,
0: en fin, Spider-Man está en las salas de cine.
1: Yes.
0: Digo, ahorita. Vamos a ver pronósticos de boletería, guía. ¿Qué tú crees? ¿Qué va a pasar aquí?
1: Lo que se estaba estimando a nivel global podría ser la segunda película más taquillera de la historia. Está entre la segunda y la tercera, las diferentes proyecciones. Uh-huh. En el fin de semana global podría ser 800 millones. Y creo que está entre 300 y 400 y pico millones en Norteamérica solamente, o 400 y 500, algo así.
2: ¿Cuánto habrán gastado haciéndola?
1: Mucho menos. O sea, esa película puede haber costado, qué sé yo, quizás como 200 millones, algo así.
0: Está brutal.
1: Porque, digo, y si ves las promociones, ellos están haciendo en España, en Alemania.
0: En todos lados.
1: Papi, ellos tienen no sé si fue en Estados Unidos, ellos tenían dos lugares diferentes, tenían un tren completo pegado de telaraña por encima de las carreteras.
0: Mira para allá.
1: O sea, pero tamaño real, o sea, un tren tamaño real así, pero lleno de telaraña, como si él lo hubiera pegado de los edificios.
0: Mira cómo está la promo allá en Irán.
3: Durán es de hoy están besar, reside.
0: Está dura la promo de Spider-Man, dice el hombre. Mira, tú sabes que estaba viendo, me pareció curioso, porque tú sabes que han habido otros Spider-Mans.
1: Sí.
0: Entonces, de estos Spider-Mans, estaba viendo un reel ayer de una muchacha diciendo que siempre se forma un amorío entre los protagonistas. Uh-huh. Entonces, que antes de que Tom Holland y Zendaya empezaran a filmar, el productor le dijo: miren, señores, por favor, aunque tengan química y eso, no se enamoren, dejen eso, porque había pasado ya en las otras películas que los Spider-Man se habían enamorado de la protagonista. Incluso, ¿cómo se llama el anterior? Que estuvo como 4 años, que esa pareja, todo el mundo le dolió. Porque ellos
1: Andrew Garfield con Emma Stone.
0: Yo creo, Andrew Garfield y Emma Stone,
1: sí.
0: Todo el mundo se enamoró de esa pareja porque eran bien chulos. Duraron 4 años y se dejaron. Entonces, en todas las Spider-Man de los últimos tiempos, se enamoran, los Spider-Man se enamoran de la muchacha.
1: De la Mary Jane.
0: Y entonces, ahora, le dijeron, aunque le advirtieron a Tom Holland y a Zendaya, no se enamoren, se enamoraron.
2: Se enamoraron en la película o antes.
0: Y se casaron.
1: Bueno, pero desde antes que trabajaran juntos, en una entrevista hace tiempo, le habían preguntado a Tom Holland como que cuál era tu celebrity crush.
0: Ajá.
1: Y él había mencionado a Zendaya. Mucho antes.
0: ¿Tú sabes qué es eso?
2: ¿Que él había mencionado en qué?
1: En una entrevista, alguien, mira, tú tienes un celebrity crush y eso, y mencionó a Zendaya.
2: Ah, pues por eso se lo dijeron.
0: Le advirtió, no te enamores, chache.
1: Pero para que va, ¿cómo son las cosas?
0: Bueno, al otro día, el primer día de grabación, el otro día llegó embarrada de telaraña, llegó.
2: Atrapada.
1: Sí, claro. Y ellos, no, que ellos le va bien. Ellos, los dos están de Odyssey. Los dos están en Spider-Man. Zendaya este año también salió en ¿cómo se llama la serie? Euforia. en la última temporada de Euforia y ella está a finales de año.
2: Sí, que era difícil, han compartido mucho.
1: Sí. Sí, porque y las dos ruedas de prensa la hicieron juntos, back to back.
0: Hay un video
1: que todos esos viajes y esas cosas están juntos, que muchas veces esas separaciones son media incómodas.
0: ¿Viste ahora que en la promo de Spider-Man de ahora había como una alfombra roja? Sí. Era Zendaya, estaba en la parte de atrás y Tom Holland estaba al frente y no me acuerdo cuál era la actriz que estaba al lado.
1: La de
0: ¿cómo se llama?
1: Ella es Sadie Sink. Ella es la de Stranger Things.
0: Ajá, es como rubita ella.
1: Colorada.
0: Ajá, colorada. Sí, colorada. Ella estaba al lado de él y Zendaya mirando y parecía que estaba celosa. Porque parece que ellos dos son bien, como que bien...
1: Protectivos
0: con uno con el otro. Uh-huh. Entonces, ella miraba, ella estaba en la parte de atrás y al lado de la otra. Y la otra lo miraba y Zendaya con él. Ten cuidado, tú sabes.
2: Pues las miradas hablan. Cuando tú conectas, tu pareja te conoce ya.
0: Pero de verdad, estoy bien pompeado.
2: Estás queriendo decir.
0: ¿Sabes cómo? Por lo que me han descrito de la película, siento que es como un ride. Como esta sensación de ride, de que te montas en un ride, te entretiene.
1: No,
0: y dura dos horas, ¿verdad?
1: Como 2:40 y pico.
0: ¿Cuánto?
1: 2:28, no sé.
2: 2:40 y pico,
1: ¿no? Son más de dos horas.
0: 2:28 dura. Eso dice en el cine. 2:25 dice.
1: Pero no se siente larga. Fluye súper bien. O sea, fluye súper nítida y tiene mucho corazón. O sea, hay muchas escenas que por las razones, las cosas que le están pasando a él, que a raíz de todo lo que las decisiones que tomó en las otras películas, mano, que son tristes ahí, o sea, está bien actuada la película. Y los otros personajes que pusieron, John Bernthal, que es el que hace de Punisher.
0: Mira, ponte la escena cuando tiene que salvar a Besito Pintado de Spider-Man, que está por Nueva York. Ponla.
1: Mira, yo le recomiendo el doctor para la hernia.
2: No hay una sexta parte de España.
0: No. Por eso.
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0: 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Óyeme, no se rinden los cubanos, señoras y señores. A Trump le sale el tiro por la culata. Tenemos detalles en el GPS de los famosos, además. Óyeme, aparentemente fue a tirarle maíz a Karol G al concierto de este conocido cantante ayer en Toronto. Tenemos los detalles. Pasa tremenda vergüenza. Karol G en la tarima. Todo eso y mucho más en lo próximo en el GPS de los famosos. Aquí en la nueva 94. Buen día.
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0: 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Bueno, señores, hay chisme que ni votando. Pon tensión rápido, Omar, ponla ahí rápido, porque se nos acaba el tiempo. Oye, la gente preguntando, mira, ustedes no han dicho nada de Cuba, ¿qué está pasando con Cuba? Supuestamente ya se supone que la dictadura, Díaz-Canel y Raúl y toda esa gente, ya como que estén dando Q.
1: Señores, nada que ver.
0: Nada que ver, señoras y señores. Estaba viendo ayer a nuestro compañero de Mega TV, Jaime Bailey. No lo vi ayer, lo vi en estos días, donde le había comentado sobre que esto le ha salido por la culata al gobierno de los Estados Unidos, específicamente a Trump y a Marco Rubio. Esto de Cuba, porque ellos no contaban con que el cubano es un ser humano sobreviviente. Ellos le han quitado la oportunidad de que el petróleo llegue allí, el combustible, y dijeron, pues vamos a apretar, cerrar el combustible a Cuba hasta que se rindan. Señoras y señores, yo veo youtubers cubanos y veo la vida de Cuba, ellos siguen normal. Lo que dice Bailey, y tiene toda la razón, es que el cubano es el que está en la isla. Es una persona que sobrevive. Llevan 60 años sobreviviendo. Tú le puedes quitar el agua, tú le puedes quitar la luz, y ellos van a seguir viviendo normal, porque para ellos sufrir es parte de la vida, lamentablemente.
1: Han aprendido la sobrevivencia a la mala.
0: Ellos van a sacar agua de un árbol. No importa, le quitas el agua. Ah, pues mira, hicimos una pluma, sacamos agua de un
2: la
0: árbol.
2: La necesidad es la madre de la invención, mi amor.
1: Bien brutal.
0: Así me invito, y hemos visto cómo esta gente hacen energía de la nada, hacen carros, le echan carbón y prenden los autos.
2: Guay, como hay líderes tan malos y tan guau.
0: Así que de verdad, ellos no contaban con la astucia del cubano sobreviviente que lleva 60 años de dictadura sobreviviendo, y aparentemente pues como que están sorprendidos. Dicen, pero esta gente no se rinde, esta gente sigue viviendo normal. O sea, obviamente sí. O sea, carecen de un montón de cosas que uno que vive, ¿verdad? En el capitalismo, pues uno dice, diablo, ¿cómo esta gente puede vivir así? Pero es que ellos están acostumbrados a vivir así. Tú le puedes quitar de todo. Ellos, es más, un cubano, para el que no sepa y el que no se ha empapado de la historia, el cubano, la vida de un cubano se trata de levantarse, y no es ir a trabajar, es a buscar qué comer ese día. Eso es todo.
2: Sí, y todos los días como los animales. Todos los animales no tienen una nevera ni una cocina. Ellos tienen que salir todos los días a buscar qué se van a comer.
0: Así es, mi doctor.
2: Lamentablemente.
0: Sí. Así es,
2: mi doctor. De verdad que mi respeto a nuestros hermanos cubanos.
0: Y nos gustaría que existiese un cambio real, ¿verdad? Para Cuba, pero lamentablemente, aparentemente, pues no ha pasado nada.
1: Eso ya sabe que no iba a pasar nada.
0: Y la gente no sé. Ellos lo que estaban es apretando para que el cubano salga a manifestarse. Pero el cubano no se ha revelado. El cubano que está ahí, no, están viviendo normal, no han salido a las calles a manifestarse, ni nada de
1: eso. Eso desafortunadamente, o sea, el vivir de ellos, desafortunadamente, esa situación, mano, o sea, desde los que, de los 60, 50, por allá.
0: Sí, por allá abajo, del 58.
1: De 58,
0: que fue.
1: Sí, mano, o sea, son generaciones que han vivido esa situación, desafortunadamente.
0: Bueno, óyeme, ayer Karol G, su historia, señoras y señores. Felicidades a
2: Karol G. Una vez más, la Karol. Oye, que estaba como, ¿verdad?, en su momento de descanso.
0: Estaba en su descanso, pero estaba haciendo un disco. Acababa de anunciar ayer en Toronto, en el Rogers Stadium, que es la primera latina, básicamente, que hace un evento con tanto público allí en el Rogers Stadium en Toronto, un venue donde caben 50,000 personas. Ella, anunció su próximo disco. Sale mañana viernes, no, el próximo viernes sale la nueva producción de Karol G. Búscame el nombre por ahí, la nueva producción, que no, esa parte no la encontré. Lo que sí es que es un disco para llorar. ¿Ustedes se acuerdan que Karol G?
2: Eso fue lo que ella pegó.
0: Sí, es un disco que ella venía como que dando pistas. ¿Te acuerdas cuando ella subió la foto como llorando en estos días? Pues, y la luz era como azul, blue, como un blue azul, la luz que tenía. Sí,
1: como un LED.
2: Como si fuera un LED, blue azul. Ay, yo pensé que era como un blue
1: negro. Un blue black.
0: No, era un blue black.
1: Hacho, tenía una luz así como un white black.
2: Wow.
0: No puede ser tan becerro.
1: Un white blanco.
0: Usted puede ser más bruto.
1: No, pero ¿qué pasa?
0: Pero es que no puede ser tan bestia, caramba.
1: Para, papá, para.
0: A lo que voy es, yo me fijé en eso, de que la luz es como azul, como un azul fluorescente.
2: como los backlights.
0: Como los backlights. Uh-huh. Esta es la carátula del disco. Es el mismo color. O sea que todo empataba.
2: O sea,
0: disco.
2: Que esa lloradera era fake, es lo que tú dices.
0: Que aparentemente era
2: que
0: como...
2: Que no era una lloradera para la foto.
0: Sí, parecía que puso dos ajos.
1: Sí, para la portada,
0: puso,
1: para la portada.
0: Puso un plato de ajo al frente, lloró, se tomó la foto y la subió. Pero que el disco es un disco que aparentemente es para llorar. Es un disco para llorar, que va en esa línea.
2: Eso fue lo que ella pegó con las mujeres, el despecho y la cosa con lo de Anuel, ¿te acuerdas? Pues eso es lo que ella le ha funcionado.
0: Mm-hmm. El disco se llama No me arrepiento de sentir tanto.
1: Ok.
0: Así se llama
2: la producción. Me arrepiento de sentir tanto, ¿no? Hay que vivir cada experiencia en la vida. Y muchas mujeres se identifican.
0: Uh-huh. Así se llama así la.
2: Que eso, uno tiene que mangar su público.
0: Exactamente. Pues mira, hay bochinche corriendo por ahí porque tú sabes que este estadio, 32,000 butacas, pues wow, llenan el público. Pero ¿qué pasa? Tiene un espacio al frente bien grande. Ajá. Y logra una capacidad del estadio de 50,000 personas. Estamos hablando de este estadio en Toronto que se llama el Rogers Stadium. ¿Qué pasa? Hay un video que nos llega aquí donde ya el concierto había comenzado. Si te fijas, escuchas la música y todo, donde hay unos huecos bastante grandes en el área de la arena, que se supone que todo eso esté lleno, lleno, lleno, lleno. Y no estaba lleno, no se sabe. Y si alguien nos dice que estaba allí, yo tengo unas amigas mías que están allí, que estuvieron allí. Tengo a Mari.
2: ¿Y qué te dijeron?
0: No he hablado con ellas.

0: de brea o de piso en la arena se ve como medio weird, ¿no? Pero como quiera está.
1: Pero tú sabes qué,
0: hay 32,000 personas en la butaca.
1: Sí, sí. Más la gente que está abajo.
0: La gente que está abajo.
1: Wow. ¿Sabes una cosa? Lo que estoy viendo ahí, esas áreas vacías no tienen atrás, que sí tienen asientos, que tienen que son como sí. Áreas ya
2: designada,
1: exactamente. Otra, hay una área ahí como unos parchos que están más para atrás, que sí tienen asientos, que tienen que son como sí. Áreas ya
2: designada,
1: exactamente. Si tú ves, mira, las áreas que están, aunque estén vacías, las áreas de atrás que sí tienen personas,
0: sí.
1: Todas son con asiento. Aquí quizás
2: no es para caminar esas áreas.
0: Será para caminar.
1: Y también hay como andamiajes.
0: Y hay como unas líneas amarillas también.
1: Sí, hay andamiajes.
0: Como para evitar parar personas ahí, me imagino. O sea,
1: o cables, eso sí.
2: Ay, cables. Pero no podemos minimizar 32,000 personas.
0: No.
2: Sentadas.
0: Y el
2: plus los demás.
0: Plus sí, los demás sí. Deben haber como 40,000.
2: No, olvídate de eso.
0: Y el venue es para 50. Yo creo que estaba bastante
1: mira,
0: lleno.
1: Mira, en esa área no,
2: es bastante.
1: ¿Tú sí. Mira, si te pones a ver en esa área, hay como una bocina. Hay sí. como si fuera un de esto, ¿cómo se llama?
0: En el medio,
1: como
0: en
1: una
0: medio,
1: estructura, en el mismo medio. Y al otro lado, yo creo que había otra cosa también, que quizás es porque tienen.
2: No tienen visibilidad.
1: La verdad, que tienen equipo para mantener la visibilidad para la gente de atrás.
0: La verdad.
1: Porque, es que porque el piso de la donde está la bocina es grandecito.
0: Y ya está
1: ahí haciendo historia. El cable amarillo ese, que la línea amarilla llega directo a la bocina.
0: Ya está haciendo historia. O sea, es un venue donde ninguna sí, latina sí. Había logrado reunir tanto público. Es la primera vez que una latina se presenta en Toronto, en ese lugar, en ese venue.
1: En un lugar que no se habla español.
0: En el Exacto. Royal Stadium.
2: Uh-huh. Así no, que, no, de verdad, eso es un logro brutal. Felicidades.
1: Sí, de verdad que sí.
0: Así invito. Óyeme, señoras y señores, ya invito venimos. Te voy a contar en breve cuál es el famoso que andaba por el público y la gente empezó a runrunear de que jele, pero ¿y qué tú haces ahí? O sea, en el público le estará buscando este famoso la vuelta a Karol G ya que se dejó del First Show. O sea, te cuento en breve, danos unos minutos aquí en el despelote, pero antes.
2: Bueno, pero First Show estaba en el grajeteo Baby, tratará. Con otra hace poco.
0: El First Show estaba en la playita, ¿verdad?
2: Ya, claro, ya con su nuevo amor.
0: Por España, estaba por allá con una jevita y toda la cuestión, señores y señores. Ya tú sabes, así que ya el Fercho está dando tabla, tú sabes.
2: Ya está compuesto.
1: Ya pasó la página.
0: Pero ya me avisan cuando tengamos las imágenes ready, ya tenemos las imágenes del hombre. Okay. Señores, es este famoso que aparentemente, obviamente él es de allí, él es local. Estamos hablando sí. Nada más y nada menos, señoras y señores, que el cantante Drake estaba en el público, señores. ¿Será que...? ¿Sabes que Drake es medio perrucho?
2: Sí, ¿no? él se ha apuntado a un par de jebones.
0: Sí, bueno, hasta, ¿te acuerdas la fondillúa esta que participó en la Casa de los Foques? Grace Bond, la panameña.
2: Ajá, Grace.
0: ¿Te acuerdas que él como que se la llevaba para los viajes y todo?
1: Yo ¿verdad?
0: Hasta la
1: Grace. No me acordaba de eso.
0: Ella le metió mano, él le metió mano hasta la Grace Bond. O sea, ella misma lo dijo en unas entrevistas y todo.
2: Ah, ok.
0: El Drake.
2: Que yo sé que estuvo con Riri, con... ¿Quién más?
0: Con J-Lo.
1: Con J-Lo también.
0: Con J-Lo.
2: Con J-Lo también.
0: ¿Verdad que él estuvo con J-Lo?
2: Con J-Lo.
0: Sí, estuvieron. Búscate la información. Sí. Este tipo es perrucho. Mira, Karol G. Búscate un tipo chévere. Esto es un tipo... Esto es un Ben Affleck. No, un Alex Rodríguez cualquiera.
2: Ah, sí, sí.
0: Sí, esto es un perrucho. Por si acaso te está tirando maíz, no piques de ahí. No piques de ahí, no piques de ese lote.
2: Bueno, si le vas a sacar algún provecho, pica, olvídate de eso y después lo desechas.
0: ¿Pero
2: y
0: qué es eso?
2: Mira, adiós, adiós. ¿Cómo él haría con pero, ella? Lo que no, él haría con ella.
0: Ese consejo chapeador.
2: No importa. Ella no necesita ser chapeadora.
0: No, pero no.
2: Usted le saca lo mejor pero, y sigue andando. Porque él haría eso con usted.
0: ¿Qué es eso, Uru?
2: No, mi amor, esto es estrategia.
0: No, pero.
3: I'm happy. Super happy.
2: Re happy.
0: Mira, Bulbus, eso de los audios, bendita.
1: Mira, algunas de las personas que la ataron con él, Rihanna, Sophie Brousseau, que es una artista francesa, Jennifer López, Serena Williams,
0: ¿viste?
1: Joanna Leya. También hay rumores que estuvo también con Hailey Bieber antes que estuviera con Justin Bieber. Julia Fox y Kylie Jenner, entre otras.
0: Sí, bueno, Justin Bieber, yo me acuerdo una vez, dijo, esto como que sabe a Drake. Dijo.
2: ¿Cómo él sabe que sabe a Drake?
0: Ya, che, qué bochinche.
1: No sé.
0: Señores y señores, así que caliente la situación. Oye, ¿y vieron lo del blooper de Karol G?
2: No, lo de la nena me dijiste.
0: Señores, miren.
2: Pero no nos diste detalles.
0: Miren esto. Burbu, tú eres cantante.
2: Ajá.
0: Y tú ves una niña en tu concierto.
2: Ajá.
0: Y tú vas a preguntarle a la nena, mira, ¿cuál es tu canción favorita? Y tú piensas que te va a decir una canción de tuya.
2: Mía, ajá.
0: Vamos a escuchar lo que le pasó a Karol G en tarima con una niña, señores.
4: ¿Cómo estás? Bien. ¿Cómo te llamas?
5: Chloe.
4: Saluda por allá. Hola.
0: Ahí está la nena saludando.
4: ¿Cuál es tu canción favorita?

0: Dai, dai.
1: ¿Qué? Ay, que va, dai, dai. Vamos a cantarla. Que no se la sabe. Ella acaba de decir que su canción favorita es Dai Dai de Shakira. ¿La quieres cantar? ¿Te la sabes? Bueno, una, dos y tres.
2: Ay, pero qué linda, lo manejó muy bien.
3: Sí, lo trabajó. Lo manejó bien.
2: Y el público la apoyó también.
3: Lo manejó bien.
2: Qué linda. Bueno, los niños son así.
0: Está brutal. Y tú veas a un concierto de los Backstreet Boys. Y ven el Backstreet Boys. ¿Cuál es tu canción favorita? A Step by Step. Baby.
2: Peor es que la nena le hubiera dicho que le gustaba la creta seca de Yailin. O la silla, bimbo.
0: Horrible.
2: O bimbo.
0: ¿Cuál es tu canción favorita? Bimbo.
2: Bombo. Ahí sí que ella se iba a descomponer. Vale.
0: ¿Cómo es? Ah, no, pero. Pues, ¿cómo es?
4: Si me era que le hubiera dicho algo a Anuel.
0: Ajá.
2: Yo creo que ya lo hubiera manejado muy bien.
0: Sí.
2: Lo hubiera tripeado.
0: ¿Cómo es? Mira que Anuel aparentemente. Que tenemos a Anuel en línea. ¿Que le quiere decir algo a quién? Pues, ah, no, pues ponlo. A Anuel que le quiere decir algo y que a Karol G, que lo tenemos en línea telefónica. Anuel, buen día.
5: Tú no eres Shakira, hueputa.
2: ¿Pero qué es eso?
4: Ya, diablo. Tranquilo, tranquilo, loco.
0: Anuel, ¿pero qué pasó aquí, papá?
2: No, yo no, eso no era para ella, eso no era para
0: eso,
2: ella.
0: ¿Qué es eso?
5: Tú no eres Shakira, hueputa.
0: Mira, pero...
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1: Roque José con los titulares. Una alerta de calor extremo entra en vigor desde ahora en Puerto Rico. Más del 82% de la isla permanece bajo condiciones anormalmente secas o de sequía. La sequía moderada se concentra principalmente en el sur, este y centro de la isla. El sistema eléctrico opera a capacidad moderada tras el apagón. Genera PR advirtió que la isla mantiene una reserva de generación de entre 100 y 400 megavatios, por lo que cualquier imprevisto podría provocar nuevos relevos de carga. Personal de la Autoridad de Acueductos continuaba ayer los trabajos de reparación y reconstrucción en la estación de bombas Finca Rosso 1 en Bayamón, que esperan culminar mañana. Y en la serie de semifinal de baloncesto superior nacional, Aguada tomó ventaja 2-1 ante los Leones. Estos se enfrentarán nuevamente mañana en el Pachín Vicens, mientras que Caguas recibe a los Vaqueros esta noche. Esa serie favorece a Bayamón 2-1. Estos fueron los titulares en la nueva 9-4.
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3: 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Hay una nueva moda entre amigos cuando viajan. Tenemos los detalles. Además, como si fuera poco, no vas a creer lo que le está pasando a Benji con su carnet de impedido. 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
1: Ok, tenemos un segmento nuevo aquí, se llama Las Noticias Más Loquillas del Día. Hemos escogido tres noticias para comentarlas. Una de ellas es el regalo impresionante que le hizo Rafi Pina a Nadine Natacha. Este video lo subieron anoche. ¿Qué es lo más brutal, así lo último que te regaló Larry Burbu? Que tú dijiste, wow, este regalo, mataste.
2: Unas
1: este
2: flores.
1: ¡Qué lindo!
3: ¡Qué lindo!
2: Unas flores. Siempre que voy al supermercado me lleva flores, siempre.
1: Ah, no, pues ya.
2: Él va a buscar carne, me cojo las flores que están allí, el capullo que está allí.
1: Y son caras, porque déjame decirte que yo había hecho eso.
2: Es el valor sentimental que tiene, el detalle que tiene de acordarse de mí.
1: Muy bonito, muy bonito. ¿Y tu guía? ¿Qué es lo último que le has regalado así a tu esposa? Dice, diadre, me boté con este regalo, esto está brutal, tú sabes.
3: Deja ver qué fue lo último que le regalé así. Bueno, yo recientemente fue lo último que le regalé. Ah, bueno, a ella le gusta mucho el Laurent Perrier y el rosé.
1: Ajá.
3: Y es difícil de conseguirlo. Y le conseguí una botellita hace tiempito, pero eso fue reciente. Así cosas así bien.
2: ¿Te beneficias de eso?
3: No, a ella le gusta un montón y no se consigue, no es tan, o sea, no siempre la tienen en todos los sitios y la pude conseguir.
1: Yo el último regalo así que regalé así fue una cartera que me costó, fue para una Navidad.
2: Ajá.
1: Como $2,500. Una cartera. Y entonces, pero en la tarjeta decía feliz Navidad, feliz San Valentín, feliz Halloween, feliz cumpleaños.
2: Feliz muerte.
3: Feliz vida. Feliz vida. Muerte y reencarnación.
2: Muerte y reencarnación,
3: eso para el baby shower te lo reemplazo.
1: Ajá. Pues Pina le ha regalado a Nati Natacha. Ellos se fueron como que se fue el nene, Chingy. Uh-huh. Se fue la nena, Vida. Y él y Nati Natacha se fueron como para una. Dios mío, para. ¿Dónde está la estrella en Miami? Se fueron para allá, para Downtown Miami.
3: Ajá.
1: Se fueron para allá a montarse en una estrella, eso, pero antes, él, el de su humilde guagua Mercedes, creo que era una Mercedes la que él tiene, no sé. Es que no sé mucho de eso, pero me imagino que sí. Él ha abierto la parte de atrás del carro, señores, y miren esto, ha sacado un regalo para Nati Natacha. Él ya venía anunciando en el viaje, mira, vengo con sorpresa para una de las princesas de aquí.
2: Ay, qué lindo.
1: Entonces, cuando se bajan, antes de ir a janguear allí en el venue, pues miren esto, vamos a ponerlo el audio desde arriba cuando él saca el paquete. Vamos por allá.
4: Sé que tienes un presi en la mano, pero
1: y le ha sacado un relojazo ahí con diamante.
5: Are you kidding?
4: Mira, esto es un break.
1: Ese reloj puede estar costando entre 100,000 a $300,000.
5: No.
1: Dólares.
5: Ay, espérate.
4: Entonces, miran esto, mi gente.
1: Ahí la.
4: Para tu mamá linda, porque se porta muy bien contigo y con tu hermana. Y nos ha dedicado mucho tiempo a nosotros. Miren eso.
5: What in the world?
1: Wow.
4: Sí, ¿qué tú dices, Ivy?
1: Un relojazo, señor. Eso brilla.
4: Qué lindo.
2: Yo no me atrevería ni ponerlo.
4: Te amo, baby. No, me voy a llevar este para dejarlo en el carro. Pero gracias por todo lo que haces por nosotros, baby.
6: Se siente frío.
4: Gracias por tu pausa. Yo sé que tú quieres estar por ahí en el meneo, pero.
6: El reloj se siente frío.
4: Aquí está.
5: Yo no puedo creer.
4: Para mí, o sea, el reloj más lindo que yo he visto en mi vida lo ha hecho Abby. Y yo dije, cuando él lo haga, yo lo voy a comprar uno a mi baby.
1: Está hablando de Abby & Co.
4: Pagué completo.
1: Que customizan este tipo de relojes.
4: Dice, pues, eso es material.
2: Yo ni conozco esas marcas, imagínate.
4: Disfrutarse, ¿verdad? Los logros.
1: Esto es un Royal Oak. Es un Royal Oak normal modificado por Abby & Co.
2: Qué linda está nada, tía. Ella está bien linda.
1: Mira, ya está. Hermoso el reloj. Señores, obviamente cuando los maridos vieron eso, bloquearon a Pina para que las mujeres no vean la.
2: No, es que lo regala depende del nivel, ¿verdad? Y si él lo hace feliz regalarle eso y puedes regalárselo.
1: Exactamente.
2: Los raperos son los que están molestos ahora mismo.
1: Ahora los raperos tienen que jalar ahora.
2: No, sí. No, los que supuestamente lloran de que él le debe.
1: Ok. Yo pensaba que era, había un, ¿te acuerdas? Había el rapero, que no lo voy a mencionar de nuevo, porque siempre lo menciono, bendito. Ajá. Había este rapero que está. Que está.
2: Dicen que se fue una colecta entre todos, pues ese reloj.
1: Mira, que había. Que eso fue un regalo de Nicky Jam, de Lito y Polaco. de Yankee. De Yankee, de Plan B.
3: Todo el mundo firmó la tarjeta.
2: Todo el mundo hizo.
1: Felicidades, Chechu Mal.
2: Como en la graduación.
3: Como en la graduación.
2: Todo el mundo
3: firmó la tarjeta.
1: Raquín y Guay.
2: Ahí tienen un regalo del género, Nati.
1: Exactamente. Ese es el verdadero regalo. Es
2: que no, pero está bien lindo, de verdad.
1: Que yo me acuerdo que este rapero criticaba al otro rapero porque siempre subía fotos con su esposa y decía, ¿vale, este tipo?
2: Sí. Daña los momentos.
1: Me hace quedar que yo no sirvo como esposo porque él siempre está con su esposa. Entonces, nosotros quedamos como los más que nos que las queremos, tú sabes.
2: Ajá, ajá, ¿verdad?
3: Lo más apartado.
1: Exactamente, pero nada. Ahí está eso por ahí. Mira, rapidito por acá, esta es otra noticia local, ya tiene la tercera. Estaba viendo el podcast de Chente, que por cierto tú vas para Chente en estos días, ¿verdad, Guía?
3: Sí, vamos, suponen que estos días vamos para allá.
1: Ah, y Juanma también, ¿verdad? Juan,
3: sí, sí, para allá.
1: ¿Cuándo quedan para Chente?
0: Finalmente llegó la invitación.
1: ¿Van los dos juntos a pelear?
3: Sí, vamos los dos ahí.
0: Digo, Chente no puede hacer un podcast de cine sin Guía, pero sí, vamos, vamos juntos. No.
1: Yo quiero ver, ojalá invite al Pikachu Técnica y a ustedes dos. A ver, quiero ver eso.
3: Sí,
2: ¿a quién?
1: El Pikachu Técnica y a estos dos.
2: Y de rayos.
1: Eso sería brutal. Vamos
2: anda.
1: A ver. Ay, qué pasa. Bueno, nada. La vuelta es que Chente entrevistó a Benji, ajá, que es el locutor de Tele 11 en Puerto Rico, sí, que obviamente él es, ¿cómo que se llama? Este, impedido, ¿no? Él no tiene sus brazos completos, tiene una condición, no sé qué tipo de condición tiene. Uh-huh. Él tiene unas piernitas bien cortitas, o sea, como tiene las extremidades desarrolladas, ¿no?
2: Ajá.
1: ¿Qué pasa? Miren lo que le ha pasado a Benji y él tiene toda la razón,
3: sí,
1: señores.
3: Sí, 100%.
2: Benji es divino, de divino ser humano,
3: sí,
2: ¿verdad?
3: Sí,
2: de
1: y yo no sé cómo no han legislado esto para los impedidos. Aparentemente él lo multaron a él porque tenía el carnet de impedido vencido. Mira, escúchate eso.
7: Me dieron un ticket hace... Hace una semana me dieron un maldito boleto. Cuando tú vas a un estacionamiento de impedido, se supone que tú tengas el famoso carnet, ¿verdad? El carnet de impedido, que es el tag que tú
8: Espérate,
7: pones.
8: Espérate, no me digas que le dieron un ticket al Jordan de los impedidos.
7: Le dieron.
8: Porque no tenía el carnet.
7: Le dieron un ticket al f***ing Jordan de los impedidos.
8: ¿Qué? Cuéntame.
7: Papi, no, chequéate. Yo reconozco la situación en que yo tengo mi carnet vencido. Yo tengo mi carnet vencido.
8: No está haciendo las asignaciones, Benji.
7: Está bien, chequéate, ¿no? Okay. Chequéate, tengo mi carnet vencido.
8: Benji es igual de anormal que nosotros.
7: Pero este es lo que a mí me encojona de tener el carnet vencido. Papi, yo soy impedido toda la vida. ¿Por qué rayos yo tengo que coger cada 4 años, cada 5 años y ir a
8: hacer la diligencia?
7: A renovar un carnet al sesco, que eso es horrible. Ah. Y no solamente eso, si fuera que yo me presento al sesco y me dan el carnet, chévere. No, que yo tengo que ir a mi médico especialista para que certifique mi condición. Mire,
8: yo creo que tú vas a ser impedido hasta el día que tú te
7: mueras. Yo voy a ser impedido hasta el día que me muera y el día que esté muerto todavía voy a seguir siendo impedido. No va a cambiar absolutamente nada. Cuando esa caja esté bajando, sigo siendo impedido. Van a tirarle arena y sigo siendo impedido.
2: Coño, está acá, ¿verdad, Benji?
8: Porque es una crueldad hacer la Benji, ¿no? ¿Qué vamos a ver?
7: Es cruel.
8: Sí.
2: ¿Qué tú tienes, Benji? ¿Qué tú tienes?
8: Quiero que me identifiques tú. Y era así. Espera, soy impedido todavía.
7: Mucha gente diría...
8: ¡Mámenme en el p***o, cabrón!
7: Entonces mucha gente diría, pues que lo haga con un gestor. Es que el gestor no puede hacer la diligencia de ir a un médico que certifique.
8: Sí, requiere demasiado tiempo.
7: Papi, ¿y sabes que yo me declaro hoy en huelga al gobierno de Puerto Rico?
8: ¡Manda fuego ahí!
7: No voy a renovar mi carnet.
8: Cuidado.
7: Dando boletos si quieren.
8: Pero ven, el policía...
2: Hay policía que ve que te
8: boca, carnet vencido.
7: El policía vio el carnet vencido.
8: O sea, imagínate si el policía... Perdón, yo sé que tú no avalas este comentario.
7: No, no.
8: Pero imagínate si el policía es puerco. Que el policía está así con su libretita de tiquizo. Tiene el carnet de que es impedido.
7: Ah, pero está vencido.
8: ¡Ay! Pero no seas puerco,
2: esto fue un humor, se puede decir.
7: Fue un humor. Aún así, yo asumo mi responsabilidad. Está bien, la infracción es, si está vencido, no estoy cumpliendo con la ley. Pero esto no se trata solamente del asunto del tema del guardia. Es que hay que legislar esa m***. Imagínate tú, una madre soltera que tiene un niño con un impedimento y no tiene el tiempo para ir a hacer toda esta mierda. ¿Y las citas cuánto se tardan? 5 o 6 meses para que un especialista certifique lo que tú ves con tus propios ojos, como uno dice.
1: Así mismo es. O sea, él dice, hay niños que tienen la misma condición de él y una madre que quizás está bien ocupada con un niño de verdad que tiene sus condiciones.
3: Es un trabajo 24/7.
1: Tiene que sacarle su tiempo para renovar un carnet.
2: Ok, pero yo tengo una pregunta. Tengo una pregunta. Él estacionó su carro, se bajó, estaba en el mall y el guardia le dio el boleto a su ticket sin él estar presente. presente o él estaba presente?
1: Yo lo que entiendo es que él no estaba presente.
2: Ah, bueno, lo que pasa es que también hay un abuso con la gente que tiene ese tipo de... hay gente que no necesita el handicap ese whatever y lo tiene.
1: Y lo tiene.
3: No, no, pero lo que está diciendo
2: y
3: es que...
2: Y si hay una ley que tú tienes que tener eso vigente, pues lo tienes que tener vigente. No. Ahora, él va a ser impedido hasta el último día porque no le van a crecer los brazos mañana.
3: Él no está peleando por el ticket. Él está peleando porque en la situación de él y de muchas personas, eso, o sea, una condición que no va, o sea, no, no va a cambiar.
2: Sí, pero el guardia no lo vio a él físicamente. Pero eso cambia todo.
1: Pero se puede elegir una ley.
3: Él no está peleando por el ticket.
1: No.
3: Es el punto.
2: Él está peleando porque lo tenía vencido y aún así se lo dio, pero el guardia no lo vio a él.
1: Él está peleando porque hay que renovarlo cada cierto
2: tiempo. Sí, lo sé, pero la pregunta mía es...
3: En el caso de él, porque, por ejemplo, si tú eras una persona que te lastimaste, estuviste, era un militar y te dieron un balazo...
2: Yo entiendo eso,
3: y estás deshabilitado por X tiempo, pues entonces...
2: Sí, que tú tienes un impedimento que no es de por vida.
1: Exacto.
2: Él porque él nació así, él no tiene brazos, él no tiene piernas. Y él está molesto. Se puede entender. Lo que yo quiero saber
3: es... Él no debería tener que renovarlo en el caso de él. Eso es lo que le está peleando.
2: Lo que pasa es que hay un abuso de que le dan el handicap ese a personas que como tú y como yo.
1: Eso es verdad, eso es verdad.
2: Entonces, el guardia, si no lo vio a él físicamente y vio su impedimento real... Pues el guardia, al verlo vencido, está haciendo su trabajo.
3: Sí, sí.
2: Tú sabes,
3: sí,
2: no podemos, claro. Pero de que sí, debe ser de por vida, no como un pasaporte que se renueva cada 10 años, nada de eso. Debe ser de por vida a este tipo de personas.
3: Es algo que no va a cambiar. Por eso, ese es el punto. Él no está peleando por el ticket. A raíz del ticket está diciendo, lo que está brutal es que yo, ¿por qué lo tengo que renovar?
2: Sí, a él, en el caso de él.
3: En casos específicos, exactamente.
2: Pero el guardia,
3: es algo vitalicio.
2: Porque si el guardia lo vio, debió tener ese lado humano.
1: Seguro. Él lo que está peleando es porque le den el permiso vitalicio, porque su condición, él no va a decir.
2: Yo lo entiendo, pero yo estoy siendo abogado del diablo, porque estoy viendo los dos lados.
1: Benji, una pregunta, ¿te creció el brazo ya? O sea, ¿te salió?
2: No, eso lo entiendo perfectamente.
1: Sí, sí, sí, sí. Bueno, ni modo. Óyeme, hablando de otra noticia loca, señoras y señores, aparentemente sale pedir en enero, estoy leyendo aquí.
3: Ah, sí. Con tú y que tuvo la pelea, los otros tienen en la cárcel. Parece que le van a adelantar un poquito la salida.
1: Tuvo
3: una pelea.
1: Para que saquen el aceite de bebé, para que suban las acciones, invierta en aceite de bebé en las acciones, que eso va a subir ahora.
3: Va a explotar ahora,
1: chacho. En enero, aparentemente sale, o sea, estamos hablando de 6 meses, más o menos. Que sale Pidiri.
3: Menos.
2: Cuatro o cinco meses. Con todo lo que lo acusaban, ¿verdad?
1: Sí. Está brutal. Incluso ya aparentemente hay audios de Pidiri celebrando en la cárcel. Lo vamos a escuchar. Este no es Pidiri.
3: Wow.
1: Brutal, están pasados. Pero nada, aparentemente dicen que sale. Ahora sí.
3: Antes del tiempo que estaba. Con todo y lo de la pelea. Esa es la noticia, era esa, que con todo y que el otro día tuvo una pelea dentro de la cárcel.
1: Ajá.
3: Que como quiera va a estar saliendo antes que la fecha inicial que tenía de salida, que de por sí mucha gente lo considera que era menos de lo que quizás debió haber servido.
2: ¿Cuánto cumplió?
3: Yo no me recuerdo.
1: No tanto.
2: Ni dos años cumplió.
1: Pero hay que ver, porque yo vi en estos días también que le salió otra acusación más. O sea, él va a salir, me imagino, bajo probatoria.
3: Sí, ¿verdad? Supongo.
1: Sí, y después de eso, tú sabes que este tipo es el tipo que le van a llover le van a seguir lloviendo demandas.
3: Sí, sea, no, full. 100%.
1: Eso es parte de eso. O sea, pero nada, vamos a ver qué pasa. Pidiri sale en enero para que se lo digas a tus paritas y se molesten. Mientras tanto, Guía tiene una info bien buena. Esto para los viajeros
3: está
1: ahora.
3: Esto está bien nítido.
1: Escúchense ¿qué? Esto.
3: Mira, es que me está saliendo mucho en las redes diferentes personas que se van amistades de viaje. Entonces lo que hacen es que vamos a suponer que son 4 o 5 personas. Y ellos en el aeropuerto, de sorpresa, ellos que se quedan de acuerdo, cada uno le lleva un pantalón a otro. O una camisa, también lo ha hecho con camisa, con diseños bien raros. Y entonces tú te tienes que poner ese pantalón y coger el viaje con el pantalón ese. Y son las cosas
2: peludas. Son viajes de amigos, son bien buenos.
3: Sí, sí.
1: Está bueno. De sorpresa, tienes que ponerte el pantalón.
3: Vamos a suponer que nosotros nos vamos tú y yo, Omar, nos vamos de viaje. Okay. Yo llevo un pantalón para Omar, Omar lleva un pantalón para ti y tú llevas un pantalón para mí. Sorpresa.
1: Yo le pondría a Omar unos licras. O sea, es bien cómico. Sí. Se va a ver como Lizzo.
3: Como Lizzo. Papi. Como Lizzo. No, papi, pero le ponen unos pantalones bien chistosos, cosas peludas así, tutú de estos de ballet. Entonces la gente se los tiene que poner. O sea, te lo llevaron, tú no sabes, y tú tienes que en el aeropuerto ir al baño, cambiártelo.
1: Qué locura.
3: Y te quedas con eso en el aeropuerto.
1: Mira, y eso es una moda ahora que hay.
3: Es un vacilón entre panas, pero que ya hay un montón de personas que lo están haciendo. Y se ponen esos pantalones raros y o sea, le llevan
1: los pantalones. Yo le pondría al Guía unos burbujins para joder.
2: Bolipartido.
1: y me sale gratis, ¿viste?
3: Sí, brutal.
2: Te cambio.
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1: Bueno, mi gente, ya estamos comenzando el mes de agosto casi, mano. Ya la semana que viene estamos en agosto y tenemos varias cositas que van a estar pasando en ese mes. Obviamente tenemos el lanzamiento de Marvel con Fighting Souls el 6 de agosto. Sabemos que también se había atrasado el Flex Strike, que es el control arcade stick de PlayStation que ellos iban a estar lanzando con el juego. Ahora mismo no tiene fecha de lanzamiento, pero sí vamos a estar viéndolo por ahí. También la gente que compre las versiones con Early Access de NBA 2K27 van a poder jugarlo desde el 28 de agosto. También tenemos el Metal Gear Solid Collection, Master Collection 2. Este va a tener Metal Gear Solid 4, va a tener Peace Walker también, que es la primera vez que Metal Gear Solid 4 sale en una consola que no es PlayStation 3. Así que esto es un momento bien grande, también va a estar lanzando para el 28 de agosto. Y también para los fanáticos de Call of Duty, van a tener el Open Beta de Call of Duty Modern Warfare 4. El Early Access, para gente que preordene, va a estar del 21 al 25 de agosto. El Open Beta va a correr del 28 de agosto, el día de mi cumpleaños, hasta el 1 de septiembre. Y entonces el 21 de agosto, justo antes de que comience el beta, a menos de que esté hablando del Early Access, van a tener otro Call of Duty Next, donde nos van a estar dando más detalles. También durante el día de hoy van a estar mostrando por primera vez el multijugador del título, que es algo que estamos esperando también hace mucho tiempo, porque son fanáticos. Recuerden que este es el primer Call of Duty hace mucho tiempo que solamente va a estar lanzando en esta actual generación. Va a estar lanzando para PlayStation 5, va a estar lanzando para Series X, S y PC, pero no va a estar lanzando para la generación anterior. También luego de que lance el juego, cuando ya esté la primera temporada de Modern Warfare 4, que usualmente se tarda como un mes y pico con lo que lanza la primera temporada, cuando empiece esa temporada, pues ya van a perder acceso a la gente que está jugando Warzone, porque se van a estar moviendo para la nueva generación. Y como les dije, no va a estar disponible para PlayStation 4 ni para Xbox One, así que la gente que estaba en la generación anterior va entonces que tener que dar el brinco para acá para poder jugarlo. Otra cosa que está sucediendo, mano, es que Microsoft tiró ayer los números de su reporte financiero y pues nuevamente no pinta muy bien para Xbox. Ahora mismo lo que fueron las ganancias de la división de gaming como tal bajó un 10%. Lo que es Content Services Revenue, que esto tiene que ver con Game Pass, tiene que ver con la venta de juegos, todo esto disminuyó un 10% adicional, y Hardware disminuyó un 13%, que es algo que hemos visto consistentemente tanto Asha Sharma como Satya Nadella, que ella es la CEO de Xbox y el CEO de Microsoft. Hablaron que ellos esperan que ahora para finales del año fiscal 2027, que termina en junio del año que viene, pues entonces que podrían estar viendo que se vaya a mover un poquito más a lo positivo, pero por supuesto, o sea, no esperemos que ahora ni el Series X ni el Series S de repente tengan una explosión en venta, porque lo que se espera que este año lleven a tiendas son solamente 3 millones de unidades, que es bien poquito. Este año, obviamente, con la subida de precios que hemos tenido a raíz de todos los problemas que han habido con el RAM, con el almacenamiento, con todo y eso, se está estimando que Microsoft, como quiera, después de subir los precios de la consola, como quiera, están perdiendo $150 por cada consola perdida, y ya ellos están demasiado atrás realmente para ellos como que empezar de cero y empezar a tirar muchos sistemas cuando ya ellos están planificando tirar el Project Helix, que se está rumorando hace mucho tiempo. Ya habían mencionado que esto va a ser básicamente un híbrido de PC y consola, y que podría tener otros storefronts, cosas como Google Games, cosas como Epic Game Store, cosas como Steam. Pero aparentemente están cambiando de opinión internamente, porque obviamente ellos están tratando de llevar el negocio a algo para que la gente tenga algún tipo de incentivo de comprar su sistema. Y algo que yo llevo diciendo hace mucho tiempo: si vas a tener tienda, por ejemplo, Steam, Steam es la plataforma más grande que hay en el mundo en cuanto a venta de juegos de PC. Y si tiene esa competencia, la gente va a estar comprando el juego en Steam, no lo va a estar comprando en Xbox. Va a tener que tener el sistema muy caro porque no lo puede subsidiar con las ventas de títulos. Y entonces se forma una avalancha ahí para que mantener a Xbox en lo negativo, y eso no es lo que están buscando. Así que hay que ver lo que sucede, porque ahora mismo ellos están en una situación bien complicada. Muchas cosas que van a estar pasando ahora durante el mes de agosto, así que también Gamescom va a ser a final de mes. Sabemos que Ubisoft va a estar ahí, sabemos que muchas de las compañías grandes se van a estar presentando. Y luego en septiembre también tenemos Tokyo Game Show, que es el 30 aniversario, va a estar espectacular este año. Así que cualquier cosa que tengan, preguntas, dudas y de lo que está pasando en el mundo del gaming, pueden seguirme en mis redes sociales, el Giga947, Corillo.
2: Ahí está el Gigili, siempre poniéndonos al día en el tema.
1: ¿So así, Corillo?
2: Oigan, bombones, tú sabes que Puerto Rico y muchas partes del mundo imitan diferentes lugares que hacen cosas buenas que aparentan funcionar para la humanidad. Este país tiene una forma de vivir tan elegante y tan bonita que la quiero compartir con ustedes. Ojalá se copie todo el mundo entero.
3: Vamos a ver qué pasa ahí. Mientras tanto, señoras y señores, no van a creer algunos residentes de San Juan cuándo les va a llegar el agua.
2: No, ahorita.
3: No.
2: Acho, mañana.
3: No, cuando yo te diga, tú te vas a embarrar en la madre del gobierno.
2: No veas que es el sábado.
3: No, ya tú sabes cuándo le va a llegar. Te vas a sorprender.
2: El día de bañarse los sábados.
3: Es bien lejos. No es en estos días. En breve te digo, se forma tremendo bochinche con esto. Ya trae info por allá, aquí.
1: Mira, mano, te voy a hablar de un país que tiene una costumbre bien rara en cuanto a los entierros. Las personas cuando mueren. Y tiene una cosa bien curiosa que hacen, que es una tradición del lugar.
3: Venimos con eso, próximo. Yeah. Aquí en la nueva 94.
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0: Tú eres mi bebé.
1: Ahí tú eres mi bebé, qué lindo. Good morning, good morning. Mira, tú sabes que pues quizás se puede medir el éxito y el progreso de un país quizás por el dinero, ¿verdad? Que entra y demás. Uh-huh. Pues este país, Bután, decidió que la felicidad importa tanto como el dinero. En Bután el gobierno mide qué tan feliz vive su gente. Ellos evalúan la salud, el tiempo en familia, la naturaleza, la educación y hasta el bienestar emocional. Mano, esto es lo que debería ser mundialmente.
2: Pacho, yo pienso
1: que esto debería ser lo normal, pero no lo es. Y este país lucha por conservar eso.
2: Y Bután queda abajo de China.
1: Abajo de China.
2: Por ahí, ajá, estoy viéndolo aquí en Google Earth. Uh-huh.
1: Pues ellos es uno de los países del mundo que absorbe más carbono del que emiten. Y gracias a que la mayor parte de su territorio está cubierto de bosques, pues eso sucede. Mira, ellos les preocupa mucho la felicidad nacional. Ellos dicen que la salud mental y física, el tiempo con la familia, la conservación del medio ambiente, la educación, la vida comunitaria, la confianza en las instituciones, que es algo que se ha perdido, pero en su totalidad. Ajá. La calidad del trabajo y el bienestar personal. Esto es un país con carbono negativo. Ellos absorben más dióxido de carbono del que emite. Ellos tienen como mucho, ellos protegen mucho la naturaleza.
2: Sí, por la vegetación, esa bruta.
1: Exacto. Uh-huh. Más del 70% de su territorio está cubierto por bosques. Su constitución exige mantener al menos el 60% del país.
2: Mira para allá.
1: Con cobertura forestal para siempre.
2: Eso está
1: brutal. O sea, que eso de estar
2: aire limpio.
1: Ajá, de estar construyendo al garete, ¿no?
3: Y lo mantiene más fresco también.
1: Claro, claro. Y el aire es mucho más limpio. Ellos no tenían semáforos.
3: Ah, ¿de verdad?
1: Pusieron un semáforo en una ocasión y a la gente no le gustó y lo quitaron.
3: Y a rayos.
1: Los quitaron porque
2: quiere que la gente sea feliz.
1: Uh-huh. No, y el tráfico, y tú dices, ok, ¿cómo fluye el tráfico en ese país? Pues es por policías.
3: Policías, el que dirige. Están dirigiendo el tráfico.
1: Sí, como les dije, ellos pues protegen su cultura mucho. Ellos, como en, tú estabas diciendo en España, uh-huh, hay mucho turismo.
2: Sí.
1: Pues ellos protegen, evitan un poco que el turismo sea muy masivo para proteger las tradiciones, proteger la naturaleza, porque nadie como ellos que habitan allí para proteger su casa.
3: Exacto, exacto.
1: Por eso muchos visitantes pagan hasta una tarifa diaria destinada a apoyar la conservación y el desarrollo del país. Quizás el mantenimiento que te cobran en tu edificio, donde tú vivas, en tu comunidad, pues ellos pagan un fee adicional solamente para mantener todas esas cosas.
2: El año que viene, cuando le pregunten a Burbu, ¿era Burbu y qué? ¿Qué las vacaciones? Voy para Bután.
1: Voy para Bután, bebé, a respirar aire puro.
2: En mi vida yo había escuchado Bután.
1: Ni yo tampoco.
2: Me estoy enterando de eso ahora. Pero queda debajo de China.
1: No sé dónde quedaba, lo iba a buscar, pero tú te me adelantaste.
2: Y tiene muchas estructuras así como en China.
3: Como tradicionales, sí, tradicional. Como las pagodas esas. Sí,
2: exactamente. Sí.
1: Uh-huh. O sea, oye, todo el mundo tiene los ojos rasgados allí.
2: No lo sé, porque no busqué la cómo son las personas, pero nada. Óyeme, hablando de otros temas, señoras y señores, Burbu estaba hablando de eso ahora. En España, la noticia hace dos días es que Barcelona aparentemente va a quitar los Airbnb por completo. Esto, uh-huh, marca un precedente porque es una de estas primeras ciudades grandes que va a eliminar por completo los Airbnbs.
1: Por ahí van a seguirlos mucho.
2: Ajá. Entonces hay gente diciendo, diache, pero eso, ellos no aceptan el turismo, qué sé yo. Hay otros que dicen, pero es que antes no había Airbnb, el turismo estaba igual, o sea, el turismo seguía. Hay que ver cómo se va a afectar el turismo. Ellos no les gustan los turistas. Yo cuando fui a Sevilla, voy saliendo de un tour en el bus y veo en las ventanas de los apartamentos diciendo no más buses, no queremos más buses, no más atropellos. O sea,
1: es que si se aloca el país, obviamente siempre hay hoteles, pero no es lo mismo un Airbnb, uh-huh, que tú vives como un local.
2: Ajá, exacto. Pero que
3: estás viviendo justo con la gente.
1: Con la gente.
3: Uh-huh. Y también a veces más económico, porque si coges un Airbnb grande y metes un montón de personas, sale mucho más económico que coger 5, 6, 7 cuartos.
1: Claro, y cocinas ahí.
2: Exacto. Que le ha pasado que viven por años en su casa y en el momento de la casa al lado es un Airbnb. Entonces dice, vea, rayo, y entonces tienes un vecino diferente toda la semana.
1: Todo el tiempo.
2: O sea,
1: a mí me pasó donde yo vivía.
2: Es una locura.
1: Al lado era el Airbnb full.
2: Locura total.
3: No, y que hay veces que hay quininos buenos, pero hay veces que llega gente al garete.
1: No, y están en modo party. Están de vacaciones, sí, sí. Tengo la música hasta las tantas, no me importa que estoy en una comunidad, tú sabes. Eso
3: pasa. No, y es la confianza, porque cuando no sabes quién está ahí.
1: Pero les va a costar sacar a los Airbnb, pero van a poner leyes y cosas que los van a clavar, ya verás.
2: Exacto, pero en Barcelona ya oficialmente a partir del 2028, entiendo yo ya, sí. No se puede tener ni un solo Airbnb. Bueno, miren esto que está pasando en Puerto Rico, señoras y señores. Para nuestros hermanos, ¿verdad?, que están en Orlando y en la Florida, también se enteran, porque muchos familiares de ustedes se afectan, o tuyos se afectan. Miren esto, José Rivera Ortiz, él es el director de la región metropolitana de la Autoridad de Acueducto y Alcantarillado, el que es el hombre del agua, el jefe del agua, uno de los jefes del agua, el director de la región en San Juan.
3: Aquaman.
2: El Aquaman del área metropolitana. El tipo, obviamente, está hablando en un programa de televisión ayer sobre cuándo le va a llegar el agua a la gente de San Juan. Señoras y señores, que hay mucha gente en San Juan y comunidades de San Juan no tienen agua. Entonces, el periodista le pregunta. Y miren lo que él contestó. Escuchen esto. Ay, ay, ay. Dale play al audio aquí.
1: Zúmbalo ahí.
2: Dale.
1: Ay, Dios mío.
2: José, tú vienes. José, ¿estás ahí? José.
3: No sé.
2: Adiós. Ok, tremendo. Bueno, ni modo. Parece que José no vino. Déjame entonces.
1: Dale play ahí.
2: Yo pongo el audio acá, hombre. Sí, porque ponlo ahí. Déjame buscarlo acá rapidito para enviarlo acá porque es que no. Algo pasó aquí. Ahí no hay nadie. No, José no ha llegado. Llamen a José. Ok. ¿Lo tienes ya, José? ¿El audio?
0: Sí, espérate, lo estoy pasando.
2: Ah, lo está pasando. Nada, ni modo, yo en lo que...
3: Mira que ha hablado.
2: El primero que lo ponga, el que lo ponga primero, pues es el que... Vamos a escuchar, señoras y señores, lo que dijo el jefe del agua en Puerto Rico. ¿Cuándo le llega el agua a esa gente de San Juan?
1: Ni él sabe, yo creo.
2: Ay.
4: ¿Para cuándo ustedes proyectan decirle a esta gente van a tener agua de manera regular?
5: Nosotros tenemos nuestro plan de trabajo de poner la bomba nueva en la represa y rehabilitar los filtros a finales de diciembre de este año.
4: A finales de diciembre. Wow. Gracias.
5: Estás pidiendo una proyección responsable.
4: Bueno, no está bien, ¿no? Gracias por decírmelo. Pero, pero para que la gente de las Carmelitas escuche que no van a tener agua hasta diciembre. Gracias, ingeniero José Rivera Ortiz, el director de la zona metro.
5: Permítame un comentario, ¿verdad?
4: Ajá. Ahí no se va la línea.
5: Hicimos la proyección. Ajá. Por eso es que muchas veces nos limitamos a hacer la proyección porque debe trabajarlo de la forma positiva, pero ven de
4: ingeniero,
5: la parte
4: ingeniero,
5: negativa.
4: Ingeniero, pero es su responsabilidad, ingeniero, lo que pasa es que su responsabilidad no es estar preocupado si se percibe bien o se percibe mal. ¿Entiendes?
5: No,
4: su trabajo, ingeniero, su trabajo es dar la información tal cual. No es si la gente lo va a recibir bien o la gente lo va a recibir mal. Su trabajo es decir las cosas tal cual. Usted es un ingeniero y decir la verdad. No pensar, lo que pasa es que ese proyecto nativo, lo que pasa es que la gente va a tener agua, o no quiero decir que va a haber racionamiento en septiembre porque va y la gente, o sea, ese no es su trabajo. Ingeniero, su trabajo es decir la verdad. Exacto, y decirla. Si la gente lo percibe bien, lo percibe mal, pues hay otra gente en el gobierno que se encarga de cambiar percepciones, ¿verdad? Pero su trabajo es lo que hay.
2: Ahí está. En diciembre, señores, para la gente de San Juan que no tiene agua.
1: Han regañado al ingeniero, señores.
2: Sí. No, pero él bajó con la verdad.
3: Es verdad. No.
1: Fuera del aire.
3: No le dijo nada que no es verdad.
2: Exacto. Sí.
1: No, pero es verdad.
2: El señor bajó le preguntó, ¿cuándo va a llegar el agua? Diciembre. ¿Cuál es el problema? Para ser la verdad.
1: No, pero él dijo la verdad. Lo que pasa es que él sabe que detrás de esa verdad que él dijo, lo van a tratar de cuchillar. Porque este bendito país no te quiere decir la verdad para que tú no te alarmes.
2: Qué locura.
1: Pero no es cuestión de alarmarse, es cuestión de prepararse. Es que estamos en verano.
3: Ya
1: en julio.
3: Bueno, ya casi agosto.
2: Cinco meses por ahí abajo.
3: Sí.
2: Mira, hablando de otros temas, señores, para los fanáticos de Home Alone, aparentemente vieron por los pasillos de Disney a este hombre.
3: Macaulay Culkin,
2: el Kevin de Home Alone.
3: Kevin McAllister.
1: ¿Qué edad tendrá Kevin ya?
2: Aparentemente.
3: Está a los 30 y pico.
2: Están en negociaciones con él porque quieren hacer una nueva versión de Home Alone con él. Obviamente el protagonista, pero obviamente imagino que vendrá con niños y toda la cuestión.
3: ¿Tú sabes lo que vi? Estos días vi un post.
1: ¿Él es el papá esta vez?
3: Yo vi esa noticia porque parece que están en negociaciones.
2: Ajá.
3: Pero también salió un post que no tenía que ver nada con eso, que en esta Navidad sería la primera Navidad que los papás de él no están. Porque los dos actores que hacían de los papás murieron los dos.
2: Y se murió la señora también que está en Central Park con las palomas.
3: Sí, la señora.
2: Esa nota en estos días también
3: sí.
2: Murió, o sea, hay que ver. Entonces, está uno de los pillos, el alto, tú lo sigues en Instagram.
1: Tiene 45 años.
2: Es Macaulay.
1: Actualmente.
2: Uno de los pillos, el alto de Home Alone.
3: Sí, creo que es
2: el
3: Stern.
2: El tipo, con lo que hizo de ese dinero, ese fue para esta finca. Yo lo sigo en Instagram. Y el tipo vive aislado.
3: De verdad.
2: Con sus vacas y todo. O sea, el tipo se desconectó. Y yo
3: Pechi está semi retirado porque lo último que hizo fue, creo que The Irishman, que fue el último que hizo.
2: Exactamente. Así que vamos a ver. Que yo me acuerdo. No creo que sea para esta Navidad porque estamos.
3: No, estamos muy
2: pero
3: cerca.
2: Pero puede que sea para la próxima Navidad, puede ser. Sí. Para la Navidad del 2027. Vamos a ver si se da entonces.
1: Él estuvo como que en un problema de droga, ¿verdad?
3: Sí, él estuvo
1: pero en rehab. Pero qué bueno que salió y que tenga nuevas oportunidades otra vez.
3: Y él ha hecho varias cosas, realmente. Sí, él ha estado haciendo varias series. Creo que en HBO. En ese tiempo, y el hermano le ha ido súper bien.
2: Y la diferencia física de cómo se ve ahora y cómo se veía cuando se ve las drogas es bien impresionante.
3: Sí, sí, bien brutal.
1: Las drogas son
3: buenas. Bueno, el hermano ganó un Oscar reciente.
1: ¿El hermano de él?
3: Sí, Kieran Culkin, sí.
1: No sé cuál.
3: Y que también ganó un Golden Globe. Ha salido un montón.
2: Acuérdate de películas. Que siempre te va a empatar una noticia de algo que no tiene que ver con el tema.
3: Sí,
2: algo
3: tiene que ver. Sí, el hermano. El hermano de él.
2: Estoy hablando del hermano. Ay, Dios
1: mío. Empezó el rollo, la señora.
3: Dime, ¿qué pasó en España? Cuéntame.
2: Ya. Está brutal. ¿Qué hay por ahí aquí?
3: Pues esto no es en España, así que no te preocupes. Pero, mira, esto es en Ghana, en África. Tú sabes que siempre vacilan con las cosas de lo del muerto parado y todas esas cosas que velaban personas que murieron. De una manera bien extraña.
2: En Puerto Rico se hizo de moda una funeraria que cogía ahí y básicamente ponía a los muertos parados sentados en jet ski y una cosa así.
3: A uno lo vistieron de Linterna Verde, un montón de cosas así. Pues mira, en Ghana, esto es una tradición que hay allá. O sea, esto no es un fado, nada. Esto es de una tradición que hacen lo que llaman los fantasy coffins. Entonces, ellos lo que hacen es que cogen estos ataúdes de las cosas que a ti te apasionaban. Si te apasionaba la pesca, pues te entierran en un pescado gigante.
1: Ay, mi amiga.
3: Sí.
1: No me imagino el ataúd de mi amiga.
2: Cacho, o sea,
1: en forma de
2: un nepe. un duerto. Ahí va tu amiga en el cabestro. O sea que si te apasionaba algo, te hacían un ataúd en forma, por ejemplo, este tipo que le ha apasionado de la Coca-Cola, y le hicieron un ataúd.
3: Una botella de Coca-Cola
2: en
3: gigante.
2: Forma de botella.
1: Ay, me parece bien cool eso.
2: ¿Qué te gustaría a ti, Burgo? Sí,
1: Yo antes como que no lo he pensado. Algo que tenga que ver con el mar, qué sé yo. Un bote será.
2: Ok, un kayak.
3: Salgazo.
1: A mí me gusta el mar.
3: Un de salgazo.
1: Ya no, pero qué loquera. Me gusta, pero va que ese boquete tiene que ser grande. Eso no cabe en una de esto normal. Uh-huh. No es que se entierra, que lo entierren.
3: Exacto, bueno, quién sabe.
2: Son unos ataúdes. Mira, un tipo que le hicieron un ataúd en forma de tenis. Nike.
1: Nike, qué gracioso.
2: Qué locura.
3: Para que vean que la gente hace esas cosas en todos los lados del mundo.
2: Eso es tener ganas. Vos sos en ganas. Eso es en ganas. Ganas de morir. Okay.
1: Eso, bueno, es lo más seguro que tenemos. Yo creo que es para lo más que te tienes que preparar.
2: Exactamente. Así que, para que tú veas. Mira para allá. Así que en ganas están.
1: Y André, pero la del mamerro me murió. Me murió.
3: Cógeme. Me murió.
1: Me murió.
2: ¿Qué
1: me mató.
2: Bueno, con ese tamaño te morí.
1: Me murió.
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1: Ready, pasando? Ready para meterle, ya tú sabes. Llegó el jueves, ya tú sabes, 12 del mediodía, que es la que tapa la farándula, los bochinches, la vida de los artistas. Te enteras de todo ahí. Te enteras de todo. Uh-huh. Primero. Lo que se nos queda por hablar ahí, o lo que sale nuevo después de ese segmento, lo hablamos a las 2:30. En esto no se nos puede quedar porque no nos podemos ir de este programa sin hablar de eso y madrugárselo a los programas de la tarde. Así como lo oye. También hoy. Hoy a la 1 de la tarde, ¿qué tenemos? Esa hora de la 1 a 2 tenemos.
0: Oye, tenemos a Patti Gómez. Oye, la animadora, mira, mami, la manejadora de todos los artistas.
1: Eso es así.
0: Ahí está.
1: La manejadora de todo. Diache, déjame chequear algo rapidito antes de explotar lo otro. Porque no me acuerdo ahora exactamente. Entiendo que sí. Hoy viene Félix Caraballo. Es que como que por algún momento pensé que me había escrito que hoy no iba a estar. Pero no me ha escrito nada. Soy yo aquí. Así que Félix Caraballo, el duro, nuestro comentarista de cine, el caballote, a la 1:30 de la tarde. Los segmentos para hacer con el corillo. Hoy es jueves. Vamos a recordar también. Un montón de cosas.
0: Venimos preñaditos. Sí.
1: Mira, hoy es el Día Internacional de la Amistad. Está con nosotros aquí Nicky González también. Espérate por ahí. Súbelo primero. Ahora.
0: Ahí
1: está.
2: Día de la amistad.
0: Qué bueno. Friendship.
2: Enhorabuena por los amigos.
1: Día Internacional de la Amistad. Vamos a arrancar con esto. Famosos que trabajan juntos, pero tú sabes que no son amigos.
0: Ay, chico, pero porque tú haces
1: eso. Vamos a arrancar con eso ya.

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1: Eso es así, eso es así. Famosos que trabajan juntos, pero para ti no son amigos. Queremos que nos llamen y nos digan 6229470. Bueno, no necesariamente tienen que ser amigos, o pueden ser compañeros de trabajo.
0: Es que yo pienso que es mejor mantener esa línea.
1: ¿Sabes? Pero hay gente que se hacen hasta casi familia.
0: Bueno, sí, depende.
1: Yo pienso que Ivonne y Jorge, hermano, no son amigos.
0: ¿Qué?
1: Ivonne y Jorge de Telemundo.
0: Ivonne
1: Soya,
0: nada.
1: Yo sí, a mí no me importa. Yo pienso que Jorge es amigo de todo el mundo y yo pienso que ella no.
2: No digas eso, que ellos se combinan.
1: Ya, ellos se combinan, pero es porque es para el programa y eso está chévere, ese gimmick de noticiero. Pero para mí, yo pienso que no todo el mundo en ese noticiero es amigo de Ivonne Soya. Pero de Jorge todo el mundo es amigo. Esa es mi percepción. Uh-huh. Puedo estar equivocado, pues yo no trabajo ahí. Pero esa es mi percepción. Uh-huh. Ahí está. 6229470. Y si es mi percepción, la puedo decir porque no quiere decir que es cierta. Uh-huh. ¿Sabes? Yo pienso que ahora mismo en el programa que tú trabajabas, nadie está contento. Nadie ahí. En el de Telemundo. Nadie. El chamaco nuevo tratando de adaptarse y como que no, ¿sabes? Se ve que hay una incomodidad, ¿sabes? Excepto Ivonne, que ella es chévere con todo el mundo, ¿sabes? Pero se ve como una incomodidad. Ay, esa es mi percepción. Estoy hablando, yo no trabajo ahí, yo no trabajo en ninguno. Y la percepción mía más o menos es como la del público, porque los oyentes, los televidentes están ahí, más o menos ellos perciben por lo que ven. Pero no quiere decir que eso es lo correcto, ¿sabes?
2: Están tratando de engranar. Puede ser que están como el hoy día de Miami, que tienen una dominicana.
1: Exacto. Hay que atacarla. Hay que atacarla.
3: En eso no se lleva.
2: Mira, yo creo que la energía de Chiqui Bombón es tan intensa, fuerte, que hay gente que no conecta.
1: Ahí es que está Carla Monroy.
0: Sí.
1: Ajá. En ese.
0: Sí, claro.
1: Oye, yo creo que se mordieron más cuando llegó Carla.
0: Pero la tienen entrando de última.
1: Después, porque saben que tú sabes.
0: ¿Ah? La tienen con el freno puesto.
1: Claro, no la van a tratar. No, que no brille mucho.
0: Es que gente ignorante, que no dejan a la gente crecer. Si tú eres seguro de tu talento, claro, o segura, tú no tienes por qué querer opacar al otro. Si el otro brilla más que tú, pues,
1: claro,
0: tu problema.
1: ¿Sabes?
0: Brega con eso.
1: No, esa no la voy a decir. No llego a tanto en el sitio. Ahí no.
0: Bueno, lo que pasa es que, oye, es que es complicado. Los medios son complicados. Hay veces que te imponen cosas que tú no estás de acuerdo.
1: Claro.
0: Pero como tú no eres dueño del circo, tú eres un empleado más, pues claro, tienes que manejarlo.
1: Claro. Yo creo que ese pana que dice en el sitio, que no voy a decir el nombre. Fíjate, yo pienso como que se han ido adaptando poco a poco.
0: Embuste.
1: No sé, exacto. Tú tienes
0: que embuste. Esa es embuste.
1: Pero imagínate, si le quitaron
0: Por lo tanto,
1: ¿sabes? Pero nada, vamos con Jorge. No está Jorge ahí, es casualidad. Vamos con. A ver, Espinilla.
3: No, Espinilla es la 3.
1: Ah, espérate. ¿Quién es este? ¿Quién nos habla?
4: Willy,
1: Zumba. Zumba, Willy. Famosos que trabajan juntos y para ti no son amigos.
0: ¿Qué está pasando?
4: Yo quiero ser amigo de Jackie. Jackie, tú quieres ser mi amiga.
0: ¿Pero por qué? No entiendo.
4: Pero así, porque hoy es el Día de la Amistad, el Día Internacional de la Amistad, por eso quiero ser tu amigo.
0: Qué lindo, yo soy amiga de todo el mundo.
4: Muy bien. Yo creo que Pina con nadie.
1: ¡Ea, diache!
0: No, diablo.
1: ¡Wow! ¡Qué fuerte!
3: ¿Diablo con nadie?
1: ¡Con nadie! ¡Diache, mano! 6229470, hoy es el Día Internacional de la Amistad. Y estamos hablando de famosos que trabajan juntos, pero que para ti no son amigos. O sea, como que no se llevan.
0: Y es
1: están
0: que eso
1: ahí.
0: Eso se nota en la cámara. Se nota en en que no hay química, punto. Los ponen a hacer una entrevista o algo, no se miran.
1: Que cuando uno es un profesional, aunque quizás no de esto mucho, pero ya tú sabes, Cacho, que...
0: Ya yo borré esa palabra de mi mente. Yo tenía muchas expectativas, que trabajaba con gente profesional y trabajaba con mucha gente inmadura y poco profesional, uh-huh, poco ética. Así que eso en un mundo de fantasía, en el país de las maravillas.
1: Acho, vamos para el morning del 11 a quemarlo. A ver, ¿quién está ahí? Fíjate, ahí se ve que se llevan. Yo creo que se llevan. No se llevaban con Sonia Valentín. Ahora se llevan todo. Ahora, bueno, desde ese momento, desde que se fue ella, que han empezado a hacer más cosas para las redes, uh-huh, ¿verdad? Uh-huh. Hey. Hacho, yo creo que Wanda, Sai y Finito no se llevan.
0: Sí, no, Wanda se lleva con todo el mundo.
1: Sí, menos con Finito. Menos con Finito.
0: ¿Pero por qué?
1: Nelsito y yo pensamos eso. Sí, no para eso. Bueno, otra vez vemos el programa cuando terminamos aquí, lo tienen puesto en el televisor allá en la cocina y es verdad. Uh-huh. Hacho, JD y Víctor no se llevan.
0: Embustes son, porque esos janguean hasta decir basta.
1: Ah, eso es vacilando.
0: Eso, y mira, y tú notas la química porque cuando entra otra persona que no está dentro del corillo, como que, ¿sabes? Dan codazos.
2: Se rompe.
0: Como que no queremos que la química se vea igual.
1: Uh-huh. Hacho, Ivonne y Jason se llevan. Es que Ivonne se lleva con todo el mundo. Muy buena persona. 6229470. Mano, Nelsito, coge un micrófono para decir los tuyos todas, porque más es nadie dice
0: puedo,
1: nada.
0: Es que yo no puedo meterme ahí. Nadie dice nada. Ah, sí, la que siempre está cogiendo fuego soy yo. Voy para allá a coger cantazo.
1: A ver, ¿qué más? Famosos que trabajan juntos y para ti no son amigos, no se llevan. 6229470.
2: La que tuvo el problema con el guitarreño.
1: Carla, como que arreglaron porque pues había que arreglar, pero eso se
2: está. Para que la gente viera, mientras se comía el almuerzo, vieran unos compañeros.
1: Bueno, tú sabes que
2: siendo amigos.
1: Comiéndote una serenata bacalao y ver esos dos peleando ahí.
2: Con esa energía que se percibe.
1: No era.
2: Pero yo creo que ellos dos, como que no. Uno por un lado y otro por el otro.
1: Mira, lo que dice que el cura y que no se lleva con Sonia, mano. No puede ser. No, porque ya está hizo retiro y todo, tú sabes. No, eso. Eso sí que no. Vamos con.
0: Es que es un tema complicado.
1: Vamos con Alex.
5: Hello, buen día.
1: Buen día.
0: Ajá.
5: Sí, mira, quizás estoy equivocado, pero yo pienso que Rocky y Giga no se llevan, mano. No.
1: ¡Rocky y Giga!
5: Siento esa química media pesada.
1: Ajá. Fíjate, no sé que no he estado por aquí en las mañanas. No sé, pero yo he estado fuera del aire con ellos, y yo los veo normal.
0: También es un gimmick. Recuerden que en la radio cada cual tiene su postura, su base, como yo lo dice.
1: Espera, güey, dice por acá que Johnny Lozada, que no se lleva con nadie ni con los ex-menudos. ¿Cómo va a ser si Johnny siempre se está riendo? Usted no.
0: Johnny, bien chulo. Johnny, yo una vez animé un programa con él acá cuando estábamos en
1: Palacio. Caridad. Mira.
2: Pero hay varios que se cortan con esa tijera porque dicen lo mismo de Rubén Sánchez, que no se llevan.
1: Rubén y Verónica, que no se llevan.
0: Ahora mismo la situación está complicada.
1: Se llevaban.
0: Está bien complicadita.
1: Se llevaban, pero ahora lo que se oye en ese estudio es:
6: ¡te vas de aquí!
0: Ahora.
1: Mira, vamos con Guillermo.
7: Sí, buenos días.
1: Buen día.
7: El grupo de Maná, Felo Levera, el cantante,
1: no se lleva.
7: Dicen que ellos tienen camarinos diferentes y todo en el concierto.
1: Ah, bueno, pero exacto, no los van a meter a todos en el mismo.
0: Pero es que ya estamos grandecitos para estar compartiendo camarinos.
1: Exacto. Ay, que tú no crees que para las justas que van, quieren que uno duerma en el mismo cuarto.
7: Sí, no, pero supuestamente es un grupo con un éxito brutal, pero okay. Que el cantante y los integrantes como que dicen que ellos lo odian, como que no se llevan.
1: Ahí está.
7: A Fer.
0: Un love and hate.
1: Mira, un chisme de hoy día Puerto Rico, allá en Miami. Pero es verdad, Fer se ve pesado, que como que se ve pesadito.
0: A lo
1: Fer.
0: Mejor es la edad.
1: Sí, puede ser. Puede ser, o el botox.
0: Ya está chocha, guay.
1: Si estuviera así, quizás estaría más contento. Mira, vamos con Junior.
8: Dímelo, papi.
1: Zumba.
8: Mondongo con el gallo. ¿Tú no viste ese jebulú?
1: No lo vi. Mira, y que al DJ que no se lleva con el cabezudo que lo imita.
2: Pero es porque no se pone los skinny igual de pegado.
1: ¡Ah!
2: Dice, no, esto no es una copia real. Esto es de Temu.
1: Sí, se ve muy fake.
0: Ay, Dios mío.
1: Se ve como si lo hubieran comprado en el hueco allá en Medellín.
0: Pero es eso mismo, contra. Es una tentación.
2: Ay,
1: Dios. Sí. Javier.
0: Javier, o sea. Javier.
1: No está Javier, no está. Este, bueno, es Pinilla. Recurrente. Pinilla.
6: Ocho, me dejaste para último, ¿ah? Pero no te preocupes.
1: Tranquilo.
6: Mira, Pedro Villegas no se lleva ni con un equipo de trabajo.
3: No.
1: ¿Por qué tú piensas eso? ¿Por qué tú piensas eso?
2: Mira, no lo dejas hablarle.
0: Era un chiste.
6: Un chiste interior.
1: Ok, gracias. Wow. No sé por qué él piensa eso. Bueno, nada. Nada, famoso. Esa es la percepción del público, bueno.
0: Complicado.
2: Pero él se ríe, o eso es una risa del plug ahí para que.
1: Ajá.
2: Para que haga parte.
1: ¿Cómo?
2: No.
1: Espera. Bye.
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0: Darell Lollipop aquí en el 94.7, la nueva 94. Estamos en WhatsApp de aquí, Quickie. Oye, los número uno, según la más reciente encuesta de la firma Nielsen. Hoy nos está acompañando Nicky González, la manejadora de Paty Gómez, porque Paty Gómez es manejadora de todos menos de Nicky. Nicky la maneja ella, así que esa es la que hay. Bueno, próximo. Vamos para atrás, vámonos para atrás en el tiempo. Vamos a recordar programas o personajes de la televisión que hoy día serían cancelados con la changuería de la gente. Venimos con eso, ya me invito, es lo próximo.
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3: Seguimos Nicky. Aquí. Mira, Jackie, Nicky, vámonos para atrás en el tiempo. Espérate que, ahí, ya, me sentía bien lejos y era que...
2: Estaba bajito.
3: Estaba bien bajito. Vámonos para atrás en el tiempo, este segmento throwback de recordar, y vamos a recordar programas de televisión o personajes de la televisión que de antes, que hoy día estarían cancelados, por no hay break, por como ahora tú sabes que todo es una ofensa y todo está mal. Pues eso, 6229470, que la gente nos llame y nos diga, 6229470. Bueno, entiendo que Raymond Arrieta, hay par de sus personajes icónicos que ya no los puede hacer.
2: Y él mismo lo dice.
3: ¿Sabe? Dice, no hay break.
2: Me pongo yo a hacer ese personaje.
3: Pirulo el Colorado no lo puede hacer. Pirulo el Colorado no lo puede hacer ya. Uh-huh.
2: No sé si el caso de Trompetilla era por...

0: por como por bullying o algo así, no.
1: Ay, recuerdo. Pero el que se ofenda por Trump. Yo creo que trompetilla era agotador para él. Uh-huh. Yo creo que eso, pues pero no sé. Claro, ¿quién le puede ofender trompetilla? No sé.
2: Quizás cuando los mojaba.
1: Exacto.
0: Por eso.
1: Pero, sí, pero... ahora se han pasado la plancha y los mojan, pues. Uh-huh. Se le... uh-huh. ¿Entiende? Pero el otro era Florencio Melon Pujals. Ese
0: y
1: no
0: con
1: lo
0: los
1: puedo
0: nombres
1: hacer.
0: Nada más.
1: No puedo hacer ya lo que. Qué duro, los nombres estaban muy duros, mano.
2: El doctor Salástraga.
1: Ya lo. Ya.
2: Ay, que eso está fuerte.
1: Mira, tú sabes una cosa, ahora que dices.
0: Yo vine a saber eso ya de adulta. ¿A qué se referían?
1: Sí, me pasó igual. Raro, pero me pasó. Porque yo escuchaba el Salástraga y ah, ok, me reía. Ajá. Pero cuando un día estaba en casa y digo, Salástraga, Salástraga. Sí.
0: Ajá.
1: Y empecé a reírme como un idiota. Ajá. Y yo, no puede ser que a tal altura de mi vida yo haya captado que...
0: Sí, exactamente.
1: Pero sí, el doctor Salástraga.
0: Sí, porque era una manera sutil de utilizar el doble sentido. Uh-huh. Pero pues pasaba con ficha. Tranquilito.
1: Wilson Torrera tenía otro también que era como un médico también, bien enfermo, ¿o no? ¿O me equivoco?
0: Yo creo que era el gangster también.
1: Cuando salía con Poo y Tweety,
0: yo sé qué tú dices.
3: Con Raymond, cuando Raymond hacía de gobernador, que Miguel Morales hacía lo de la seña.
2: Exacto.
1: Eso,
2: intérprete, los intérpretes.
1: Pero eso no se puede ahora.
0: No.
1: Bueno, sí, porque... Nada. Vamos con Avi, por acá, Avi.
0: Excelente. 6229470.
1: Bueno, nada más en el No Te Duerma, fíjate, los de No Te Duerma, que yo recuerde, Mingy Petraga no son ofensivos, uh-huh. No eran ofensivos, Pepín Galarza tampoco.
2: Pero el nombre, Pepín
0: el nombre.
1: Ah, no, el nombre sí, pero...
0: Chiquito.
1: Pepín Galarza.
2: El poeta que todo lo compone, ¿verdad?
1: ¿Cuál tú dices?
0: Chiquito.
1: Ah, chiquitota. Ajá. Ese era Joel Rivera. Ajá.
2: Sí, que pero eso... el poeta que todo lo compone hasta la ropa, porque
1: ¿cómo era que... ¿Cómo era que se llamaba la novela de donde salió esa parodia de Chiquitota? Porque eso salió de una novela.
3: Ah, lo sé.
1: Yo me acuerdo, pero no.
0: ¿De
1: no.
0: verdad?
1: No, sí, me sí, eso. Salió una novela.
2: Yo
1: había.
2: Pensaba que era de Chico Ley Laga.
1: No, ajá, salió una novela. Salió una novela. Que era una nena y qué sé yo, pero no me acuerdo cómo era que se llamaba.
0: ¿Puede ser Daniela Luján, la de Luz Clarita?
1: No, no era Luz Clarita. No creo que fuera de Luz Clarita. No me acuerdo. Pero, digo, no me acuerdo en realidad. Vamos.
0: Que tenía dos moñitos y para esa época.
1: Coralia.
4: Aquí estoy. Hola, ¿están bien?
1: Bien,
0: ¿todo
1: tú?
0: Bien, vida.
1: Bien, ¿tú?
4: Aquí estoy otra vez, que siempre llamo.
0: Gracias, mi amor.
1: Hola, ¿cómo tú estás?
4: Bien, ¿y ustedes?
1: ¿Todo bien? Cuéntanos,
4: Héctor Marcano con los ratones, eso, bastante cafre. Creo que bastante se van a ofender, por lo menos la gente mayor y eso.
1: ¿Tú crees?
4: Bueno, tú sabes que hay mucha gente bastante delicada, que no se le puede decir nada, literalmente.
0: Pero yo creo que ahora no están los ratoncitos, pero están los cerditos, que es lo mismo, es la misma persona.
1: Los cerdos.
2: Lo que pasa es que son menos hardcore.
1: Ah, sí, porque Huicho y Toño eran hardcore.
0: Exacto.
1: Alcohol, y antes de ellos estaba aquí la tipirita, que eran los paracos aquellos. Uh-huh. Mira, ¿ves? Chiquitota salió de una parodia de una telenovela argentina que la pasaba, que se llamaba Chiquititas.
2: Ah.
1: Y la llegaron a dar por guapa. Sí, yo no me acordaba el nombre jamás en la vida, pero me acuerdo que era de eso, una parodia. Y ya tú sabes a quién le empezaron a decir Chiquitota después. De la política, todos sabemos.
0: ¿Cómo olvidarse?
1: 6229470. Personajes o programas de antes que hoy día estarían cancelados.
2: Uh-huh.
1: Ha hecho la Plinia y el Raymond de antes.
2: Ajá.
1: De radio. El Raymond Arrieta de radio. ¿Ah? Los de la multa del FCC. Estarían cancelados.
2: ¿Y la gente aguantará las bromas de Mira que te veo?
1: Claro,
2: que se paraba en la parada,
0: hoy te sacan una pistola.
1: Sí, no, es un peligro.
2: La del muerto, la del picero que le tiraba la masa en la cabeza a la gente.
0: Hey. Ah, ya no hay break. No hay
1: bueno,
0: break.
1: En aquellos tiempos llegaron a suceder cosas.
2: Uh-huh,
1: como, claro, quizás tratar de dar un bofetón, uh-huh. Pero ahora no, lo que dice Jackie es verdad. Te pueden sacar una pistola fácil.
0: Sí, porque no.
1: Con la aborrecida que está la gente por ahí, que todo le molesta, chacho. Carlos.
5: Che, que somos demasiado muy changuitos. Mira, Raymond, cualquier programa que él hubiese tenido para esa, de esa época, ahora se lo hubiesen eliminado.
1: Sí, vale,
5: no te duermas, no te duermas lo lindo que era verlo escondidito para tú ver cómo recogían la peseta. Lo hubiesen eliminado todo. Todo. Hasta el condominio que tú tenías a Dios mío, al que hacía de Lolo Bon, este genio Globa. Sí. Estamos hablando de gente
1: Lolo.
5: Bien, gente que hoy.
1: Don Pachango, Don Pachango con la hernia esa.
5: Hoy tú tienes gente en las noticias, hoy tú tienes gente en la radio que salieron de Neto Duerme y de esos programas. Mira los changuitos que somos, pero hoy te los hubiesen cancelado a todos.
1: Bueno, ahora mismo a veces hasta en las noticias se ponen payasos.
0: Que sí, ¿verdad? Que a veces yo me quedo como
1: sí,
0: que...
1: Sí, para sacar el clip, tú sabes. Pero nada, estamos hablando para los que se conectaron ahora, estamos en el segmento Throwback. Recordando programas o personajes de la televisión de Puerto Rico de antes, que hoy día serían cancelados, no hay, porque no hay break para ellos. Anónimo.
0: Pues no me acuerdo de uno.
1: Deja que dice Anónimo y va. Anónimo.
6: Hello.
1: Sí, papá, bienvenido.
6: Sí, Cristian, el programa también que venía era de Pulgarcito y Chapulín. Jackie, te amo.
1: Claro, di el tuyo, Jackie.
0: Burbujita y Bolillo.
1: Da Burbujita. Pero amenazaron con un comeback, ¿verdad? Nunca se dio.
0: Amenazaron.
1: No sé. Nunca se dio, ¿verdad?
2: No volvieron.
1: Ya. Ok.
0: No eran los personajes. Era la persona detrás de los personajes.
2: Uy. Y los grillos, los chistes del Chavo del 8 a veces eran bien.
1: Oye,
2: eso era heavy.
1: El Chavo.
2: Eso era hardcore.
0: Sí, porque uno en su inocencia, cuando uno lo veía, pues tú no te dabas cuenta.
1: No lo veo todavía.
0: Pero por eso, cuando tú lo vuelves a ver de adulto, ahí es que tú ves, ¡ea, rayo! Y yo,
1: yo me río, yo te voy a decir la verdad, yo me río igual o más de lo que me reía antes.
2: Porque ahora entiendes de dónde viene el chiste.
0: La chillería.
1: Sí.
2: El profesor que vive en un zafacón. Que peleaba por una tortita de jamón.
1: El profesor Lira Fárez, que iba a darle lo suyo a doña Florinda.
0: Sí, la primera chapeadora de la historia. Doña Florinda.
1: Y de vuelta, vida real también.
0: Ella nunca, diablo, sí, mala, qué mujer más mala.
1: Sí, le quedaba brutal el personaje.
0: No. Ella debió haber sido la bruja.
1: La del 71, ¿verdad?
0: En
3: la vida real lo es.
0: En la vida real se lo ganó.
1: Profesor Lira Fárez, que dicen que lo que tenía ahí era...
0: que tenía una regla.
1: Dice que le va a tener una yarda.
2: Hay que preguntarle a ella porque ella conoció a todo el elenco, supuestamente.
0: Conoció muy bien a todo el elenco.
1: Sí. Y ¿Se tiró a don Ramón o no?
0: Bueno, yo no sé.
1: ¿Qué pasó?
0: Yo no sé.
1: Rabo, mira, vamos con Brian, de interioridad, es del Chavo. Brian. Zumba, Brian.
7: Mira, primera vez que llamo, Corillo, saludos desde Florida.
0: Bienvenido, mi amor.
1: Bienvenido, papá.
7: Mira, no sé si lo han dicho, pero no te duermas, papi, ese era el duro.
1: Sí, hoy día, el poder de la semana. Sí. Con todo eso, para esa época, le hicieron boicot, porque estaba la asociación esta de Morality Media, y qué sé yo qué, y le hicieron un par de yo me acuerdo de eso.
0: La gente es que elige. Sí, yo recuerdo haber visto una de las imágenes.
1: Yo vi No Te Duermas todos los lunes y yo soy una persona normal, ¿sabes?
0: O sea, te cayó un canto.
1: Y yo vi el poder de la semana y no ha pasado nada. Además, la primera mía no fue por eso. vamos con Ángel.
2: Papá Dios.
1: Ángel,
0: what's up?
8: World Teacher Contest.
1: ¡Ya, diablo! ¡Ya, che! ¿Se acuerdan del hombre bolsa? No te duermas.
0: Claro, que buscaba.
1: Le moría una bolsa. A que no supieran quién es.
0: Sí.
1: Estos tipos, en verdad, se las inventaban duro.
0: Heavy.
1: Rompieron. Javier.
9: Sí, buenos días.
1: Ajá. Buen día. Bienvenido.
9: Gracias. ¿Te acuerdas del condominio Pupi?
1: Sí.
9: Pupi.
2: Que intencionalmente hacía...
0: Pupi, ya me acuerdo. Sí. Dale, sí.
1: Sí.
9: La que siempre estaba en Boya.
1: Sí, esa era Marian Pavón, ¿no?
2: No, esa era Susana. La...
1: Suset. Ok, ahí está. Hey, Pupi, ajá. Pero ¿cómo era el nombre de ella? Del
2: ella
1: personaje.
2: Decía Pupi.
1: Ah, ok, ok, exacto. Verdad, el condominio.
2: Y se quedaba trancada en...
1: Programa favorito de Tony Mojena, el condominio. ¿Cómo es que tú dices?
2: Que se quedaba trancada.
1: Sí, sí, diablo, sí.
2: Se hacía... Y se quedaba
0: trancada. Qué fuerte.
1: Ay, es que como el video del alcalde que había por ahí el otro día. El alcalde, no me acuerdo qué pueblo era, un alcalde, mano. Le sacaron un video. Ha hecho todo el mundo de clase trancadera. Sí, el tipo está hablando y... Pacho, bien trancado, bien duro, mano. No sé de qué pueblo era, ¿verdad? Pero nada. Estamos hablando de eso de... Bueno, yo acordándome del chavo, yo tuve una profesora en la universidad que era cubana y ella decía en esa época, ella decía ya que el Chavo del Ocho era un programa violento. Yo me acuerdo yo molesto en el salón porque yo siempre he sido bien fanático del Chavo, de específicamente Don Ramón. Carlos, vamos con Carlos. Tengo un Carlos por aquí. Carlos.
10: Saludos, Jackie, tumba la pared. Te amo mucho, linda.
2: ¿No lo podemos cancelar a él?
1: Wow.
2: Tumba.
1: Vamos con Raúl de Tampa, que si es de Tampa...
2: Tiene que ser bueno.
1: Raúl.
11: Dímelo, muchachos, ¿cómo estamos? Bendiciones.
1: Todo bien, papá.
0: ¿Cómo está el clima allá ahora mismo?

0: Pepe Le Pew,
1: se le salía la baba y todo.
2: Sí, ese era como, wow, se me olvidó escapar el nombre, enfermito.
0: ¿Qué tú crees, Jacqueline? ¿Me cambio el nombre a Pepe Le Pew?
1: Wow. Por favor. Ay, no la dañes en la salida, chico, gracias.
2: También que iba.
1: Voy con Ángel.
3: Yo tengo dos programas. Mm.
2: Ajá.
1: Sí, dale.
3: El de Iri Chacón para los 80.
1: Uh-huh. Bueno.
3: Y tan reciente como el de Metes, que salían dos jevas ahí, que ah, María.
2: Tan reciente que son viejos.
1: Reciente, dos jevas. Mira, el de Iri Chacón. Oye, si tú te pones a pensar, era una vedette. Uh-huh. Con un bikini bien exagerado metido allí.
2: Bikini,
1: a las 8 de la noche. Un gistro a las 8 de la noche con un claje de fondillo. Y la cuestión era que lo veíamos en familia. Yo me acuerdo ver eso con mis papás.
2: ¿Ves? Ahí lo que se estaba fomentando era mujeres seguras de sí mismas.
1: ¡Wow! Yo viendo fondillo y gistro.
2: Al lado de tu mujer. Bueno, en tu caso de niño, ¿no?
1: De adolescente. Yo niño. Era un chamaquito.
4: El personaje de Tomasa, que era bipolar, la de Mingy Petraca.
2: Chacho,
4: la
2: había
4: bien sí. Calmada y de momento.
1: La localizada. ¿Te acuerdas? La localizada también, que en paz descanse. Tomasa era la misma, ¿verdad? La que hacía. Mm. O eso era Wiso, que también murió. Yo creo. Ah. ¿Wiso murió? Sí. ¿O no? Sí. El que hacía de. Con el de esto ese del pajarito. Uh-huh. ¿Ah?
5: El no era del Millo.
1: Millo el bolitero, exacto. ¿Él falleció? Sí, él falleció. Que era lo de. También hacía lo del Ernesto Bien Bichú. Con el Gantel. Bueno, eran ellos mismo, tres, el guitarreño, Tito Caneca y. Y Tito Caneca también falleció, ¿verdad? ¿O no? Yo no sé. Yo creo que no sé, de verdad, desconozco. Yo creo que no. Pero. Bueno, lo de Iri Chacón, uno niño viendo eso. Y después vienen a culpar a uno cuando uno crece.
2: Ah.
1: Ah.
5: Pues sí. Ahora culpan a uno por un like de un gistro.
1: Exacto, ahora culpan por eso. Pues sí, creciste viendo. ¿Sabes lo que es todos los sábados por la noche viendo un fondillo ahí en gistro?
5: Yo no le estoy dando like al gistro ahora.
1: Y ese meñique descontrolado debajo de la sábana.
2: Ay, Dios.
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1: Bueno, oye, cuidado con Boston. Cuidado con los Red Sox. No se duerman, como dice... No se duerman, se lo estoy diciendo. Y siguen los rumores de para dónde va Lindor. Sencillo, tiene que ir a Boston y ya. No hay que buscar más nada. Nos hace falta a nosotros y él cae tirado ahí. Así que esa es la que hay. Que ya no inventen con los del Bronx. No inventen con los del Bronx. Esa es la que hay. Bueno, vamos con Yadiel BCN. El Yadi. Yadiel, bienvenido.
2: Arrancamos, Quiqui. Ayer los dominicanos, Joel Soriano con 32 puntos y Rigoberto Mendoza con 18 puntos. 10 rebotes y 6 asistencias hicieron cargo del espectáculo de ayer en Aguada para que los anteros defendieran su cancha local frente a los Leones de Ponce, 189, Quiqui, y toman ventaja en la serie 2-1 frente a los Leones de Ponce. Recordamos una serie al primero que gane 4.
1: Eso es así. Le quedan 2 juegos por ganar a Aguada. Le tocará ahora a los Leones defender el partido.
2: Sí, Nacho, sí, no hubo posición. Carlos Rivera trató de distintas combinaciones. Cristian Negrón tuvo un buen momento frente a él. Thomas Robinson, pues realmente no fue defensivamente, no pudo hacer nada para contener a Soriano. Así que el ajuste que debe estar haciendo Carlos Rivera para el próximo juego.
1: Eso es así. Así que estos son series de ajustes por cada juego. Esto juego a juego. Bueno, hoy se juega en Caguas, ¿verdad?
2: Eso es así, hoy se juega acá en Concagua. Los vaqueros de Bayamón van para allá, están dominando la serie los vaqueros 2-1, así que Caguas tiene Quiqui, que sacar la victoria de hoy, porque ir 3-1 abajo de camino al trancho,
1: apretado,
2: demasiado apretado para cualquier equipo. O sea, tú ir a afrontar la eliminación en Bayamón es sucio y difícil, así que Caguas tiene que hacer todo lo que tenga que hacer para sacar esa victoria la noche de hoy.
1: Definitivamente, porque el juego sería el sábado. Imagínate un sábado en el rancho enfrentar una eliminación. ¡Uf! No está fácil. Con esos soldados de ahí. Bueno, ya veremos.
2: Hasta las luces habría fanáticos el sábado si eso pasa.
1: Así sí, que... no, ya tú sabes. Bueno, nada, a ver el jueguito de hoy. Hablamos mañana nuevamente.
2: Seguimos,
1: Quiqui. Gracias, Yadiel. Ahí estaba Yadiel BCN aquí en el Quiqui Deportivo, aquí en WhatsApp.
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1: Esta hora sigue bien prendida aquí en WhatsApp en la nueva 94 con Jackie Quiqui. Lo próximo llega, que es la que está para la farándula, los bochinches, la vida de los artistas, lo que te gusta. Te enteras ya mismito en 2 minutos 10 segundos. Buen provecho.
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0: Vamos para allá, vamos a la farándula, a los bochinches, la vida de los artistas, lo que te gusta, para que te enteres aquí primero.
1: Podemos gozar que ya no existe la Comay.
0: Pero estamos nosotros aquí y vamos a hablar rapidito, así que ponemos tensión inmediatamente.
2: Señoras y señores.
0: Muchas, ¿qué pasó?
2: Mira. Según lo que publicó este artista en su historia de Instagram, está con sentimientos encontrados. Porque hace unos años él había comentado que cuando él tuviera 35 años él se iba a retirar. Y tú sabes que la vida pasa y uno se envuelve y uno sigue y de repente, ¿verdad? Adiós, espérate. ¡Up! Ya tengo 35. ¿Y ahora qué? Pues el pana es Ozuna.
0: Ozuna, el Ozu.
2: ¿Qué escribió? ¿Qué escribió en su cuenta de Instagram?
0: ¿Qué pasó?
3: Mira, subió un story que dice: no me di cuenta, pero esta es la última gira en Europa de mi carrera.
0: ¿Qué?
3: Emoji llorando y corazones rotos.
0: Sí, porque en algún momento él dijo, al igual que, bueno, él lo dijo en algún momento que se retiraría. A los 35 años, ¿verdad? Y ahora mismo él tiene 34. Le falta menos de un año para cumplir los 35 porque los cumple el próximo marzo. Ya, chamano, Ozuna ya cumpliendo 35 años. Bueno, según él.
3: Eso es para que la gente, la gente le comente otra
0: más y no joder.
3: midiendo las aguas, Javier.
0: Puede ser. Tiene un buen punto ahí, Nicky. Que puede ser eso. Porque
2: yo veo esto como cada vez que los artistas anuncian con bombos y platillos mi retiro.
0: No se retiran
2: nunca.
3: La última vuelta y después
0: Yankee se retiró.
3: Pero lo anunció un par de veces.
0: Yankee.
3: Porque dijo lo de Yankee la última vuelta.
2: Yankee se retiró de la música secular.
3: Exacto.
2: Ya.
0: Y Bad Bunny también había dicho lo de, en la canción, en una parte, en una canción que él dice a los 33. También cumple en marzo los 33 el año que viene. Mira, los dos cumplen en marzo, Ozuna y Bad Bunny. Marzo 13 y marzo 10.
2: Bueno, no me acuerdo qué viene antes de Aries.
0: Ahí está. Piscis,
3: Acuario Piscis.
0: No, sí, Piscis, después va Aries. No me importa, pero sí. Pero es verdad. No, y antes de Piscis va Acuario. Bueno, lo sé. Bueno, lo sé porque yo soy Acuario y más o menos sé lo que vienen después. De ahí para allá no sé nada. De Cáncer y Leo y todas esas loqueras, no sé nada. Bueno, no sé los órdenes ni nada, pero nada, ahí está. Así que Ozuna tirando un spray ahí de que seguramente puede ser que se retire de la gira a ese nivel. Pero de la música. Si eso es lo que le apasiona.
2: Bueno, no sé.
0: Seguro de vez en cuando hace una colaboración y como tú dices, sigue facturando.
2: Tranquilito.
0: O se retira como Pina, que sabe que Pina. Pina siempre dice, yo estoy retirado. Todos los videos que dice, yo estoy retirado. Y retirado. Él lo dice todo el tiempo.
2: Ay, papá Dios.
0: Es verdad. Cada vez que cuando él hace un video y de esto, él comenta: yo estoy retirado y ya.
4: Se están conectando, ¿eh? Entretiene el chismecito, ¿verdad? Se están
2: conectando. Ay, Virgen. Bueno, señores, pues vamos a ver.
0: Oye, otro que dice que se va a retirar es Rocky también.
2: Se están conectando.
0: Ese es otro que dice que se va a retirar.
2: Rocky no se va a retirar nunca.
0: Nah, yo pienso nunca, que no tampoco.
2: Nunca. Señores, vamos a hablar de Karol.
0: ¿Qué pasó con Karol G?
2: Que está revuelto el avispero. Y es que ustedes saben que ella está de gira, ya lo hemos mencionado.
0: Carolina.
2: Elina. Ay, hola Carolina, ¿cómo estás? ¿Todo bien?
0: Carolina. Giraldo. El nombre de ella, ¿verdad?
2: Ah, sí.
0: Ahí está.
2: Pues mira, Carolina. Carolina ha pasado para el bochornitos en su gira. Ya.
0: ¿Cómo va a ser?
2: Sí.
0: ¿En serio?
2: Sí. Este no lo comentamos, que fue cuando se dañó la plataforma y ella pues improvisó muy bien. Este, claro. Lo manejó muy bien.
0: Tiene experiencia ya.
2: Ya, sabes. Pues, mano, se quedó encajada la plataforma y ella pues empezó a saludar y a decirle a la gente como que
0: cantara. Lo que Felcho no logró, lo logró la plataforma.
2: La plataforma lo logró. Pues, ¿qué pasa? Que dentro de su espectáculo, ella siempre elige una niña del público para que suba a tarima y cante con ella su canción favorita.
0: Lo que en algún momento le hicieron con ella. Uh-huh. Pues ella, cuando hay videos de ella chamaquita, papá.
2: Ajá, sí. Ajá. Pues esta niña tuvo una petición muy peculiar en el concierto de Karol G. Yo creo que la niña estaba un poco confundida. Ajá. Pero vamos a escuchar ese momento, por favor.
5: ¿Cómo estás?
6: Bien.
5: ¿Cómo te llamas?
6: Chloe.
5: Chloe. Saluda por allá.
0: Y
5: hola. ¿Cuál es tu canción favorita?
6: Die Die.
0: ¡No!
5: Vamos a cantarla. Ella se la sabe. Ella acaba de decir que su canción favorita es Die Die de Shakira. ¿La quieres cantar? ¿Ya la sabes? Bueno, una, dos y tres.
6: Die Die.
0: Está bien, pero oye, lo manejó excelentemente bien. ¿Sabes?
2: Sí.
0: No como Usher, que se molestó porque la fanática lo rechazó.
2: Y papelón también.
0: Ahora, Karol lo manejó muy bien. Es una niña, ¿sabes?
2: Claro, niño, es una niña.
0: Los niños son así.
2: Pero ¿quién la subió?
0: Ah, es el que ha votado. El de producción, pues, que no preguntó antes.
2: Exacto. ¿Tú sabes cuántas niñas de verdad fanáticas hubieran dado lo que fuera por subir ahí?
0: O a menos que la nena tenga mente de radio y le haya dicho al que la mandó a subir una canción de Karol y cuando subió dijo, pa' joder, voy a decir
2: esta. Bueno, lo otro es este... Ay, Virginia, no se me olvidó lo que iba a decir.
3: La mamá.
2: Ah, hubo otro momento que subieron a otra niña y la nena como que no quería cantar nada. Ella dijo, es que yo no quería estar aquí, es mami. Ay, Dios mío,
0: La grupi es mami.
2: Ah, o sea que la fanática es tu mamá. Y él, sí, ¿dónde está tu mamá? Ya. Ay, qué bochón. No usen a los hijos para esas cosas.
0: No los pongan
2: en esa posición.
0: Ya, che, mano, qué fuerte.
2: Manía, Dios
0: qué fuerte. Pero Karol por lo menos lo manejó bien.
3: No, igual que Ñejo cuando lo confundieron con Franco el Gorila, que él quiquea con la gente, como que, viste, yo soy Franco, cántame una. Pero no sé. Karol estaba mirándola como que.
0: Sí. Si hubiera sido Jackie, hubiera dicho.
7: Ay, qué papelón de verdad. Qué papelón.
2: Sí. Exactamente. Exactamente.
0: Pero está bien, lo manejó bien. Sí. Muy bien. ¿Qué más tenemos?
2: Let's go.
0: Verdad, esa canción yo no entiendo nada. Yo todo lo que canto son disparates.
3: Está bien, como las canciones de Sean Paul.
0: Sí, no, ya, en verdad a mí no me importa tanto la letra, es más lo visual. ¿Sabes? Está bufiado.
2: Sabemos que es lo visual.
0: Los nenes bailando y eso me gusta verlo.
2: Mira, otro invitado que sí se sabía sus propias canciones al concierto de Karol G fue Drake.
0: Ajá.
2: Que estuvo en el concierto, vamos a escuchar ese momento.
0: ¡Vamos allá!
2: ¿Cómo? Para hacer intro.

0: eso fue ir a ver el concierto. A mí, para mí que le está picando ahí.
1: Ajá. Hey. Who after?
2: ¿Tú crees?
0: ¿Qué hace? ¿Qué caramba hace Drake? ¿Qué hace Drake en el concierto de Karol G?
2: De Karol G. Sí, no, y que, bueno, esa es su ciudad. Porque él es de Toronto.
0: Está bien.
2: Drake. Pero... ella fue a la casa de Drake, ajá, a Toronto. Ella fue ahí.
0: ¡Qué susto!
2: Se metió en la boca el lobo, ¿viste?
0: Pero fíjate, harían una bonita pareja. Yo no sé si Drake está
2: ¿de soltero? ¿Verdad?
0: Sí, yo pienso que sí. Se verían lindos juntos.
2: Mm,
0: no,
2: okay.
0: No sé si Drake está soltero.
3: Ay, super,
0: no
3: sé.
0: Además, ¿qué hace Drake? De verdad, ¿qué hace Drake en el concierto de Karol G?
2: Está soltero, me confirma.
0: Soltero, sí. Ay, bendito, se está comiendo ahí.
2: Pero hello, pero él es un artista grande.
1: Pues por lo
2: esto
1: tanto.
2: Esto pasa.
0: Pues por lo tanto.
2: Pero es que se ha visto en otras ocasiones. Chico, no. ¿Qué sucede?
0: Chicos, no somos niños ya.
3: Y dejándose ver también.
0: Dos figuras tan grandes. No, chicos, no.
2: Bueno.
0: ¿Qué diablo va a hacer él allí? Que a lo mejor ni entiende.
2: ¿Ah? Pero. Bueno, es posible. Pero.
0: Entiende la mitad porque.
2: Estoy bien perdido, no entiendo, pero nada.
0: Que el colombiano, el que no sabe español.
2: Ah, es difícil entenderlo.
0: Es difícil, claro, entenderlo.
2: Ah, sí, por lo de. Sí, lo que. Exacto, ahí ya.
0: Cachó.
2: Ya.
0: Mira,
2: ya no entendían, ¿verdad?
0: Hablemos de John Zeta.
2: ¿Qué pasó con John Zeta?
0: John Zeta no se la deja montar de nadie y tú lo sabes.
2: Mm.
0: Vino un payasito en su show y ustedes van a escuchar ahora mismo lo que pasó.
2: Vamos allá, adelante la música.
4: Mira, si me dan en la cara, yo no voy a mirar como hay, yo voy para encima a pelearle una.
2: Día de H.
4: No tires, que me van a dar.
2: Le tiraron con un teléfono, ¿verdad?
4: A mí me parten rápido. Yo no soy como Jade, que es un vikingo.
0: Vicky.
4: A mí me parten rápido, soy flaquito.
2: Yo no sé como quién, dice Hades. Él, como Hades. Pero dijo algo de vikingo, ¿o qué?
0: Ajá.
4: Mira.
2: Vamos para allá de nuevo.
4: Si me dan en la cara, yo no voy a mirar como Jade. Yo voy para encima a pelearle una. No tires, que me van a dar. Y mi cara es sensible, a mí me parten rápido. Yo no soy como Jade, que es un vikingo.
2: Ah, ya. Mi cara es sensible.
0: Sí, ¿por qué?
2: Ahí me parten rápido, no soy como Jade, que es un vikingo.
1: Frontió y después dijo, espérate, que hay
2: sí.
1: Que en Jade, déjame.
2: Pero dijo que.
1: Déjame arreglar esto.
2: No, dijo que iba sin mirar para allá y iba a pelear rápido.
1: Que lo parten, pero va para encima.
2: Ey.
0: Ay.
2: Ah, pero es que ya esto es uso y costumbre todo el tiempo. De momento tirarle con cosas a los artistas.
0: Yo no entiendo, de verdad.
2: Con un teléfono.
1: Un peligro.
2: Con un teléfono le tiraron a John Zeta.
0: Ya entré con un teléfono.
2: Si lo hubieran tirado con una moña, no pasaba nada, tú sabes.
0: No, chico, pues claro que no. No va a pasar nada. Tranquilito. Exacto. Se agradece.
2: Claro.
0: Bueno, yo no.
2: Tírame más. No, una nada más no.
0: Se acabó.
2: Ey.
0: Mira, Cuico, tú que eres el experto aquí.
2: Mira, no, yo no soy experto, pero...
0: Experto.
2: Mira, sacaron un...
0: Dale.
2: Sacaron un listado de los gastos del PPD. En Puerta de Tierra, allá en su comité central.
0: ¿Cómo va a ser?
2: Y tenemos el listado ahí, mira. El número uno, gastar $47.87 en hamburgers.
0: ¡Ay, qué rico!
2: En el negocio que está cerquita ahí de ellos.
0: Sí, son buenos. Buenos.
2: $61.30 en un lugar de bizcocho y más. $78.4 en ese mismo lugar.
0: Uh-huh.
2: $70.9 en otro lugar que hay de bizcocho, famoso en Río Hondo, en Bayamón. Uh-huh. $222.45 en una pizzería. Mm. 91.43 en otra pizzería. 89.57 en otra pizzería. 50.27 en otra pizzería.
0: Uh-huh.
2: Y 12.63 en una famosa panadería que hay prácticamente en casi todo Puerto Rico. Uh-huh. Específicamente más para el oeste. $12.63, ¿qué es? ¿Un café y una tostada?
1: Un brazo gitano.
2: ¿Un brazo? El brazo gitano de ahí.
0: ¡Rico!
2: Brazo gitano de ahí parte.
1: Porque con 12 pesitos.
2: Sí, 12 pesitos. Un cubano, puede ser un cubano sin agua y sin nada. Que es muy bueno ahí. Mira, mano, esta gente de los populares lo que comen es pizza, hamburger y bizcocho. Mm. Y brazo gitano. Mm-hmm. ¿Y cómo Pablo José no engorda ni una onza?
0: Porque hace cardio.
2: Es porque yo engordo y me pongo a comer. Si yo como eso todos los días, yo engordo. Oye, pero un poquito... Fíjate, sean bastante sencillos. Pizza, son de pizza, hamburger y bizcocho.
0: Pizza y dulce. A la verdad que el
2: pero son menús, son menú de mafutero, mano.
0: No, del chamaquito, para que no critiquen.
2: Pizza y dulce.
0: Porque si llega a ver ahí langosta, cortes de carne, la gente va a criticar.
2: ¿Verdad que dice?
0: Ahora, pero como es pizza y hamburger y dulce, también vamos a criticar. ¿No quieren lechuga?
2: Pero lo que dice la gente es que esos menús que tuviste de langosta y eso son el del PNP. Langosta y eso.
3: Mira, pero estoy viendo que casi todos los días caen sábado.
2: Ah, ¿de verdad? ¿Salen los días?
3: Ah, mira, oye, pues. El 27 de junio.
2: Buen research.
3: El 9 de mayo.
2: Son sábados todos.
3: Vamos a ver. Abril 4 fue sábado.
0: ¿Ellos trabajan los sábados?
2: Ah, eso que los sábados.
3: El 26 de abril fue domingo, fíjate.
0: ¿Domingo? ¿Pero ellos se reúnen esos días?
3: 11 de abril fue sábado.
2: Mira, todas las pizzas son con salsa roja también.
3: El 26 de abril estaban en la panadería un dominguito temprano.
2: Pero eso cuando se van por ahí a visitar los pueblos.
3: Ah, 4 de junio fue...
0: ¿Eso lo hacen fin de semana?
2: Yo entiendo. Sí, lo de los pueblos, eso. Ajá. Eso haciendo campaña, sí.
0: Ay, Billy.
2: Bueno, pues se supone que estén trabajando en lo de ellos en la semana. Ahí está, los populares lo que comen es pizza, hamburger y bizcochos.
0: Y dulce.
2: Esa es la que hay.
0: Diantre, qué clase de dieta.
2: Ajá. Y no engordan.
0: Bueno, lo que pasa, a lo mejor es que se van a pie.
2: Puede ser el cardio.
0: Para el cardio.
2: Ey.
0: Porque Puerta de Tierra tú lo...
2: Comen mucha pizza. Comen mucha pizza. Porque hay como 4 pizzerías diferentes.
0: Bueno, pero la pizza también es que sale rápido.
2: Sí, sí.
0: Como ellos están ajorados.
2: Es más fácil, pídete.
0: ¿Cuánta pizza ahí ya?
2: 10K de pizza ahí.
0: Uh-huh. Sí, eso es para resolver.
2: Sí.
0: Sí.
2: Ven, ahí está. Así que.
3: No tienes que trabajar tan duro y te digan, no, una pizza, les vamos a pagar una pizza.
2: En el PIB es diferente. En el PIB lo que hay es ñame, yautía, berenjena y serenata bacalao.
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0: 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Estamos en WhatsApp, Jackie Quickie. Mano, los número uno de este horario de 11 a 3, según la más reciente encuesta de la firma Nielsen, para que sepa. Bueno, hoy también es el día mundial del cheesecake. Para los que están almorzando y le hace falta un postrecito, cuando regresemos vamos a hablar de eso. ¿Cuál es el mejor cheesecake? ¿El mejor sabor y dónde está? Vamos a hablar de eso ya mismito. Es lo próximo. No te muevas.
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0: 94, Nicky González, que es la que hay combo.
1: Vamos, estamos aquí. Mira, hoy es el Día Mundial del Cheesecake o de la tarta de queso.
2: Ay, María, Cristo, qué bueno es.
1: Mano, ¿cuál es el mejor sabor de cheesecake? Bueno, el más que le gusta a ustedes.
0: Este, diantre,
3: el de limón.
1: ¿Te gusta mucho ese?
3: Me encanta.
1: Hay gente que como que no le gustan los postres de limón. A mí
0: me gustan.
1: No es mi favorito, pero lo he comido y sabe bueno. Uh-huh.
0: Pero es que estoy pensando cuál es el que yo pido de ese sitio, que es uno...
1: Tío, puede ser de cualquier sitio.
0: Sí, pero... pero es que es ese particularmente.
1: Bueno, ahí, me imagino...
0: ¿Cuál es?
1: Bueno, no sé cuál tú pides, pero ahí los duros, el Godiva, como dicen en PR... ese está duro. Para mí, el más duro de ahí es el de dulce leche.
0: Ese tiene todo.
1: Ese,
0: yo estaba ahí.
1: La madre. Ay, María. Bueno, no puedo decir que voy a almorzar para ahí porque estoy almorzando, pero pudiera darme la vuelta ahorita. No, pero no puedo comer azúcar hoy. Hoy no me toca.
3: Y yo, vamos a pedir uno.
0: Exacto.
1: Bueno.
3: No digas eso. Que incluso que traigan ahí.
1: Pero tú sabes, 6229470, que la gente nos llame y nos diga. ¿Cuál es el mejor cheesecake? El mejor sabor. Que la gente nos llame y nos diga.
3: ¡Cremoso!
1: Bueno, la tarta vasca, que es como el cheesecake, pero bien, bien cremosa. Eso sabe la madre.
0: Yantre, tú me estás diciendo, a mí se me hace la boca agua.
1: Bueno, pues a mí también. Por pocas cosas a mí se me hace la boca agua, imagínate. Y por un cheesecake, sí. Ahora mismo un cheesecake me da más orgasmo que otras cosas. Mira, mano, para mí, yo sé del sitio que tú dijiste, para mí todos son otro nivel. Pero, mano, a mí el cheesecake que más me gusta es el típico ese de panadería que es plain.
0: Claro.
1: Pero que no sea viejo, de panadería que hagan bizcochos nuevos todos los días.
0: Ajá.
1: Pues panadería que venga a ponerme un jueves el bizcocho del lunes, no.
3: Pero tú dices el clásico que no tiene ni la jalea ni nada.
1: A mucha gente le gusta con la de fresa. Uh-huh. Pero sí. Yo, el plain solo. Es que, mano, como que sabe más, tiene más sabor todavía a queso que...

0: dulce de leche. Que digo, ¿están de acuerdo? No sé.
1: Si no es que usted, si no es que usted, ¿Están de acuerdo?
2: Eso es como el...
0: Queremos el de dulce de leche. Que digo, ¿están de acuerdo? No sé.
2: Si no es que usted, ¿Están de acuerdo?
0: Eso
2: es como el postre este de chocolate. Que todo el mundo pelea y pega a darle cantazo. Sí, para ni tragan para poder seguir comiendo.
0: Y recuerda que hay que tragar.
3: Siempre.
2: Eso dijo DeLorean.
0: El Barte.
2: Vamos con...
0: ¿cómo se llama este? Jerónimo.
2: Jerón. Ay, Dios mío, discúlpanos, Jerón.
4: Hablando de cheesecake, si tú no has probado el cheesecake de guayaba que venden en Costco, ese sí que es el duro.
0: Lo he probado y está duro, es verdad. Lo he probado. Y en la otra tienda venden uno que está bien duro también. Sí. Ya lo, el cheesecake de queso guayaba homemade, parte, si lo hacen bien. Mano, estamos hablando de eso. Hoy es el día mundial del cheesecake o la tarta de queso. ¿Cuál es el mejor cheesecake, el mejor sabor? Fíjate, mucha gente, como digo, ¿verdad? Los gustos son los gustos. Mucha gente dice que el mejor es el Red Velvet. Para mí es bueno, pero no es mi favorito, porque como yo soy más chocolatoso, más milk chocolate y eso.
2: Lo voy a coger.
0: Pero no es malo el de Red Velvet. Vaya, los muffins de Red Velvet de...
2: ¡Acho, qué rico!
0: Y el brownie de ahí también. Pero bueno, los cheesecake, el tema son los cheesecake. El tuxido de donde mismo dijimos.
2: ¿Qué tuxido?
0: Que se llama así, ese cheesecake.
2: Yo lo único que es
0: muy bueno.
2: Tuxido, oye.
0: Muy bueno.
2: Como un pingüino vestido.
0: El tuxido.
3: ¿Y de qué es ese?
0: Tiene chocolate, Mira, a ver, búscate una foto ahí del tuxido de ahí. Anónimo de Cagua.
5: ¿Qué está pasando con Bete? ¿Todo bien?
0: Ponte ahí la factoría de las tartas de queso y ahí están todos. Mira, papá, zumba.
5: Mira, te puedo decir de dos. Obviamente el de Nutella. Cheesecake de Nutella corre. Y el de pistacho, que lo probé hace poco.
0: De Nutella, el de pistacho, no lo he probado.
3: La tarta vasca de pistacho.
5: Corre bien el de pistacho.
0: ¿De los novatos? Eso es tan duro, Espérate, Nelsito, para, mala vía. Gracias, papá. Es que yo te dije en español la traducción de la factoría. Para no darle promo al lugar en inglés.
2: ¿Y cómo es?
3: La factoría de...
0: Ponle el nombre en inglés.
3: El pastel de queso.
0: Y ahí debe estar todo lo... Míralo ahí, pero ese es el tuxido. Que yo le dije la factoría de las tartas de queso en español.
3: y él lo escribió
0: a sí mismo. Mala vía.
3: Estilo traducción de película.
0: Bendito. Es que no le voy a dar pauta a menos que llegue uno aquí.
3: Ah, María.
0: Si llega uno aquí, me embajo la cara y todo y los menciono, le doy mención al aire. ¿Sabes? Pero si no, no. ¿Sabes? Gerentes, pónganse para algo. Míralos ahí todos. Y no, pues si eso es así, pues si otros lo hacen. Nosotros somos los número uno, tú sabes.
3: Pero ellos tienen el de limón y el de limón es bien.
0: A Nicky le gustan los postres de limón. Son buenos.
3: Son buenos.
0: Este pana dio el de Nutella. Pero
3: es
0: fíjate.
3: Que yo siento que le quita como que el sabor a lo que es el cheesecake.
0: Aunque la Nutella es muy rica, pero claro, pienso como tú.
3: Ya no te estás comiendo un cheesecake, es como que estás comiendo algo.
2: Postrecito con Nutella.
0: Sí.
2: Ay, padre amado, qué
3: pero
2: problema.
3: El clásico.
0: ¿Cuál es ese primero?
2: No. Voy a pichar, no quiero mirar más nada. Me tienen mal.
0: Hice algo de cinnamon, ¿verdad?
2: Como cuando tú ves un huevo que te gusta, que te lo quieres comer ya. Así estoy.
0: No lo sabemos. Porque las analogías van por ahí todas. Mira, ¿quién está ahí en la línea?
6: Olvídate.
0: No hay nadie. Mira, Román.
2: Olvídate.
7: Buenas tardes, Quiki.
0: Buenas tardes, Román.
7: Buenas tardes, Nelsito. Buenas tardes, Nicky.
0: Buenas, papá.
4: Gracias a todos como los controles, los número uno.
2: Buenas tardes, mi cielo. Cuéntanos.
7: Pues mira, igual que el compañero que llamó previamente, el de Nutella.
0: El de Nutella.
7: Muy, muy rico. Y también recomiendo el estilo Nueva York.
3: El clásico.
0: Ah, sí, sí. Ese

0: Clásico, ese no va a fallar nunca. Uh-huh. Mano, yo pienso, la Nutella es muy buena, pero pienso que es predecible ya, uh-huh, como va a saber lo que le eche. Y como que hay que cogerse un brequecito. Uh-huh. ¿Entiendes? Pienso yo, pero nada, pues, a él le gusta ese, pues. ¿Cuál es el mejor cheesecake? ¿Cuál es el mejor cheesecake, Fernán? Sí, tuvieron época.
1: ¿Qué pasa, compete? ¿Todo bien?
0: Todo bien, papá. Todo bien,
2: Fernán.
1: Hey, Jackie, te conozco de Cagua, del Colegio San José.
2: Mm-hmm. ¿Pero porque estudiaste conmigo?
1: Bueno, juro que estudié contigo. Yo estuvimos en cheerleader juntos.
2: Ah, pero Fernando, entonces.
0: Bueno, sí, si le dice. Fíjate, sí, yo pensé Fernan, que si
2: es
0: le.
2: Que dice Fernan,
0: por eso sí, yo pensé que si le decían Fernán, se llamó Francisco.
2: Yo no sé, pero es que yo lo conozco lo conozco como Fernando, no como Fernán.
0: Ahí está.
1: ¿Todo bien?
2: Todo bien, cuéntanos.
3: Ah, ahí cuando hacías la palabra. Claro,
0: hoy es jueves de TVT.
1: Ah, no, no, tranquilo, tranquilo. Pero mira, uno de los mejores de. ¿Puedo decirle el nombre del lugar?
0: Está bien, sí. Tirado, el primero. Ah.
1: Este papi, Cheesecake Factory.
0: Ajá.
1: El de chocolate con fresa.
0: Chocolate con fresa, no lo he probado.
1: No, tienes que probarlo, mi hermano.
0: Ahí
1: y te
0: está.
1: Digo, duro. Está en la madre. Mira, y un día como hoy, llega la doña y en verdad, papi, hoy sí que como duro.
0: ¿Cómo hoy qué? La lluvia.
3: Que llegó a la doña y.
0: Ah, que llegó a la doña. Ok.
1: Papi, ya tú sabes, como duro.
0: Ahí está. Y como duro. Ya aquí lo que está es rompiéndose la cabeza. Que
3: ¿de cuál,
0: que
3: cuál
0: es? Sí, no es ni el póster, no es ni el cheesecake. Ella está ahí. No, ese no puede ser, no me suena, esto lo otro.
3: De momento busca fotos y. Ah, es el que cargaba el bulto del otro.
2: No, no,
0: el que dejó caer la muchacha y la dejó guardapléjica.
3: No, mira.
0: El chilic.
2: No. Mira,
0: vamos con Barbosa.
2: Dios mío, Jesús.
0: Barbosa.
2: Ay, es que no se me parecía la voz.
0: Que lo botaron del grupo y todo. Barbosa,
1: estamos activos.
0: Zomba.
1: Mira, yo estoy como el pana que llamó.
0: Ajá.
1: El cheesecake de guayaba va a ser duro de coco.
0: Ahí está, ya lo todo el mundo dándole promo ahí. El cheesecake de guayaba. Están bastante genéricos. Vamos con Tony. Tony, ahora. Tony. Papá, bienvenido, saludos. ¿Cuál es el mejor cheesecake? ¿Mejor sabor? Sí, Tony, contigo mismo. Bueno, gracias.
2: Excelente aportación.
0: Sí, qué
2: Dios
0: manera.
2: Dios te cuide, Dios
0: qué
2: te
0: manera
2: cuide.
0: De cerrar. Bueno, lo bueno sería que ya estuviera el cheesecake aquí para irnos y darle muerte.
2: Caramba, sería ideal. Sería ideal. Fernando, ve un momentito allí, por favor, para que nos traigas.
3: Ah, qué bueno sería, ¿verdad?
0: Fernando, el exacto.
3: El líder.
2: Es que.
3: Dame la F.
0: Mira, espérate, que hay alguien aquí. ¿Quién es este? Soli.
2: Ay, qué susto.
0: Sólido.
2: No, aquí yo dije, sí, me fui de TVT.
0: Soli.
2: Ahí sí.
0: ¿Por qué?
1: Saludos, ¿cómo estamos, mi gente?
0: Sólido, papá, bienvenido, ajá.
1: Mira, hay un sitio que se llama La Hacienda, que el cheesecake de guayaba está
0: claro,
1: a otro nivel.
0: Claro,
1: y
0: sí.
1: Lo que hay, el de piña, yo no sé si lo han probado, también le daba ese toquecito entre dulce y agrio.
0: Ahí está.
1: Verdad, le meto.
0: Sí, que los venden en vasito también, saben bien bueno.
2: Uh-huh.
0: Vamos con Nani, rapidito, Nani.
4: Hola. El mejor cheesecake es de caramel pican. Tienes pican por encima y caramelo.
0: Que
4: hay un sitio local en Puerto Rico.
0: Ajá.
4: No, pican.
0: De caramel pican, no. Te iba a preguntar que si era el lugar que estábamos diciendo, pero dijiste ya que es un sitio local de PR.
4: En Ponce. Puedo recomendar.
0: Ahí está, en Ponce.
4: Rico.
0: Hay que ir para Ponce,
4: sí,
0: para
4: bueno.
0: Allá. Uh-huh. Pues ya lo sabes, caramel pican. Eso sabe bueno, esa combinación.
2: Uh-huh.
0: Caramel pican, pero es en Ponce.
2: Mm.
0: Está lejos para nosotros.
2: Eso no es lejos.
0: Apoya lo local.
2: Nene, eso tú pones la 94, te vas tranquilo por ir escuchando bien feliz.
0: Sí, no sé, algo tendrás en Ponce que se te hace corto el viaje para allá.
2: Pero es que tú sabes que yo corro la isla entre mí y no me afecta.
3: Ah,
0: ahí está.
3: Está bien.
2: No me afecta por nada.
0: Ahora mismo.
2: A mí no te sorprendas que yo el domingo esté en Fajardo y después por la noche esté en Aguada. En el...
0: Ahí está.
2: Capi.
0: De punta a punta, así andas tú. De Fajardo Aguada.
2: ¿Ah?
0: Yache. Esa es la que hay.
2: Capi. Montame en el...
0: ¿Qué es esto? ¿Pero qué está pasando aquí? Espérate, Walde.
5: Saludos, muchachos, ¿todo bien?
0: ¿Todo bien, papá?
2: Sí, todo excelentemente bien.
5: Buen provecho.
0: Gracias.
5: El mejor cheesecake lo tiene la Mercado Baker y el Laja.
0: Uf, pautó la panadería.
5: Mercado Baker.
0: ¿Palaste? ¿Y de qué? ¿De qué sabor?
5: Tienen diferentes plain, cherry y piña.
3: Y de momento él, mami, ¿cuál es el más que se vende?
0: No le fromo el negocio. Plain de piña, ahí está. Panadería. Ya aquí para las te tiras porque tú recorres la isla. Por un cheesecake.
2: Ya hace tiempo que no voy para allá.
0: Ok. Yo fui hace.
2: Hace años.
0: Yo fui hace como 2 meses. A Lajas. Vamos con Brian. Brian.
6: ¡Ay, saludos, muchachos! Mira, me quiero gustarle 3 leches, pero que me le echen como a Juven en la cara.
0: ¡No, no!
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0: La Z y la L, aquí en el 94.7, la nueva 94, estamos en WhatsApp. Jack, que ahora dice que es presidenta de SBS.
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1: Mami, bajita.

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1: What's up, bro? Esta hora sigue prendida aquí en WhatsApp en la 994 con Jackie Quickie. Lo próximo llega la manejadora de todos, Patty Gómez, en 3 minutos, 5 segundos.
2: Esta es la

0: Bueno, hay días que ella está en Japón, otros días está en Afganistán, Chile, Corea, Argentina, México, Europa, Colombia y toda Latinoamérica. Pero hoy la tenemos aquí. Llega a WhatsApp de la nueva 94, Patty Gómez, la manager. Va, la manager, la jefa del género.
1: Ya les di.

0: rifa del género.
1: Ya les dije que no aborden a mi artista.
2: Bueno, una vez más.
3: ¿No está?
2: No está.
3: Ay, virgen.
2: Bueno, salió todo el mundo a buscar a Nicki.
3: Se quedaron
2: en la cocina dando cháchara allá. Una vez más.
3: ¿No está?
2: No está.
3: Ay, virgen.
2: Bueno, salió todo el mundo a buscarla. Salió Nelsito, salió Nicki. Se quedaron en la cocina dando cháchara allá, como dicen.
4: ¿Qué? Te lo pasó bien bajito.
2: Ajá. Bueno, yo vi hasta Raúl de León de venta buscándola también. Ey, no llegó otra vez.
3: Ay, ay, ay. Una vez más.
2: Aquí no está. Bueno, pero llama. Porque esta tiene que ser ella, déjame ver. ¡Pati!
5: Podía ser, de verdad. Yo estuve allí un tiempo. Entonces me tuve que... no quiero levantar la perdiz, pero luego de pronto me entero de esa noticia. Tuve que salir de volada, ¿viste? Chicos, buenas.
3: Buenas.
5: Ay, me van a disculpar. Estuve casi que... No sé si percibieron que alguien como que abrió la puerta y luego se cerró.
3: Sí, ah, pero eso pasa aquí todos los días.
2: Exacto.
3: En todo momento.
5: No, pero en esta ocasión fui yo.
3: Ah, eras tú.
5: A entregar paquetes. Hoy el paquete era yo, pero no pude, ¿viste? Tuve que devolverme. Fíjate, chicos, les voy a hacer un cuento porque ya nosotros somos familia, ¿viste?
2: Ajá.
5: A pesar de que yo sé que hay cosas que no se cuentan, no se dispersan al aire, y menos cuando estás en una onda radial, que es la número uno. Pero yo voy a compartir el privilegio de hacerles un cuento, aunque se entere todo el mundo. Mira,
2: ajá,
5: yo iba a entrar, pero me llamaron y me dijeron que en mi porch, en mi espacio de mi casa, me faltaba uno de mis carros.
3: Okay.
5: Me dijeron, Titi Patti, te falta el Sonic. Y yo le digo, ¿cómo que me falta el Sonic? Lo que pasa es que vino tu sobrino, el Alfa, se llevó tu vehículo azul.
3: ¿Tu sobrino?
5: El Rolls Royce. Sí, mira, se llevó mi vehículo azul para donarlo. Entonces le digo, tú no puedes hacer donaciones a mis costillas.
2: La Rolls Royce
5: azul que estuvo donando, que no han hecho nada. Pues le digo, no puedes estar donando cosas de mis costillas.
2: ¿Eso era tuyo?
5: Sí, me voy vuelo directo a buscarlo, wow, a pedir las llaves para que me lo vuelvan a regresar a mi Sonic, porque es un carro muy veloz. Estoy pensando regalártelo, mi querido Quicky.
2: Ajá.
5: Sí, porque tú eres rápido, eres el de la voz veloz, entonces... Sí, lo único que en la parte de Rolls Royce, en el emblema, está la P y la G, pero no importa, te debes acostumbrar porque cuando llegues a SBS está mi logo allí ya puesto. Entonces, todo que sea como el mismo brand, el mismo formato, fíjate.
2: Sí, ok. El branding, para que no se dañe el branding.
5: Claro, sí, claro. Wow. Incluso es como mi querida Jacquelina. Sí, mira, pues todo va a tener la P y la G porque son mis artistas, son como quien dice mis sucesores. ¿Viste?
2: Escucha eso, Jackie.
5: Sí, entonces es increíble, vos viste. Mira, yo estaba llegando y de pronto, pues nada, tuve que volar en el Paty Gómez. Entonces, mira, estoy muy contenta porque le voy a dar otro insight. Acabo de terminar una gran composición de mi nueva canción y ¡zas!
3: Pero de verdad,
2: pero también.
5: Sí, un nuevo sencillo. No me arrepiento de sentir tanto, viste. Yo estaba, mira, ¿qué pasó?
2: ¿Qué?
5: No me arrepiento de sentir tanto. ¿A quién se le parece como que un artista que puede cantar algo así?
3: No me arrepiento de Karol G.
5: Karol G, entonces mira, tenía esa producción, yo la terminé de componer.
3: Pero ¿cómo va a ser?
5: Sí, porque mira, fíjate que en esos días yo estaba pensando que la vida es tan volátil, es tan rápida, es tan efímera. Entonces yo digo que mucho uno puede sentir. Entonces digo, yo creo que el artista que le combina este tema es a Karol G. Es a ella quien le combina. Porque imagínate vos.
2: ¿Tú crees?
5: Sí, pues claro que sí, porque de momento que tú digas que estás con un artista tan loco como Anuel, y de pronto terminas con otro que está más loco, que es el Fercho, no te puedes arrepentir de sentir tanto. Entonces, pues yo digo, mira Carolina, ¿qué te parece si hacemos tu nueva producción musical y que se llame así? Me dijo, bueno, Titi Patti, sí, porque vengo como achicopalada por lo que pasó.
3: Sí. ¿Por qué estaba achicopalada?
5: Ay, porque una pibe, una mina, la subieron en tarima, dijo lo del Dai Dai. Le digo, mira, ¿sabes que esta semana a todos mis artistas le ha estado pasando algo? Venimos del quilombo con Jade.

0: y que le lanzan algo, venimos con el quilombo de la tarima en Karol G, venimos con mi artista John Z, que le tiraron con algo también a la tarima, y yo digo, mira, voy a hacer un nuevo libro que se llame ¿Cómo manejar una crisis en tarima? ¿Cómo podemos manejar una crisis en tarima? Mira, en tarima esto va a depender del tipo de situación, porque la clave es la misma, mantener la calma y no transmitir pánico. Es como cuando mi querido Cuiquillo va a animar eventos en las tarimas, yo lo llamo, le digo, vamos a hacer ejercicio de respiración, mi querido Cuiquillo. Vamos a respirar, vamos a trabajar esa voz que yo te he ido inculcando el talento para que la desarrolles. Y entonces yo digo, mira, mi querido Cuiquillo, si estás en tarima y de pronto pasa algo que no quieres que suceda, ¿cómo lo resolvemos? Dices dos líneas con esa espectacular voz y ¡zas! Y se acaba el problema. Sí, claro que sí. Entonces, algunas estrategias que funcionan puede ser hacer una pausa. Ajá. ¿Qué hizo Karol G cuando la niña le pidió Dai Dai? Hizo una pausa. Por dentro dijo, ay, Dios mío, singa tu madre, pero viste.
1: Era suave.
2: ¿Sí? Por dentro dijo Karol G.
1: Tu vida es una basura. No se
3: oye, una niña.
0: Precisamente, viste. Entonces Dios. Luego ocurrió un inspirado, no sintió que tenía que llenar el silencio, se quedó mirando a la niña sonriendo. Fíjate. Y unos segundos para evaluar la situación que son mejores que reaccionar impulsivamente. Esto es importante. Entonces, de pronto, ella logró que esto sucediera. También recuerdo cuando, no sé si recuerdan en aquel momento donde a mis artistas le estuvieron tirando hamburguesas al escenario, que luego de eso mi otro artista, Teo Calderón, lo utilizó en una canción para hacer referencia, hasta con hamburger le han tirado. Y es que son cosas que pueden pasar en tarima, ¿viste? Son cosas que pueden suceder. Entonces, estas estrategias es importante. Mira, reconoce el problema si es evidente, ¿viste? Si el micrófono falla, por ejemplo, parece que la tecnología decidió ponernos a prueba hoy. Dices un chiste así al estilo Otto Oppenheimer y la gente se va a reír y no va a pasar nada. Entonces, un comentario ligero que pueda relajar al público, ¿viste? Es importante que lo puedas manejar. Mira, tienes que tener un plan B. Hablando de plan B, chicos, yo me acuerdo...
2: ¿Qué pasó?
0: Mira, sí, mira, una canción que yo les compuse a ellos.
2: No.
0: Sí, porque mira, mi querido sobrino Maldi, una vez fuimos a comer golosinas y le digo, mira, yo te voy a comprar golosinas a ti, pero a Chencho no. Y es importante que me guardes el secreto. Es un secreto que tu mirada y la mía, no digas nada.
1: No.
2: ¿Y no. ¿Cómo? No, no, no, no, no, no, no, no, no, no.
0: ¿Cómo le hicimos a la carrera?
1: ¡Sas!
2: ¡Ay, ya no puede ser!
0: Un palo de canción con cosas que se viven el día a día, fíjate, con cosas que se viven al día a día. Es como, mira, es como cantar de tus vivencias, ¿viste? Entonces yo, de pronto, pues, ¿cómo te digo? Tener un plan B si falla una presentación, continúo hablando sin las diapositivas. Mira, por eso tuve muchas veces que en el in-ear la gente de pronto se lo quita en los programas y dice, no, ya yo no quiero escuchar las instrucciones, voy a continuar yo, ¿viste? Si el audio no funciona, proyecta la voz o cambia la dinámica, ¿viste? Porque tienes que priorizar la seguridad con la que te va. ¿Vieron mi palabreo?
1: No, y
2: priorizar.
1: Es increíble, es bonito.
0: Increíble, ¿viste? Como
1: claro.
0: Que pronto hemos desarrollado habilidades que la plebe no va a entender, pero yo no hablo con plebe, yo hablo con Jackie y Quickie, los número uno, ¿viste? Así como su audiencia, ¿viste? Yo sé que son palabras complejas para Espinilla, pero lo tengo leyendo para que sea más culto, ¿viste? Sí, porque es importante. Entonces, mira, no discutas con personas difíciles. ¿Qué difícil es eso, mi querida Jacqueline?
1: No, ¿verdad? Totalmente.
2: Sí.
0: No discutir, ¿verdad? Con personas que sean difíciles. Mira, ¿cómo podemos manejar eso, mi Jacqueline? Cuando queremos evitar una discusión, ¿qué consejo me puedes dar?
1: Ignorar.
0: Muy bien.
1: Ignorar. Sí. La realidad es que, bueno... Uno evita. Tú eliges tus batallas.
0: Es correcto.
1: Si estás aburrido y quieres darle ahí, pues con calmita le metes.
0: Si no, que se coman un helado y van tranquilos, ¿verdad?
1: Ah, el helado. Buenísimo.
2: Siempre un plus.
1: Siempre da una felicidad increíble.
0: Sí, entonces imagínate, mira, si tienes una crisis, en tarima, pues lo importante es que lo manejes con claridad, con suspicacia, que lo logres manejar, porque imagínate vos, si así no se puede. Entonces, mira, si de pronto falla el micrófono, puedes decir cosas como que, mira, mientras resolvemos este pequeño detalle, voy a acercarme un poco más para que todos me escuchen, ¿viste? O si, por ejemplo, se te traba la plataforma, como le pasó a mi querida Carol, ¿saben por qué se trabó la plataforma?
1: ¿Por qué?
0: Mira, sucede que una vez, ese día, mi querido Nelsito era el que estaba a cargo de la plataforma.
2: ¿Nelsito? Sí. Pero Nelsito no falla.
0: Era el que estaba a cargo de la plataforma y entonces de pronto alguien se le acercó a hablarle. Y le dijeron,
2: Edwin, Nelsito, Edwin.
0: Sí, quiero turistear en Puerto Rico. ¿Y qué hizo? Comenzó a hablar de Salinas.
2: Se olvidó
0: la plataforma y mira, no subió ni bajó. Entonces se quedaron hablando y mi querida Carolina tuvo que manejar la situación de la mejor manera. Entonces por eso es que ven que de pronto yo uso a Nelsito para todas mis actividades, pero de pronto sí, como que se le va la guagua, como que se le va la guagua.
2: Nelsito, si tú lo quieres distraer con algo, menciona a la Salina.
0: Sí, entonces y muy ya. Orgulloso.
2: Y ya.
0: Muy orgulloso, viste, que estoy pensando sacar una nueva zapatilla a nombre de Bad Bunny del pueblo de Salina.
2: Ajá.
0: Estoy pensando que tenga como la casa de los caracoles, que sea el tenis cubierto en caracoles.
2: Y con el color del mojo isleño.
0: Sí, se vendería muy bien, viste. Entonces estoy pensando hacer un Salinas Starter Pack. Para que la gente lo pueda consumir.
1: ¿Cómo así?
0: Sí, vamos a tener el mojo isleño. Vamos a tener...
2: ¿Rico qué?
0: ¿Qué más vamos a tener si de pronto necesito?
2: Mira, me imagino que tiene que tener los peces voladores por algún lado.
0: Sí, sí, un sábalo tristón, la cara de un sábalo tristón. Fíjate, es importante que sepas, pero es que mucho queremos a Nelsito, ¿viste? Porque es que corre todas las partes.
1: Pero claro, chacho, Nelsito es el ángel bajo del cielo.
0: Sí, precisamente, mira, dígale que por favor, tengo que llamarlo porque necesito que me lleve 32 cajas de pizza para el PPD, así que
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1: Oye, llegó mi chocolate.
2: A los medios de la prensa, pero los que me conocen saben que yo tengo un trabajo full time y la película la enseñaron en horas laborables y no pude ¿verdad? Darme la escapadita para ver Spider-Man Brand New Day, que estrena hoy en cines. Es la película que se espera que rompa todos los récords de taquilla este año. Incluso ya sobrepasa en la preventa en Estados Unidos los 200 millones de dólares para el primer fin de semana. O sea que esta película es fácil, en la primera semana rompe el billón de dólares.
1: Oye, me dijeron que estuvo brutal. Un pana lo vio ayer
2: La crítica, por lo menos las reacciones en Estados Unidos, y he tratado de evitar las de aquí, ¿verdad? De mis colegas aquí en Puerto Rico, pero por lo menos lo que he visto, lo poco que vi para poder hablar un poco, ¿verdad?, de esta película, es que es mucho más grounded, mucho más anclada a la realidad, no necesariamente involucra el tema de los multiversos, es este superhéroe pasando por las vicisitudes de un adolescente, ya un poco, ¿verdad?, ya un poco más adulto, maduro, y lidiando con proteger a su ciudad, a New York. Aquí el tema del multiverso lo hacen a un lado. Incluso hasta leí que no necesariamente tienes que ver todas las películas para disfrutarte ¿verdad? Siempre se recomienda que las veas para que entiendas, pero aparentemente esta pudiera funcionar como hasta un cierto standalone o una película que puedes verla y disfrutártela sin tener que seguir toda la saga de los Avengers, ¿verdad? Y de Marvel. Pero las reacciones han sido bien favorables con cómo Tom Holland maneja el personaje de Peter Parker. Está pasando por una serie de situaciones típicas de esa generación, ¿no? Así que me llama mucho la atención. Se habla de que los efectos están espectaculares, que te ríes, que tiene mucho corazón, que es mucho más emocional a las películas anteriores, pero muchos hasta la catalogan como la mejor película de Spider-Man que se ha hecho. Así que Spider-Man Brand New Day estrena hoy en cines. Me encanta.

0: Hangover.
1: Pero en esa parte se fue,
0: boliña. Se dio varios lineazos. Sí,
1: lineazos ahí.
0: Actually, cuando se da ese, ¿verdad? Ese pasecito de droga, se transforma en un personaje tipo Tony Montana. Y vas a ver a Kevin Hart tratando de hablar español. Y aunque el chiste en ese momento es bien gracioso, creo que estiran mucho el chicle con ese chiste, lo utilizan para el climax de la película y ahí pierde fuerza y pierde credibilidad. Aunque esto es una comedia súper irreverente, no como Hangover, que ahí es mi problema, que no pudo haber sido literalmente la historia se prestaba para que se fueran, pero pata abajo, pata abajo. Y lo sentí un poquito restringido, particularmente el personaje de Marcelo, que está súper bien, tiene un talento para el cine, para la pantalla grande brutal, pero no me hubiese gustado verlo desatado como sus personajes en Saturday Night Live. Y creo que el guión como que lo aguantó un poquito. Así que esos fueron mis problemitas. Utilizan el tema de la vulnerabilidad masculina como gancho como gancho cómico. Y siento que ahí también se aguantó y como que no funcionaron estos chistes, no aterrizaron. Pero es entretenida. Yo me reí muchísimo. Obviamente, pues esperaba que fuera un poquito más agresiva. Pero está bien divertida. Está ya disponible en Netflix. Mira que en Estados Unidos la crítica la escribí yo. Tiene como un 15% de Rotten Tomatoes. Pero si quieres ver una película que seguramente te va a hacer reír, a lo mejor se te olvidó al otro día después de verla, pero la vas a pasar bien. 72 Hours es tu película.
2: ¿Y eso no será un factor como lo que estábamos hablando ahorita, que hoy día la comedia hay que cambiarla porque podemos ser cancelables?
0: Sí, estoy bien de acuerdo contigo. Y qué bueno que lo mencionas, porque precisamente la comedia en los últimos años se ha limitado y ha sido bastante cautelosa en el cine, en la serie de televisión, precisamente por eso, porque cualquier estereotipo, cualquier chiste de mal gusto, cualquier chiste que pueda ofender a cualquier grupo, ¿verdad? Pues de repente pues entra el tema de la cancelación y demás. Pero en los últimos años, yo diría que en el último año, esto está cambiando un poco y ya los estudios y los guionistas y los mismos artistas están regresando un poco a arriesgarse un poco más con su arte. Y con esta película yo pensaba que iba a ser así, incluso cuando salió la última Scary Movie, los Wayans Brothers dijeron, ¿sabes qué? Nos vamos all in aquí, agárrense los pantalones porque nos vamos pata abajo. Aunque no tuvo muy buenas reseñas, pero sí, se fueron bastante arriesgados. Así que, señores, tenemos que reírnos de todo, de verdad. Yo digo que hasta la muerte, hasta de todo deberíamos buscar la manera de
1: hasta uno
0: de
1: mismo.
0: Exacto, y de uno mismo, exactamente. Así
1: ya,
0: que
1: viviendo con ese complejo de que todo le molesta.
0: No hay nada mejor que la risa. Y
3: la risa sana.
0: De verdad que
3: sana.
0: Sí, debemos tener cuero duro y aguantar y reírnos y divertirnos y sacarnos
1: adiós.
0: De lo contrario, vivimos amargados toda la vida. Así que yo soy fanático de la comedia irreverente y soy fanático de la comedia absurda, de la comedia, hasta la comedia ofensiva. La comedia que, porque tú, oye, tienes que...
1: Eso es lo más que me gusta a mí, la comedia ofensiva y el humor negro. Eso es lo más que me disfruto.
0: Así que, de nuevo, 72 Hours ya está disponible en Netflix. Y de Netflix pasamos a Prime Video, donde estrenan una película, otra película de tiburones.
1: Ajá.
0: The Devil's Mouth. La boca del diablo. Y esto es una cueva en Tailandia, ¿verdad? Esta es la premisa de la película. Este grupo de muchachos que se va hasta Tailandia.
2: Ah, yo creo que estuve ahí.
0: Se van pata abajo. ¿Sí? Y pues deciden en una expedición en un bote llegar a esta cueva a nadar en la cueva con un guía turístico. ¿Qué pasa? Que esto es una cueva donde, ¿verdad? Es de agua, ¿verdad? El área donde ellos están es como que de agua dulce y se encuentran con lo que menos esperaba, un tiburón allá adentro. Y obviamente pues tiene muchos de los estereotipos de las películas de tiburones. Creo que también juega de cierta manera y le rinde honor a algunos de los estereotipos de tiburones. Y hace algo, yo diría que un poquito diferente, y es que el concepto de estar dentro de una cueva le da un aire un poquito de claustrofóbico, ¿verdad? A la historia. Y eso pues le aleja un poquito de todo lo que se ha hecho de tiburones. Está bien entretenida. Obviamente no es una película memorable, no es una película que vayas a hablar de ella, ¿verdad? Después de haberla visto, pero... una hora y media que la vas a pasar bien, te vas a entretener. Y si eres fanático de tiburones, de este tipo de película que ya se considera un subgénero, porque curiosamente este año se han estrenado ya entre plataformas de streaming y cine, creo que 5 o 6 películas, y quedan como 3 o 4 por estrenar lo que queda de año. Curiosamente este estrena ahora que está la famosa Shark Week de Discovery Channel, así que es apropiada para la semana. Los fanáticos de tiburones, tienen una opción interesante. Tuve problemas con algunos efectos visuales que se siente, ¿verdad? Se ve un poquito medio fake. Está divertida. Está Mira, chévere.
3: Tailandia, yo no tenía un miedo porque el agua se ve bien clarita, pero donde yo me tiré...
0: Este es el tip de la trotamundo.
3: No. Los animales son bien raros y todos son exageradamente grandes.
0: Los hombres.
1: Los animales. Todos los animales.
3: Todos los que hay por ahí. Sí, como que todos como bien

0: grande y bien exótico. Y yo me estaba en el agua y yo estaba soñada.
1: Te quedaste por allá.
0: No. volvería.
2: Mira, y cuando iba a decir lo de que le cogiste miedo como al agua, ¿qué?
0: Bueno, porque yo me tiré y había un montón de peces, pero un montón de peces gigantes dándome entre las piernas.
1: De verdad.
2: Hasta los peces le quieres dar. Ay,
0: un yaqui.
1: Jackie, tú vas a tener que bajarle a los viajes, ¿sabes? Porque me preocupa, me está
0: preocupando, chiquita. Pero, chico, de verdad qué chavienda. A mí nunca me cogen en serio, tienen que parar. Déjame buscar en qué año fue esto.
1: Cuando hasta los peces llegan ahí.
2: Los peces, vaya, esos sábalos ahí, con las hormonas revueltas.
1: Como el sábalo tristón que escuché ahorita.
2: Sí.
0: Brother, en verdad.
2: Macho. Ahorita llama Espinilla haciendo un pescado.
1: Allá aquí no quieren en Tailandia, está vetada de Tailandia.
0: Hey. No, pero real, eso pasó. Yo salí gritando y todo en el video, ya no hay break.
1: Así que ya vamos a ver por ahí un story de un TBT.
0: Lo voy a subir a mi historia, dale.
1: Viene un TBT pendiente ahí por ahí al Instagram de Jackie. Señores, pues nada,
2: pueden entrar a mi Instagram. Con las pirañas alrededor.
1: Pueden estar a mi Instagram para que vean la entrevista que le hice al director de esta película, Jeff Wadlow, y hablamos un poquito del género de los tiburones desde Jaws para acá, cómo se ha transformado el mundo y la fobia que Jaws generó en la audiencia.
2: Yo creo que, by
1: hace
2: the 50 way,
1: 50 años exactamente.
2: Yo pienso que es eso.
1: El miedo a los tiburones es viene de culpa ahí de la película Jaws. Y algo de lo que hablamos bien interesante, precisamente de si él, cómo él manejó el tema de no enseñar el tiburón y manejarlo más con la atención, con la música. Que fue el éxito de Jaws, la música de John Williams y el no enseñar el tiburón hasta un momento en particular. O sea, la primera vez de la película tú no ves nada del tiburón, ni juega con la cámara, juega con la atmósfera, el tono y la música.
2: Ha pegado el tiburón.
1: Él balanceó eso. Así que por ahí vamos con The Devil's Mouth en Prime Video, ya está disponible. Mira cómo están los peces ahí detrás de Jackie.
0: Te lo estoy diciendo. Hacho, no.
1: Y esos no son los que chupan los deditos de los pies.
0: Ay, no, esos son grandes.
1: Eso chupan lo que cojan.
0: Eso chupan en la rodilla y de todo.
2: Eso chupan lo que cojan.
0: Uy.
2: Exacto.
0: Mira, va ahí.
1: Ay, Jackie, ay, mi madre. Mira para allá. Ya, mira cómo se le llenó el diente. Tipo diciéndole que quisieran ser un pez.
2: Bueno, allá. Juan Luis Guerra, el número uno allá.
1: Exacto. Mira. Félix Iván en Instagram, Félix Iván 01 en Twitter, Félix Caraballo en YouTube. Y nada, por ahí seguimos. Vamos a ver los peces de Jackie. Llévate.
0: Ay, no.
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0: 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Estamos en WhatsApp, Jackie Quickie, los número uno. Según la más reciente encuesta de la firma Nielsen, somos número uno de 11 a 3. Lo próximo, vámonos para atrás en el tiempo, a las 2 y 5 de la tarde. Vamos a recordar programas o personajes de la televisión que de antes que hoy día serían cancelados por su contenido. Venimos con eso, ya mismito, no te muevas.
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1: 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Esta hora sigue prendida aquí en WhatsApp en la 994 con Jackie Quickie. Lo próximo, vámonos para atrás en el tiempo. Vamos a recordar esos programas de antes o personajes de antes que hoy día serían cancelados por su contenido. Es lo próximo.
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1: Venimos con eso ya mismo en 3 minutos.

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3: Seguimos Nicky. aquí. Mira, Jackie, Nicky, vámonos para atrás en el tiempo. Espérate que, ahí, ya. Me sentía bien lejos y era que...
2: Estaba bajito.
3: Estaba bien bajito. Vámonos para atrás en el tiempo, en este segmento Throwback de Recordar, y vamos a recordar programas de televisión o personajes de la televisión que de antes, que hoy día estarían cancelados por no hay break, por como ahora tú sabes que todo es una ofensa y todo está mal. Pues eso, 6229470, que la gente nos llame y nos diga, 6229470. Bueno, entiendo que Raymond Arrieta, hay par de sus personajes icónicos que ya no los puede hacer.
2: Y él mismo lo dice.
3: ¿Sabe? Él dice, no hay break.
2: Me pongo yo a hacer ese personaje.
3: Pirulo el Colorado no lo puede hacer. Pirulo el Colorado no lo puede hacer ya. Uh-huh.
2: No sé si el caso de Trompetilla era por como por bullying o algo así, ¿no?
3: Ay,
2: no,
3: pero el que se ofenda por Trump. Yo creo que Trompetilla era agotador para él. Uh-huh. Yo creo que eso, pues pero no sé. Claro, ¿quién le puede ofender Trompetilla? No sé.
4: Quizás cuando los mojaba.
3: Exacto.
2: Por eso.
3: Ahora se han pasado la plancha y los mojan, pues uh-huh. se le. ¿Entiendes? Pero el otro era Florencio Melón Pujals. Ese
2: y
3: no
2: con
3: lo puedo
2: los nombres
3: hacer.
2: Nada más.
3: No puedo hacer ya lo que. Qué duro, los nombres estaban muy duros, mano.
4: El doctor Salástraga.
3: Ya.
4: Ay, que eso está fuerte.
3: Mira, tú sabes una cosa, ahora que dices.
2: Yo vine a saber eso ya de adulta. ¿A qué se referían?
3: Sí, me pasó igual, raro, pero me pasó. Porque yo escuchaba el Salástraga y ok, me reía. Ajá. Pero cuando un día estaba en casa y digo, Salástraga.
2: Ajá.
3: Y empecé a reírme como un idiota. Ajá. Pero no puede ser que a esta altura de mi vida yo haya captado que...
2: Ajá. Sí, exactamente.
3: Pero sí, el doctor Salástraga.
2: Sí, porque era una manera sutil de utilizar el doble sentido. Uh-huh. Pero pues pasaba con ficha. Tranquilito.
3: Wilson Torrera tenía otro también que era como un médico también, bien enfermo, ¿o no? ¿O me equivoco?
2: Yo creo que era el gangster también.
3: Cuando salía con Poo y Tweety,
2: yo sé que tú dices.
5: Cuando Raymond hacía de gobernador, que Miguel Morales hacía lo de la seña.
2: Exacto.
4: Intérprete, los intérpretes.
3: Pero eso no se puede ahora.
2: No.
3: Bueno, sí, porque... Uh-huh. Nada. Vamos con Avi, por acá, Avi.
2: Excelente, 6229470.
3: Nada más en el No Te Duerma, fíjate, los de No Te Duerma, que yo recuerde, Mingy Petraga no son ofensivos, uh-huh, uh-huh. No eran ofensivos, Pepín Galarza tampoco.
4: Pero el nombre, Pepín
2: el nombre.
3: Ah, no, el nombre sí, pero...
2: Chiquito.
3: Pepín Galarza.
4: El poeta que todo lo compone, ¿verdad?
3: ¿Cuál tú dices?
2: Chiquito.
3: Chiquitota. Ajá. Ese era Joel Rivera. Ajá.
4: Sí, que pero eso... el poeta que todo lo compone hasta la ropa, porque
3: ¿cómo era que... ¿Cómo era que se llamaba la novela de donde salió esa parodia de Chiquitota? Porque eso salió de una novela. Yo me acuerdo, pero no.
2: ¿De verdad?
3: No, sí, salió de una novela.
4: Yo pensaba que era de Chico Leila Gana.
3: No, ajá, salió una novela. Que era una nena y qué sé yo, pero no me acuerdo cómo era que se llamaba.
2: ¿Puede ser Daniela Luján, la de Luz Clarita?
3: No, no era Luz Clarita. No creo que fuera de Luz Clarita. No me acuerdo. Pero, no me acuerdo en realidad.
2: Es que tenía dos moñitos y para esa época.
3: Coralia.
6: Aquí estoy. Hola, ¿están bien?
3: Bien,
2: ¿todo
3: tú?
2: Bien, vida.
3: Bien, ¿tú?
6: Aquí estoy otra vez, que siempre llamo.
2: Gracias, mi amor.
3: Hola, ¿cómo tú estás?
6: Bien, ¿y ustedes?
3: ¿Todo bien? Cuéntanos,
6: Héctor Marcano con los ratones, eso, bastante cafre. Creo que bastante se van a ofender, por lo menos la gente mayor y eso.
3: ¿Tú crees?
6: Bueno, tú sabes que hay mucha gente bastante delicada, que no se le puede decir nada, literalmente.
2: Yo creo que ahora no están los ratoncitos, pero están los cerditos, que es lo mismo, es la misma persona.
3: Los
6: delicada, que no se le puede decir nada, literalmente.
2: Pero yo creo que ahora no están los ratoncitos, pero están los cerditos, que es lo mismo, es la misma persona.
3: Los cerditos.
4: Lo que pasa es que son menos
6: delicada, que no se le puede decir nada, literalmente.
2: Pero yo creo que ahora no están los ratoncitos, pero están los cerditos, que es lo mismo, es la misma persona.
3: Los cerdos.
4: Lo que pasa es que son menos hardcore.
3: Ah, sí, porque Huicho y Toño eran hardcore.
2: Exacto.
3: Alcohol, y antes de ellos estaba Quilata y Pirita, que eran los paracos aquellos. Mira, ve, Chiquitota salió de una parodia de una telenovela argentina que la pasaba, que se llamaba Chiquititas.
4: Ah.
3: Y la de ayer llegaron a dar por guapa. Sí, yo no me acordaba el nombre jamás en la vida, pero me acuerdo que era de eso, una parodia. Y ya tú sabes a quién le empezaron a decir Chiquitota después. De la política, todos sabemos.
2: ¿Cómo olvidarse?
3: 6229470. Personajes o programas de antes que hoy día estarían cancelados.
4: Uh-huh.
3: Ha hecho la Plinia y el Raymond de antes.
4: Ajá.
3: De radio. El Raymond Arrieta de radio. Ah, los de la multa en la FCC. Estarían cancelados.
4: ¿Y la gente aguantará las bromas de Mira que te veo?
3: Claro,
4: que se paraba en la parada,
2: hoy te sacan una pistola.
3: Sí, no, es un peligro.
4: La del muerto, la del pisero que le tiraba la masa en la cabeza a la gente.
2: Hey. Ah, ya no hay break. No hay
3: bueno, break. En aquellos tiempos llegaron a suceder cosas.
4: Uh-huh.
3: Como, claro, quizás tratar de dar un bofetón, uh-huh, pero ahora no, lo que dice Jackie es verdad. Te pueden sacar una pistola fácil.
2: Uh-huh. Sí, porque no.
3: Con la aborrecida que está la gente por ahí, que uh-huh, todo le molesta, chacho. Carlos.
0: Che, que somos demasiado muy changuitos. Mira, Raymond, cualquier programa que él hubiese tenido para de esa época, ahora se lo hubiesen eliminado.
3: Sí, vale.
0: No te duerma lo lindo que era verlo escondidito para tú ver cómo recogían la peseta. Lo hubiesen eliminado todo. Todo. Hasta el condominio que tú tenías a Dios mío, al que hacía de Lolo Bon, este genio Monclova. Sí. Estamos hablando de gente
3: Lolo.
0: Gente que hoy.
3: Don Pachango con la hernia esa.
0: Hoy tú tienes gente en las noticias, hoy tú tienes gente en la radio que salieron de Neto Duerme y de esos programas. Mira los changuitos que somos, pero hoy te los hubiesen cancelado a todos.
3: Bueno, ahora mismo a veces hasta en las noticias te ponen payaso.
2: Que sí, ¿verdad? Que a veces yo me quedo como
3: sí,
2: que...
3: Sí, para sacar el clip.

0: Javier.
1: Sí, buenos días.
0: Ah, bienvenido.
1: ¿Te acuerdas del condominio Pupi?
2: ¿Cuál?
0: Sí.
1: Pupi, Pupi.
3: Que intencionalmente hacía.
2: Pupi, ya me acuerdo, ya me acordé.
3: Sí,
2: dale,
3: sí.
0: Sí.
1: La que siempre estaba en boya.
0: Esa era Marian Pavón, ¿no?
3: No, esa no, era Susana. La...
0: Suset. Ok, ahí está. Hey, ¡Pupi! Ajá, pero ¿cómo era el nombre de ella? Del personaje.
3: Ella decía
0: Pupi. Ah, ok, exacto. El condominio.
3: Y se quedaba trancada en...
0: Programa favorito de Tony Mojena, el condominio. ¿Cómo es que tú dices?
3: Que se quedaba trancada.
0: Sí, sí, diablo, sí.
3: Se hacía...
2: Qué fuerte.
0: Ay, es que como el video del alcalde que había por ahí el otro día. El alcalde, no me acuerdo qué pueblo era, un alcalde, mano. Le sacaron un video. Ha hecho todo el mundo de clase trancadera. Sí, el tipo está hablando y. Pacho, bien trancado, bien duro, mano. No sé de qué pueblo era, ¿verdad? Pero nada. Estamos hablando de eso de, bueno, yo acordándome del Chavo, yo tuve una profesora en la universidad que era cubana y ella decía en esa época, ella decía ya que el Chavo del Ocho era un programa violento. Yo me acuerdo, yo molesto en el salón porque yo siempre he sido bien fanático del Chavo, de específicamente Don Ramón. Carlos, vamos con Carlos, tengo un Carlos por aquí. Carlos.
4: Saludos, Jackie Tumba Pared, te amo mucho, linda.
3: No lo podemos cancelar a él.
0: Wow.
3: Tumba.
0: Vamos con Raúl de Tampa, que si es de Tampa.
3: Tiene que ser bueno.
0: Raúl.
5: Dímelo, muchacho, ¿cómo estamos? Bendiciones.
0: Todo bien, papá.
2: ¿Cómo está el clima ya ahora mismo?
5: Ahora mismo está lloviendo a todo lo que da.
0: Ay, tengo una amiga mía meteoróloga y te dice, no se dice clima, se dice tiempo.
2: Sí,
0: porque me lo decía a mí.
2: Sí, sí, tienes toda la razón.
0: Ajá.
2: Este...
5: Sí, lloviendo mucho.
2: Ay, papá.

0: con un bikini bien exagerado metido ahí.
1: Bikini,
0: a las 8 de la noche. Un gistro a las 8 de la noche con un claje de fondillo. Y la cuestión era que lo veían en familia. Yo me acuerdo ver eso con mis papás.
1: ¿Ves? Ahí lo que se estaba fomentando era mujeres seguras de sí mismas.
0: ¡Wow! Yo viendo fondillo y gistro.
1: Al lado de tu mujer. Bueno, en tu caso de niño, ¿no?
0: De adolescente. Yo niño. Era un chamaquito.
2: El personaje de Tomasa, que era bipolar, la de Mingy Petraca.
1: Chacho,
2: la
1: mirada
2: bien calmada y de momento.
0: La localizada. ¿Te acuerdas? La localizada también, que en paz descanse. Tomás era la misma, ¿verdad? La que hacía. Eso era Wiso, que también murió. Yo creo. ¿Wiso murió? Sí, sí, ¿o no? Sí. El que hacía de.

0: 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Estamos en WhatsApp, Jackie Quickie. Lo próximo, esto no se nos puede quedar, no nos podemos ir del show sin hablar de esto y madrugárselo a los programas de la tarde a las 2:30. Venimos con eso, somos los número uno de 11 a 3, según la más reciente encuesta de la firma Nielsen. Jackie Quickie, WhatsApp.
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0: que estamos.
1: Vamos para allá, vamos a la farándula, a los bochinches, la vida de los artistas, lo que te gusta, para que te enteres aquí primero.
2: Podemos gozar que ya no existe la Comay.
1: Pero estamos nosotros aquí y vamos a hablar rapidito, así que ponemos tensión inmediatamente.
3: Señoras y señores.
1: Muchas, ¿qué pasó?
3: Mira. Según lo que publicó este artista en su historia de Instagram, está con sentimientos encontrados. Porque hace unos años él había comentado que cuando él tuviera 35 años él se iba a retirar. Y tú sabes que la vida pasa y uno se envuelve y uno sigue y de repente, ¿verdad? Adiós, espérate. ¡Up! Ya tengo 35. ¿Y ahora qué? Pues el pana es Ozuna.
1: Ozuna, el Ozu.
3: ¿Qué escribió? ¿Qué escribió en su cuenta de Instagram?
1: ¿Qué pasó?
4: Mira, subió un story que dice: no me di cuenta, pero esta es la última gira en Europa de mi carrera.
1: ¿Qué?
4: Emoji llorando y corazones rotos.
1: Sí, porque en algún momento él dijo, al igual que, bueno, él lo dijo en algún momento que se retiraría. A los 35 años, ¿verdad? Y ahora mismo él tiene 34. Le falta menos de un año para cumplir los 35 porque los cumple el próximo marzo. Ya, chamano, Ozuna ya cumpliendo 35 años. Bueno, según él.
4: Eso es para que la gente le comente otra más
1: y no joder.
4: midiendo las aguas, Javier.
1: Puede ser, tiene un buen punto ahí, Nicky. Que puede ser eso, porque
3: yo veo esto como cada vez que los artistas anuncian con bombos y platillos mi retiro.
1: No se retiran
3: nunca.
4: La última vuelta y después
1: pero Yankee se retiró,
4: pero lo anunció un par de veces.
1: Yankee.
4: Porque él y dijo lo de Yankee la última vuelta.
3: Yankee se retiró de la música secular.
4: Exacto.
3: Ya.
1: Y Bad Bunny también había dicho lo de, en la canción, en una parte, en una canción que él dice a los 33. También cumple en marzo los 33 el año que viene. Mira, los dos cumplen en marzo, Ozuna y Bad Bunny.
3: Ah, pues son...
1: Marzo 13 y marzo 10.
3: Bueno, no me acuerdo que viene antes de Aries.
1: Ahí está. Piscis,
4: Acuario, Piscis.
1: No, sí, Piscis y después va a Aries. No me importa, pero sí. Pero es verdad. No, y antes de Piscis va Acuario. Bueno, lo sé porque yo soy Acuario y más o menos sé lo que viene después. De ahí para allá no sé nada. De Cáncer y Leo y todas esas loqueras, no sé nada. Bueno, no sé los órdenes ni nada, pero nada, ahí está. Así que Ozuna tirando un spray ahí de que seguramente puede ser que se retire de la gira a ese nivel. Pero de la música. Si eso es lo que le apasiona.
3: Bueno, no sé.
1: Seguro de vez en cuando hace una colaboración y como tú dices, sigue facturando.
3: Tranquilito.
1: O se retira como Pina, que sabe que Pina. Pina siempre dice: yo estoy retirado. Todos los videos que dice: yo estoy retirado. Y retirado. Él lo dice todo el tiempo.
3: Ay, papá Dios.
1: Es verdad. Cada vez que cuando él hace un video y de esto, él comenta: yo estoy retirado y ya.
5: Se están conectando, ¿eh? Pero tiene el chismecito, ¿verdad?
3: Conectando. Ay, Virgen. Bueno, señores, pues vamos a ver.
1: Oye, otro que dice que se va a retirar es Rocky también.
3: Se están conectando.
1: Ese es otro que dice que se va a retirar.
3: Rocky no se va a retirar nunca.
1: Nah, yo pienso nunca. Que no, tampoco.
3: Nunca. Señores, vamos a hablarle a Karol.
1: ¿Qué pasó con Karol G?
3: Que está revuelto el avispero. Y es que ustedes saben que ella está de gira, ya lo hemos mencionado.
1: Carolina.
3: Elina. Ay, hola Carolina, ¿cómo estás? ¿Todo bien?
1: Carolina. Giraldo. Es el nombre de ella, ¿verdad?
3: Ah, sí.
1: Ahí está.
3: Pues mira, Carolina. Carolina ha pasado para el bochornitos en su gira. Ya.
1: ¿Cómo va a ser?
3: Sí.
1: ¿En serio?
3: Sí. Este no lo comentamos, que fue cuando se dañó la plataforma y ella pues improvisó muy bien. Este, claro. Lo manejó muy bien.
1: Experiencia ya.
3: Ya, sabes. Pues, mano, se quedó encajada la plataforma y ella pues empezó a saludar y a decirle a la gente como que
1: lo cantara. Lo que Felcho no logró, lo logró la plataforma.
3: La plataforma lo logró. Pues, ¿qué pasa? Que dentro de su espectáculo, ella siempre elige una niña del público para que suba a tarima y cante con ella su canción favorita.
1: Lo que en algún momento le hicieron con ella. Uh-huh. O ella, cuando hay videos de ella chamaquita, papá.
3: Ajá, sí. Ajá. Pues esta niña tuvo una petición muy peculiar en el concierto de Karol G. Yo creo que la niña estaba un poco confundida. Ah. Pero vamos a escuchar ese momento, por favor.
0: ¿Cómo
3: estás?
0: Bien.
6: ¿Cómo te llamas?
0: Chloe.
6: Saluda por allá. Hola. ¿Cuál es tu canción favorita?
1: ¡No!
6: ¡Vamos a cantarla! ¡Ella se la sabe! Ella acaba de decir que su canción favorita es Die Die de Shakira. ¿La quieres cantar? ¿Ya la sabes? Bueno, una, dos y tres.
0: Die Die, hijo.
1: Ah, bien, pero oye, lo manejó excelentemente bien. ¿Sabes?
3: Sí.
1: No como Usher, que se molestó porque la fanática lo rechazó.
3: Y papelón también.
1: Ahora, Karol lo manejó muy bien, es una niña, ¿sabes?
3: Claro, niños, es una niña.
1: Los niños son
3: pero,
1: así.
3: Pero ¿quién la subió?
1: Ah, es el que ha votado. El de producción, pues, que no preguntó antes.
3: Exacto, porque ¿tú sabes cuántas niñas de verdad fanáticas hubieran dado lo que fuera por subir ahí?
1: O a menos que la nena tenga mente de radio y le haya dicho el que la mandó a subir una canción de Karol y cuando subió dijo, pa' joder, voy a decir
3: esta. Bueno, lo otro es este... Ay, Virgen, no se me olvidó lo que iba a decir.
4: La mamá.
3: Ah, hubo otro momento que subieron a otra niña y la nena como que no quería cantar nada. Ella dijo, es que yo no quería estar aquí, es mami. Ay, Dios mío, yo...
1: La grupi es mami.
3: Ah, o sea, que la fanática es tu mamá. Y él, sí, ¿dónde está tu mamá? Ya. Ay, qué bochón. No usen a los hijos para esas cosas. No los pongan en esa posición.
1: Ya, che, mano, qué fuerte.
3: Manía, Dios.
1: Qué fuerte. Pero Karol por lo menos lo manejó bien.
4: No, igual que Ñejo cuando lo confundieron con Franco el Gorila, que él quiquea con la gente, como que, viste, sí, Franco, cántame una. Pero no sé, Karol estaba mirándola como que.
1: Sí. Si hubiera sido Jackie, hubiera dicho.
7: Ay, qué papelón de verdad. Qué papelón.
3: Sí. Exactamente. Exactamente.
1: Pero está bien, lo manejó bien. Sí. Ay. Muy bien. ¿Qué más tenemos?
3: Let's go.
1: Karol G, de verdad, esa canción yo no entiendo nada. Yo todo lo que canto son disparates.
4: Está bien, como las canciones de Sean Paul.
1: Sí, no, en verdad a mí no me importa tanto la letra, es más lo visual. Die, die. Sí, ¿sabes? Está bufiado.
3: Sabemos que es lo
1: visual. Los nenes bailando y eso, me gusta verlo.
3: Mira, este otro invitado que sí se sabía sus propias canciones al concierto de Karol G fue Drake. Ah. Que estuvo en el concierto, vamos a escuchar ese momento.
1: ¡Vamos allá!
3: ¿Cómo? Para hacer intro.

0: eso fue ir a ver el concierto. A mí, para mí, que le está picando ahí.
1: Ajá. ¿Who after?
2: ¿Tú crees?
0: ¿Qué hace? ¿Qué caramba hace Drake? ¿Qué hace Drake en el concierto de Karol G?
2: De Karol G. Sí, no, y que, bueno, esa es su ciudad. Porque él es de Toronto.
0: Está bien.
2: Drake. Ella fue a la casa de Drake, a Toronto. Ella fue allí.
0: ¡Qué susto!
2: Se metió en la boca el lobo, ¿viste?
0: Pero fíjate, harían una bonita pareja. Yo no sé si Drake está
2: ¿de
0: soltero.
2: ¿Verdad?
0: Sí, yo pienso que sí. Se verían lindos juntos.
2: Mm,
0: no
2: ok.
0: Sé, no sé si Drake está soltero.
3: Ay, es super
0: no
3: sé.
0: Además, ¿qué hace Drake? De verdad, ¿qué hace Drake en el concierto de Karol G?
2: Está soltero, me confirma.
0: Soltero, ay, sí. Bendito, se está comiendo ahí.
2: Pero hello, pero él es un artista grande.
0: Pues por lo
2: esto
0: tanto.
2: Pasa,
0: ¿no? Pues por lo tanto.
2: Pero es que se ha visto en otras ocasiones. Chico, no. ¿Qué sucede?
0: Chicos, no somos niños ya.
1: Y dejándose ver también.
0: Dos figuras tan grandes. No, chicos, no.
2: Bueno.
0: Ah, ¿qué diablo va a hacer él allí? Que a lo mejor ni entiende. ¿Ah?
2: Pero bueno, es posible. Pero
0: entiende la mitad porque tú sabes que ya no me voy a ir.
2: Estoy bien perdido, no entiendo, pero nada.
0: Que el colombiano, el que no sabe español.
2: Ah, es difícil entenderlo.
0: Es difícil claro. Entenderlo.
2: Ah, sí, por lo de sí, lo que exacto, ahí ya.
0: Cachó.
2: Ya.
0: Mira,
2: ya no entendía, en verdad.
0: Hablemos de John Z.
2: ¿Qué pasó con John Z?
0: John Z no se la deja montar de nadie y tú lo sabes.
2: Mm.
0: Vino un payasito en su show y ustedes van a escuchar ahora mismo lo que pasó.
2: Vamos allá, adelante, la música.
4: Mira, si me dan en la cara, yo no voy a mirar como hay, yo voy para encima a pelear de una.
2: Día de H.
4: No tires que me van a dar.
2: Le tiraron con un teléfono, ¿verdad?
4: A mí me parten rápido. Yo no soy como Jade, que es un vikingo.
0: Vicky.
4: A mí me parten rápido, soy flaquito.
2: Yo no sé como quién dice Hades. Él, como Hades. Pero dijo algo de vikingo, ¿o qué?
0: Ajá.
4: Mira.
2: Vamos para allá de nuevo.
4: Si me dan en la cara, yo no voy a mirar como Jade. Yo voy para encima a pelear de una. No tires que me van a dar. Y mi cara es sensible, a mí me parten rápido. Yo no soy como Jade, que es un vikingo.
2: Ah, ya. Mi cara es sensible.
1: Sí, ¿por qué?
2: A mí me parten rápido, no soy como Jade, que es un vikingo.
1: Frontió y después dijo, espérate, que hay
2: sí.
1: Que en Jade, déjame.
2: Pero dijo que
1: déjame arreglar esto.
2: No, dijo que iba sin mirar para allá, iba a pelear rápido.
1: Que lo parten, pero va para encima.
2: Ey.
0: Ay.
2: Ah, pero es que ya esto es uso y costumbre todo el tiempo. De momento tirarle con cosas a los artistas.
0: No entiendo, de
2: verdad. Con un teléfono.
1: Un peligro.
2: Con un teléfono le tiraron a John Z.
0: Ya entré con un teléfono.
2: Si lo hubieran tirado con una moña, no pasaba nada, tú sabes.
0: No, chico, pues claro que no va a pasar nada. Tranquilito, exacto. Se agradece.
2: Claro.
0: Bueno, yo no.
2: Tírame más. No, una nada más, no.
0: Se acabó.
2: Ey.
0: Mira, Cuico, tú que eres el experto aquí.
2: Mira, no, yo no soy experto, pero...
0: Experto.
2: Mira, sacaron un...
0: Dale.
2: Sacaron un listado de los gastos del PPD.
0: En
2: Puerta de Tierra, allá en su comité central.
0: ¿Cómo va a ser?
2: Y tenemos el listado ahí, mira. El número uno, gastar $47.87 en hamburgers.
0: ¡Ay, qué rico!
2: En el negocio que está cerquita ahí de ellos.
0: Sí, son buenos.
2: $61.30 en un lugar de bizcocho y más. $78.4 en ese mismo lugar.
0: Uh-huh.
2: $70.9 en otro lugar que hay de bizcocho, famoso en Río Hondo, en Bayamón.
0: Uh-huh.
2: $222.45 en una pizzería. Mm. $91.43 en otra pizzería. $89.57 en otra pizzería. $50.27 en otra pizzería.
0: Mm-hmm.
2: Y $12.63 en una famosa panadería que hay prácticamente en casi todo Puerto Rico. Mm-hmm. Específicamente más para el oeste. $12.63, ¿qué es? ¿Un café y una tostada?
1: Un brazo
2: gitano. ¿Un brazo? Par de brazos. ¡Ah, el brazo gitano de ahí!
0: ¡Rico!
2: Brazo gitano de ahí parte.
1: Porque con 12 pesitos.
2: Sí, 12 pesitos. Un cubano, puede ser un cubano sin agua y sin nada. Que es muy bueno ahí. Mira, mano, esta gente de los populares lo que comen es pizza, hamburger y bizcocho. Y brazo gitano. Y como Pablo José no engorda ni una onza.
0: Porque hace cardio.
2: Es porque yo engordo y me pongo a comer. Si yo como eso todos los días, yo engordo. Oye, pero un poquito... Fíjate, sean bastante sencillos. Pizza, son de pizza, hamburger y bizcocho.
0: Pizza y dulce. A la verdad que el
2: pero son menú, son menú de mafutero, mano.
0: No, del chamaquito, para que no critiquen.
2: Pizza y dulce.
0: Porque si llega a ver ahí langosta, cortes de carne, la gente va a criticar.
2: ¿Verdad que
0: ahora,
2: dice?
0: Pero como es pizza y hamburger y dulce, también vamos a criticar. ¿No quieren lechuga?
2: Pero lo que dice la gente es que esos menús que tuviste de langosta y esos son el del PNP. Langosta y eso.
1: Mira, pero estoy viendo que casi todos los días caen sábado.
2: Ah, ¿de verdad? ¿Salen los días?
1: Oye, el 27 de junio.
2: Buen research.
1: El 9 de mayo.
2: Son sábados todos.
1: Vamos a ver. Abril 4 fue sábado.
0: ¿Ellos trabajan los sábados?
2: Ah, eso que los sábados...
1: El 26 de abril fue domingo, fíjate.
0: ¿Domingo? ¿Pero ellos se reúnen esos días?
1: 11 de abril fue sábado.
2: Mira, todas las pizzas son con salsa roja también.
1: El 26 de abril estaban en la panadería un dominguito temprano.
2: Pero eso cuando se van por ahí a visitar los pueblos.
1: Ah, 4 de junio fue...
0: ¿Eso lo hacen fin de semana?
2: Yo entiendo. Sí, lo de los pueblos, eso. Ajá. Eso haciendo campaña, sí.
0: Ay, Billy.
2: Bueno, pues se supone que estén trabajando en lo de ellos en la semana. Ahí está, los populares lo que comen es pizza, hamburger y bizcochos.
0: Y dulce.
2: Esa es la que hay.
0: Diantre, qué clase de dieta.
2: Ajá. Y no engordan.
0: Bueno, lo que pasa, a lo mejor es que se van a pie.
2: Puede ser el cardio.
0: Para el cardio.
2: Ey.
0: Porque Puerta de Tierra tú lo...
2: Comen mucha pizza. Comen mucha pizza. Porque hay como 4 pizzerías diferentes.
0: Bueno, pero la pizza también es que sale rápido.
2: Sí,
0: como
2: sí.
0: Como ellos están ajorados.
2: Es más fácil, pídete...
0: ¿Cuánta pizza ahí ya?
2: 10 cajas de pizza ahí.
0: Uh-huh. Sí, eso es para resolver.
2: Sí.
0: Sí.
2: Ahí está, así que...
1: No hay que trabajar tan duro y te digan, no, una pizzita, les vamos a pagar una pizzita.
2: En el PIB es diferente, en el PIB lo que hay es ñame, yautía, berenjena y serenata bacalao.
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1: Está pasando Puerto Rico, son las 3:05 minutos. 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
2: Ahí es.
1: Demás nos consiguen, Corillo.
2: En la nueva 94.com.
1: Eso es así, la aplicación, la música, descárgala ahí. Es gratis.
2: Sí.
1: Mira, este...
2: ¿Qué pasó?
1: Mano, seguimos con la calocha terrible.
2: Sí. Mano, no puedo.
1: Es un desastre.
3: Hoy llegó otra vez la notificación.
1: Sí, y polvo, hay polvo.
3: También.
1: Hay polvo.
2: Yo me bañé y estoy bajando el ascensor en casa como títere, en camisilla.
1: Ay, sí, parece cacotetilla. Sí,
2: porque cuando llegó ya la guagua, ya estoy bañado.
1: Sí, sí, sí, no, definitivamente. Así que, oye, sigan hidratándose, lo que hablamos ayer, ajá, importante. Este, la cerveza no hidrata.
2: No, no, es buena, buenísima.
1: Refresca.
2: Pero tiene que darle con agua también.
1: Sí, tiene que darle con agua. Así que, este... Y esto va a ser así por las próximas semanas, yo creo. Y sigue la sequía. Sí.
2: Esperen para allá, para octubre.
1: Sí, mano.
3: Yo diría que yo tengo fe de que entre agosto y septiembre quizás venga alguna tormentita platanera de esas que pasan cerca.
1: No.
3: Pero vienen con mucha lluvia.
2: Ajá, y tumban 3 días la luz.
3: Tumban 3 días la luz, pero es lo que siempre lo que ha resuelto la sequía en Puerto Rico son las tormentas plataneras que pasan por el ladito, que no nos hienden.
1: Ah, sí, que dejan agua.
3: Dejan agua.
1: Y se caen los plátanos, que entonces no hay plátano en diciembre. Pero
3: siempre están los plátanos de Dominicana.
1: Sí, y los tostones de bolsa.
2: Sí.
1: Que ya uno ha desarrollado cómo hacer los mofongos y todo. No son los mejores, pero eso es lo que hay.
2: Los tienes que comer ahí. Esperas un rato para comértelos, se ponen bien duros.
1: Sí, se ponen que rompemuelas. Pero hay una marca en específico que no voy a mencionar.
2: Para que no te la lleven.
3: Para no darle pauta, no, que compren el anuncio.
1: Exacto, o que me regalen la bolsa.
3: También.
1: Que yo voy y la compro.
3: Hace el unboxing.
2: Con los tostones ahí.
1: Oye, y son finitos y bueno, yo te sirvo esos tostones y tú no te das cuenta que son de bolsa, de verdad. Pero es una marca en específico y los venden en un sitio en específico.
3: Es que yo no sé por qué quedan de esa forma. Tiene que ser que es que le echan algo, porque, por ejemplo, mi mamá hace tostones, la primera freída los aplasta, los congela y ella me los da en bolsa de Ziploc y saben brutales cuando los frío.
1: Sí.
3: Pero yo no sé por qué entonces los de bolsa son tan malos.
1: Es que son como gordos también. Están mal aplastados. No sé si te fijas, a veces son muy gruesos.
3: Estos que
1: yo te digo son como que grandecitos y bien aplastaditos. Les voy a traer 5 congelados. 5 congelados para que lo hagan ustedes. Hermano, no creo que 5, pero por lo menos 3 les voy a traer.
2: Siempre está prometiendo que va a traer cosas y no trae nunca.
3: Bueno, perdóname, él ha traído las cosas.
2: Un bizcochito una vez.
3: No, él ha traído las cosas. Lo que pasa es que tú eres un maramañoso que no come.
1: Exacto, que le metan el tostón desde acá. Congelado. Mira, oye, hay un caos informativo en las redes con todo lo que está pasando en España.
2: Ajá.
1: Con estos videos que hay, múltiples videos de miles de personas llegando. Y yo creo que, pues, hay parte verdad y parte de mala información.
3: Uh-huh.
1: En todas partes, medios de comunicación serios, páginas de repost de noticias, se está hablando de que miles de marroquíes están llegando a España.
2: Mm.
1: Y es sí y no.
2: ¿Por qué? ¿Cómo así?
1: Ok. Es Ceuta, que es a donde están llegando, es España, pero no es en España. Entonces, cuando tú dices están invadiendo España, tú piensas que se montaron en un bote y que llegaron a Sevilla, no sé. Ceuta es... y esto yo lo supe hace como 2 años porque mi papá, hablando con un primo de estos bien lejano, el tipo vive en Ceuta. Y Ceuta es en África. O sea, en el continente africano, específicamente en Marruecos, en la esquinita arriba del Estrecho de Gibraltar. Hay una ciudad, o creo que es hasta una provincia, le pertenece a España.
2: A España ya.
1: Eso es España.
2: En otro lado.
1: Es España, exacto. Es como, digamos,
2: Estados Unidos, exacto.
1: Pero ellos sí son, es como si fuéramos Estados 51 ya. Lo que digo, no, esto es lo que creo que es.
3: Sí, es como decir las islas de donde vienen muchos de Puerto Rico, de donde
1: Canarias. Nosotros tenemos,
3: las Canarias.
1: Eso mismo. Yo no estoy seguro si es al nivel de las Islas Canarias, pero sé que Ceuta le pertenece a España Y pues se ha corrido toda esta información de que llegaron a España. Y en efecto sí llegaron a España, pero no están en territorio español.
2: Sí, per se.
1: Ellos lo que tuvieron fue que cruzar una verja. ¿Ves que hay una frontera ahí marcada? Con ellos lo que tienen es que cruzar esa verja, que lo pueden hacer a través de bote o nadando, o no sé.
3: He visto que lo están haciendo nadando en flotadores de estos.
1: Ajá. Sí, y pues están llegando a ese territorio español dentro del continente africano. Pero yo he visto que nadie aclara eso. O sea, todo el mundo está dando, cruzan España.
2: Y ya.
1: Como que, oye, sí.

0: España, sí, para los efectos
1: están en
0: España.
1: ¿Y están yendo por qué así?
0: Mano, parece que la cosa en Marruecos no es la mejor ahora mismo, y pero, bro, son miles de personas.
1: Sí, estoy leyendo por aquí que hubo 9 muertos.
0: Ajá.
1: Y eso fue hace par de horas.
0: Sí, mano, pues...
1: Y eso fue hace par de horas.
0: Sí, mano, pues está... y allá son ahora como las 11 de la noche, creo. Son miles de personas.
1: Sí, estoy leyendo por aquí que hubo 9 muertos.
0: Ajá.
1: Y eso fue hace par de horas.
0: Sí, mano, pues está...
1: Hubo 9 muertos.
0: Ajá.
1: Y eso fue hace par de horas.
0: Sí, mano, pues está... y allá son ahora como las 11 de la noche, creo. Más o menos. De personas.
1: Sí,

0: son ahora como las 11 de la noche, creo, más o menos.
1: Ajá. Y eso fue hace par de horas.
0: Sí, mano, pues está. Y allá son ahora como las 11 de la noche, creo, más o menos.
1: Y entre sí era por el agua, que se tenían que tirar y toda la cosa.
0: Exacto. Esto es como decir, tú sabes que hay una parte en Tijuana que el muro se acaba y termina en el agua. Pues ellos están cruzando por el muro. Ajá. Es lo que entiendo que es lo que está pasando. Pero sí, pero no es que están llegando al territorio español, el territorio ibérico, o sea.
1: Dígale que llegan bien pelados y todo, porque es. Ajá, que llegan contra las rocas. Tienen heridas contra las rocas los marroquíes que están llegando.
0: Ajá.
1: Y vienen descalzos.
0: Sí, porque me imagino que están nadando y que
1: llegan todo este baratado.
0: Yo no sé, yo vi un video que, igual como digo, yo lo dudo todo, no sé si es ella y no sé si era real, que entrevistan a uno de los marroquíes que estaba cruzando. Entonces, dice que, yo no sé si esto es verdad, puede que sea mentira, que en Holanda lo estaban buscando y que tiene hepatitis.
1: Sí, me voy con todo. Viro para Marruecos, papi.
0: No sé, ¿verdad? Pero sí, de que hay un caos y obviamente pues están pidiendo la ayuda a las ¿verdad? Organizaciones de seguridad de España para que le den la mano porque, oye, nadie puede...
1: Los dejaron arrollado ahí.
0: Sí, nadie puede bregar con estas miles de personas llegando que, bueno, pues muchos irán a trabajar, pero otros no.
1: No todos son buenos siempre.
0: Y anyway, mano, es lo que yo siempre he dicho que, pues, oye, tú tienes que controlar tus fronteras. Yo no estoy de acuerdo con lo que estaba haciendo Trump.
1: Ajá.
0: De tú separar familias que ya estaban establecidas, que estaban trabajando.
2: Claro.
0: No estoy de acuerdo con eso, pero de igual forma... No es como que venga todo el mundo.
1: Sí,
0: o sea,
1: sí.
0: No hay forma de que ningún país se mantenga así. Y
1: cuando pasan esas migrantes de cantazo, no todos son buenos.
0: Por eso.
1: Que siempre ocurren un montón de cosas y es como que contra.
0: No, y que por el mejor deseo que tengan, tú tienes 1,000 personas...
1: Entrando a lo loco ahí, que se van a cansar, que necesitan casetas y de momento orinan en todos lados porque
0: tienen hambre, vienen con sus hijos.
1: Sí.
0: ¿Sabes? Tú tienes que...
1: No hay un problema de salud. No hay identificación. Ajá. Pueden hacer cualquier cosa y no sabes quiénes son. No,

0: cosas, bueno, la gente se va del país porque las cosas están malas. Porque es el terreno, y hay ferries que conectan España con Ceuta, porque las cosas están malas. Y están cruzando para allá, me imagino, porque es el terreno, y hay ferries que conectan España con Ceuta. Inclusive Ceuta tiene hasta equipos de fútbol que yo creo que juegan en la Liga España y todo. Que es literalmente parte de los españoles. Pero oye, a los medios que sean serios, que expliquen esto, porque la gente piensa que están llegando a Barcelona y que están caminando por las calles de Barcelona.
1: Sí, por ahí descalzo.
0: Y que se va a acabar el jamón de bellota. Sí. Y el vino. La gente debe estar cancelando vuelos de
2: Iberia.
0: Ajá, exacto. Anyway, oye, y hablando de problemas sociales y qué sé yo, ahí la policía está protestando en este preciso momento, creo, ¿verdad?
1: Ajá.
0: Sí.
2: Estaba escuchando algo así, ¿verdad? Creo que es por el salario.
0: Es por, creo que a ellos le habían ofrecido, lo que estuve leyendo ahorita, ellos le habían ofrecido un aumento, uh-huh. que lo habíamos escuchado, que
2: ¿sí?
0: pues aparente hubo un problema en el lenguaje, uh-huh. es lo que puedo entender.
1: ¿Cómo así?
0: Como que le dijeron que había un aumento de X. Uh-huh. Y no es así. Es como una revisión.
1: En 20 años.
0: No, lo que pude ver ahora es que es una revisión en las escalas salariales.
2: Ok.
0: Y pues ellos están... Y digo, ellos no es toda la policía, yo creo. O sea, hay un grupo de policías que están representados por...
1: Sí, ellos tienen como unas uniones. Pero
0: unos gremios.
2: Ajá, exacto. Ajá, ellos tienen varios.
1: Sí, pues, de ahí que viene Gregorio.
0: Ajá, exacto.
1: Él siempre salía hablando por las policías antes.
0: Que ahora mismo... ¿Dónde está?
1: Exacto, él le tiene que cuestionar.
0: Ajá, exacto. Sí, porque el hombre está allí.
1: Ajá.
0: El de los tuyos está. Y no tenemos ningún locutor que sea representante. Uh-huh. Te creo yo. O influencer.
1: Sí. Pronto, no, lo va a hacer. Cosa.
2: Pero
1: pronto,
2: influencer y Eliezer Molina.
0: Ah, bueno, lo tenemos.
1: Exacto. Sí.
2: Sí.
1: Sí, pero bueno, ese juega para él nada más.
0: No. Sí, pero él entró por las redes sociales. Eso sí, eso sí. Sí, que tenemos, exacto. Él, ¿verdad? Tiene su trabajo de ingeniería, o sea, uh-huh. su profesión y qué sé yo, pero...
2: sí, pero sabemos que no llegó ahí por ingeniero, llegó por influencer. Por ahí
0: es la cosa. Y los premios influencer certifican lo que nosotros estamos diciendo. Eso él se llevó un premio influencer. Mejor medio era.
2: No fue en SMI.
0: No, en los premios influencers él se llevó un premio de mejor medio, algo así, sí.
2: Okay. Sí, sí, porque en SMI también él salió por ahí.
0: Sí, siempre está ahí, tú
1: se sabes. Le está colando a Jay Fonseca.
0: Ahí, sí.
1: Está dejando atrás.
0: Ya puso segundo al otro también. Eso llegó segundo también. Mira, creo que están, yo no sé si están ahora mismo, verifícate eso, a ver, yo no sé si están ahora mismo, pero estaban en el cuartel general, pues, protestando y habían, creo que cerca de 2,000 policías que estaban allí, yo me pregunto si estaban bloqueando la calle.
1: ¡Ey!
0: Que no ha llegado policía a dar macanazo allí.
1: Exacto.
0: Porque si nosotros nos paramos aquí al frente a protestar por el salario en SBS.
1: ¿Dónde está la Guardia Nacional aquí? Si no está los policías.
0: Sí, y nosotros nos paramos ahí al frente. Que para acá no entra nadie más que los de las baterías.
1: Más que nada. Yo creo que así mismo los dos compañeros viran. Día libre.
0: Los camiones también.
1: Nosotros protestando solos ahí.
0: Van a venir a sacarnos. Tú sabes, uh-huh.
1: Por lo menos Edwin lo va a hacer. Edwin va a hacer el rompefila.
0: Sí, Edwin sí. Edwin va a entrar a trabajar. Sí.
1: Y nos va a pegar manguera, sí, nos pega
0: sí.
1: manguera.
0: ¿Vale? Sí, sí. Porque acuérdate que él segundo apellido es Alarcón.
1: Sí.
2: Edwin va a ser el profesor ese de la UBI que siempre rompe huelga y se graba.
1: El de ciencia.
2: Ajá. No es de ciencia. No es de ciencia. Él es de humanidad.
0: Extranjero, sí. ¿Verdad? Sí, es extranjero. Sí, lo he escuchado, yo he visto. Y con las carpetas.
1: Una vez lo escupieron.
0: El brincabela y todo. Pues sí, yo quiero ver si la policía llega a remover porque ahí puede haber un niño asmático
1: también
0: que esté cruzando para Centro Médico
1: o San Juan
0: para
1: ti.
2: Mira, yo estoy de acuerdo con, yo creo que si hay una profesión en el gobierno mal pagada es la de los policías ellos, y ellos. Los maestros
1: también
2: que ambos deberían ganar, yo creo que el triple de lo que actualmente se están ganando. Y más las condiciones. Los otros días nos pasó una patrulla relativamente nueva. O sea, es que hasta los otros días hubo las que estaban color payaso. ¿Tú te acuerdas de esa patrulla?
0: Sí, sí, sí, sí.
2: Esas las estuve viendo hasta
0: Victoria,
2: los otros días.
0: Las que eran Victoria.
2: De las supuestamente nuevas, los otros días nos pasó una por las 65 horas que nosotros andábamos. Sí. Sin aire. Y yo le digo a Alexis, mano, tiene que estar.
0: ¿No era que se estaba fumando un cigarrillo?
2: No, tenía cigarrillo. Tacho.
1: Y en la luz, mano, que uno no, que por lo menos cuando uno está guiando vas cogiendo un vientito. No, papi,
0: que tú vas con el chaleco.

0: No, y eran dos mujeres. Sí.
1: No me acuerdo.
0: Sí, eran dos mujeres. Entonces yo dije, diablo, estas tienen que estar.
2: Bien, eso bien, papando el cabello.
0: Esas tetas bien sudadas.
2: Y se le siguen cayendo, porque con el calor se caen. Pero es lo que yo digo, tú sabes, cuando los maestros protestan, allá van ellos a hacer su trabajo, tú sabes. Pues no, a veces, pues, mano, de igual forma, cuando quieren enfermarse, se enferman también. Yo hablo con sinceridad. Yo creo que sí, que verdad, que están mal pagos. Pero cuando hay Blue Flu, ellos escogen el Blue Flu cuando yo.

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1: Ya hoy vamos a las 3:28 de la tarde. Estás escuchando El Barrio 94, programa número 1 de las tardes en Puerto Rico. Lo próximo, oye, hablamos de... Nosotros, ¿sabes qué siempre acá tenemos? Nuestro tradicional TBT de los jueves. Lo vamos a hacer, escucha lo que tenemos. Vamos a coger todas las cosas retro. En esas cosas retro podemos...

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1: Estamos listos acá en el programa número 1 de las tardes, el barrio 94. Marisol Mazzetti y José Valiente. Todos los días nos escucha acá en la nueva 94, emisora número 1 de Puerto Rico. Porque así lo dicen las encuestas.
2: Ahí es.
1: Oye, vamos a hacer esto. Vamos a hacer algo diferente con los TBT de hoy. Vamos a coger todas las cosas que pudiéramos catalogar como retro.
2: Ajá.
1: Eso incluye cassette, CDs, VHS, celulares de tapita, podemos incluir revistas,
2: ajá,
1: libros.
2: Ya, ya me jodí. Libros.
1: Sí, bueno, tenemos que meter qué más periódico. ¿Qué otra cosa son retro? Que tengamos en nuestro
2: vinil, los vinilos. Vinilo. De hecho, yo estoy coleccionando.
1: Ajá.
2: Caí en ese vicio.
1: Está chévere porque no ocupan casi espacio.
2: Sí. Y ya se nos dañó la aguja, ¿verdad?
3: No, ya se, ya
2: la reemplacé. La pusiste, sí, pero se, sí, se dañó una.
1: En mi casa habían tantos vinilos en el cuarto de mi tío que es algo que yo creo que no puedo decir nunca, pero creo que nunca voy a tener una colección de vinilos.
2: Va a caer, deja que tú veas tus discos favoritos en él, los vas a caer.
1: Mira mi colección de vinilos, mira.
2: Sí, aquí, pero es que el teléfono. ¿Sabes qué? Es otra cosa, mano.
1: No, me imagino que
2: el sonido es distinto, entonces como tú no vas a estar cambiándolo. Ajá. Es como tú no vas a ponerlo para cualquier música, sí, ¿verdad? Y se da para la conversación.
1: Claro, es un mood, sí, es como, sí, un pasatiempo, es una, sí, cosa chévere para, sí, pa el vinito y,
2: exacto,
1: eso. Y seis machos en un cuarto.
2: No, pero para mí, en casa Sol y yo, estamos solos allí. No es que le voy a hacer un paramente, vamos a escuchar vinilo.
1: Sí, ven. Sí, porque... ¿Qué calzoncillos tienen?
2: 787. Va a salir manchado.
1: 787-622-9470. ¿Qué otras cosas podemos añadir? Oye, de igual forma, tú nos llamas y nos dices qué otra cosa retro. Las vamos a eliminar todas. Puedes salvar solo una. O sea, tienes que salvar una sola cosa de la historia del mundo. De cassettes, CDs, ¿cuál tú piensas que de esas cosas retro? Uh-huh. Y podemos, ¿qué otra cosa fuera de que sea así como de audio y video podemos añadir ahí?
3: Pero que tú dices, que o sea, para entender bien. Es qué cosas tú salvarías de estos artículos viejos.
1: Exactamente. Yo te digo, ok, vamos a eliminar. Tienes para salvar una entre cassettes, VHS y celulares de tapita. Uh-huh. Lo vas a eliminar de la historia del mundo para siempre. ¿Cuál ¿Con cuál tú salvarías?
3: Yo eliminaría el cassette.
1: No, salvar. Vas a salvar.
2: Salvar.
1: Solamente salvar. ¿Cuál tú salvarías? Todos los demás se eliminan. De todas esas cosas.
3: Bueno, de todas
1: se van los libros, se van las revistas.
3: No, yo salvaría los libros.
2: Los libros. Sí, porque
3: no es
2: trabajo.
3: No, y el libro es algo que, por ejemplo, el cassette, tú necesitas un radio que tenga cassette para poder usarlo, si no es totalmente useless. Aparte de que en esa evolución de la música, del vinilo, el 8-track, para mí el más porquería fue el cassette.
1: El cassette no sirvió.
3: El peor sonido.
2: Se enredaba.
3: Calidad. Uno tenía que coger un lápiz para volver a enrollar.
2: De hecho, yo creo que... Pero el más que fracasó fue como el minidisc, ¿verdad?
1: El minidisc ni llegó a ser algo importante.
3: Ajá. Exacto.
1: Se usó en radio, yo usé minidisc. Y no era de poner música. Había un segmento en específico que habían que sacar 20 y pico, 30 audios. Y lo grababa en minidisc. Y entonces lo poníamos en la máquina, y de hecho todavía tengo mini disc en paquetitos nuevos, mano, los tengo guardaditos. Pero sí, el mini disc como que trató y lo vendieron como que iba a ser el futuro y la cosa. Y para la gente que no recuerda, el mini disc era un CD dentro de un cassette. sí, porque era un CD metido en un

0: un covercito que no lo sacabas de ahí. O sea, okay, ese disquito estaba ahí, vivía ahí siempre. No se guayaba porque estaba protegido.
1: Qué cosa más inútil.
0: Sí, pero era chiquitito, ajá, era cuadradito. 787-622-9470. ¿Qué cosa de las cosas retro tú salvarías? Vámonos por acá con Charlie desde Jacksonville. Charlie, cuéntanos.
2: ¿Qué es la que hay? Mira, a ver si tú dime, sabes que hay un concepto de barra que es para escuchar los discos así en alta fidelidad, mano. El sistema de sonido en Puerto Rico va entrando a ser como dos, pero en verdad hay un par bravos. Eso es de Japón realmente. Ajá.

0: disco así en alta fidelidad, mano. El sistema de sonido en Puerto Rico van tratando de hacer como dos, pero en verdad hay un par bravos. Eso es de Japón realmente, la cultura. O sea, para el que colecciona LP. Mira, Puerto Rico van tratando de hacer como dos. O sea, para el que colecciona LP. Mira, a mí definitivamente yo, pero en verdad hay un par bravos. Eso es de Japón realmente, la cultura. O sea, para el que colecciona LP. Mira, a mí definitivamente yo salvaría los CDs, mano, porque sí, es verdad, el LP tiene su ¿cómo se llama?
1: Su encanto.
0: Exacto, gracias, mano.
2: Es algo romántico.
3: Sí.
0: Sí, claro, pero hacho, pero es que la fidelidad también.
3: Sí.
0: O sea, el sonido del LP es más cálido y otras cosas, ¿no? Pero
3: lleva perdiendo calidad también.
0: Sí, pero también había unos CDs que costaban más caro.
2: Correcto.
0: Que la abreviación era. Y que la abreviación era SACD, era Super Audio CD.
2: Y ahí venían, venían hasta unas ediciones de algunos álbumes que los vendían en una cantidad limitada.
0: En
2: y lo utilizaban también para cosas de producción, cosas que necesitaban una calidad como un 4K así, tipo audio.
0: Exacto. Eso era el 4K de ese tiempo. Y como que mucha de esa música era, mayormente era los músicos de jazz, era que tiraban música en ese formato. Y necesitaban un CD player. O sea, el CD player normal no lo podía tocar, o sea, te lo sacaba en audio normal. Pero si querías decodificarlo, o sea, sacarle todo su potencial, pues había tenía que comprar un CD player que tenía
2: ese formato.
0: Para leer ese formato. Pero definitivamente salvaría los CDs.
2: Ahí está, los CDs. Y los CDs van adelante. 787-622-9470. Vámonos por acá con Josué desde Caguas. Josué, ¿qué es la que hay? ¿Qué salvaría de las cosas retro?
4: No, Corillo, feliz jueves, Presexy Social.
2: Sí, hey, bien.
4: una pregunta con... Así. Mira, Valito, una pregunta. Entonces, cuando salva uno, o sea, por ejemplo, si yo salvo música, los libros cesan de existir, o sea, no existen.
2: Se fueron, papi. Los vas a tener que accesar a través del www.
4: Diablo. Pues yo creo que me voy a tener que ir con la radio portátil, mano, con las bocinas, porque tú sabes, no hay boceteo suficiente. Yo creo que los libros, pues ya la gente es inculta de por sí, que va a cambiar
2: el teléfono. Los libros van a existir y no los van a leer, anyway.
4: Exacto. Y ya que estoy en esta tirada de para la gente que colecciona vinilo, lo más difícil de coleccionar vinilo es mencionar que no lo colecciona. La gente no se caiga por siempre. Eso, por moda.
2: Papi, estoy coleccionando vinilo.
3: Sí.
2: Dale, entonces salvaste qué cosa, la radio.
4: La radio portátil.
2: Radio portátil.
4: FM, que puedas conectar otra cosa, o cualquier bocina así portátil.
2: Ahí está, los boombox, ¿te acuerdas?
3: Sí.
2: Los mini componentes.
3: Doble K6.
2: Doble cassette, papi, que tú veías ahí, mira.
1: Bueno. Sí, porque ahí era que tú grababas entonces el cassette de tu amiga, que lo grababas en el que comprabas allí en el en blanco. Ya
3: iba bajando cada vez un level de sonido.
2: Y cuando salió el CD changer de 5 CDs, papi, que yo sacaba
3: carrusel,
2: así
3: carrusel.
2: En casa el Technics así, papi, yo le daba el botón para el lado.
3: Le daba ahí.
2: Diablo, papi, estamos en el futuro, maldito.
3: Acho, y se dañó el carrusel y ahora, ¿cómo lo sacamos?
2: ¡Claro!
3: Acho, era quirúrgico con la pinza a sacar el CD que estaba buscando.
2: Entonces los CD changers de carro, estaban algunos, me acuerdo, una amiga tenía un Volky de los New Beatles y estaba en el baúl. Estaba como en una a la derecha.
3: Ah, porque era el Beatle.
2: Entonces ahí tú tenías que ir para allá atrás a sacar el carrete ese
3: yo no tuve.
1: Y los cassettes, cómo se quedaban. Una prima mía se le quedó en el radio un cassette de Alanis Morissette. Y era como que, ok, o escuchamos música de radio o escuchamos Alanis Morissette.
2: Y yo puedo escucharla cualquier día. De hecho, de mis canciones favoritas, que a mí se me hace bien difícil decirte mi top 10 o mi top 5 de canciones favoritas, se me hace bien difícil, pero la más fácil es Uninvited.
1: Ah, sí.
2: Para mí, Uninvited es de las mejores canciones.
1: No, a mí está durísima. A mí el CD el primer Jagged Little Pill es
2: a los dos años de escuchar a Alanis Morissette todos los días.
1: Exacto, todos los días.
3: Alcanzó un poquito nada más.
2: Caramba, Alanis, gracias por todo. Tenemos a JJ de Toa Alta. JJ, tienes que salvar una sola cosa de todas estas tecnologías retro, como le quieras llamar. JJ, ¿estás ahí?
3: JJ
2: salvaría el beeper.
1: Exacto, pero por aquí me dicen los flip phones.
2: Los flip phones, sí, le daban un piquete.
3: Uh-huh. No, y cuando uno le enganchaba molesto, era con plan ahí.
1: Así,
3: claro. Era diferente, sí, era liberador.
2: Creo, ajá, que dicen que en la próxima presentación de Apple viene ya el iPhone Flip.
1: Pero ya viene uno Android.
2: Sí, yo no, correcto, sé
1: si Motorola tiró uno también

0: Sé del Android, sé que Android tiene uno. Sí. Este, vamos a ver si viene el iPhone. No creo que lo tenga, pero este, eso es lo que se dice que viene por ahí. Tenemos por acá a Cangre de Guaynabo. Cangre, salvas una sola cosa en la historia.
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2: ¿En la que, Cangre? ¿Qué hay?
1: Supiste, activo. Mira, mano, salvo una sola cosa en la historia, pues yo eliminaría todas las consolas de videojuegos y me quedaría más que con el Nintendo 64.
0: Esa es buena, esa es una buena línea. Sí, las consolas te vas duro ahí.
1: Sí, porque ese Nintendo era el que, ahí fue que tuviste los juegos en 3D por primera vez, por lo menos en Nintendo. Y de verdad que los juegos estaban en la madre, todo tipo de juegos, todo tipo de entretenimiento estaba a otro nivel.
0: Mira, yo no... Las
1: horas que pasé yo.
0: No tuve Nintendo 64, de hecho, Mario 64 nunca me gustó. Pero yo era de PlayStation, el PlayStation 1
3: que salieron. Sí, porque ya cuando el Nintendo 64 ya había salido el primer PlayStation.
0: Sí, el gris, el cangrejo, le llaman el cangrejo. Pero si tú me dices que vamos a salvar con el Nintendo 64 GoldenEye, estoy contigo.
1: Yo con el PlayStation 2 yo salvaría Grand Theft Auto San Andreas, ¿entiendes? Y mala mía que te quito un poquito más de tiempo, pero de toda la tecnología de teléfonos y todo eso, yo salvaría los teléfonos inalámbricos residenciales, porque eso sí que fue un palo.
0: Sí, y se escuchaba clarito.
1: Sí, llevarte los dos teléfonos para que nadie prendiera el otro, escuchar lo que tú estabas
2: te podías hablando. Esconder para hablar.
1: Eso era un palo.
0: Sí, la verdad que sí. Y podías tirarlo duro.
2: También, ahí cuando...
3: En la base.
1: Estaban caídas, de verdad, ¿viste?
0: Sí. El que te daba la telefónica aquel, ¿tú te acuerdas? Que era como una plasta grande.
3: Pero era
2: de cable, ¿verdad?
0: Era de cable, sí. Que era el que tenía todo el mundo como... Ajá. Venía como gris, clarito.
3: Venía crema, azulito.
0: Ajá. Que tú lo mirabas, los botones eran, me acuerdo, que eran como baladitos. Ajá.
2: ¿En la casa de usted no tuvieron los de ruedas?
0: En casa de mi abuela hubo uno de
3: esos.
0: Te equivocaste en el último número, tienes que volver a empezar. Y lo cambiamos... Pues porque ya había otra tecnología, por eso no se dañaba.
2: Porque pasó a los... Ellos mismos empezaron los de la telefónica, empezaron a llamar para cambiártelo. Sí. Porque era el de los teclas.
0: Ajá. Pero debe estar en mi casa, debe estar en algún sitio en casa, abuela. Eso se cambió, no fue porque se dañó, se cambió.
2: Era como amarillo o blanco.
3: Esos teléfonos había que limpiarlos con alcohol, la parte de donde tú hablabas, porque las casas donde no lo limpiaban, tú tenías que hablar, o sea, que tú decías, pues déjame llamar a mi mamá para que me venga a recoger. Sí. Y tú usabas el teléfono de la casa y tú sabes que no lo limpiaban porque tenía una peste a baba vieja.
0: Y se le quedaba cerilla en la parte de arriba también.
2: Fíjense los públicos.
0: No, los públicos, sí, mano. Los teléfonos públicos. Bien, chavo. Seguimos con el corillo. Tenemos a Campesino de Utuado. Campesino, ¿qué salvaría de todas las cosas así retro?
4: Bueno, yo me fui a comprar un carro el otro día y ahora los carros lo que tienen es un solo cambio. Yo no entiendo eso.
0: Sí, que son CVT, que es una transmisión que funciona como las transmisiones de las scooters, que es una polea que es un variador.
2: Ajá.
0: Y son menos...
4: No, le metería los que tienen todos los cambios. No tiene que ser estándar, pero que yo me sienta que hago algo.
0: Sí, porque dejan que hacen... Tú la sientes así.
4: Sí, como
0: yo salvaría para siempre los motores de gasolina.
4: Como capítulo 1.
0: Gracias. Fíjate, eso es algo que yo salvaría. Los carros... Con cero tecnología. O sea,
3: análogos.
0: Como los de las películas.
2: Ajá.
0: O sea, que siempre los demás en el fin del mundo no prenden los nuevos. Y hay un Chevy del 60 y pico.
3: Por allá. En esta serie, la de Argentina.
0: Exacto. Eso
3: el
0: mismo.
3: Eternauta. Eternauta.
0: Eso mismo. Yo pienso que nos están empujando por ojo, boca y nariz los carros eléctricos y los híbridos. Yo no niego que hay un progreso con los carros híbridos. Uh-huh. Pero antes tú podías dar un carro y quedarte con ese carro y lo usaba tu hijo, ¿sabes?
2: Y duraban.
0: Con los carros híbridos no vas a poder hacer eso. ¿Sabes? Porque la batería no te va a durar la capacidad de carga. Cada año va a ser menos. Entonces yo pienso que te están obligando, sin darte cuenta, a una suscripción de por vida de un carro. Uh-huh. En la que tú vas a tener que cambiar de carro... Y nunca saldarlo. Uh-huh. Por ahí es que va la cosa, pienso yo.
2: O sea, sí, es así.
0: De los carros de gasolina solo, en 20 años creo que van a costar, digo, en Puerto Rico Ahorita vi una Toyota del 89 en 7.500
2: no,
0: dólares.
2: De Puerto Rico no la van a dejar aquí, caer. Esa va a ser la resistencia.
3: Exacto. Eso es. Tú puedes ver un BM del 92 a, qué sé yo, $1,000. Uh-huh. Y ves el Toyota del 92, el Corolla del 92.
2: 6.500.
3: Es lo que tengo. No soñadores, ahí, no peseteros.
0: ¿Y tú sabes qué? Lo vende. Lo vende.
3: Es lo que tengo.
0: Mira, tenemos por acá. Ya llegó Semo desde el Bronx. Estamos en caballero.
3: ¡Ha perdido!
0: ¡Wow!
5: Saludos, muchachos, los quiero. Barbie, Bebo.
2: La que
0: hay.
5: Y quiero felicitarlos, mano, porque los que estamos desde el día uno sabíamos que ustedes iban a romper y a ser número uno.
2: Gracias.
0: Gracias, hacemos.
5: De verdad, de verdad. Pues mira, yendo al tema, mi primer carro fue un Nova del 73. Y el carro no moría ni nunca.
0: No, el que moría era uno dentro de él si chocaba con cualquier cosa.
5: Sí. Era a prueba. Lo que yo nunca. Se puede ver como dos en uno, pero lo que yo nunca me desharía es. Cuando ustedes se acuerdan del video de Bad Bunny, estamos bien.
2: Sí.
5: Yo tenía
2: sí.
5: esa cámara.
0: Ah, la Camcorder. La JVC.
5: Ajá. Pues yo en estos días yo cogí todos los cassettes y los mandé a un sitio y me los pusieron en DVD.
0: Sí, lo hacen.
5: Todos estos videos. So, yo el DVD y el CD yo nunca lo cambiaría por nada.
0: Esos porque... videos son gufiados, mano. Sí, tú ves los videos de la gente en el río, en la playa. Está nítido, en verdad.
5: Sí. Yo veo a Mamota ahí, jovencita, y yo...
0: Hombre, que siempre, de momento, distinto. En uno de los discos hay una mujer pariendo.
2: Ajá. Haciendo otras cosas también.
5: Y para mí esas dos cosas no las cambiaría por nada, porque eso, si nos vamos al fin del mundo, zombie, qué sé yo, eso tú lo vas a poder ver donde sea.
0: Ahí está.
5: Yo soy un prepper loco y me encanta guardar cositas así. Tengo un radio que le da cuerda y lo puedo escuchar todo el día.
0: Pues ah, nada, diantre, eso. Sí, quiero, recuerdo esos radios. Gracias, dale, brother. Gracias, Semo. Vamos rápido por aquí. Estamos terminando ya. Coraje de la calle. Coraje, cuéntanos. ¿Qué salvarías de las cosas así de tecnología old school?
6: Yo salvaría la radio. Eso de old school. Pero somos los número uno.
0: ¡Ahí, bronca! ¡Coraje!
6: Eso sí. Mira, yo salvaría de todo ese old school de revista. Bueno, yo salvaría la revista Luz. Esa la salvaría.
0: La revista Luz.
3: Tú sabes que yo tengo tres revistas Luz que me dio Alexis Sebastián para otro sí. podcast. Ajá. Y no las hemos usado todavía. Y de verdad que las revistas Luz, eso era.
0: Eran como un montón de cosas en una sola revista,
2: sí,
0: ¿verdad?
2: Sí, eran selecciones sexuales.
3: Exacto.
2: Como
3: y entonces DJs. Aparecían las mujeres ahí con las boobies por fuera, pero los tipos no.
0: Pero sin camisa, ¿no?
3: Sí, pero la yo no me acuerdo si eran mujeres. Era soft, no era...
0: No presentaban así bellotas y eso.
2: No,
0: era como boobies. Que boobies. Sí, porque llega a ver varias.
2: Y se salía su pelito por el panty también.
0: Oye, qué bien también. ¿Sí? Esas cosas ayudaban siempre.
3: ¡Eso no sabía!
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1: Ya son las 3:57. En lo próximo llega el momento del chisme, la información de farándula, todo lo que está pasando en Puerto Rico, todo lo que hay, los detalles los tenemos acá, así que en cuestión de 4 minutos. Arrancamos con el chisme súper inclusivo en el barrio 94, 3 a 7.
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1: Está escuchando el Barrio 94, Marisol Macetti, José Valiente, y ahora salimos rápidamente con el corrillo de Candle Cop, que ya tenemos a Limaris. 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
1: Seguimos con el corillo en la calle y nos vamos directamente para Quality Motors, que ya tenemos a Joel. 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
2: 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Estamos listos para todo lo que está pasando en Puerto Rico. Te lo decimos acá. En una hora, de 4 a 5 de la tarde, como todos los días en el Barrio 94, tienes puro chisme, información de farándula, todo lo que está pasando en la vida de los artistas. Lo tienes aquí, fresquecito, rápido. Eso es lo próximo, en 3 minutos 50, arrancamos con eso.
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0: Estamos listos, damas y caballeros. Te está escuchando el programa número uno de las tardes 3 a 7, el Barrio 94. Acá contigo todos los días, lunes a viernes, Marisol Mazzetti y José Valiente. Y a esta hora, como siempre, lo que hay es sangre, información de farándula y bochinche, damas y caballeros. Marisol, ¿con qué arrancamos hoy súper inclusivo?
1: Bien, empezamos con el problema del agua que tenemos aquí, principalmente en el área metro, según...
0: Como Santurce, creo que es donde más clavados están, ¿verdad? Esa área de de la calle San Jorge, he visto muchos camiones por allí.
1: Ajá. Sí, esa es el área que más, esa área de...
0: ¿Dónde son las Carmelitas?
1: Yo no sé dónde.
0: Porque es eso. Han hablado de las Carmelitas, que las Carmelitas van a estar hasta diciembre, qué sé yo, algo así.
1: Ajá, pues Lenín le estuvo preguntando al jefe de acueductos, el que es jefe de acueductos en San Juan, y...
0: Que pusieron hace poco, creo.
1: Ajá. Y esa persona, pues, le estaba, dijo específicamente eso, que hasta, por lo menos hasta diciembre, ese problema del agua en San Juan va a seguir.
0: Y aparentemente lo que están diciendo es que... Ah, las Carmelitas son...
2: Un condominio.
0: El condominio ese que está bajando la San Jorge, a la izquierda, cuando baja la San Jorge, a la izquierda. Y ahí ve mucha gente, pues ese edificio es grande.
1: Ese edificio es grande.
0: Pues aparentemente no se supone, lo que están diciendo es que él dijera que era hasta diciembre. Que eso es algo que se sabía a nivel gubernamental, pero que no se iba a decir.
1: Ok. Y está brutal porque usualmente en las áreas que son cercanas a hospitales, bajo circunstancias normales, cuando habían sequías, cuando habían
0: apagones, planes
1: de estos de...
0: De racionamiento,
1: esas áreas no las tocaban.
0: Lo mismo con los apagones.
1: Y ahí al lado está el Hospital San Jorge.
0: Sí. Vamos a escuchar a ver qué es lo que tiene que decir el jefe del área San Juan. Adelante.
3: ¿Para cuándo ustedes proyectan decirle a esta gente van a tener agua de manera regular?
4: Nosotros tenemos nuestro plan de trabajo de poner la bomba nueva en la represa y rehabilitar los filtros a finales de diciembre de este año.
3: A finales de diciembre. Wow.
4: Gracias. Está pidiendo una proyección responsable.
3: Bueno, está bien, ¿no? Gracias.
0: Una proyección.
3: Pero para que la gente de las Carmelitas escuche que no van a tener agua hasta diciembre. Gracias, ingeniero José Rivera Ortiz, el director de la zona metro.
4: Permítame un comentario, ¿verdad?
3: Ahí no se va la línea.
4: Hicimos la proyección. Por eso es que muchas veces nos limitamos a hacer la proyección porque debe trabajarlo de la forma positiva.
0: No hay forma positiva.
3: Está preocupado si se percibe bien o se percibe mal. ¿Entiendes? No, su trabajo, ingeniero, su trabajo es dar la información tal cual. No es si la gente lo va a recibir bien o la gente lo va a recibir mal. Su trabajo es decir las cosas tal cual. Usted es un ingeniero y decir la cosa, la verdad, decir la verdad. No pensar, lo que pasa es que ese proyecto está negativo. Lo que pasa es que la gente no tiene agua. O no quiero decir que va a haber racionamiento en septiembre porque va y la gente... O sea, ese no es su trabajo, ingeniero. Su trabajo es decir la verdad. Exacto, y decirla. Si la gente lo percibe bien o lo percibe mal, pues hay otra gente en el gobierno que se encarga de cambiar percepciones, ¿verdad? Pero su trabajo es decir lo que hay. Gracias.
0: Bueno, ¿verdad? Lenín se la jaspó como la vio.
2: Ahí, por la línea.
0: Pero oye, vamos un momento a pensar. Papi, estamos hablando de diciembre.
1: Falta todo.
0: Estamos hablando de diciembre.
2: Lo que resta el año.
0: Llevan como 3 meses.
1: Sí.
0: Y estamos hablando de diciembre.
1: Ya ha pasado el verano completo. Ahora empiezan las clases.
2: Y le faltan 5 meses más.
0: Pero ¿y dónde? ¿En qué país esto es normal? Mano, yo no quiero que la gente salga a quemar edificios. Yo no quiero eso. Pero estamos hablando de que es diciembre. Proyección.
2: La proyección es un responsable.
0: En diciembre no se trabaja en Puerto Rico. Vamos también. En diciembre no hay nada.
2: Diciembre, sí, porque a finales de noviembre ya empezó esto.
0: Él dijo a finales de diciembre, que es enero.
1: Ajá. Entonces, proyección.
0: Tú viviendo en condominio, que no es lo mismo que en una casa, que tú puedes montar tu cisterna. Mano, yo. Y aquí la gente, ¿sabes? Está todo el mundo normal. Estamos hablando de diciembre. Diciembre. Yo no sé si la gente está entendiendo bien que esta gente va a estar sin agua los 3 meses que llevan, que no sé si son 3 o son más, pero por lo menos 3 son. Y hasta diciembre van a estar sin agua y esa es la que hay.
1: Sí, sí. Es que aquí la gente se enfocó, y no estoy diciendo que Luma lo está haciendo bien, pero la gente se enfocó en Luma. Y uno decía, pero ustedes no están viendo que esta gente están cobrando más, la gente de acueducto, que están cobrando más, que hay un montón de pueblos que, porque este problema lo tiene ahora área metro, pero hay pueblos de la isla que llevan con esto un montón de años.
0: Digo.
1: Y ellos así, mira, escondiditos detrás de Luma.
0: Lo mismo Genera.
2: No, de Genera. Ellos están más abajo, detrás de Genera. Genera está escondido de Luma.
0: Genera, que es la que tiene a Puerto Rico sin luz todos estos días.
1: Exacto.
0: Entonces, yo digo, nos enfocamos en Luma no, de la igual forma que es en redes, porque no pasa nada en la calle. Exacto.
2: Oye, y el plan de Genera ha funcionado. Ajá. Nadie los menciona.
0: Y no dan cara.
2: No dan cara, por eso. No, el no dar cara la ha funcionado.
1: Sí. Sí, Luma le debe cobrar.
0: ¿Quién es el presidente de Genera? ¿Quién es el presidente de Genera?
1: Exacto. Luma le debe cobrar un fee de relaciones públicas a Genera.
2: Sí, porque está cogiendo dinero también por ello.
0: Entonces, en todos los tweets. Ponen, aunque no tenemos el control de ellos, no es esa específicamente esa palabra, pero ellos ponen como que no tenemos la responsabilidad de la generación, van a haber apagones selectivos. Ajá. Mano.
1: No, está brutal.
0: Yo sé que hay muchas cosas por las que protestar, pero diantre, yo nunca había visto que lo próximo es el internet. Que se caiga el internet, es lo único que falta. En Puerto Rico, ajá, que se caiga el internet.
2: Interrupciones controladas, ¿verdad?
0: Y ahí sí van para la calle.
1: Interrupciones controladas de internet, ahí sí que van para la calle.
0: Y ahí sí van para la calle.
1: No tienen el Facebook para quejarse.
0: Es lo que yo decía, que cuando tú vienes a ver, la libertad de expresión es hasta como un hueso para que el perro juegue. Uh-huh. Es como, sí, quéjate. Ajá. Ya te quejaste. Ya. Pues sí, te sigues en agua. ¿Entiendes? O sea, cuando tú vienes a la libertad, no funciona de nada si solamente te quejas.
1: Exacto. Los cacerolazos, ajá, todo eso. De hecho, en Teleón se hablaron con Aquaman, con el presidente de la AAA.
0: ¿Con?
1: Sí. con el Mellas.
0: Adelante. Adelante.
2: Vamos a arreglo todavía la Mella.
5: La tubería está instalada. Estamos ahora en dos fases. Número uno, pruebas la tubería. Para ver que todas sus interconexiones en como tal están rígidas, están conformes a lo que compete, lo que es la instalación, y en el depósito de hormigón. Estas instalaciones, como trabajan a altas presiones, requieren el depósito de hormigón para que dé esa resistencia adicional para evitar el desplazamiento. La tubería.
0: Ahí está. Eso es en el cruce de los filtros.
1: Ajá, exacto.
0: La bomba esa, que yo paso por ahí todos los días y eso llevan arreglándolo, llevan meses. Uh-huh. Eso llevan meses arreglándolo. Meses, porque cierran un carril para poner los camiones, uh-huh, y llevan meses. Que de hecho, yo no sé, ahí hicieron otro centro comercial.
1: Ajá. Sí. No, eso lo han desarrollado. Nosotros estuvimos por ahí los otros días.
2: Uno pasa en un día y hay un restaurante nuevo.
0: Yo no entiendo nada.
2: Y era como que no. ¿Cuándo construyeron esto?
0: Ajá. Yo entré una noche y por ahí mismo di la vuelta y me fui. Allí no, tú no puedes guiar allí dentro.
2: Sí, es medio complicado.
0: No puedes guiar allí dentro. Los servicarros todos llegan hasta afuera porque caben tres carros. Hay un Popeye, hay un Starbucks, hay un Baskin Robbins. Hay siete cosas más. No hay estacionamiento.
2: Nosotros días fuimos, la semana pasada fuimos a comer hamburguesas por allí.
0: Ajá.
2: Y es complejo.
0: Yo no entiendo. No hay un árbol.
2: No,
1: porque los cortaron todos.
0: Todos. No. Yo digo... lo más cercano al estado de la Florida que tenemos son esos dos centros comerciales allí. Sí. Que tú dices, ¿por qué hicieron esto?
1: Que de hecho, está el centro comercial. Lo demás lo que es son food courts. Ajá, básicamente, ajá. O sea, food court no, porque eso es lo que está dentro del... Pero me refiero a que lo que hay son restaurantes nada más.
0: Están haciendo al lado del Costco, están metiendo otra cosa allí, sin árboles y sin nada. Que hay un Walgreens ahora, ajá, también que están haciendo... No hay un solo árbol en aquel canto.
1: Y eso ahí que están frescos.
0: La cosa más... lo vuelvo y repito lo que dije la otra vez.
2: Bien bueno para jugar el golf no allí, ¿verdad?
1: Allí está el campo de golf.
0: Y
1: por eso. Ajá,
0: exacto. Y el paseo lineal que yo corro. No hay ninguna como conciencia, uh-huh, de que cada vez es más caluroso. Y es mete brea y cuatro postes y tres palmas, porque lo verde son palmas.
1: Ajá. Sí, ahí se cumple.
0: Y unos arbustitos como los de Jackie. Que son más bajitos que los de la casa de Jackie.
2: No hay sombra para nada.
0: Ajá, y yo digo, mano, esto aquí nos va, no hay, aquí nos vamos a asar hasta todo el año. Y entonces, pues, y no hay, allí no hay estacionamiento para tanta cosa. No sé si
1: no, usted. No hay.
0: No hay. Nada, pues esa bomba está allá al lado. Nada, para diciembre.
2: Ya saben.
0: Sí.
2: La proyección responsable, ¿no? La que le digo, proyección responsable. Que puede ponte a trabajar, loco.
1: Yo mira, no puedo creerlo. Y de Guaynabo y Bayamón pasamos a Ponce, donde estos chumeros. Estos dos irresponsables.
2: Los de Ponce son finos, ¿qué pasa?
1: Bueno, estos dos no son finos, pero para nada. Y es que.
2: ¿Dónde pañuelo entonces?
1: Seguramente atropellaron a una señora.
0: Bendito.
1: y se van a la fuga. Ellos atropellan a la señora que está cruzando la calle y por ahí mismo
0: entonces ¡a rayos! Se dio bien duro la señora, mano. ¡Ya, diantre!
1: Pero y ellos viran. Míralos ahí.
2: Ah, mira, se paró. Lo seguimos.
1: Ah, está respirando.
0: Sí. Oye, pero
2: le pusieron el dedo debajo de la nariz.
0: En defensa de los chumeros, creo que no es una chuma. Me parece que es como una scramble.
1: Ok.
0: Esa, ¿sabes? Porque los chumeros hoy nos van a molestar.
2: Sí, por eso.
1: Exacto, pues no son chumeros.
2: Sí, porque los hemos acusado de todo. Ahora también de homicidad de vieja.
1: Mira, y el señor que está sentado en la virgen, él ni se inmutó.
0: ¿Y él está sentado o está acostado? Porque yo decía, ¿qué es eso que está ahí? Ah, él está como mirando el teléfono.
2: No se ha dado cuenta, quizás.
1: No se ha dado cuenta, ni cuenta se dio.
0: Y el que vio lo que pasó, vira. Mira, como que la ve la señora en el medio y vira.
1: Ajá.
0: Es verdad. Bro, venía un carro.
1: Como él hizo así, yo creo, y salió como corriendo, yo creo que es lo que estés pidiendo ayuda.
0: Ah, ok.
1: Pasa que después ahí cortan el video.
0: Ya entré, pero...
2: La
0: de...
2: Pobre y la señora...
0: Se dio bien duro,
1: ¿sabes? La señora está...
2: ¿Cómo está? ¿Está viva?
1: Sí, ella está viva. Obviamente está en el hospital.
0: Y es bien flaquita.
2: Esa cadera...
0: No, sí, y cuando tú la ves, ella se ve que la cabeza le azota en el piso y se ve que rebota. Uh-huh. ¿Sabes? Se dio bien duro. Esa señora se tiene que... Mira para allá. ¡Pum! ¡Pum! ¿Sabes, chacho? No,
1: así bendito. Que están pidiendo que las personas que reconozcan la motora, que de hecho iban... Entiendo que era una mujer, era un tipo, el tipo iba con el rostro cubierto y que de atrás lo iba a ver una mujer.
0: Ajá. Uh-huh. Hay una paloma en cámara también a la derecha. También
2: triposando.
1: A la verdad que hay que ser bien irresponsable y bien porquería de persona para tú atropellar a alguien y tú ni siquiera... Y
2: tener el corazón para dejarla ahí tirar.
1: Exacto.
0: Sí. Sabrea que en caliente y en
2: pose. Y es con una viejita.
0: Sí.
2: Llega a ser uno de nosotros así.
1: Ah, no, llega a ser cuando es un hombre.
2: Nos escupen.
1: Ajá, exacto. Cuando viran, los escupen.
2: Los escupen ahí.
0: Pasan por encima, plup, plup.
2: Ya.
1: Exacto,
2: pasan. Nos rematan.
1: Ajá.
0: Bendito, mano. Pobre señora, de verdad. Esperemos que esté bien. O sea, la gente Ponce, mano. Tengan
2: conciencia. Son de Peñuela, esa gente es de Peñuela.
0: ¿Tú crees?
1: Sí. Seguramente. Sí. Que de hecho, también esta semana en Quebradillas hubo un robo en una casa de empeño que el tipo mató al empleado. Pues ya el tipo, los federales lo acusaron. Este individuo se puso que está. Yo cuando empecé a ver esto, yo decía, ¿qué rayos él tiene en la cara?
0: Sí, acá tatuaje. Cuando en esos días ustedes estuvieron de vacaciones y yo le decía, ¿tiene algo en la cara? Yo no sé si era tape o qué.
2: Exacto, yo decía, esto es como grasa, esto parece como
0: y grasa. Era grasa.
1: Sí, él cogió, él abrió el bonete de su carro. Y le pasó las manos al motor.
0: Como cuando se te explota una goma de embuste.
2: Sí.
0: Que llegas al trabajo con las manos engrasadas.
2: Ajá. Así. Está por acá.
0: Sí.
2: Pero ¿cómo llegó allá? ¿Y para qué él hizo eso?
1: Para que no lo reconocieran. Oh. Porque si se tapaba la cara con algo, pues lo iban a reconocer. No le iban a dejar entrar,
0: perdón. No le iban a dejar entrar.
2: Es un buen trabajo.
1: No, es uno de los pillos más brillantes de nuestra
0: historia.
1: Pero
0: yo te digo una cosa. En este tipo de casos... En donde tú tienes un video, uh-huh. El tipo entra, es un chamaco trabajando de 27 años que tiene una mamá, un hijo, una esposa, X o Y, que está haciendo el bien, que está buscándose y anda por la línea. Y viene una basura de persona como esta a quitarle la vida y a dañarle la vida a toda una familia.
2: Ajá. Y a este tipo. A dos familias, porque la de él también. La de él también, porque salió hablando la mamá de esto diciendo como que, mira, no puedo perdonarlo.
0: Pues a este tipo. Me perdonan, hay que darle un tiro en la cabeza y cuando pase el trot de la basura, si es que pasa hoy, lo echamos en el zafacón.
1: Ahí. Correcto.
0: ¿Sabes? Porque no hay de otra.
2: Hacerlo caldo.
0: ¿Sabes? Esto no hay de otra, brother, tú sabes. Porque ponte en el lugar de esa mamá y de ese... Porque creo que es el hijo del dueño.
1: El hijo del dueño, sí. ¿Sabes? Sí, sí.
0: Y dicen que él entró 3 veces.
1: Ajá. Sí, él planificó esto. O sea, esto, él lo planificó todo. Él entró en varias ocasiones antes al local para, ¿verdad? Para hacer el plan, según él,
0: Entonces, infalible. El chamaco le abre la vitrina y cuando parece que la va a cerrar, ahí él le da el tiro en la cabeza, ajá, de espalda, coge las llaves, se lleva las prendas y con el beeper que tiene el chamaco abre la puerta... Y se va,
1: exactamente.
0: Eso es lo que dice y lo que ve. Me imagino que se ve el video. Yo no quería ver el video, no puedo ver estas cosas ya.
2: Nah.
0: Pero, mano, es bien triste lo que debe estar viviendo esa familia. Un chamaco que estaba trabajando, mano.
1: Sí, pues como él dice, la estupidez que hice. Es como que, loco, lo que hiciste de estupidez no fue una estupidez lo que hiciste. O sea...
0: Él dijo, que estoy pelado, que estaba pelado.
1: Estaba pelado.
0: Sí. No, te digo, esta gente son los que se merecen la muerte de una, hermano. Uh-huh. Y usted no venga a justificarme de que la muerte la quita. No, papi. No, porque no, ese tipo hoy hizo eso, eso no hay forma de perdonar. Sí.
1: Bien
0: puerco. Con la misma sieja esas que están ahí deberían
2: picarlo ahí, seguro.
0: ¿Sabes? Porque de verdad que es una cosa increíble, tú sabes.
1: Exactamente. Mira, y mientras tanto, allá en, esto fue en Inglaterra, una muchacha, una ella es periodista y escritora, dice que pasó cerca de un año sin realizar ninguna de las funciones que tenía a su cargo mientras trabajaba en una empresa de software en Londres, porque ella dice que como parte de un experimento para comprobar si alguien notaba, es como que amiga... No me vengas con esos embustes. Usted vio que no le estaban dando trabajo, usted se quedó ahí y se hizo la loca, hizo el aguaje por la mañana y entonces por la tarde...
2: Es Critter de The Office.
1: Exacto.
2: Pero nadie sabía qué hacía.
0: Ella no hacía nada.
2: Nada.
1: Ella dice que ella respondía a emails, preparaba documentos y es verdad que eso es lo que uno llama, que lo que tú haces cuando el jefe está cerca. Y tú empezás así, como que papá, sí, que estás ocupado, sí, y papá, papá, y entonces tienes.
0: Y pones cara de preocupación.
1: Sí, exacto. Y entonces pones el email de el Outlook. Y tan pronto la persona se va, abre Facebook otra vez.
0: O una tabla de Excel siempre
1: también
0: funciona.
1: También es muy bueno, Word.
0: Porque como nadie entiende bien Excel, ajá, o sea, tú pones ahí un par de números, ajá, papá.
2: Pones deudas, deudas, entradas.
0: Y entonces ella la botaron, ¿qué pasó?
1: No, pues ella dice aquí que.
2: Le dieron un memo,
1: seguramente. Yo creo que ya ella no trabaja, ya ella no trabaja ahí, pues hay que ser bien descarado para entonces decirlo. Y ahí dice que se dedicó todo ese tiempo a organizar un viaje que tenía.
0: Wow, un tremendo viaje, porque si estuvo un año.
1: Un viaje de 10 meses. O sea que ya está en el viaje de 10 meses.
0: Coño.
2: Está bueno eso, el ganó bien.
0: Y uno va a oficina en Puerto Rico y hay gente que.
1: No, claro, yo dije, porque esto es noticia. Si
0: que
1: esto
0: llevan 20
1: pasa,
0: años.
1: Esto pasa así. Yo sé de gente que dice, ah, esto es para 30 años. Ahí. Y hacían esto todo el tiempo. Y tenían, cuando tenían trabajo, entonces lo que hacían era que la hora de almuerzo se extendían un poquito más, dije, trabajando, para porque eso te lo. Se acumula.
0: Como
1: hora extra.
0: Ah, ¿verdad?
1: Sí.
0: Oye, y de la igual forma que hay los vagos, están los que se echan el trabajo doble encima. Uh-huh. Que así los hay también. Pero en todos lados hemos llegado y hay un monitor, lo que tú no ves que es lo que está pasando, y la persona está moviendo la mano de izquierda a derecha.
2: Sí, y te pone, firma, apúntate ahí.
0: Ajá.
2: Está bregando acá tranquila.
1: Y ahora con ChatGPT.
0: Tacho.
1: Más todavía. Sí, que les dejan los que hacen contenido. Como que mira, bendito, por lo menos quita los emojis que te da ChatGPT.
0: Sí,
1: quita los emojis.
0: Y aquí te preparé, porque vi uno, me enseñaron uno los otros días, te preparé qué sé yo qué rayos, parece que...
2: El email.
0: Parece que le puso, prepárame un email con XY cosa. Y el email que envió tenía
1: el aquí te preparé.
0: El aquí te preparé para ti, tal cosa.
2: Y así mismo le dio
0: copy. Y así mismo lo mandó, papá.
2: Mano, es que no se matan ni un poquito. Sí. Esto era el rincón del vago de antes.
1: Sí. Es peor. Tú sabes que estaba leyendo una noticia en estos días de un maestro allá en Estados Unidos que él le envió una tarea a los estudiantes y les hizo una trampa. Y es que en letra blanca él puso una instrucción específica para que cuando las estudiantes cogieran y le dieran copy-paste al trabajo y lo pusieran en ChatGPT, cuando él lo leyera la asignación... él se iba a dar cuenta por esa línea.
0: Okay.
1: Porque era una instrucción que había dado que no tenía sentido con el resto de la tarea.
2: Y así mismo la pasaron.
1: Y lo más brutal es que cuando tú leías, él explicaba que cuando tú leías la tarea, si tú por lo menos hacías un proofreading a lo que te dio ChatGPT, te ibas a dar cuenta que aquí algo no tenía sentido. Ellos lo enviaron así tal cual, o sea, ni siquiera le dan
2: ese proofreading. Ese es el video que sale el profesor gritando.
1: No, porque él estaba hablando.
0: Ese yo lo he visto.
2: Porque
0: ese
2: otro, salía uno gritando, peleándole y era por algo similar.
0: Sí, pero que hay alguien, profe, le va a dar algo. Como que le dice a alguien.
2: Sí. Mano, pero es que tiene que ser bien frustrante. Pero,
0: hablando de la muchacha esa, ¿qué está haciendo Edwin ahí mirando el monitor?
2: Está ahí, está dividido, está dividido.
1: Mira, él no está trabajando. Víctelo,
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0: La música de Rauw Alejandro, son las 4:29 en la tarde. Escuchas El Barrio 3 a 7, programa líder, programa número 1 de Puerto Rico, 3 a 7, El Barrio. Y a esta hora, como siempre, de 4 a 5, lo que hay es información de farándula y chisme con Super Inclusivo. Seguimos con más en lo próximo. Arrancamos nuevamente con el próximo segmento en 4 minutos. No se mueva nadie.
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2: Seguimos en el barrio 94, son las 4 de la tarde, son las 4:36 específicamente, y a esta hora seguimos con el chisme en el programa número 1 de las tardes, el barrio 94-3-7. Marisol, ¿qué tienes ahí? Cuéntanos, ¿con qué nos quedamos?
3: Mira, tú sabes el revolú este que venimos hablando, que yo estoy bien harta y quiero ya que dejemos de hablar de eso, de Mondongo qué? Y Gallo de Producer.
2: Oye, pero qué gran revolú, mano, muy
3: sí.
2: Bueno.
3: Se vieron cara a cara en el inicio del juicio.
2: ¿Hoy?
3: No, esto fue ayer.
2: Ah, ayer, ok. Sí, ¿y qué pasó cuando se vieron cara a cara?
3: Vamos a ver un videito ahí de Lo Sé Todo, que Juliana Vargas estuvo por allí. Y hubo un suceso también con ella, que ella le contestó para mí, pero perfecto.
2: Ajá.
3: Sí, mano.
2: Va adelante, Juliana, siempre.
4: Ven acá, permíteme un segundo. Un trabajo. Esto culmino.
2: Ahí está como
4: un Mondongo. ¿Dispuesto a reconciliarte, a hacer las paces, a que esto culmine de una forma más armoniosa?
5: Yo ya lo perdoné.

0: necesitas el perdón.
1: Tienes que bajar solo, ¿verdad? En el ascensor.
2: Yo siempre estoy ready.
3: Mucho. Cuéntame, ¿cuál es tu
2: No le cojo miedo a los campeones mundiales. A los campeones mundiales no les cojo miedo. Me voy a sentir de asustado ahora.
3: Jonathan, quiero conocer cuál es tu versión de los hechos. Esto estaba montado, esto salió de proporción. ¿Qué pasó con lo de la policía municipal de San Juan en el viejo San Juan? ¿Por qué le saliste con esos improperios y le gritaste?
2: El ascensor para que funcione tiene que salir.
3: No, yo sé, pero eso no me
4: trabajo. ¿Estás jebatado, güey?
3: Sí, y si me perdonas también la policía municipal de San Juan en el viejo San Juan. ¿Qué le saliste con esos improperios y le gritaste?
2: El ascensor para que funcione tiene que salir.
3: No, yo sé, pero eso no me
4: trabajo. ¿Estás jebatado, güey?
5: No eres así, es natural.
3: Cuéntame qué pasó con lo de la policía municipal de San Juan. ¿Por qué la agrediste verbalmente?
2: Me gustaría invitarla a cena.
3: No, no ceno con personas como tú.
2: Ah, bueno.
4: ¡Noca!
5: Hay que ponerle un turn down for what?
4: Diablo, qué clase nocao. El knockout que no lo habían dado en el ring se lo dieron en un elevador.
1: Juliana, tranquila.
4: Y se desquitó de la que le hizo a Mondongo. Mondongo, diandre, mano. Yo no ceno con personas como tú, damas y caballeros.
5: Qué brutal, me encantó.
1: Porque tiene que pagar ella después también.
5: Sí, imagínate.
1: No llega allá.
5: Él no puede pagar los 200 de pensión.
1: 250 es una cena.
5: Exacto.
4: Digo, depende a dónde vayan, ¿ves? ¿Cómo es el bacon triple? ¿Cómo es la
5: cosa? Exacto. Después hace un post criticando a Juliana porque pidió un bacon triple.
1: Y todos los papus tan caros también.
4: No llega allá. Sí. Nada de eso de agrandar. Mano, esperemos que sí, que. Esperemos que todas partes salgan mal.
5: ¿No? Sí, aquí nadie es bueno.
1: No, ya uno lo ve en el tribunal y uno dice, ¿por qué caso esta vez?
5: Exacto. Sí, porque
1: se están cruzando todos los casos del.
5: Esto es lo de Mondongo. Todavía falta lo de los policías, lo del policía municipal.
4: Pues entonces, en esa misma toma está su abogado. Uh-huh. Sí. Pues hay fanáticos de la lucha libre que identificaron al abogado.
5: Ajá.
1: Tommy Diablo.
4: ¿Y el abogado es cómo se llama?
1: Tommy Diablo. Mr. San Juan Tommy Diablo se llamaba.
4: ¿Y ese es él? Sí. ¿Ese que está ahí?
1: Sí.
4: ¡Qué cambio! Y en efecto es él, no es que se parece,
1: no,
4: es
1: no,
4: él.
1: No, Tommy Diablo.
5: Pero okay. Que él estudiaba, bueno, estudiaba sí. Leyes mientras era
1: abogado. No,
5: mientras
1: no sé cuándo fue que él empezó a estudiar leyes.
4: ¿Hay alguna relación con los abogados y la lucha libre? Porque mira el de Daco. El de Daco era luchador también.
1: Y Tonos era...
4: Byron.
1: Fernando, no, Fernando Tonos era... ¿Te acuerdas que estuvo en la política?
5: Ajá.
1: Estuve en la lucha libre ahí.
5: También.
1: Bueno, tiene chaqueta también, para ponla ahí.
4: Pero el de Daco era luchador también. Ajá. Y hay fotos de él de así como del personaje y la cosa.
5: Bueno, en defensa de los luchadores tienen que tener un talento histriónico, porque esto no es darse puños y ya. Sí. Y los abogados tienen que tener también un talento histriónico para defender a su cliente.
4: Okay. Vamos a suponer que te buscaste un caso, esperemos que no. ¿Tú cogerías un abogado luchador? Sí.
5: Depende del caso. Sí. Si es un caso de cunetón como el de Gallo, sí, yo creo que es lo mejor.
1: Te va a morar poco.
5: Si soy culpable, busco...
1: ¿Traerme a Tommy Diablo o traerme el de Giovanni?
4: Sí.
1: Yo
5: prefiero a Tommy Diablo que a Mayra López Mulero, porque sí, obviamente las pierde todo.
4: Si el abogado no es el Undertaker, no me lo traje. Si no es... Chiqui Star, no quiero saber del abogado.
5: Chiqui,
4: no,
5: y Chiqui sería tremendo abogado.
1: Porque se va a descontrolar allí.
4: Si va a terminar, ¿sabes qué? Sí, lo mató porque se lo merecía.
1: Sí. Eres una basura, invader. Se mira la cámara.
4: Así que el abogado, ¿cómo se llama?
1: Tommy Diablo.
4: Tommy Diablo es el representante legal de Gallo de
1: Producer. De Gallo de Producer.
4: Dos Pokémones, ¿no?
5: Bueno. Allá están diciendo que no van a haber más Pokémones.
4: Dice el Pokémon. Mayor, el Pokémon mayor.
1: El Pokémon es legendario.
4: ¿Cuál es el más duro?
5: ¿No es Pikachu?
1: No depende. Depende del gusto tuyo.
5: Ok.
4: No hay más Pokémones, dice el chamaquito que tira las Pokébolas. Sí.
5: ¿Cómo era que se llamaba?
1: El dueño de la granja, el dueño de la granja de Pokémones.
5: En los Pokémon, el muchacho...
4: El chino, el chinito, el japonés, ¿no?
1: Ash.
4: Ash. Ey. Ey, ahí está. Así que nada, seguimos con más de El Barrio y Súper Inclusivo. ¿Qué más tienes por ahí, Marisa? Cuéntanos.
5: Mira, sabes que Karol G pues continúa con su gira, el Tropicoqueta Tour, y estuvo en Toronto. Y adivina quién la cámara enfocó allí.
4: ¿Quién estaba
5: allí? Al señor Champagne Poppy.
4: Estaba Drake. Ah, mira, estaba allí. Ahí, sí. O sea, es que en la casita, ella no tiene como una casita.
5: Ella no tiene casita, pero estaba como...
4: Claro que está.
5: Él estaba como en un área que se ve VIP.
4: Claro, ¿verdad? Sí, en la comuna.
5: En la comuna.
4: Ya,
5: la comuna 13, de ¿verdad? El concierto de Karol G, así como Bad Bunny tiene, ya tiene que tener la comuna 13.
4: Comuna 14.
1: Ah. Y lo hace así mismo en los...
5: Ajá,
1: en los
5: exacto.
1: Los glitches, como eso, sí. Hay que ir caminando todo el tiempo así, para arriba, para abajo.
4: Pero oye, el escenario está gigante, ¿sabes? Uh-huh. Ese escenario está de respeto. De la pantalla está bien grande el escenario.
5: ¿Verdad que en un momento dado se habló como que de entre ellos había algo? Eso es un...
1: Es que bueno, ella es muy vieja para él, ¿verdad?
4: Sí, pero es que Drake... porque Drake...
1: Dicen también que le gustan chamacas.
4: Sí. Eso sí. Dicen...
5: Ah, ok. Sí. Que es lo que le gustan, que él es como Leonardo DiCaprio, que las desecha a los 25.
1: Allá abajo.
4: No. Dicen más. 10 y pico.
5: Oh,
4: hubo una situación.
1: Lo que pasa es que él tuvo una amistad con esta...
5: Lo que dijo este Weeknd. ¿Fue el que lo dijo?
4: No, este...
5: ¿Quién fue el que lo dijo?
4: Kendrick Lamar.
1: Sí, es que él también tenía... ¿Cómo es que se llama esa
4: Millie Bobby.
1: Esa misma. Él tenía una relación bien extraña con esa nena.
5: Con la de Stranger Things.
1: Y ella era una nenita.
4: Uh-huh. Y hay cosas en una canción...
1: Una nena y tú bien grande, bien uh-huh. Manganzón. Es como que no.
4: Y creo que habían unas barras en alguna canción que se refería como algo así. No me acuerdo. Uh-huh. Pero él también... Él no le tiró a Rihanna, a J-Lo.
5: A Rihanna.
4: Él le tira parece que a todo.
1: Con Rihanna él estuvo como que un tiempo. Ajá. Pero a Rihanna también le gustan los hombres malos.
5: Sí.
1: Y como que lo frenzoneó.
4: Sí, pues él viene de Disney.
5: Es que él también dicen como que él es bonito, pero él no es, él no sé. Yo en ese tipo de hombre que son así, que si quieren ponerse como los más buenazos del mundo, ajá, no confío.
4: Bueno, Drake tuvo un momento bien duro en la música. Lo último que ha tirado no me gusta nada, pero tuvo dos producciones.
1: Pero comparado con otros raperos, ha tenido mucho tiempo
4: sin lugar a
1: la suya. Porque los raperos duran, la subida es corta de pecado.
4: Pero tuvo unos como dos álbum que, diablo, durísimos montones de canciones. Las últimas, este último tiró como 6 discos a la vez.
1: A salir del contrato.
4: Ajá, va a salir del contrato. Pero, oye, y otra cosa que escuché, vuelvo y repito, hay un hate como que medio raro en las redes con Karol, no sé si se lo ha buscado o qué, que presentan videos del concierto de Toronto y no había vibra. Era como que la gente estaba viendo el concierto ahí, pero era como cuando presentaban el Super Bowl de Bad Bunny, que la gente estaba ahí como
1: mirando normal.
4: ¿Qué rayos está pasando aquí? Así, como que se veía medio extraño. Sí.
5: No sé.
4: Y habían áreas vacías. Mira, ahí.
5: Eso también estaba viendo en redes que hubo muchos conciertos que de los de. No sé si fue ese de Canadá específicamente, que se regalaron muchas taquillas. Sí. A lo mejor es por eso, porque.
4: La entrada afuera, estaban regalando taquillas afuera. O sea, como repartiendo como flyers. Sí. Aparentemente. Digo, la gente siempre enfoca el área de standing arena. No puede estar vendido que no haya espacio para caminar. Uh-huh. ¿Sabes? Por ley de los bomberos y toda esta cosa. Que donde quiera que tú ves que hay standing arena, siempre va a haber un espacio grande en donde no se vende. Pero aquí hay bastante espacio.
1: Como en Apiñao.
5: Sí. Mira, y en uno de los conciertos, no sé si esto fue en el de Toronto, me parece que no. Karol le pregunta a una nena que cuál es su canción favorita. Y la nena, vamos a ver lo que le contestó.
4: Adelante, Karol.
0: Bien. ¿Cómo te llamas?
6: Chloe.
0: Saluda por allá. Hola. ¿Cuál es su canción favorita? ¡Ay, qué guay! ¡Vamos a cantarla! ¡Ella se la sabe! Ella
4: acaba
0: de decir que su canción favorita es
4: Dito.
0: Cantar de Shakira.
4: La gente ríe,
0: entonces. ¿Te la sabes? Bueno, 1, 2 y 3.
1: Sí, canten ustedes porque para que ayuden.
4: Mira,
1: ya estoy aquí envenenado ya. Yo odio a los niños cantando.
4: Entonces me veo como era envidioso porque no eras este Michelangelo. No,
1: estaba Michelangelo, sí, ¿verdad? ¿Te acuerdas que en las peleas de boxeo? Sí. Ahí empezó mi odio.
4: Con Macho Camacho, pues. Con Macho Camacho, pues.
5: No, el canto no, con Macho Camacho, John Molina.
1: El más, exacto.
4: ¿Con John Molina, pues?
1: No, es más, eso es mucho más para atrás. John Molina. Pasa que él se quedó, él cantó varias veces.
4: ¿Qué se habrá hecho él?
1: Él intentó después una carrera musical, no, ya había crecido y no tenía mucha gracia y no sé. Me
4: imagino. Eso fue Justin Bieber antes de Justin Bieber.
1: Yo recuerdo que él estaba un tiempo, yo supe que él estaba haciéndole coros a Luis Fonsi.
4: Ah, ¿verdad?
1: Se quedó por ahí, sí.
4: Wow, mano, debería haber sido al revés.
1: Bueno, qué ver.
4: Me acuerdo la película de El Milagro en Yauco.
5: Mira, pero en sus redes, él está tirando música, lo que pasa es que no lo escuchamos. Sí,
4: ponte salsa. Ponte el güey.
5: No, espérate.
4: Sí, oye, yo era fan de Michael Angelo.
1: Yo era bien fan.
4: Sí,
1: y te querías hacer el recorte y todo.
4: No, yo tenía el
1: recorte. Lo tenías ahí, te pasabas blower.
4: Escucha, se ve como Mark.
1: Mira. No,
4: canta bien.
1: Para que lo pongas ahorita ahí.
4: Sí, pues. No, lo voy a poner.
1: Sí, sí.
4: De hecho, lo voy a enviar a Cacique para que lo pongan. Sí.
5: Ahora lo llevan al Día Nacional de la Salsa.
4: Oye, Michael Jackson no estuvo bien en Puerto Rico. O sea, no, él era como que tipo.
5: Tiene una voz muy bonita. Él era uno de esos niños prodigios de aquí.
4: Sí, sí. Oye, otra cosa que pasó en el concierto de Carol es que aparentemente ya es la segunda ocasión que se sube un fanático a la tarima. Uh-huh. Entonces estaban hablando como que, mira, la seguridad.
1: Que no se trepa así.
4: Uh-huh. Se estaban trepando y el tipo ahí como que encima de ella, tú sabes, un chamaco joven.
5: Ajá. Uh-huh.
4: Como que, ¿sabes? Con el toqueteo y la cosa.
5: Sí, sí. By the way, ella anunció un nuevo álbum.
4: Ajá. Uh-huh.
5: Y le están criticando porque la
1: el nombre más largo no pudo ser.
5: Está el nombre, pero el color de la foto oficial.
1: Sí, eso es Britney.
5: Sí. Eso es Britney in the Zone.
4: Full, full. Y hasta la misma ropa.
5: Ajá.
4: Tiene la ropa, lo que cambia es el mount, que es negro.
5: Uh-huh.
4: Pero tiene el mismo piquete. Pero bendito sea el Señor.
5: Es que yo no entiendo, porque la otra vez fue lo de Bad Bunny.
4: Todo.
5: El pelo azul, antes de tenerlo azul, lo tuvo azul Nicki Minaj, lo tuvo azul Katy Perry y no sé quién más. Como que, pero ¿y esta gente? Porque
4: tiene que buscar
5: para tu
4: esquina, tiene que buscar
5: para tu esquina. Ajá, ya tiene como un problema de branding.
4: Sí, sí. Y oye, y todo el mundo dice, pero es que está con Rima. Rima, ¿sí? Rima.
1: Parece que el grupo de trabajo de ella se le está virando.
4: Ella tiene su corillo, exacto. Los que trabajan con Bad Bunny no son los mismos que trabajan con ella. Ajá. Al igual que antes estaba todo el mundo con Sony.
1: Es imposible, ajá. ¿No? Es imposible.
4: Ajá. Claro. O sea, los creativos son los creativos de ella y los creativos de. Es como aquí está el despelote, WhatsApp y nosotros. Ajá. Cada cual coge para su lado, tú sabes.
5: Exacto.
4: Pero, pues, mano, yo creo que ahí. Oye, tienes que buscar. Mano, con que tú hagas cualquier cosa tuyo, así sea una ridiculez, la gente lo va a hacer. Estas mujeres te van a poner en los stories, uh-huh. ¿Sabes?
5: No, ella tiene temas que son bien de ella y yo creo que para mí son como los más exitosos, qué sé yo, un Provenza,
1: El merenguito.
5: El merenguito. Si antes tuviera conocido, sí, se llama El Merenguito.
1: Todos sus títulos son bien largos siempre.
5: Tiene que hacer como Bad Bunny, que él puede, pero eso es copiarse también.
1: Sí. Y va por ahí. Es más, ya le dimos la idea.
4: Oye, pero.
1: Ya va el próximo, lo pone así.
4: Alguien que está gozando con Karol G, que no le importa nada de esto, es la doctora Polo.
5: Sí, ajá. Le encantó. Sí, porque ella soltó un tema.
1: Qué picarona, la doctora.
5: Sí. Ella soltó un tema, lo estaba escuchando.
4: Sí, que lo soltó, que lo hablábamos acá, ustedes no estaban.
5: Matadora.
4: Igual que Bad Bunny, que arrancó con Alambre Púa el primer día, que no lo había tirado, no había hablado de eso. Arrancó el concierto y arrancó con esa canción, que todo el mundo como, espérate, que esa canción nadie se la sabe. Uh-huh. Y después la tiró durante el fin de semana, pues ella hizo algo parecido.
5: Sí.
4: Está bien. Ella puede tirar canción cuando le dé la gana. Pero entonces a la doctora Polo le pareció un gran tema.
5: Sí, le gustó.
4: Y ahí tenés.
1: Mira que la picarona, mírala.
4: Tenemos la doctora. La doctora Polo puso una foto de ella. Pero hay un caption que ella dice. Ella puso algo en el caption. No recuerdo bien qué fue lo que puso, pero ella pone
5: ¿qué
4: como
5: le pareció la nueva canción de Karol G? A mí definitivamente me encantó.
4: Sí, y está ahí con una cara resabiosa. Está rebellusca.
5: Yo no entiendo.
1: Esa es la pica, puto. Era a las 2 de la mañana.
5: Sí, estas son decisiones de...
1: Eso se llaman dos botellitas de vino.
4: ¿Y cómo se llaman las pastillas que ella vende? ¿Cómo que llaman las pastillas? ¡Qué mierda! Se me olvidó. Búscate la pastilla, doctora Polo, búscala. Ella se mete dos pastillas de esas y
1: Viagra.
4: Y elevar a la bichita.
5: Omega Excel.
4: Mete dos Omega Excel.
1: Chacho, y a dar malletazo.
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1: Son las 4:57. 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
2: Son las 5:03, seguimos en vivo en el barrio 94. Marisol Macetti, José Valiente. Oye, lo próximo, si le fueras a llamar a tu hijo, según el lugar donde lo hiciste, ¿cómo se llamaría tu hijo o hija? Cuéntanos, es lo próximo acá en el barrio 94, 622-9470.
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1: Ready como siempre en El Barrio 94. Marisol Mazzetti, José Valiente a esta hora, dándote el entretenimiento que necesita Puerto Rico, mano.
2: Sí.
1: En esta tarde de el jueves. Ya, terminando la semana casi. Mira, me salió una noticia que tiene, que me recuerdo, es viejísima. Esta noticia tiene como 3 años, cuidado.
2: El TVT de las noticias.
1: Exacto, el TVT de las noticias. Y era que Maluma le puso a su hija París, o Paris, porque fue en el lugar donde la hizo.
3: Ajá.
1: Pues Puerto Rico tiene muchos nombres peculiares, ¿no?
2: Sí.
1: ¿Cómo se llamaría tu hijo o hija, o tú, de acuerdo al lugar donde hiciste a tu hija o donde te hicieron a ti? En una conversación, no sé por qué salió a relucir, que papi dice que piensa que me hicieron en Luquillo.
2: ¿En Luquillo?
1: Ajá. Uh-huh. Así que yo...
2: A ti te hicieron en la playa, fue.
1: Posiblemente, sí, eso sí. Mismo. Así que yo me pudiera haber llamado Luquillo.
3: Exacto.
1: Si me nombraran...
2: Luquillo Valiente.
1: Luquillo Valiente. Oye, no se oye mal. No se oye mal.
3: Sí, se nota como el que va a ir con Yokaú a enfrentar los huracanes allí en el Yunque. Sí.
1: ¿Cómo Luquillo se llama?
2: Luquillo, las aventuras de Luquillo Valiente.
1: Ahí con un taparrabito.
2: Vengador, bien porquería ahora.
1: Cuéntanos, ¿cómo se llamaría tu hijo? O tú, si te contaron dónde te hicieron. 787-622-9470. Que muchos caseríos se hubiesen llamado.
3: Sí, sí. Yo no sé dónde a mí me hicieron, pero tengo la sospecha de que me hicieron en un hotel Tecato que había por ahí por casa de mi abuela, que se llamaba el Roxy. Así que yo imagino, yo me era María, pues Roxy Hernández.
1: Está bien, pero no está mal. Roxy no está mal. O sea, versus Luquillo.
2: Yo creo que a mí me hicieron en donde mami vivía, en el caserío, en portugués. Porque yo digo...
3: Y se llama así mismo el caserío, portugués. No tiene nombre de prócer.
2: Residencial portugués.
1: Ponce quiere hacer todo menos Ponce. Tienen Bélgica, tienen portugués.
2: De
1: hecho,
2: mi papá es de Bélgica. Sí. Y yo creo que yo me llamaría portugués
1: Zárraga.
2: Portugués Zárraga.
1: No se oye mal, no se oye mal. Se oye como un extranjero, como que tú viniste. Sí, sí. 787-622-9470. ¿Cómo te llamarías o cómo se llamarían tus hijos de acuerdo a donde los hicieron? Anónima de Juncos. Juncos tiene muchos moteles cerca.
4: Hola.
2: Hola.
1: ¿Cómo estás?
4: Mira, anónima, ya saben, anónima.
1: Sí.
4: Esto, en el caso mío, sería bañera, pero. Yo practiqué muchos lados por ahí, en las playas de Cabo Rojo, en un balcón, en balcones.
1: En Playa Sucia, Rivera.
2: Yo fui el pa' en todos lados.
4: Sí, yo, lo que pasa es que no se dio hasta muchos años después, pero bañera.
1: ¿Y dónde lo terminaste haciendo finalmente?
2: Hasta 10 años después. ¿Intentaste?
4: Sí, 10 años.
2: Ya, lo tuviste en todos lados.
3: Ajá, ¿dónde se dio?
4: Pues la bañera.
1: Ok, bañera, fíjate. Por poco se va.
4: Mi esposo dijo, de aquí esta fue, de aquí, y así mismo fue.
1: ¿Y qué hizo? Así como que no te dejaba salir.
4: ¿Cómo fue?
1: Te agarró así, no te dejaba salir de la bañera para asegurar.
2: Agua dulce.
1: Puede ser.
4: Tú no creas que el que me agarra, yo soy la que agarraba. Bye. ¿Viste?
1: ¿Cómo quedó preñada? No sé, ¿verdad?
2: Las nalgas en el azulejo.
1: Wow, bueno. ¿Qué cosa? Tenemos a Ángel desde la calle, 787-622-9470. ¿Cómo se llamaría tu hijo o tú, de acuerdo a dónde los hicieron, Ángel?
5: ¿Qué pasa?
2: ¿Qué la que?
1: Pasando, Ángel.
5: Mira, pues, el mío debería tener un nombre bien largo, porque fue en la pandemia. Que yo le pondría COVID, pandemia, naranjito, Anone.
1: En Anone, lo ideante, hermano, allá arriba,
5: viste, yo no soy de allá ahora, pero sí sé que fue allí porque fue en la pandemia, porque yo estaba ahí encerrado, ¿dónde más?
1: Ahí está. Fíjate, el mío fue pandémico también.
2: Sí,
1: pues va la pandemia. Voy a llamar Garland Hill.
2: ¿Viste?
1: Sí, pues, Guaynabo.
2: Vino.
1: Sí. Garland Hill Valiente. Tenemos a Luis desde San Juan, Luis.
6: Pues el nombre sería Toyota en la capota.
2: Toyota Capota ahí. Ese es como un hombre de títer, ¿verdad?
3: Ajá.
1: Nació con una orden de arresto.
2: Sí.
1: Tenemos por acá a Israel de Aguadilla. Israel, ¿cómo se llamarían tus hijos o tú, de acuerdo a dónde los hicieron?
7: Si tú eres de Luquillo, yo soy de Moquillo, papá.
2: ¿De Moquillo?
1: ¿Hay un sitio que le dicen Moquillo?
7: No, pero a mí me hicieron el Moquillo.
3: Ah, te hicieron el Moquillo, okay.
1: ¿Pero Moquillo dónde?
7: Isabela.
2: Isabela.
1: Ah, Isabela. Sí, ah, Moquillo.
2: Moquillo Isabela.
1: Moquillo, ya, ese nombre. Ya. Ven acá, en Lare, ¿dónde te hicieron a ti, Edwin?
8: Yo creo que
1: en Arecibo.
2: Ah, en Arecibo. Pero a él no le gusta la Lare. Sí. A él no le gusta, ¿no? Él es un lareño que es muy conocido.
1: Bueno, él estuvo ahí de nada, ponerle dorado al nene.
2: Sí.
3: Sí.
1: Y le iba a poner dorado.
3: Se lo quería poner después cuando la esposa le dijo que no, el chica de segundo nombre. Ya, pues, ella que no.
1: Le dijo, pues le ponemos Maguayo. Sí. Ay, Guillal. Guillal, Bonilla. Guillal Bonilla. Tenemos a Julio desde San Juan. Julio, ¿cómo se llamarían tus hijos de acuerdo a donde los hicieron? ¿O a ti?
9: Detrás de máquina y refresco.
1: Chicos, no sean embusteros. Es la máquina de refresco. Tenemos por acá, llegó, damas y caballeros, llegó Pirito.
2: Ahí llegó el Pirito.
1: Ohio.
10: Cariñate, como le dijo Pedro Villegas al gritón. Despierta, huele diente. Se vuelve a quedar por allá. Para que venga acá, para que, pues no dejarme hablar.

0: también. ¿Y dónde te hicieron a ti? Que tú sepas.
1: En la oficina de los cupones. Pero a
2: la escalera.
1: Nena, en la escalera, esperando allí, ya tú sabes, tenían 3 horas para esperar.
0: Oh, eso, la oficina de los cupones se llama, ¿cómo este? Eso es, pues no la oficina de los cupones.
1: Bueno, la oficina de los Food Stamp. Eso fue allá en San Lorenzo.
3: Pero eso es el departamento de la familia.
0: Departamento de la familia, ¿verdad? Sí. Era servicios sociales ese tiempo.
2: Sí, servicios sociales, se tiraban. Se tiraban en el casa a llevarse los nenes.
1: Yo no me acuerdo porque me estaban haciendo. Pero la nena mía sería car wash. Porque pagué por el básico, pero no terminamos. Entonces di la vuelta, pagué otra vez por el premium porque se tardaba más. Y yo lavé el carro tres veces ese día.
0: Mira, llega desde Isabela, tenemos anónima. Anónima, ¿cómo se llamarían tus hijos o tú, de acuerdo al sitio donde los hicieron?
4: A mí me llamarían el Puente La Bellaca, porque me hicieron todavía.
0: Oye, hay un puente que se llama así allí, es cierto. Se llama así el puente. ¿Ustedes lo han visto? Hay mucha gente que va de los influencers. O sea, no, como que estos influencers de que van por Puerto Rico.
3: Ajá.
0: Se llama así el Puente La Bellaca. Y de hecho,
3: eso?
0: En Quebradilla. Es como, mira, es un puente de metal. Míralo ahí, ese mismo.
3: Okay.
0: Y por ahí van. Yo creo que hay una ruta de bicicleta que conecta eso con. Porque he visto muchos ciclistas que van por ahí. Y se llama así el Puente de la Bellaca. Se llama así. Ese es su nombre. ¿Por qué se llama así?
2: Ajá, sí, okay.
0: No sé por qué se llama así.
3: Pero entonces no es un. Porque era para el tren. No era.
0: No, eso lleva como una tubería. Okay. Lleva como un tubo. Y no sé si se ve por ahí. Míralo ahí. Ah, mira, ahí está la muchacha. Quizás ella. Muchacha ahí que está en bikini, puede ser ella. Pero fíjate, sería interesante ver por qué se llama, saber por qué se llama así. Y ese es el nombre que yo he escuchado siempre. O sea, no tiene otro nombre.
3: Ajá.
0: No es como que ese es el nombre que le dicen calle.
3: Amor, es que ahí se aparece una fantasma que gime.
0: Eso es lo que yo pienso. Eso es lo que yo pienso, que hay una leyenda de que hay una
2: tipa. Mira, por lo que, por AI.
0: Ok.
2: Es lo que está ahí. Dice que se llama así por una quebrada grande y caudalosa que pasaba por debajo. Durante la época de los españoles, la palabra bellaca se usaba como sinónimo de algo fuerte.
3: Oh,
2: algo fuerte, bravo o vigoroso para describir la fuerza de esa corriente de agua.
3: Ah, bueno, pues ya sabemos por qué la palabra se usa.
2: Es de primera hora, por eso.
0: Ok, bueno, ahí está, para que tú veas que tampoco es que uno...
2: No, ¿viste?
0: Hay datos.
2: Sí.
0: Son hermanos. Estamos hablando de cómo se llamarían tus hijos o tú, de acuerdo al lugar donde los hicieron o te hicieron. Tenemos a Javier desde San Juan. Javier, ¿qué es la que hay?
5: Papi, los número uno.
0: Ahí es. Número uno, por Eva.
5: Con los tetón, número dos, con los tetón. No mires para acá, que no te puedes sentar con nosotros. Perdón. Flaco tetón.
0: Mira, ¿cuál sería el nombre?
5: Un saludito a Junior de Cagua, antes que se me olvide.
2: A Junior. Saludado.
0: Sí, hermano.
5: Mira, diablo, mano, Punta Santiago. Qué tremendo lugar, wow.
0: Eso es un Macao.
5: Pero tremendo lugar, oscuro, un montón de palmas. Puedes meter el carro hasta donde te dé la gana. Ver los policías de lejos si vienen, tremendo. Si tienes una 4x4, lo recomiendo.
0: Eso es como una reserva ahí, ¿no? Uh-huh. Es como un sitio que habían, yo me acuerdo sí, que habían
5: hay un
0: como...
5: lugar, es verdad, tienes razón, pero hay un lugar que tiene un estacionamiento que lo abandonaron y te puedes meter, hacho, 7-10.
0: Ese es el sitio que tiene como un parquecito de agua o algo así que salió en las noticias, que está abandonado.
5: Cerca.
0: Sí.
3: Pero que fue que a ti te hicieron ahí o tú hiciste ahí o vas a hacer
5: no,
3: ahí.
5: Yo creo que el hijo mío que no me han dicho es de ahí. Yo creo que se llama así, creo. Pero no me han dicho nada. Pero yo creo, se parece a mí, ¿viste? No sé, vamos a ver, hay que chequear.
0: Él sigue su vida normal.
2: Tranquilo. Exacto.
0: Gracias, Javier.
5: Los número uno, papi.
2: Eso es, los número uno.
0: Yo no podría vivir así.
2: ¿Cómo?
0: Como que de tú sabes que quizás hay un hijo que puede ser tuyo, porque hay muchos casos que yo he escuchado así. Uh-huh. Y como que tú seguir tu vida normal, digo, no, hay que vivirlo, hay que estar ahí, ¿verdad? Quizás, mi hermano, quizás las dos personas eran casadas y tú no quieres revolcar el avispero. Pero tú ver un chamaquito que tú sabes que hay una posibilidad de que sea tuyo, que se parezca a ti, y tú seguir con tu vida normal,
3: no, debe ser difícil. Y que tú me dices de la maíz del chamaquito.
0: Ajá.
3: Que después cuando tú explicas esa nariz, que no es ni la tuya ni la del marido tuyo. Ah,
0: exacto, sí, porque es el abuelo.
3: Ajá,
0: salen embarrado a los papás, esos cuernos así, salen embarrado al pai, ¿sabes? Que no lo puede negar.
3: Sí, hay un refrán para eso.
0: ¿Cómo?
3: No lo puedo decir. Ah, okay.
2: Pues, sí.
0: No, ya mencionó el Puente de la Bellaca.
2: Marisol tiene también su refranario, ¿verdad?
0: De calle.
2: De que,
0: sí. Tiene que lo puede tirar. A,

0: saca de duda.
1: Fíjate, ese no lo había escuchado.
2: Hijo de...
0: saca de duda.
1: Ah, de PUTA. Ajá. Ah, ok, ok. Ese no había escuchado ese, fíjate. Ese es de Morovi. Tenemos Anónimo de Sidra. Anónimo, ¿cómo se llamaría tu hijo de acuerdo a dónde lo hicieron?
3: ¡Saludos!
0: ¡Hola, Anónimo!
1: Sí, Anónimo, tú no tienes hijo.
2: ¡Hola, qué Eduardo!
3: Sí, hay un escondido, lo más que no lo quieren, yo lo dejo escondido.
1: Ajá, ¿tú en algún momento tirabas para ese lado, este Anónimo?
3: No, ¿cómo que...? Ahora estás rechazando.
1: No, pero, o sea, estamos hablando de que si tienes un hijo, tú en algún momento, pues, te estuviste con una mujer. Se supone, ¿no?
3: Bueno, el tuyo y el mío. Ajá.
2: Por eso. Es hijastro el de él.
3: Y antes de seguir con el tema, ¿qué es eso que te va a ir a comer a un sitio de pizza si la hacen como igual que New York?
2: ¿Ah? Sí, porque había un tipo que hacía las pizzas, ¿verdad?
1: Ah, como Joe's Pizza.
2: Y Vali dijo que iba a ir para allá.
3: Con ChatGPT y tú dices, si la tengo yo ir para allá con él, ¿qué es eso? ¿Usted cree que no te tengo en los ojos, chao?
1: Está bien.

0: Él va a ir acá.
1: Y él va y lo prueba. Sí.
2: Que yo lo voy a hacer. Él. Sí, pero nada, vamos al tema. El Dios te va a llamar. En vez de llamar encima de la bicicleta. Él.
0: Sí,
2: pero nada, vamos al tema. El Dios te va a llamar. En vez de llamar encima de la bicicleta. Kichin, chichin. ¡Qué rico! Sí,
0: ¿qué onda eso, mano? Serían de eso. A ver, tenemos por acá a Julio de San Juan. Julio.
3: Julio.
4: Los número uno. Los
3: sí, papo.
0: Papi, los número uno siempre. Sí. 3 a 7.
4: Antes del tema, Sol sacó a pasear lo de la nariz. Eso lo dejaron pasar.
3: ¿Lo de qué?
1: ¿Qué cosa?
4: Lo de la nariz de Valiente.
0: ¿Qué pasa?
4: Que no lo podían negar. La mencionó.
0: Ah, como si yo tuviera un hijo fuera, tú dices.
4: Ajá, que ya dijo que esa nariz no la puede negar.
0: Ah, ok, ok. Bueno, sí, en algún lado quizás hay un narizón.
1: Es que usualmente eso es lo que, sí, lo que chotea.
0: Nariz, ojo, nariz. La frente, bueno, ojo, los cuajos. Sí, pero yo no creo que yo no tenga, chacho, si yo apenas he tenido relaciones en mi vida, mano.
4: ¿De verdad?
0: Sí, yo soy un tipo casto y puro.
3: Sí.
0: Yo llegué virgen al matrimonio.
3: Gracias. Ahí estás. No, porque no te creyó.
0: Sí, mano.
1: Sí. Pues te la quería venir a montar.
0: Y venga, ya te viste.
3: Estaba intentando entrar, no me veía, papi. A bordo de Michel.
1: Le hicimos tocineta. Sí.
0: Eso no puede venir con los números uno, venir con esas porquerías.
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0: 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Son las 5:25. Nos queda todavía mucho tiempo acá en el barrio en vivo 3 a 7. Recuerda, programa número 1 de las tardes en Puerto Rico. Oye, y lo próximo, llega el George con toda la selección de cine y también de las plataformas de streaming, todo lo que llega nuevo para este fin de semana, para que te pongas al día si te quieres ir para el cine o te quieres quedar en tu casa. Este es el segmento que tienes que escuchar acá con el George, que está con nosotros en los próximos 5 minutos. No se mueva nadie, este es el Barrio 94.
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1: ¡Aplaudan!
2: ¡Eso! ¡Felices!
1: ¡Ha llegado George! ¡Ha llegado Jorge! Damas y caballeros, como siempre, los jueves a esta hora tenemos la orientación de parte del más que sabe de cine, de plataformas de streaming, de todo lo que viene nuevo para este fin de semana. Usted se orienta aquí con nosotros con George, que de hecho debe estar con diarrea ya, ¿no, George?
3: Estoy bien, bien apretado.
1: Tiene diarreas explosivas sin comer lechuga.
3: Sin comer ni una hoja de lechuga. Además, ¿qué es lechuga?
1: Y es que tienes tu stand-up, ¿verdad?
3: Hay show en Ponce. Este primero de agosto, este sábado en Ponce, Corillo, voy a estar allí con Jaltándote. Mi primer show, yo solo, ahí una hora trepado, haciendo comedia. Yo llevo más de 10 años, pero nunca lo había hecho yo solo. Uh-huh. No es que no lo voy a seguir haciendo, pero yo creo que esta es la única vez que lo voy a hacer solo. Uh-huh. Así que este primero, oye, vamos a reírnos. Ya tengo el material. De hecho, ando con él todo el tiempo para asegurarme que me lo aprendí.
1: Con la Biblia.
2: Andamos ahí estudiándolo.
3: Estudiándolo todo el tiempo, asegurándome que quede bien chévere. Así que los boletos están disponibles en Ticket Center. Y los puse baratitos porque yo quería, ¿verdad?, que el presupuesto no fuera un problema. Así que
1: Vamos para allá.
3: Esto es la última oportunidad. Porque la semana que viene empieza las clases. Esta es la última oportunidad de pasarla bien.
1: De reírte.
3: Sin los hijos.
2: Así que podéis ir con los nenes también, ¿verdad?
1: Ambiente familiar.
4: Los nenes son
1: bien maduros.
4: Sí. Sí. Este es el último weekend que puedes dejar los nenes, irte para allá. Exacto. Y antes de que empiece el revolú de la escuela.
3: Exacto. Puedes llevar tus hijos. Yo no me hago responsable. Yo no soy el que los estoy criando.
1: Peores cosas.

0: Escuchan en la casa.
1: Peores cosas de escuchar en la casa, caramba. ¿Qué rayo?
0: Así que ya lo sabes, es una de las cosas que tiene para este sábado.
1: Yes. Así que nada, y pueden ver mis redes sociales que para ver dónde puedo comprar los boletos. Mira, ahora si vas para el cine, ya desde hoy estrenó una de las películas más esperadas. Saben que ya se está acabando la temporada de verano. Ya las películas veraniegas, pues ya básicamente estamos casi al final. Normalmente se considera que el día del Labor Day es el último fin de semana de la temporada veraniega, pero yo creo que este año ha estado bastante repartido. Así que ya la última película, como quien dice, que la gente estaba esperando del verano, llega hoy a Puerto Rico y mañana a Estados Unidos. Y es que Spider-Man regresa, el héroe más querido, regresa con la nueva película Brand New Day. Esta es la cuarta película de Tom Holland protagonizando como Spider-Man. Y tengo que decir que me sorprendió un montón. La película anterior es donde salieron los tres Spider-Man. Entonces decía, wow, cómo ellos van a poder, ¿verdad? Seguir
2: superar eso.
1: Y la realidad es que decidieron hacer una película mucho más madura, mucho más adulta, con una historia bien personal de Peter Parker. Esto ocurre 4 años después de la otra película. Y para el que, por si acaso, a lo mejor ustedes no recuerdan, al final de la otra película, él le pide al Doctor Strange que borre a todo el mundo, que todo el mundo entero se olvide que Peter Parker existe.
0: Ese es Hulk, ¿no?
1: ¿Cómo? No, el Doctor Strange.
0: Pero ahí estaba. Ahí
2: apareció, sí,
0: Hulk. Pero ese es Hulk.
1: Ese es Hulk.
0: Que salió ahí.
1: Ahí sale Hulk, sí. En la película anterior le había pedido el Doctor Strange que todo el mundo olvidara a Peter Parker. Él se lleva 4 años solo prácticamente porque él se ha dedicado a ser Spider-Man. Pero lo interior, las emociones afectan lo exterior y él empieza a sentir unos cambios, empieza a notar unos cambios en él como Spider-Man, que él está tratando de controlar eso. A la misma vez, él todavía sigue debatiéndose si él hace contacto con MJ y con Ned, ¿verdad? Su novia y su mejor amigo, porque él lo sigue hostigando, él le sigue como que medio creepy quedó eso, ¿verdad?
2: Tirándolo.
1: Sí, estoqueando, siguiéndolo.
0: Yo creo que a él le gusta el muchacho.
1: Sí, él dice, uno de los dos va a caer, ¿entiendes? El primero que caiga. Olvídate de eso. Oye, las arañas, puso la red y el primero que caiga se va.
0: Se lo lleva.
1: Y
0: lo enrolla y todo.
1: Y lo enrollito y se lo lleva. Anyway, ¿qué pasa? A la misma vez hay una nueva amenaza porque encuentra un... Es que ¿cómo digo esto?
0: Sin spoilear.
1: Hay una nueva amenaza que tiene que ver con un equipo que lo está ayudando. Ya por lo menos en los trailers ustedes saben que sale Hulk.
0: Lo vi ahí,
1: ajá. En los trailers saben que sale Punisher. Oye, qué bueno quedó la interacción entre ellos dos.
2: ¿De verdad?
1: Sí, queda buenísima. Porque hacen la dinámica del hermano mayor y el hermano menor. Uh-huh. Porque Frank es el Punisher. Él resuelve
2: bien serio,
1: todo pegando un
2: bien
1: tiro.
2: Serio.
1: ¿Entiendes? Él es como que, ¿cuál es el problema? Le pegamos un tiro y ya. Y Peter quiere, no, tú sabes, esto hay que resolverlo, esto hay que ayudarlo. Entonces, esa dinámica entre ellos dos está buenísima. La película Tom Holland, este es el mejor trabajo que le ha hecho como Spider-Man porque genuinamente le dieron trabajo que hacer. Uh-huh. Porque aquí Peter Parker, él está, tú sabes, él ama ser Spider-Man. Pero todo lo demás en su vida es un desastre. O sea, no vive solo, no tiene amigos, no su novia no sabe quién es él. Digo, mejor dicho, la mujer que él ama, pues no, ni siquiera lo recuerda. Y está teniendo estos problemas que sus poderes están cambiando. Y ahí es que él va donde el Dr. Banner para que te lo trate de ayudar. Y se envuelve con el otro revolú que tiene. Hay muchas sorpresas en la película. Sálgase del internet porque hay par de sorpresas bien chéveres en la película. Yo quiero volverla a ver porque yo sé que esto es una de estas películas que vas a aplaudir. O sea, cuando la vea con una sala, yo sé que usted se va a emocionar, va a aplaudirle un montón. Hay par de escenas bien chéveres que usted va a aplaudir y que se va a emocionar. Y algo que esta película hace excelente es que es casi una historia contenida. Tú no necesitas haber visto las 40 películas de Marvel.
0: Super.
1: No necesitas haber visto 20,000 series. Si lo has hecho, pues cool. Pero si no, la película es bastante contenida.
0: La vas a entender ahí.
1: Y finalmente ya estamos saliendo de la época donde habían 20,000 versiones de otros universos. Ya estamos saliendo de ahí. Y ya se está viendo el esfuerzo de volver a hacer películas de superhéroes que sean un poquito más... déjame ver cómo lo digo. O sea, que no sean tan complicadas, no tan revolúes. Como que esta es la historia del personaje.
0: Mano,
1: y esto es lo que le afecta.
0: A mí me perdieron por eso. Yo no me perdía estas películas. Yo iba al cine todas las semanas, y iba a ver todas estas películas de superhéroes, yo las veía, pero hubo un momento que sacaron, primero eran medias flojas, las últimas que vi en ese tiempo, estoy hablando de quizás hace 8 años atrás, tiraron tantas cosas combinadas, diferentes tipos
2: de juntos. De hecho, habían series que tenías que seguir en Netflix, que la añadían a la historia y era diantre, esto es demasiado,
3: no tengo tiempo.
2: Un adolescente que la puede seguir ahí por el tiempo.
0: Y te dejé de verla. Entonces, había que ver una para entender la otra, pero esta, fíjate, de todas las que he visto reciente, esta me llamó llama la atención. Sí. Y a mí me gusta Spider-Man.
1: Aparte, primero que todo, es Spider-Man. Spider-Man siempre ha sido consistentemente el personaje más querido por la gente.
2: Y el favorito de Stan Lee.
1: Y el favorito de Stan Lee.
0: Y Iron Man, ¿qué tal? Iron Man también es cool.
1: Iron Man se hizo cool con la película.
2: El Iron Man de Robert Downey Jr., el de los cómics, es otra película. Okay.
1: El Iron Man no es Iron Man realmente, es Iron Man cuando lo hace Robert Downey Jr. Sí.
0: Exacto, esos son mis dos favoritos. Digo, aparte de Batman, que Batman para mí es.
1: Ah, no, pero tope. Batman, claro.
0: Pero mis dos favoritos son Iron Man y Spider-Man. Así que le voy a dar la oportunidad a esta película.
1: Algo que lo hicieron muy bien es el hecho de que ellos saben jugar con que Spider-Man es simpático, es divertido. Las escenas de acción, este es el director de Shang-Chi. Él tomó las riendas de esta película y se nota porque la
0: gente. Él hizo Karate Kid, ¿no?
1: No, él hizo Shang-Chi.
0: Tiene nombre chino.
1: Okay,
0: el chiste porquería.
1: Bueno, Shang-Chi es el personaje. El director se llama Dustin algo.
0: Hoffman.
1: Digamos que sí. El asunto es que él se enfoca mucho en las escenas de acción. Aquí pasa algo bien interesante. Para los que han jugado los videojuegos de Spider-Man van a reconocer cosas. Aquí se nota que ellos jugaron los videojuegos, cogieron cosas de los cómics, de las series animadas y las incorporaron a esta película. Okay. Y eso me encantó. Las escenas de acción están súper buenas. De hecho, pienso que son las mejores de las cuatro películas. Las escenas de acción, estas son las mejores. Él le puso su sello específico y lo van a poder notar, especialmente una pelea en específico. Como ustedes la vean, dice definitivamente esto es el director de Shang-Chi.
0: Okay.
1: Así que
0: ya está disponible desde hoy.
1: Ya está disponible en Puerto Rico. Okay. Para los que nos están escuchando en Estados Unidos, pues tienen que esperar hasta mañana. Pero definitivamente.
0: ¿Para qué se fueron?
1: Usted quería estadidad, coge estadidad ahora. Así que nada, de verdad que está muy buena. Salí bien contento de la película. Esta es de esta película que uno sale contento. Ajá. Uno como que, yeah, qué bueno.
0: La puedo ir a ver con el nene, que es fan de Spider-Man.
1: Sí, sí, sin ningún problema.
2: Ahora el nene se cambia, le gusta Brapo Nichol.
1: Sí, ese es el único problema. Como que, papá, ¿por qué se llama así? ¿Por qué usa tantas armas?
0: ¿Y cuánto dura, más o menos?
1: 2 horas 25 minutos, incluyendo los créditos.
0: A verla con el nene está difícil.
1: Pero fíjate, de hecho, bueno que lo menciones, sí tiene un poquito de problemas con el ritmo. Hay unos momentos en como que la película se detiene un poquito, especialmente por las partes dramáticas. Entonces, ese es el único problema que yo le podría encontrar, pero en verdad es Spider-Man y tú como quiera te envuelves con él.
0: En caso de que esto salga en plataformas, ¿dónde lo pones?
1: En Disney. Ah, buena pregunta, porque esto es de Sony. Ah. Yo no sé si saldría entonces en Disney Plus.
0: Qué revolú tienen, ¿verdad?
1: O saldría en alguna otra plataforma. Honestamente, no sé.
0: Ok.
1: Estaremos pendientes de algo. Plataforma estaría saliendo, pero nada, de verdad que está muy buena y vale la pena ir a verla al cine. Realmente está bien divertida, pero tú sabes que este es el tipo de película que yo les recomiendo que usted la vaya a ver al cine porque la reacción del público es parte de la experiencia.
0: Okay.
1: ¿Entiendes? Cuando la gente se ría, cuando la gente aplauda, los momentos que son para aplaudir, eso ayuda un montón a tener la experiencia. Okay. No es lo mismo verlo en tu casa, es como que aplaude, obligando a tu hijo a aplaudir. Como que, papá, déjame ver la película.
0: Y sí, con la bocina del televisor explotada.
1: Exacto, no tiene. Eso buenísima, de verdad me gustó un montón. Me gustó mucho más de lo que yo esperaba. Y no solamente eso, sino que es como que, yo siento que esto está adelantando el universo de Marvel y me dejó con las ganas de ver más. Quiero ver lo próximo.
0: Ahí está. Que está disponible aquí en Puerto Rico desde hoy y en Estados Unidos desde mañana.
1: Yes, correcto.
0: ¿Qué tienes ahora, ahí?
1: Si te quieres, eso fue lo que estrenó en cine. No, no tengo más nada para cine. Todavía está La Odisea, por supuesto. Pero si te quieres quedar en tu casa, tengo un par de recomendaciones para usted, especialmente para los que le gusta el crimen. Yo sé que eso mucha gente a veces me escribe. No, no mucha gente. 2 o 3 me escriben de los documentales de crímenes. Y ya estrenó una nueva temporada de lo que es la categoría de los peores. Y esta se llama El Peor Vecino Posible, El Peor Vecino Ever. Y es una serie, porque tú sabes que ellos han tirado peor ex pareja antes, peor no me acuerdo lo otro. Y esta vez es El Peor Vecino Jamás. Y hay 4 historias que tú dices, yo no me puedo imaginar vivir esta situación. Te voy a contar más.
0: Peor que la historia del biólogo
2: y enfermero. Yauco.
1: Más o menos por esa línea.
0: Ajá.
1: De hecho, hay una de las historias que es básicamente la del biólogo. Sí, así que qué bueno. Muy buena analogía, porque está la primera historia es eso, básicamente. Ajá. Entre estas 2 familias que están viviendo demasiado cerca y esta vecina que los estaba hostigando hasta que ocurrió una, ¿verdad? Una tragedia. Pero tú te das cuenta, tú ves...
0: Caso de Jackie, pues.
1: Y no, porque Jackie no vive ahí.
2: Salí por ahí.
1: Es peor porque ahí no vive Jackie, ¿entiendes? Sí. Esta persona es como si realmente estuvieran ahí. De verdad que son 4 episodios y los 4 están buenísimos. los cuatro son de esas cosas que tú las ves y tú dices, diablo, pero qué impotencia. Uh-huh. O sea, ¿qué yo hubiera hecho en este caso? ¿Qué hubiera pasado? ¿Cómo hubiéramos podido evitar esto? Están muy bien hechos y están hechos para entretener. Se llama Worst Neighbor Ever, el peor vecino posible, y ya los cuatro episodios están disponibles en Netflix. Cada uno dura como entre 40 a 50 y pico minutos. Y hay gente bien loca, pero bien loca, ajá, mi pana.
0: Han puesto
1: para los problemas. Bueno, sí, había una que llamaba todos los días a la policía por cualquier bobería.
0: Ah, porque son varios casos,
1: ¿no? Sí, son diferentes casos. Ah, okay, okay. Cada episodio es un caso distinto, ah, okay, y te cuenta, okay, la historia completa.
0: Entiendo.
1: O sea, no es como que tengas que verlos todos de cantazo para saber la historia. So,
2: está bueno, está bueno.
1: Así que vea lo que están buenísimos los cuatro.
0: Netflix.
1: Esto está en Netflix, ya disponible. Okay. También está en Netflix. De hecho, todo lo que tengo para streaming esta semana está en Netflix. También tengo en Netflix otro caso de otro crimen, que eso está pasando ahora mismo, está ocurriendo algo. De hecho, esta semana, casualmente, uh-huh, hubo un nuevo desarrollo en esta historia. Este es el caso de un asesinato, una masacre prácticamente, que ocurrió en el 2022 en Idaho. Esto ocurre en esta casa donde viven unos estudiantes. ¿Sabes qué? Pues en Estados Unidos, parecido como en Puerto Rico, que por el área de la UPR, pues, uh-huh, se queda mucho
0: hospedaje.
1: Eso es un área universitaria. So, en esta parte de Idaho hay un área que es universitaria. Básicamente, uh-huh, casi toda la gente que vive ahí son gente que estudia en la universidad. Y entre ellos estaba este corillo que vivían juntos, de muchachas, y ese día específico estaban ellas tres y el novio de una de ellas. Ellas aparecen los cuatro asesinados.
0: ¡Mira, rayos!
1: Y ahí empieza a investigar, ¿verdad?, qué fue lo que pasó. Uh-huh. Empiezan a investigar los exnovios, las exparejas, empiezan a investigar los compañeros de trabajo. Este caso sacudió, ¿verdad?, el estado, porque imagínate, cuatro jóvenes, muchachos jóvenes, asesinados así sin ningún motivo aparente. Encuentran al culpable y lo más es... dejar con velar, no quiero tampoco dañarle la historia, pero lo más escalofriante es cómo se desarrolla todo el asunto, de que lo encuentran hasta que lo meten preso. Él está preso esta semana. De hecho, no sé si fue ayer o antes de ayer, que el tipo tiró como que una cuestión para que le quitaran, para que le dijeran, no, a mí me engañaron, quiero que me quiten los cargos.
0: Ok, alguna moción, alguna cuestión de esas.
1: El asunto es que eso está ahora mismo en desarrollo. El documental está muy, muy bien hecho, porque te presenta un error muchas veces que comete este tipo de documentales, que se enfoca mucho en el crimen o en la persona que cometió el crimen. Este documental lo hace muy bien porque se enfoca en cada uno de las víctimas, presenta mucho testimonio de las amistades, de los familiares, desde su perspectiva, todo lo que va pasando, la investigación de la policía. De hecho, el agente que trabajó el caso desde principio hasta fin es el agente que ellos hablan. Así que está excelentemente bien hecho comparado con otros, ¿verdad?, que no son tan
0: precisos.
1: Tan precisos. Uh-huh. Y es escalofriante porque a veces tú dices, volvemos, es como que hay gente tan loca caminando entre nosotros.
0: Sobre todo en Estados Unidos.
1: Uh-huh. Sobre todo en Estados Unidos.
0: ¿Cómo se llama?
1: Se llama The Idaho Murders, The Idaho College Murders. Nightmare. Son los asesinatos de Idaho.
0: Bueno, algo pasó en Idaho, pero no escuché.
1: Algo pasó en Idaho, sí, sí. De hecho, por eso fue un clase caso, porque es que no había más nada que, ¿entiendes?
0: Como son las papas, ¿no?
1: Y las nuevas noticias, hoy hace frío, no, sí, hay más nada.
0: Bueno, tú no escuchas nada, de Idaho tú no escuchas nada, la verdad. O sea, nada.
1: Así que está. Pero si usted ya, ¿verdad?, está, dice, ¿verdad?, demasiado crimen, demasiado, ¿quieres reírse un ratito? Pues sí, mira, esta película me sorprendió un montón. Yo no esperaba reírme tanto con esta película. Se llama 72 horas, 72 hours. Okay. Es la nueva película de Kevin Hart en Netflix. Yo vi esto y yo dije, esto no sé, no me parece que sea algo bueno, pero empecé a leer de que mucha gente la estaba gustando y dije, le voy a dar play.
0: Ah, esa fue la que promocionó con Jay Wheeler. Yo creo que sí.
3: Esa fue la que yo te estaba diciendo ayer, que cuando volvimos a entrar a Netflix se me desapareció del...
1: Okay. Ah, pues 72 horas. Y mira, realmente, digo, tampoco les estoy diciendo que es una cosa increíble. O sea, no vayan pensando que van a ver el próximo Hangover.
0: Ajá.
1: Pero me reí mucho más, me gustó más de lo que yo esperaba. Kevin Hart es este ejecutivo de publicidad, que él está a punto de conseguir una promoción para ser el jefe creativo. El problema es que ya él está en los 40 y las últimas campañas que él ha hecho no han conectado mucho con los jóvenes. Pues ese mismo día alguien lo añade por error a un chat de unos chamaquitos que van a hacer una despedida de soltero. Y él dice, ah, mira, estos loquitos que se me añadieron. Y como que, él les hace un chiste, le manda $200 para que beban y ya. Y se olvida de ellos. Cuando el jefe le dice que, mira, de verdad, voy a tener que poner a otra persona porque tú no estás conectando con los jóvenes. Él dice, qué buena idea si me voy con estos chamacos para Miami, que no conozco, tres extraños, completos extraños, y me voy para Miami para janguear con ellos y aprender así cómo es que los Gen Z están haciendo las cosas. Entonces, esa es la premisa de la película. Una vez que él llega con la mala pata, que él contra él les paga un B&B para, ¿verdad?, un sitio de estos para que hangueen, y ellos lo aceptan porque él les da este sitio bien brutal y les paga las bebidas. Por supuesto, tres personas aceptan todo esto de un extraño que llega de momento a pagarle estadía y bebida, nada sospechoso. Pero por mala suerte, que el sitio que él contrata es propiedad de un traficante latino, por supuesto. Y entonces ahí empieza...
0: No, es Miami. Por eso.
2: Específicamente Cuba.
1: Exacto. Así que esa es la premisa de la película. Nada, ¿sabes qué? Yo le di play, yo dije, vamos a ver qué tal, y me reí bastante. No es una gran película, nada, aquí no va a salir nada.
0: Sí, es para... No estás haciendo nada, puedes ponerla.
1: Sí, exacto. Por lo menos yo, a mí me gustó, me sorprendió, me reí un montón viendo la película. Kevin Hart no es uno de mis favoritos realmente. Kevin Hart para mí es uno de esos que es como que por piquita, pero como está Marcelo, está el otro de SNL, como que el toma y dame entre ellos está bien chévere. So, me gustó mucho más de lo que yo esperaba, me reí, y por eso pues les puedo decir que denle play y chequenla para que la vean.
0: Ahí está, y esa está en Netflix también.
1: Esa también está en Netflix. Así que ahí tienen de verdad bastante variado.
0: Y Netflix yo creo que es el que tiene casi todo el mundo, así que ahí tiene bastante variado.
1: Ahí tiene bastante
0: variado. George, ¿dónde te consigue el corillo para información? ¿Dónde consigues los boletos? Todo este tipo de cosas.
1: Pues mira,
0: te
1: consigues, me consigues este sábado 1 de agosto en Estudio 58 en Ponce. Los boletos están en Ticket Center para que te rías un ratito allí. No solamente voy a hacer un show de comedia, ustedes pues van a participar. Yo los voy a obligar a participar, no tienen opción. Así
0: y
1: que
0: van a ver la Odisea antes de eso, la van a ver allí.
1: Van a ver, podrían, pero no, pero la Odisea se ve en IMAX, como no la han intended. Así que los veo allí. A mí me puedes seguir en el George Rivera Rubio en todas las redes sociales, especialmente Instagram, y me puedes escuchar en Legalmente Nerd, un podcast de cultura popular.
0: Ahí está. Y ya tú sabes que todos los jueves a las 5:30 está en el Barrio 94, programa
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0: Ay, caballero, no se mueva nadie.
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2: Son las 6 de la tarde y seguimos en vivo en el barrio 94, Maceta Minofén, Marisol y José Valiente. Programa número 1, 3 a 7 en Puerto Rico. Oye, lo próximo. ¿Qué cosas de la tecnología vieja salvarías? ¿Con cuál te quedarías? Te explico mejor en el próximo minuto. No se me va nadie.
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1: Estamos listos acá en el programa número 1 de las tardes, el barrio 94. Marisol Macete y José Valiente. Todos los días nos escucha acá en la nueva 94, emisora número 1 de Puerto Rico. Porque así lo dicen las encuestas.
2: Ahí es.
1: Oye, vamos a hacer esto. Vamos a hacer algo diferente con los TBT de hoy. Vamos a coger todas las cosas que pudiéramos catalogar como retro.
2: Ajá.
1: Eso incluye cassette, CDs, VHS, celulares de tapita, podemos incluir revistas, libros. Ah,
2: ya me jodí. Libro.
1: Sí, bueno, tenemos que meter qué más periódico. ¿Qué otra cosa son retro? Que tengamos en nuestro
2: los vinilos. De hecho, yo estoy coleccionando.
1: Ajá.
2: Caí en ese vicio.
1: Ah, chévere, porque no ocupan casi espacio.
2: Sí. Y ya se nos dañó la aguja, ¿verdad?
3: No, ya
2: la reemplacé. Sí, la pusiste, sí, pero se dañó una.
1: En mi casa habían tantos vinilos en el cuarto de mi tío que es algo que yo creo que, no puedo decir nunca, pero creo que nunca voy a tener una colección de vinilos.
2: Va a caer, que tú veas tus discos favoritos en él, los vas a caer.
1: Mira mi colección de vinilos, mira.
2: Sí, pero es que
1: en el teléfono.
2: ¿Sabes qué? Es otra cosa, mano.
1: No, me imagino que
2: el sonido es distinto, entonces como tú no vas a estar cambiándolo. Ajá. Es como tú no vas a ponerlo para cualquier música, sí, ¿verdad? Y se da para la conversación.
1: Claro, es un mood, sí, es como sí, un pasatiempo, es una cosa chévere para el vinito y
2: exacto.
1: Eso. Y 6 machos en un cuarto.
2: No, pero para mí, en casa Sol y yo, estamos solos allí. No es que le voy a hacer un paramente, vamos a escuchar vinilo.
1: Sí, ven. Sí, porque... ¿Qué calzoncillos tiene?
2: 787.
1: Va a salir manchado. 787-622-9470. ¿Qué otras cosas podemos añadir? Oye, de igual forma, tú nos llamas y nos dices qué otra cosa retro. Las vamos a eliminar todas. Puedes salvar solo una. O sea, tienes que salvar una sola cosa de la historia del mundo. De cassettes, CDs, ¿cuál tú piensas que de esas cosas retro? Uh-huh. Podemos, ¿qué otra cosa fuera de que sea así como de audio y video podemos añadir ahí?
3: Pero que tú dices, para entender bien. Es qué cosas tú salvarías de estos artículos viejos.
1: Exactamente. Yo te digo, ok, vamos a eliminar. Tienes para salvar una entre cassettes, VHS y celulares de tapita. Uh-huh. Lo vas a eliminar de la historia del mundo para siempre. ¿Con cuál tú salvarías?
3: Yo eliminaría el cassette.
1: No, salvar. Vas a salvar.
2: Salvar.
1: Solamente salvar. ¿Cuál tú salvarías? Todos los demás se eliminan. De todas esas cosas. Se van los libros, se van las revistas. No,
3: yo salvaría los libros.
1: Los libros.
2: Sí, porque
3: y el libro es algo que, por ejemplo, el cassette, tú necesitas un radio que tenga cassette para poder usarlo, si no es totalmente useless. Aparte de que en esa evolución de la música, del vinilo, el 8-track, para mí el más porquería fue el cassette.
1: El cassette no sirvió.
3: El peor sonido.
2: Se enredaba.
3: Calidad. Uno tenía que coger un lápiz para volver a enrollar.
2: De hecho, yo creo que... Pero el más que fracasó fue como el minidisc, ¿verdad?
1: El minidisc ni llegó a ser algo importante.
3: Ajá. Exacto.
1: Se usó en radio, yo usé minidisc. Y no era de poner música. Había un segmento en específico que habían que sacar 20 y pico, 30 audios. Y lo grababa en minidisc. Y entonces lo poníamos en la máquina, y de hecho todavía tengo mini disc en paquetitos nuevos, mano, los tengo guardaditos. Pero sí, el mini disc como que trató y lo vendieron como que iba a ser el futuro y la cosa. Y para la gente que no recuerda, el mini disc era un CD dentro de un cassette. Sí, porque era un CD metido en un covercito que no lo sacabas de ahí. O sea, ese disquito estaba ahí, vivía ahí siempre. No se guayaba porque estaba protegido.
3: Qué cosa más inútil.
1: Sí, pero era chiquitito, era cuadradito. 787-622-9470. ¿Qué cosa de las cosas retro tú salvarías? Vámonos por acá con Charlie desde Jacksonville. Charlie, cuéntanos.
4: ¿Qué es la que hay? Mira, a ver si tú
2: dime.
4: Sabes que hay un concepto de barra que es para escuchar los discos así en alta fidelidad, mano. El sistema de sonido en Puerto Rico van tratando de hacer como dos, pero en verdad hay un par bravos en Japón. Eso es de Japón realmente, la cultura. O sea, para gente que colecciona LP. Mira, a mí definitivamente yo salvaría los CDs, mano, porque sí, es verdad, el LP tiene su ¿cómo se llama?
3: Su encanto.
4: Exacto, gracias, mano.
1: Es algo romántico.
2: Ey.
4: Sí, claro, pero hacho, pero es que la fidelidad también.
2: Sí.
4: O sea, el sonido del LP es más cálido y otras cosas, ¿no? Pero
2: lleva perdiendo calidad también.
4: Sí, pero también había unos CDs que costaban más caro.
1: Correcto.
4: Que la abreviación era. Y la abreviación era SACD, era Super Audio CD.
1: Y ahí venían, venían hasta unas ediciones de algunos álbumes que los vendían en esa, en una cantidad limitada. En y lo utilizaban también para pa cosas de producción, cosas que necesitaban una calidad como un 4K así, tipo audio.
4: Exacto. Eso era el 4K de ese tiempo. Y como que mucha de esa música era, mayormente era los músicos de jazz, era que tiraban música en ese formato. Y necesitaban un CD player. O sea, el CD player normal no lo podía tocar, o sea, te lo sacaba en audio normal. Pero si querías decodificarlo, o sea, sacarle todo su potencial, pues había tenía que comprar un CD player que tenía
1: ese formato.
4: Para leer ese formato. Pero definitivamente salvaría los CD.
1: Ahí está, los CD. Y los CD van adelante. 787-622-9470. Vámonos por acá con Josué desde Caguas. Josué, ¿qué es la que hay? ¿Qué salvaría de las cosas retro?
5: No, Corillo, feliz jueves, Fresa y Social.
1: Sí, hey, bien.
5: una pregunta con... Así. Mira, Valito, una pregunta. Entonces, cuando salva uno, o sea, por ejemplo, si yo salvo música, los libros cesan de existir, o sea, no existen.
1: Se fueron, papi. Los vas a tener que accesar a través del www.
5: Diablo. Pues yo creo que me voy a tener que ir con la radio portátil, hermano, con las bocinas, porque tú sabes, no hay boceteo suficiente. Yo creo que los libros, pues ya la gente es inculta de por sí, que va a cambiar
1: todo. Sí, los libros van a existir y no los van a leer, anyway.
5: Exacto. Y ya que estoy en esta tirada de para la gente que colecciona vinilo, lo más difícil de coleccionar vinilo es mencionar que no lo colecciona. La gente no se caiga por siempre. Eso, por moda.
1: Papi, estoy coleccionando vinilo.
2: Sí.
1: Dale, entonces salvaste ¿qué cosa? La radio.
5: La radio portátil.
1: Radio portátil.
5: FM, que puedas conectar otra cosa o cualquier bocina así portátil.
1: Ahí está, los boombox, ¿te acuerdas?
2: Sí. Oh.
1: Los mini componentes.
2: Sí. Doble K6.
1: Doble cassette, papi, que tú vieras ahí, mira. Bueno.
3: Sí, porque ahí era que tú grababas entonces el cassette de tu amiga, que lo grababas en el que comprabas allí en el en blanco. Ya
2: sí. Iba bajando cada vez un level de sonido.
1: Y cuando salió el CD changer de 5 CDs, papi, que yo sacaba
2: carrusel,
1: así
2: carrusel.
1: En casa el Technics así, papi, yo le daba el botón para el lado.
2: Le daba ahí.
1: Diablo, papi, estamos en el futuro, maldito.
2: Acho, y se dañó el carrusel y ahora, ¿cómo lo sacamos?
1: ¡Claro!
2: No, Tacho, era quirúrgico con la pinza a sacar el CD que estabas buscando.
1: Entonces los CD changers de carro, estaban algunos, me acuerdo, una amiga tenía un Volky de los New Beatles y estaba en el baúl. Estaba como en una a la derecha.
2: Ah, porque era el Beatle.
1: Ajá, entonces ahí tú tenías que ir para allá atrás a sacar el carrete ese
2: yo no tuve, yo más quedé uno nada más.
3: Y los cassettes, cuando se quedaban, una prima mía se le quedó en el radio un cassette de Alanis Morissette. Y era como que, ok, o escuchamos música de radio o escuchamos Alanis Morissette.
1: Y yo puedo escucharla cualquier día. De hecho, de mis canciones favoritas, que a mí se me hace bien difícil decirte mi top 10 o mi top 5 de canciones favoritas, se me hace bien difícil, pero la más fácil es Uninvited.
3: Ah, sí.
1: A mí Uninvited es de las mejores canciones.
3: No, a mí está durísima. A mí el CD de el primer Jagged Little Pill es
1: a los dos años de escuchar a Alanis Morissette todos los días.
3: Exacto, todos los días.
2: Alcanzó un poquito nada más.
1: Caramba, Alanis, gracias por todo. Tenemos a JJ de Toa Alta. JJ, tienes que salvar una sola cosa de todas estas tecnologías retro, como le quieras llamar. JJ, ¿estás ahí?
2: JJ
1: salvaría el beeper.
3: Exacto, pero mira, que por aquí me dicen los flip phones.
1: Los flip phones, le daban un piquete.
2: No, y cuando uno le enganchaba molesto, era con
1: plan. Ahí.
3: Así,
2: era diferente, era liberador.
1: Creo que dicen que en la próxima presentación de Apple viene ya el iPhone
3: Flip. Pero ya viene uno Android.
1: Sí, yo
3: no
1: correcto.
3: Sé si Motorola tiró uno también.
1: Sé que Android tiene uno. Sí, vamos a ver si viene el iPhone. No creo que lo tenga, pero eso es lo que se dice, que viene por ahí. Tenemos por acá a Cangre de Guaynabo. Cangre, salvas una sola cosa en la historia.
6: El barrio 94.
2: ¿En la que, Cangre?
1: ¿Qué hay?
6: Supiste, activo. Mira, mano, salvo una sola cosa en la historia, pues yo eliminaría todas las consolas de videojuegos y me quedaría más que con el Nintendo 64.
1: Esa es buena, esa es una buena línea. Sí, las consolas te van duro ahí.
6: Sí, porque ese Nintendo era el que, ahí fue que tuviste los juegos en 3D por primera vez, por lo menos en Nintendo. Y de verdad que los juegos estaban en la madre, todo tipo de juegos, todo tipo de entretenimiento estaba a otro nivel.
1: Mira, no tuve Nintendo 64, de hecho Mario 64 nunca me gustó. Pero yo era de PlayStation, el PlayStation 1.
3: Sí, que porque salieron. Ya cuando el Nintendo 64 ya había salido el primer PlayStation.
1: Sí, el gris, el cangrejo, le llaman el cangrejo. Pero si tú me dices que vamos a salvar con el Nintendo 64 GoldenEye, estoy contigo.
6: Igual, pero sí. yo con el PlayStation 2 yo salvaría Grand Theft Auto San Andreas, ¿entiendes? Y mala mía que te quito un poquito más de tiempo, pero de toda la tecnología de teléfonos y todo eso, yo salvaría los teléfonos inalámbricos residenciales, porque eso sí que fue un palo.
1: Sí, ¿no? Y se escuchaba clarito.
6: Sí, llevarte los dos teléfonos para que nadie prendiera el otro, escuchar lo que tú estabas
2: te podías hablando, esconder para hablar.
6: Eso era un palo.
1: Sí, la verdad que sí. Y podías tirarlo duro.
2: También, ahí cuando...
3: En la base.
6: Estaban caídas de verdad, ¿viste?
1: Sí. El que te daba la telefónica aquel, ¿tú te acuerdas? Que era como una plasta grande.
3: Pero era
2: de cable, ¿verdad?
1: Era de cable, sí. Que era el que tenía todo el mundo como... Ajá. Venía como gris, clarito.
3: Venía crema, azulito.
1: Ajá. Que tú lo mirabas, los botones eran, me acuerdo, que eran como baladitos. Ajá.
2: ¿En la casa de usted no tuvieron los de ruedas?
1: En casa de mi abuela hubo uno de esos. Te equivocaste en el último número, tienes que volver a empezar. Y lo cambiamos... Pues porque ya había otra tecnología, por eso no se dañaba.
2: Porque pasó a ellos mismos empezaron los de la telefónica, empezaron a llamar para cambiártelo. Sí. Porque era el de los teclas.
1: Ajá. Pero debe estar en mi casa, debe estar en algún sitio en casa, abuela. Eso se cambió, no fue porque se dañó, se cambió.
2: Era como amarillo, blanco.
3: Esos teléfonos había que limpiarlos con alcohol, la parte de donde tú hablabas, porque las casas donde no lo limpiaban, tú tenías que hablar, tú decías, pues déjame llamar a mi mamá para que me venga a recoger. Sí. Y tú usabas el teléfono de la casa y tú sabes que no lo limpiaban porque tenía una peste a baba vieja.
1: Y se le quedaba cerilla en la parte de arriba también.
2: Fíjense los públicos.
1: No, y los públicos, mano. Los teléfonos públicos. Bien, chavo. Seguimos con el corillo. Tenemos a Campesino desde Utuado. Campesino, ¿qué salvaría de todas las cosas así retro?
7: Pues bueno, yo me fui a comprar un carro el otro día y ahora los carros lo que tienen es un solo cambio. Yo no entiendo eso.
1: Sí, que son CVT, que es una transmisión que funciona como las transmisiones de las scooters, que es una polea que es un variador.
2: Ajá.
1: Y son menos...
7: No, le metería los que tienen todos los cambios. No tiene que ser estándar, pero que yo me sienta que hago algo.
1: Sí, porque dejan que hacen... Tú la sientes así.
7: Sí, como
1: yo salvaría para siempre los motores de gasolina.
7: ¿Cómo capítulo 1?
1: Gracias. Fíjate, eso es algo que yo salvaría. Los carros... Con cero tecnología. O sea,
3: análogos.
1: Como los de las películas.
2: Ajá.
1: O sea, que siempre los demás en el fin del mundo no prenden los nuevos. Y hay un Chevy del 60 y pico
3: por allá. En esta serie, la de Argentina.
1: Exacto. Eso
3: el
1: mismo.
3: Eternauta. Eternauta.
1: Eso mismo. Yo pienso que nos están empujando por ojo, boca y nariz los carros eléctricos y los híbridos. Yo no niego que hay un progreso con los carros híbridos. Uh-huh. Pero antes tú podías dar un carro y quedarte con ese carro y lo usaba tu hijo, ¿sabes?
2: Y duraban.
1: Con los carros híbridos no vas a poder hacer eso. ¿Sabes? Porque la batería no te va a durar la capacidad de carga. Cada año va a ser menos. Entonces yo pienso que te están obligando, sin darte cuenta, a una suscripción de por vida de un carro. Uh-huh. En la que tú vas a tener que cambiar de carro... Y nunca saldarlo. Uh-huh. Por ahí es que va la cosa, pienso yo.
2: O sea, sí, es así.
1: De los carros de gasolina solo, en 20 años creo que van a costar... Digo, en Puerto Rico, ahorita había una Toyota del 89 en $7,500.
2: No, los Toyotas de Puerto Rico no la van a dejar caer. Esa va a ser la resistencia.
3: Exacto. Eso es, tú puedes ver un BM del 92 a, qué sé yo, $1,000. Uh-huh. Y ves el Toyota del 92, el Corolla del 92.
2: $6,500.
3: Es lo que tengo, no soñadores, no peseteros.
1: ¿Y entonces qué? ¿Lo vende?
3: Sé lo que tengo.
1: Mira, tenemos por acá. Ya llegó Semo desde el Bronx. Estamos en caballero.
3: ¡Está perdido!
1: ¡Wow!
8: Saludos, muchachos. Los quiero. Barbie, Bebo.
2: La que
1: hay.
8: Y quiero felicitarlos, hermano, porque los que estamos desde el día uno sabíamos que ustedes iban a romper y a ser número uno.
2: Gracias.
1: Gracias, Semo.
8: De verdad, de verdad. Pues mira, yendo al tema, mi primer carro fue un Nova del 73. Y el carro no moría ni nunca.
1: No, el que moría era uno dentro de él. Si chocaba con cualquier cosa.
8: Sí. Era una prueba de bala. Lo que yo nunca... Se puede ver como dos en uno, pero lo que yo nunca me desharía es... Cuando... ¿Ustedes se acuerdan del video de Bad Bunny? ¿Estamos bien?
2: Sí.
8: Yo tenía
2: esa
8: cámara.
1: Ah, la Camcorder. La JVC.
8: Ajá. Pues yo en estos días yo cogí todos los cassettes y los mandé a un sitio y me los pusieron en DVD.
1: Sí, lo hacen.
8: Todos estos videos. So, yo el DVD y el CD, yo nunca lo cambiaría por nada.
1: Esos porque... videos son gufiados, mano. Sí, tú ves los videos de la gente en el río, en la playa. Está nítido, en verdad.
8: Sí. Yo veo a Mamota ahí, jovencita, y yo...
1: Hombre, que siempre, de momento, distinto. En uno de los discos hay una mujer pariendo.
2: Ajá. Haciendo otras cosas también.
8: Y para mí esas dos cosas no las cambiaría por nada, porque eso... Si nos vamos al fin del mundo, zombie, qué sé yo, eso tú lo vas a poder ver donde sea.
1: Ahí está.
8: Yo soy un prepper loco y me encanta guardar cositas así. Tengo un radio que le da cuerda y lo puedo escuchar todo el día.
1: Pues ah, diantre, sí, quiero, recuerdo esos radios. Gracias, dale, brother, gracias, Emo. Vamos rápido por aquí, estamos terminando ya. Coraje, de la calle, Coraje, cuéntanos, ¿qué salvarías de las cosas así de tecnología old school?
9: Yo salvaría la radio, eso de old school. Pero somos los número uno.
1: Ahí, bronca. Coraje.
9: Eso sí. Mira, yo salvaría de todo ese old school de revista. Bueno, yo salvaría la revista Luz. Esa la salvaría.
1: La revista Luz.
3: Tú sabes que yo tengo tres revistas. Gracias, Luz, que me dio Alexis Sebastián para otro sí. podcast. Ajá. Y no las hemos usado todavía. Y de verdad que las revistas Luz, eso era fuego. Eso sí. es sí. este...
1: Eran como un montón de cosas en una sola revista,
2: sí,
1: ¿verdad?
2: Sí, eran selecciones sexuales.
3: Sí. Exacto.
2: Como
3: y entonces DJs. Aparecían las mujeres ahí con las boobies por fuera, pero los tipos no.
1: Pero sin camisa, ¿no?
3: Sí, pero la yo no me acuerdo si eran mujeres. Era soft, no era...
1: No presentaban no. así no, bellotas
2: no.
1: y Ajá, eso.
2: No,
1: era como boobies. Que boobies. Sí, porque yo llegué a ver varias.
2: Y se salía su pelito por el panty también.
1: Oye, qué bien también. Sí. Esas cosas ayudaban siempre.
3: ¡Eso lo sabía!
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1: Dímelo, Corillo, buena vibra como siempre. Este es el round del Sonso. Hoy jueves, aquí por el Barrio de la 94 Deportes, sin Sonsonet. Es lo que hay, Corillo. Seguimos hablando del baloncesto superior nacional, porque anoche en la final de la Conferencia B, los Santeros de Aguada defendieron la Chavalillo. Le ganaron a los Leones de Ponce. El dominicano Joel Soriano, 32 puntos, y nadie puede detener al dominicano. Rigoberto Mendoza también tuvo un gran partido. El puertorriqueño Iván Gandía, el nativo, sigue metiendo el triple en los tres partidos. Lleva 15 triples, así que está en salsa Iván Gandía. Hoy jueves, Corillo, se juega el cuarto partido de la final de la conferencia. Oye, del lado A, donde Caguas recibe a los campeones vaqueros de Bayamón. Esta serie la domina 2-1 los vaqueros de Bayamón. Vamos a ver si Caguas defiende la Royal o si los vaqueros roban en Caguas. Corillo, en la NBA, James Harden aún sigue de agente libre. Todavía no ha llegado a un acuerdo con Cleveland Cavaliers. ¿Dónde tú crees que pueda parar James Harden? Yo pienso que Cleveland Cavaliers debe sentarse esta semana y ofrecerle la torta a James Harden, y se queden con Harden, con Donovan Mitchell, con Josh Allen y Evan Mobley, y empiecen a competir en la conferencia este. Corillo, también DeMar DeRozan todavía sigue de agente libre. Vamos a ver dónde paran estos dos elites, Corillo. Y hoy Puerto Rico, en los centroamericanos, en el voleibol masculino, se juega en la final por la medalla de oro contra la selección de Colombia a las 7 de la noche, Corillo. Esto es todo por El Sonso. 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
1: Estamos listos, damas y caballeros. Te está escuchando el programa número 1 en las tardes 3 a 7, El Barrio 94. Acá contigo todos los días, lunes a viernes, Marisol Macete y José Valiente. Y a esta hora, como siempre, lo que hay es sangre, información de farándula y bochinche, damas y caballeros. Marisol, ¿con qué arrancamos hoy Súper Inclusivo?
2: Mira, empezamos con el problema del agua que tenemos aquí, principalmente en el área metro, según...
1: Como Santurce, creo que es donde más clavado están, ¿verdad? Esa área de de la calle San Jorge... Uh-huh. He visto muchos camiones por allí.
2: Ajá. Sí, esa es el área que más, esa área de...
1: ¿Dónde son las Carmelitas?
2: Yo no sé dónde.
1: Porque han hablado de las Carmelitas, que las Carmelitas van a estar hasta diciembre, qué sé yo, algo así.
2: Ajá, pues Lenín le estuvo preguntando al jefe de acueductos, el que es jefe

0: Racionamiento.
1: De racionamiento. Esas áreas no las tocaban.
0: Lo mismo que los apagones.
1: Y al lado está el Hospital San Jorge.
0: Sí, sí. Vamos a escuchar a ver qué es lo que tiene que decir el jefe del área San Juan. Adelante.
2: ¿Para cuándo ustedes proyectan decirle a esta gente van a tener agua de manera regular?
3: Nosotros tenemos nuestro plan de trabajo de poner la bomba nueva en la represa y rehabilitar los filtros a finales de diciembre de este año.
2: A finales de diciembre. Wow.
3: Gracias. Se está pidiendo una proyección responsable.
2: Bueno, está bien, ¿no? Gracias.
0: Una proyección.
2: Pero para que la gente de las Carmelitas escuche que no van a tener agua hasta diciembre. Gracias, ingeniero José Rivera Ortiz, el director de la zona metro.
3: Permítame un comentario, ¿verdad?
2: Ahí no se va la línea.
3: Hicimos la proyección. Ajá. Por eso es que muchas veces nos limitamos a hacer la proyección, porque debe trabajarlo de la forma positiva.
0: No hay forma positiva.
2: No estoy preocupado si se percibe bien o se percibe mal. ¿Entiendes? No, su trabajo, ingeniero, su trabajo es dar la información tal cual. No es si la gente lo va a recibir bien o la gente lo va a recibir mal. Su trabajo es decir las cosas tal cual. Usted es un ingeniero y decir la cosa, la verdad, decir la verdad. No pensar, lo que pasa es que ese proyecto está nativo. Lo que pasa es que la gente va a tener agua. O no quiero decir que va a haber racionamiento en septiembre porque va y la gente. O sea, ese no es su trabajo, ingeniero. Su trabajo es decir la verdad. Exacto, y decirla. Si la gente lo percibe bien o lo percibe mal, pues hay otra gente en el gobierno que se encarga de cambiar percepciones, ¿verdad? Pero su trabajo es decir lo que hay. Gracias.
0: Bueno, ¿verdad? Lenín se la jaspó como la vio.
4: Ahí, por la línea.
0: Pero oye, vamos un momento a pensar. Papi, estamos hablando de diciembre.
1: Falta todo.
0: Estamos hablando de diciembre.
4: Todo el año, lo que resta el año.
0: Llevan como 3 meses.
1: Sí.
0: Y estamos hablando de diciembre.
1: Ya ha pasado el verano completo. Ahora empiezan las clases.
4: Y le faltan 5 meses más.
0: Pero ¿y dónde? ¿En qué país esto es normal? Mano, yo no quiero que la gente salga a quemar edificios. Yo no quiero eso. Pero estamos hablando de que es diciembre. Proyección.
4: La proyección es un responsable.
0: En diciembre no se trabaja en Puerto Rico. Vamos también. En diciembre no hay nada.
4: Diciembre, sí, pues a finales de noviembre ya empezó esto.
0: Él dijo a finales de diciembre, que es enero.
1: Ajá. Entonces, proyección.
0: Tú viviendo en condominio, que no es lo mismo que en una casa, que tú puedes montar tu cisterna, mano, yo, y aquí la gente, ¿sabes? Está todo el mundo normal. Estamos hablando de diciembre. Diciembre. Yo no sé si la gente está entendiendo bien que esta gente va a estar sin agua los 3 meses que llevan, que no sé si son 3 o son más, pero por lo menos 3 son. Y hasta diciembre van a estar sin agua y esa es la que hay.
1: Sí, sí. Es que aquí la gente se enfocó, y no estoy diciendo que Luma lo está haciendo bien, pero la gente se enfocó en Luma, y uno decía, pero ustedes no están viendo que esta gente están cobrando más, la gente de acueducto, que están cobrando más, que hay un montón de pueblos que, porque este problema lo tiene ahora área metro, pero hay pueblos de la isla que llevan con esto
0: siempre hemos hablado
1: un montón de años.
0: Digo.
1: Y ellos así, mira, escondiditos detrás de Luma.
0: Lo mismo Genera.
4: No, de Genera. Ellos están más abajo, detrás de Genera. Genera está escondido de Luma.
0: Genera, que es la que tiene a Puerto Rico sin luz todos estos días.
1: Exacto.
0: Entonces, yo digo, nos enfocamos en Luma la igual forma que es en redes, porque no pasa nada en la calle.
1: Exacto.
4: Y el plan de Genera ha funcionado.
0: Ajá.
4: Nadie los menciona.
0: Y no dan cara.
4: No dan cara. Por eso, él no da cara, la ha funcionado.
0: Sí.
1: Luma le debe cobrar.
0: ¿Quién es el presidente de Genera? ¿Quién es el presidente de Genera?
1: Exacto. Luma le debe cobrar un fee de relaciones públicas a Genera.
4: Sí, porque está cogiendo dinero también por ello.
0: Entonces, en todos los tweets ponen, aunque no tenemos el control de. Ellos no es específicamente esa palabra, pero ellos ponen como que no tenemos la responsabilidad de la generación, van a haber apagones selectivos. Ajá. Mano,
1: no, está brutal.
0: Yo sé que hay muchas cosas por las que protestar, pero diantre, yo nunca había visto que lo próximo es el internet. Que se caiga el internet, es lo único que falta en Puerto Rico.
1: Ajá.
0: Que se caiga el internet.
4: Interrupciones controladas, ¿verdad?
0: Y ahí sí van para la calle.
1: Interrupciones controladas de internet, ahí sí que van para la calle.
0: Y ahí sí van para la calle.
1: No tienen el Facebook para quejarse.
0: Es lo que yo decía, que cuando tú vienes a ver. La libertad de expresión es hasta como un hueso para que el perro juegue. Es como, sí, quéjate. Ya te quejaste. Ya. Sí, te sigues sin agua. ¿Entiendes? ¿Sabes? Cuando tú vienes a ver la libertad, no funciona de nada si solamente te quejas.
1: Exacto. Los cacerolazos.

0: pasó, ajá, todo eso. De hecho, el Tele 11 hablaron con Aquaman, con el presidente de la AAA.
1: ¿Con?
0: Sí. Con el Mellas.
1: Adelante. Adelante.
2: Vamos, arreglo todavía la Mella.
3: La tubería está instalada. Estamos ahora en dos fases. Número uno, pruebas la tubería para ver que todas sus interconexiones en como tal están rígidas, están como conforme tal a lo que compete, lo que es la instalación. Y en el depósito de hormigón, estas instalaciones, como trabajan a altas presiones, requieren el depósito de hormigón para que le dé esa resistencia adicional para evitar el desplazamiento. La tubería.
1: Ahí está. Eso es en allí en el crucero filtro.
0: Ajá, exacto.
1: La bomba esa que yo paso por ahí todos los días y eso llevan arreglándolo, llevan meses. Uh-huh. Eso llevan meses. Bien. Arreglándolo. Meses, porque cierran un carril para poner los camiones. Uh-huh. Y llevan meses. Que de hecho, yo no sé, ahí hicieron otro centro comercial.
0: Ajá. Sí. No, eso lo han desarrollado. Nosotros estuvimos por ahí los otros días.
2: Uno pasa en un día y en un restaurante nuevo.
1: Yo no entiendo nada.
2: Y era como que no. ¿Cuándo construyeron esto?
1: Ajá. Yo entré una noche y por ahí mismo di la vuelta y me fui. Allí no, tú no puedes guiar allí dentro.
2: Sí, o sea, es medio complicado.
1: Tú no puedes guiar allí dentro. Los servicarros todos llegan hasta afuera porque caben tres carros. Hay un Popeye, hay un Starbucks, hay un Baskin Robbins. Hay siete cosas más. No hay estacionamiento.
2: Nosotros días fuimos, la semana pasada fuimos a comer hamburger por allí.
1: Ajá.
2: Y es complejo.
1: Yo no entiendo. No hay un árbol.
2: No.
0: No, porque los cortaron todos.
1: Todos. No. Yo digo... lo más cercano al estado de la Florida que tenemos son esos dos centros comerciales allí.
0: Sí.
1: Que tú dices, ¿por qué hicieron
0: que
1: esto
0: de aquí? Hecho, está el centro comercial. Lo demás lo que es son food courts. Ajá, básicamente, ajá. O sea, food court no, porque eso es lo que está dentro del... Pero me refiero a que lo que son restaurantes nada más.
1: Están haciendo al lado del Costco, están metiendo otra cosa allí, sin árboles y sin nada. Que hay un Walgreens ahora, ajá, también que están haciendo... No hay un solo árbol en aquel canto.
0: Y eso ahí que están frescos.
1: La cosa más... lo vuelvo y repito lo que dije la otra vez.
2: Bien bueno para jugar golf,
1: no
0: allí,
1: ¿verdad?
0: Allí está el campo de
1: golf. Ajá, exacto. Y el paseo lineal que es que yo corro. No hay ninguna como conciencia de que cada vez es más caluroso. Y es mete brea y cuatro postes y tres palmas, porque lo verde son palmas.
0: Ajá. Sí, ahí se cumple.
1: Y unos arbustitos como los de Jackie. Que son más bajitos que los de la casa de Jackie.
2: No hay sombra para nada.
1: Ajá. Y yo digo, mano, esto aquí nos va, no hay, aquí nos vamos a asar hasta todo el año. Y entonces, pues, y no hay, allí no hay estacionamiento para tanta cosa. No sé si
0: no hay.
1: No hay. Nada, pues esa bomba está allá al lado. Nada, para diciembre.
2: Ya saben.
1: Sí.
2: La proyección responsable, no es la que le digo, proyección responsable. Que puedes ponte a trabajar, loco.
0: Yo mira, no y de Guaynabo y Bayamón pasamos a Ponce, donde estos chumeros, estos dos irresponsables.
2: Los de Ponce son finos, ¿qué pasa?
0: Bueno, estos dos no son finos, pero para nada. Y es que...
2: ¿Son de Peñuel entonces?
0: Seguramente atropellaron a una señora.
1: Bendito.
0: Y se van a la fuga. Ellos atropellan a la señora que está cruzando la calle... Y por ahí mismo...
1: ¡Ea, rayos! Se dio bien duro la señora, mano. ¡Ea, diantre!
0: Pero y ellos viran. Míralos ahí.
2: Ah, mira, se paró. Lo seguimos.
0: Ah, está respirando.
1: Sí. Oye, pero
2: le pusieron el dedo a la nariz.
1: En defensa de los chumeros, creo que no es una chuma. Me parece que es como una scramble.
0: Ok.
1: Esa... ¿Sabes? Porque los chumeros hoy nos van a molestar.
2: Sí, por eso.
0: Exacto. Pues no son chumeros.
2: Sí, porque los hemos acusado de todo. Ahora también de homicidad de vieja.
0: Mira, y el señor que está sentado en la verja, él ni se inmutó.
1: ¿Y él está sentado o está acostado? Porque yo decía, ¿qué es eso que está ahí? Ah, él está como mirando el teléfono.
2: No se ha dado cuenta, quizás.
0: Él no se ha dado cuenta. Sí. Ni cuenta se dio.
1: Y el que vio lo que pasó, vira. Mira, como que la ve la señora en el medio y vira.
0: Ajá.
1: Es verdad. Bro, venía un carro.
0: Como él hizo así, yo creo, y salió como corriendo, yo creo que es lo que estés pidiendo ayuda.
1: Ah, ok.
0: Pasa que después ahí cortan el video.
1: Ya entré, pero...
2: La
1: de...
2: Pobre, la señora...
1: Se dio bien duro, ¿sabes?
0: La señora está...
2: ¿Cómo está? ¿Está viva?
0: Sí, ella está viva. Obviamente está en el hospital.
1: Y es bien flaquita.
2: Esa cadera...
1: No, sí, y cuando tú la ves, ella se ve que la cabeza le azota en el piso y se ve que rebota. Uh-huh. O sea, se dio bien duro. Esa señora se tiene que... Mira para allá. ¡Pum! ¡Pum! Ah. ¿Sabes, chacho? No,
0: así bendito. Que están pidiendo que las personas que reconozcan la motora, que de hecho iban... Entiendo que era una mujer... era un tipo. El tipo iba con el rostro cubierto y que de atrás lo iba a ver una mujer.
1: Ajá. Uh-huh. Hay una paloma en cámara también. A la derecha arriba.
2: Reposando.
0: A la verdad que hay que ser bien irresponsable, sí, y bien porquería de persona para tú atropellar a alguien y tú ni siquiera...
2: Y tener el corazón para dejarla ahí tirada.
0: Exacto.
1: se abrea en el caliente
2: y
1: en
2: Ponce. Y es con una viejita.
1: Sí.
2: Llega a ser uno de nosotros así.
0: Ah, no, llega a ser cuando es un hombre.
2: Nos escupen.
0: Ajá, exacto. Cuando viran, los escupen.
1: Pasan por encima, plup.
2: Ya.
0: Exacto,
2: pasan. Los nos rematan.
1: Ajá. Bendito, mano. Pobre señora, de verdad. Esperemos que esté bien. O sea, la gente Ponce, mano. Tengan conciencia.
2: Son de Peñuelas, esa gente es de Peñuelas.
1: ¿Tú crees?
0: Hey. Seguramente. Hey. Que de hecho, también esta semana en Quebradillas hubo un robo en una casa de empeño que el tipo mató al empleado. Pues ya el tipo, los federales lo acusaron. Este individuo se puso que está. Yo cuando empecé a ver esto, yo decía, ¿qué rayos él tiene en la cara?
1: Sí, acá cuando, en esos días ustedes estuvieron de vacaciones y yo le decía, ¿tiene algo en la cara? Yo no sé si era tape o qué.
2: Exacto, yo decía, esto es como grasa. Esto parece como
1: grasa. Era grasa.
0: Sí, él cogió, él abrió el bonete de su carro. Y le pasó las manos al motor.
1: Como cuando se te explota una goma de embuste.
2: Sí, sí.
1: Que llegas al trabajo con las manos engrasadas.
2: Ajá. Sí, está por acá. Sí. Pero ¿cómo llegó allá? ¿Y para qué él hizo eso?
0: Para que no lo reconocieran. Oh. Porque si se tapaba la cara con algo, pues lo iban a reconocer. No le iban a dejar entrar, perdón.
1: No le iban a dejar entrar, exacto.
2: Es un buen trabajo.
0: No, es uno de los pillos más brillantes en nuestra
1: historia.
0: Pero yo
1: te digo una cosa. En este tipo de casos, en donde tú tienes un video, uh-huh, el tipo entra, es un chamaco trabajando, uh-huh, de 27 años, uh-huh, que tiene una mamá, un hijo, una esposa, X o Y, que está haciendo el bien, que está buscándose y anda por la línea, y viene una basura de persona como esta, uh-huh, a quitarle la vida y a dañarle la vida a toda una familia.
2: Ajá. Y a este tipo. A dos familias, porque la de él también. La de él también, porque sale hablando a la mamá de esto, diciendo como que, mira, no puedo perdonarlo.
1: Pues a este tipo, me perdonan, hay que darle un tiro en la cabeza, uh-huh, y cuando pase el trot de la basura, si es que pasa hoy, uh-huh, uh-huh, lo echamos, uh-huh, en el zafacón.
0: Ahí. Correcto.
1: ¿Sabes? Porque no hay de otra.
2: Hacerlo caldo.
1: Esto no hay de otra, brother, tú sabes. Porque ponte en el lugar de esa mamá y de ese. Porque creo que es el hijo del dueño.
0: El hijo del dueño, sí.
1: Y dicen que él entró tres veces.
0: Ajá. Sí, él planificó esto. O sea, esto, él lo planificó todo. Él entró en varias ocasiones antes al local para, ¿verdad? Para hacer el plan, según él,
1: Entonces, infalible. El chamaco le abre la vitrina y cuando parece que la va a cerrar, ahí él le da el tiro en la cabeza, ajá, de espalda, coge las llaves, se lleva las prendas, uh-huh, y con el beeper que tiene el chamaco abre la puerta. Y se va,
0: exactamente.
1: Eso es lo que dice y lo que ve. Me imagino, uh-huh, que se ve. Yo no quería ver el video, no puedo ver estas cosas ya.
2: Nah.
1: Pero, mano, es bien triste lo que debe estar viviendo esa familia. Un chamaco que estaba trabajando, mano.
0: Sí, pues como él dice, la estupidez que hice. Es como que, loco, lo que hiciste de estupidez no fue una estupidez lo que hiciste. O sea,
1: él te dijo, que estoy pelado, que estaba pelado.
0: Que estaba pelado.
1: Sí. No, te digo, esta gente son los que se merecen la muerte de una, uh-huh, mano. Y usted no venga a justificarme de que la muerte la quita. No, papi.
0: No, porque
1: ese tipo hoy hizo eso, eso no hay forma de perdonarlo.
0: Sí. Bien puerco.
1: Con las mismas sillas esas que están ahí deberían
2: picarlo ahí, seguro.
1: ¿Sabes? Porque de verdad que es una cosa increíble, tú sabes.
0: Exactamente. Mira, y mientras tanto, esto fue en Inglaterra, una muchacha, ella es periodista y escritora, dice que pasó cerca de un año sin realizar ninguna de las funciones que tenía a su cargo mientras trabajaba en una empresa de software en Londres, porque ella dice que como parte de un experimento para comprobar si alguien notaba, es como que, amiga, no me vengas con eso en embuste. Usted vio que no le estaban dando trabajo, usted se quedó ahí y se hizo la loca, hizo el aguaje por la mañana y entonces por la tarde.
2: Es Critter de The Office.
0: Exacto.
2: Pero nadie sabía qué hacía.
1: Ella no hacía nada.
2: Nada.
0: Ella dice que ella respondía a emails, preparaba documentos y, ¿verdad? Que eso es lo que uno llama, lo que tú haces cuando el jefe está cerca. Estás así como que papá, estás ocupado, sí, y papá, y entonces tienes
1: y pones cara de preocupación.
0: Exacto. Y entonces pones el email de
1: el Outlook
0: y tan pronto la persona se va, abre Facebook otra vez.
1: O una tabla de Excel siempre
0: también
1: funciona.
0: También es muy bueno Word.
1: Porque como nadie entiende bien Excel.
0: Ajá.
1: O sea, tú pones ahí un par de números, papá.
2: Pones deudas, entradas.
1: Y entonces ella la botaron, ¿qué pasó?
0: No, pues ella dice aquí que
2: le dieron un memo
0: seguramente. Yo creo que ya ella no trabaja ahí, pues hay que ser bien descarado para entonces decirlo. Ella dice que se dedicó todo ese tiempo a organizar un viaje que tenía.
1: Wow, es tremendo viaje, porque si estuvo un año...
0: Un viaje de 10 meses. O sea, que ya está en el viaje de 10 meses.
1: Coño.
2: Está bueno eso, el ganó bien.
1: Y uno va a oficina en Puerto Rico y hay gente que...
0: No, claro, yo dije, porque esto es noticia. Si esto pasa, 20 años. Esto pasa así. Yo sé de gente que dice, ah, esto es para 30 años. Ay. Y hacían esto todo el tiempo. Y tenían, cuando tenían trabajo, entonces lo que hacían era que la hora de almuerzo se extendían un poquito más, dije, trabajando, para porque eso te lo... se acumula...
1: Como
0: hora extra.
1: Ah, ¿verdad?
0: Sí.
1: Oye, y de la igual forma que hay los vagos, están los que se echan el trabajo doble encima. Uh-huh. Que así los hay también. Pero en todos lados hemos llegado y hay un monitor, lo que tú no ves que es lo que está pasando, y la persona está moviendo la mano de izquierda a derecha.
2: Sí, y te pone, firma, apúntate ahí. Ajá. Está bregando acá tranquila.
0: Y ahora con ChatGPT.
1: Tacho.
0: Más todavía. Sí, que les dejan los que hacen contenido. Como que mira, bendito, por lo menos quita los emojis que te da ChatGPT.
1: Sí,
0: quita los emojis.
1: Y aquí te preparé, porque vi uno, me enseñaron uno los otros días, te preparé qué sé yo qué rayos. Parece que...
2: El email.
1: Parece que le puso, prepárame un email con XY cosas. Y el email que envió tenía
0: el aquí te preparé.
1: El aquí te preparé para ti, tal cosa.
2: Y así mismo le dio
1: copy. Y así mismo lo mandó, papá.
2: Mano, es que no se matan ni un poquito. Sí. Esto era el rincón del vago de antes. Sí.
0: Es peor. Tú sabes que estaba leyendo una noticia en estos días de un maestro allá en Estados Unidos, que él le envió una tarea a los estudiantes y les hizo una trampa. Y es que en letra blanca él puso una instrucción específica para que cuando las estudiantes cogieran y le dieran copy-paste al trabajo y lo pusieran en ChatGPT, cuando él lo leyera la asignación... él se iba a dar cuenta por esa línea.
1: Okay.
0: Porque era una instrucción que había dado que no tenía sentido con el resto de la tarea.
2: Y así mismo la pasaron.
0: Y lo más brutal es que cuando tú leías, él explicaba que cuando tú leías la tarea, si tú por lo menos hacías un proofreading a lo que te dio ChatGPT, te ibas a dar cuenta que aquí algo no tenía sentido. Ellos lo enviaron así tal cual, o sea, ni siquiera le dan
2: ese proofreading. ¿Ese es el video que sale el profesor gritando?
0: No, porque él estaba hablando.
1: Ese yo lo he visto.
2: Porque salía uno gritando, peleándole, y era por algo similar.
1: Sí, pero que hay alguien, profe, le va a dar algo. Como que le dice a alguien. Sí.
2: Mano, pero es que tiene que ser bien frustrante.
1: Mira, hablando de la muchacha esa, ¿qué está haciendo Edwin ahí mirando el monitor?
2: Está ahí,
0: mira, él no está trabajando.
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2: Y es que la gente lo sigue mirando, el estilo que sigue gritando, acabando, chocando, riendo, gozando, van a ser que me ve la gente en la mitad, si ponen cantidad, salvo que no se acaba, lo tenga en la mente, no quiero que siga los pasos cantantes que no se merecen, repente yo creo que van a seguir escuchando. La fuerza que sigue moviendo y riendo, yo tengo el estilo que sigue brindando, seguro que todo el mundo se cuenta en la casa. Yankee Man improvisando, que levante la mano toda la gente boricua. Yankee Man improvisando para que tú veas como lo dice. Ponme la luz en la casa, seguro que Yankee Man improvisando es el número uno. El enemigo me lo desayuno, grabando el show, las luces en la cara que parezca una fritura de piñones. Como lo dije, eso no importa. Yankee Man sigue improvisando las canciones con mi madre Rivera, todo el lado en la casa. Sigue Yankee Man tirando las malas y las copas allá atrás como el ritmo. 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El primero, saluda a DJ Playero, que se cuenta la casa también a Ranquito, que está por ahí al lado del cuadrón del pánico. Sigue Yankee Man y saludo también al dúo dinámico, este orindito, el doguito. Yankee Man limpia la casa hoy. Que levanten la mano todos los boricuas.
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Estamos hoy en el concierto. Le quiero dar gracias a todo el público de Puerto Rico. Más a la gente de calle que está en la casa. Yankee más representando en la casa. Saluda al Escuadrón del Pánico, DJ Joe. Está en la casa. Bueno, pregunto, ¿dónde están las Yales aquí? Ahora digo, ¿dónde está el corillo aquí? El corillo es más las Yales. Yo pensé, ¿dónde están las Yales aquí? El corillo está encendido. Yo pensé, ¿dónde está el corillo aquí? Está todo el mundo en la casa. Dice, levanta.

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2: Mira, Pansy, mala mía, se me cortó la llamada, mi hermano. Mira, yo no sé qué fue lo que pisiste anoche, dónde te metiste, pero yo te estaba esperando con unas mujeres. ¿Qué fue lo que pisiste?

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